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0: 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Hoy hablamos con Ana Dávila, consejera de Familia, Juventud y Asuntos Sociales de la Comunidad de Madrid.
1: Bueno, pues el Plan 40-40 de residencias y centros de día es el plan residencial más ambicioso de la historia de nuestra región, por el que vamos a construir 40 residencias y 40 centros de día. Ya hay licitadas dos parcelas y esta misma semana vamos a licitar 5 más. Un total de 13 añadidas también estarán licitadas a final de año. O sea que el 50% del Plan 40-40 se va a licitar en este año y el otro 50% en el año 2026. Y bueno, ejemplo del modelo Madrid de atención social, organizado en unidades súper especializadas conforme a los diferentes perfiles de personas que atendemos ya en nuestros centros, personas que puedan tener algún tipo de deterioro cognitivo, demencia, Alzheimer, personas que tengan alguna enfermedad mental, personas con discapacidad intelectual en proceso de envejecimiento prematuro, en definitiva, un modelo que atiende a cada persona para aquello que necesita y en todo aquello en lo que podamos favorecer su rehabilitación y que tenga la mayor autonomía posible. Bueno, también, por supuesto, en el proceso de atención a todas las personas de nuestra región también nos centramos en los más pequeños, en la atención temprana. Hemos conseguido en esta legislatura reducir un 65% el número de niños esperando a recibir la atención temprana. Y seguimos trabajando en ofrecer más facilidades a las familias con un registro único de atención temprana, con una única cita para la valoración de la discapacidad, la dependencia y la atención temprana y sobre todo también para reducir burocracia, para hacer también de la discapacidad recursos más especializados, recursos para niños diagnosticados con autismo o para otras dificultades que puedan tener los niños que puedan necesitar también un seguimiento mayor después de la atención temprana y un tratamiento mayor también. Por eso vamos a ampliar con unas ayudas de hasta 4.000 euros al mes una atención para que puedan seguir recibiendo las terapias que necesitan hasta los 12 años.
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0: Madrid Avanza, en Canal 33 y Radio Intercontinental. Hoy hablamos con Ana Dávila, consejera de Familia, Juventud y Asuntos Sociales de la Comunidad de Madrid.
1: Bueno, pues el Plan 40-40 de residencias y centros de día es el plan residencial más ambicioso de la historia de nuestra región, por el que vamos a construir 40 residencias y 40 centros de día. Ya hay licitadas dos parcelas y esta misma semana vamos a licitar 5 más. Un total de 13 añadidas también estarán licitadas a final de año. O sea que el 50% del Plan 40-40 se va a licitar en este año y el otro 50% en el año 2026. Y bueno, ejemplo del modelo Madrid de atención social, organizado en unidades súper especializadas conforme a los diferentes perfiles de personas que atendemos ya en nuestros centros, personas que puedan tener algún tipo de deterioro cognitivo, demencia, Alzheimer, personas que tengan alguna enfermedad mental, personas con discapacidad intelectual en proceso de envejecimiento prematuro, en definitiva, un modelo que atiende a cada persona para aquello que necesita y en todo aquello en lo que podamos favorecer su rehabilitación y que tenga la mayor autonomía posible. Bueno, también, por supuesto, en el proceso de atención a todas las personas de nuestra región también nos centramos en los más pequeños, en la atención temprana. Hemos conseguido en esta legislatura reducir un 65% el número de niños esperando a recibir la atención temprana. Y seguimos trabajando en ofrecer más facilidades a las familias con un registro único de atención temprana, con una única cita para la valoración de la discapacidad, la dependencia y la atención temprana y sobre todo también para reducir burocracia, para hacer también de la discapacidad recursos más especializados, recursos para niños diagnosticados con autismo o para otras dificultades que puedan tener los niños que puedan necesitar también un seguimiento mayor después de la atención temprana y un tratamiento mayor también. Por eso vamos a ampliar con unas ayudas de hasta 4.000 euros al mes una atención para que puedan seguir recibiendo las terapias que necesitan hasta los 12 años.
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5: Radio Hora, 8:04 minutos, hora exacta.
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0: Madrid Avanza, en Canal 33 y Radio Intercontinental. Hoy hablamos con Ana Dávila, consejera de Familia, Juventud y Asuntos Sociales de la Comunidad de Madrid.
1: Bueno, pues el Plan 40-40 de residencias y centros de día es el plan residencial más ambicioso de la historia de nuestra región, por el que vamos a construir 40 residencias y 40 centros de día. Ya hay licitadas dos parcelas y esta misma semana vamos a licitar 5 más. Un total de 13 añadidas también estarán licitadas a final de año. O sea que el 50% del Plan 40-40 se va a licitar en este año y el otro 50% en el año 2026. Y bueno, ejemplo del modelo Madrid de atención social, organizado en unidades súper especializadas conforme a los diferentes perfiles de personas que atendemos ya en nuestros centros, personas que puedan tener algún tipo de deterioro cognitivo, demencia, Alzheimer, personas que tengan alguna enfermedad mental, personas con discapacidad intelectual en proceso de envejecimiento prematuro, en definitiva, un modelo que atiende a cada persona para aquello que necesita y en todo aquello en lo que podamos favorecer su rehabilitación y que tenga la mayor autonomía posible. Bueno, también, por supuesto, en el proceso de atención a todas las personas de nuestra región también nos centramos en los más pequeños, en la atención temprana. Hemos conseguido en esta legislatura reducir un 65% el número de niños esperando a recibir la atención temprana. Y seguimos trabajando en ofrecer más facilidades a las familias con un registro único de atención temprana, con una única cita para la valoración de la discapacidad, la dependencia y la atención temprana, y sobre todo también para reducir burocracia, para hacer también de la discapacidad recursos más especializados, recursos para niños diagnosticados con autismo o para otras dificultades que puedan tener los niños, que puedan necesitar también un seguimiento mayor después de la atención temprana y un tratamiento mayor también. Por eso vamos a ampliar con unas ayudas de hasta 4.000 euros al mes una atención para que puedan seguir recibiendo las terapias que necesitan hasta los 12 años.
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0: 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Hoy hablamos con Ana Dávila, consejera de Familia, Juventud y Asuntos Sociales de la Comunidad de Madrid.
1: Bueno, pues el Plan 40-40 de residencias y centros de día es el plan residencial más ambicioso de la historia de nuestra región, por el que vamos a construir 40 residencias y 40 centros de día. Ya hay licitadas dos parcelas y esta misma semana vamos a licitar 5 más. Un total de 13 añadidas también estarán licitadas a final de año. O sea que el 50% del Plan 40-40 se va a licitar en este año y el otro 50% en el año 2026. Y bueno, ejemplo del modelo Madrid de atención social, organizado en unidades súper especializadas conforme a los diferentes perfiles de personas que atendemos ya en nuestros centros, personas que puedan tener algún tipo de deterioro cognitivo, demencia, Alzheimer, personas que tengan alguna enfermedad mental, personas con discapacidad intelectual en proceso de envejecimiento prematuro, en definitiva, un modelo que atiende a cada persona para aquello que necesita y en todo aquello en lo que podamos favorecer su rehabilitación y que tenga la mayor autonomía posible. Bueno, también, por supuesto, en el proceso de atención a todas las personas de nuestra región también nos centramos en los más pequeños, en la atención temprana. Hemos conseguido en esta legislatura reducir un 65% el número de niños esperando a recibir la atención temprana. Y seguimos trabajando en ofrecer más facilidades a las familias con un registro único de atención temprana, con una única cita para la valoración de la discapacidad, la dependencia y la atención temprana, y sobre todo también para reducir burocracia, para hacer también de la discapacidad recursos más especializados, recursos para niños diagnosticados con autismo o para otras dificultades que puedan tener los niños, que puedan necesitar también un seguimiento mayor después de la atención temprana y un tratamiento mayor también. Por eso vamos a ampliar con unas ayudas de hasta 4.000 euros al mes una atención para que puedan seguir recibiendo las terapias que necesitan hasta los 12 años.
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Diario de la 11, hoy puede haberse levantado millonario. Compruebe si este es su número. 42.048 42048. La serie 049 del mismo número ha sido agraciada con 500.000 euros. Buenos días y buena suerte.

0: Bueno, Loto, combinación ganadora en el sorteo celebrado anoche. 5, 11, 12, 20, 31 y 49. Número complementario el 45 y reintegro el número 0. Radio Hora, 7:12 minutos, hora exacta. El alcalde de Madrid, José Luis Martínez Almeida, ha asegurado que en las tiendas de campaña de la Puerta del Sol, adoquines y cuchillos de grandes dimensiones acreditarían que la acampada no es pacífica.
1: Según Martínez Almeida, han localizado adoquines en las tiendas de campaña que han sido extraídos de obras cercanas, además de cuchillos de grandes dimensiones que no son necesarios para cortar un bocadillo. El documento que demostraría la presencia de dichos elementos, según el regidor, lo van a hacer llegar al delegado del Gobierno, Francisco Martín, además de al ministro del Interior, Fernando Grande Marlaska.
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0: Radio Hora, 7:13 minutos, hora exacta.
3: Y estas son las temperaturas según nos informa nuestro corresponsal para la geografía española.
0: En estos momentos, Albacete registra una temperatura de 15 grados.
1: 21 en Alicante.
0: 22 Almería.
1: Ávila 11.
0: 16 Badajoz.
1: Barcelona 21.
0: Bilbao 15.
1: Burgos 10.
0: 14 grados en Cáceres.
1: 21 en Cádiz.
0: 21 también registra Castellón de la Plana.
1: 20 grados en Ceuta.
0: 15 en Ciudad Real.
1: Córdoba 16.
0: 13 en La Coruña.
1: 13 también en Cuenca.
0: San Sebastián 16 grados.
1: Girona 18.
0: Granada 17.
1: Guadalajara 15.
0: 18 en Huelva.
1: Huesca 16.
0: Jaén 20.
1: León 9.
0: Lérida 17 grados.
1: Logroño 13.
0: 7 en Lugo.
1: 15 en Madrid.
0: Málaga 20.
1: 22 en Melilla.
0: 22 también registra Murcia.
1: 9 en Ourense.
0: Oviedo, 11.
1: 11 también en Palencia.
0: 22 en Palma de Mallorca.
1: Las Palmas de Gran Canaria, 24.
0: Pamplona, 12.
1: Pontevedra, 11.
0: Salamanca, 9 grados.
1: Santa Cruz de Tenerife, 23.
0: 15 en Santander.
1: 13 en Segovia.
0: 18 Sevilla.
1: 10 grados en Soria.
0: Tarragona, 20 grados.
1: Teruel, 14.
0: 15 en Toledo.
1: 20 grados en Valencia.
0: Valladolid, 13.
1: Vitoria, 11.
0: 10 en Zamora.
1: Zaragoza, 17 grados.
0: 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Radio Hora. 7:14 minutos, hora exacta.
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0: Radio Hora, 7:15 minutos, hora exacta.
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0: Titulares de noticias que ampliamos minuto a minuto con las voces informativas de
1: Fernando Ballesteros
0: y Gerardo Quintana. En los controles de audio, Pablo Fernández. Titulares nacionales.
1: El gobierno defiende los decretos de vivienda sin tener garantizados los apoyos de Junts, PNV y Podemos.
0: El sindicato de inquilinas convoca una cacerolada para hoy y manifestaciones en toda España para el próximo sábado.
1: Felipe VI reivindica ante Macron más alianzas industriales en defensa entre España y Francia.
0: El gobierno cifra en casi 8.700 los inmigrantes que han vuelto a Marruecos entre retornos voluntarios y expulsiones.
1: Valencia encuentran el cadáver de un hombre sin cabeza ni extremidades flotando en Sagunt.
0: Deportivas, fútbol, terremoto en la selección portuguesa. Cristiano Ronaldo abandona la concentración por su enfrentamiento con el seleccionador. Radio Hora. 7:16 minutos, hora exacta. 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

0: Nacionales.
1: Rusia amenaza con usar armas nucleares a la OTAN si esta intenta aislar Kaliningrado.
0: Italia extiende otras 2 semanas los controles a los viajeros procedentes de España por la entrada masiva de Ceuta.
1: Donald Trump ordena llamar superinteligencia a la inteligencia artificial y defiende su autorregulación junto a magnates tecnológicos.
0: Cuba acusa a Estados Unidos de obstaculizar su proceso de reformas económicas con nuevas sanciones.
1: Mueren 6 palestinos por ataques de Israel contra la ciudad de Gaza a pesar del alto el fuego.
0: El primer ministro británico, Andy Burnham, no descarta la vuelta del Reino Unido a la Unión Europea.
1: El primer ministro de Noruega niega amiguismo y corrupción en exteriores por vínculos con la red Epstein.
0: Radio Hora. 7:17 minutos, hora exacta. Titulares con la actualidad en la Comunidad de Madrid.
1: José Luis Martínez Almeida denuncia que hay adoquines y cuchillos grandes en la acampada de Sol que demostrarían que no es pacífica.
0: Detenido un joven de 24 años con 2 escopetas en su coche tras una persecución policial.
1: Aprobado el calendario laboral en Madrid para 2027. El día de San José será festivo y la Semana Santa caerá a finales de marzo.
0: Bicimad estrenará patrocinio de 1.800.000 euros durante 2 años.
1: Trabajadores de correo se concentran en Madrid para reclamar mejoras laborales.
0: La web madrileña de prevención del suicidio recibe 33.600 visitas en el último año. Y hasta aquí los titulares. Próxima actualización a las 7:30, 6:30 en Canarias. Radio Hora. 7:17 minutos, hora exacta.
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0: Y volvemos a la Agencia Estatal de Meteorología. Allí nos informa Isabel Escribano. Isabel, buenos días.
3: Buenos días. En la Comunidad de Madrid hoy van a predominar los intervalos de nubes medias y altas con nubes de evolución y tampoco se descartan que se den lluvias débiles y chubascos dispersos por la tarde. Habrá posibilidad de ver brumas y bancos de niebla matinales y vespertinas en zonas altas de la sierra que serán más probables en la cara norte. Las temperaturas máximas van a subir de forma ligera en el oeste, alcanzando 23 grados en Navacerrada, 27 en Majadahonda, 28 grados en Madrid, en San Sebastián de los Reyes y 30 en Alcalá de Henares y en Aranjuez. En cuanto al viento, va a soplar flojo variable, predominando el tenor de este. Es una información de AEMET.
0: Gracias, Isabel Escribano. En estos momentos, en el centro de Madrid, tenemos una temperatura de 17 grados. La máxima prevista para hoy en la capital de España, 28. El cielo está mayormente despejado y no hay previsión de lluvias para hoy. Amanecerá a las 8:10 minutos de la mañana. La humedad relativa del aire en estos momentos, 65%. Y en Vitoria-Gasteiz, la temperatura a estas horas es de 14 grados. La máxima prevista para hoy en la capital alavesa, 17. El cielo está nuboso y no hay previsión de lluvias para hoy. Amanecerá a las 8:07 minutos de la mañana. La humedad relativa del aire, 89%. Radio Hora. 7:19 minutos, hora exacta. 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
0: Radio Hora, 7:20 minutos, hora exacta. 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
0: Con Fernando Ballesteros.
1: El FC Barcelona sigue con paso firme en la Champions femenina. 2 partidos, 2 victorias, 2 goleadas para las azulgrana que ayer se impusieron por 0-6 en su visita a Roma. Un partido en el que destacó el fútbol de Caroline Graham Hansen, autora de 2 de los goles. Eva Payor también vio puerta. Oladipo se hizo un tanto en propia para el conjunto azulgrana, la jugadora de la Roma en este caso. Y Claudia Pina también marcó por partida doble, demostrando que está protagonizando un un gran principio de año. El Barça fue muy superior y se llevó la victoria de tierras italianas. El Real Madrid, por su parte, que comenzó cediendo un empate en su propio terreno ante el Paris Saint-Germain la pasada semana, hoy va a visitar la cancha del Manchester City. El partido se disputará a partir de las 9 de la noche.
0: Radio Hora, 7:21 minutos, hora exacta. Continúan las deportivas.
1: Muy pendientes en las últimas horas de las noticias que nos llegan desde Portugal, donde Cristiano Ronaldo ha abandonado la concentración de la selección española, marchándose, dicen, desde tierras rusas para siempre. Después de la rueda de prensa del entrenador de la selección y tras una conversación con el presidente de la Federación Portuguesa de Fútbol, decidí abandonar el campo de entrenamiento de la selección. A su debido tiempo, ha dicho Cristiano Ronaldo, contaré la verdad a todos los portugueses sobre las razones que me motivaron a dejar la selección a la que siempre me dediqué. Ahora es el momento de desear buena suerte a Portugal y a todos mis compañeros de equipo sin excepción. De esta forma se despedía Cristiano Ronaldo, que abandona la concentración, parece que de forma definitiva, después de que el seleccionador, a su juicio, y aunque habrá que explicar y que atender a las explicaciones del astro portugués, no cumplió en el segundo partido ante Noruega con la promesa que le había hecho antes de comenzar la concentración. Radio Hora. 7:22 minutos, hora exacta. Y precisamente la selección portuguesa, ya sin Cristiano Ronaldo, que voló nada más marcharse de la concentración hacia tierras españolas, está en Dinamarca para medirse a la selección danesa hoy a partir de las 9 de la noche. Es uno de los partidos que se disputan hoy de la Liga de Naciones a la misma hora y en el mismo grupo, es decir, el 4, Gales va a recibir a la selección de Noruega. En el grupo 2 también se disputan partidos esta noche. Alemania va a jugar frente a Serbia, intentando tener una buena línea de la mano de Jürgen Klopp, que hasta ahora no ha encontrado, mientras que la selección de Países Bajos, de la mano de Xavi Hernández, hasta ahora un empate y una victoria, va a visitar a la selección griega. Y hasta aquí las deportivas. Radio Hora, 7:23 minutos, hora exacta.
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0: Radio Hora, 7:24 minutos, hora exacta. El Euribor, el índice al que están referenciadas la mayoría de hipotecas variables en España, ha cerrado el mes de septiembre en el 3,243%, un dato que manda una importante señal de alarma para los 4 millones de familias españolas que tienen un préstamo de este tipo.
1: Y es que este nivel marca la tasa media mensual más alta de todo el año 2026 y supone un máximo en dos años que no se veía desde julio de 2024. Es además la tercera subida mensual consecutiva y viene impulsada principalmente por el incremento de los tipos de interés dictado por el Banco Central Europeo a principios de mes y por las fuertes tensiones geopolíticas internacionales.
0: Radio Hora, 7:25 minutos, hora exacta. Hoy es jueves 1 de octubre de 2026, el Día Internacional del Café, Día Internacional de las Personas de Edad Avanzada, Día Internacional de la Música, Día Internacional del Vegetarianismo, Día Mundial de la Urticaria Crónica y Día Internacional de la Hepatitis C.
4: Sol y su horóscopo.
6: Aries. Te mostrarás tranquilo y constructivo de cara al exterior. Por otra parte, en tu interior tendrás emociones positivas, lo que hará que avances en muchas cosas relacionadas con tu vida personal.
4: Tauro.
6: Tendrás un día con tendencia a estar cansado debido a tus preocupaciones de días anteriores. Tómate un descanso para recuperar las fuerzas que te faltan.
4: Géminis.
6: Te conviene recordar que las oportunidades que te sucedan hoy son para cogerlas hoy. el destino te dará un giro radical. Salud, bien.
7: Cáncer.
6: Mantener la cabeza ocupada te sentará muy bien. En la parte financiera obtendrás alguna novedad que te ayudará a ahorrar. Salud, buena.
0: Radio Hora, 7:26 minutos, hora exacta.
4: Sol y su horóscopo. Leo.
6: Es el signo del día. Viene un gran momento de ilusión y esperanza. Darás grandes pasos hacia la realización de tus sueños. Tu número de la suerte, el 4.
4: Virgo.
6: Si pones de tu parte, vendrán influencias favorables y se abrirán excelentes posibilidades para ti. Si te preocupa algo que no puedes solucionar, déjalo para otro día y continúa con tus cosas.
4: Libra.
6: Puede que tengas que tomar una decisión arriesgada o peligrosa, pero acabarás saliéndote bien y podrás salir de una situación complicada.
4: Escorpio.
6: Te espera un día especialmente inspirado y afortunado, pero también será rico en actividades dinámicas. Vas a recibir un dinero extra.
0: Radio, 7:27 minutos. Hora exacta.
4: Sol y su horóscopo.
0: Sagitario.
6: El viento soplará a tu favor, querido Sagitario. Es una buena ocasión para movilizarte y tomar iniciativas. En casa surgirá un gasto con el que no contabas.
4: Capricornio.
6: Este día te traerá mucha alegría en el trabajo y en el amor. Quizás una gran relación de amistad se termine transformando en amor. O podría llegar alguien muy importante de la mano de tu amigo más querido.
4: Acuario.
6: Buen momento para empezar a ahorrar y hacer proyecciones en el futuro. Si tienes pareja, mejora la comunicación. Salud, bien.
4: Piscis.
6: Sé paciente y comprensivo. Es importante que sigas cuidándote y que no te excedas en tus actividades laborales.
0: Radio Hora. 7:28 minutos, hora exacta.
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1: Estos días el Gran Teatro del Liceo en Barcelona acoge a Aida, la gran ópera de Giuseppe Verdi. Sin embargo, la función del martes pasó por un momento convulso. En pleno clímax, en el tercer acto, las alarmas de cientos de móviles comenzaron a sonar en el patio de butacas. Era una alerta de protección civil en el marco del Plan Especial de Emergencias. Las alertas de emergencia suenan aunque el teléfono esté puesto en modo silencio o no molestar, por lo que muchos de los asistentes, que no lo habían apagado del todo, vieron sonar sus móviles a la vez. Según publica La Vanguardia, los bomberos de Barcelona habían avisado al teatro de que esa alerta iba a llegar, pero cuando lo hicieron, los artistas ya estaban en escena, por lo que no pudieron avisarles, y de ahí su asombro. En los vídeos subidos a redes sociales puede verse a la soprano rusa Anna Netrebko desconcertada, sin saber qué estaba pasando, y poco después tomándoselo con humor, esperando sentada sobre el escenario para retomar después donde lo dejaron.
0: Radio Hora, 7:29 minutos, hora exacta. Un avión que volaba desde Dubái a Tel Aviv con 174 pasajeros a bordo fue desviado ayer a Arabia Saudí desde el espacio aéreo jordano para un aterrizaje de emergencia debido a un altercado físico entre miembros de la tripulación. La aeronave de la compañía Flew Dubai aterrizó sin incidentes en el aeropuerto de Tabuk con todos los pasajeros, la mayoría de nacionalidad israelí, a salvo.
1: Posteriormente los pasajeros fueron trasladados a otro avión de la misma compañía y aterrizaron en Israel. El gobierno de Israel ha calificado lo ocurrido de intento de ataque yihadista y ha afirmado que uno de los pilotos acuchilló al otro e intentó estrellar el aparato, pero la tripulación y parte de los pasajeros se lo impidieron. Uno de los pilotos está detenido y las autoridades saudíes investigan lo ocurrido.
0: Radio Hora, 7:30, 6:30 en Canarias.
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2: 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Voces informativas:
1: Fernando Ballesteros
0: y Gerardo Quintana. En los controles de audio, Pablo Fernández. Titulares de noticias que ampliamos minuto a minuto. Nacionales.
1: La crisis de vivienda golpea a los jubilados. Los mayores tienen que destinar el 60% de su pensión a pagar el alquiler.
0: Junts per Catalunya dice sentirse disgustado y preocupado tras una primera lectura del decreto de vivienda y no anticipa su voto.
1: El decreto de alquileres obligará al casero a pagar un año de renta si echa al inquilino sin causa justificada.
0: El Ministerio de Defensa remite a la justicia la denuncia de torturas de militares a inmigrantes en Ceuta y encarga investigación interna.
1: El Euribor se dispara en el mes de septiembre por encima del 3,24%, su nivel más alto en los últimos dos años.
0: Radio Hora, 7:31 minutos, hora exacta. Más titulares de noticias internacionales.
1: Israel califica de ataque yihadista el incidente en un avión Dubái-Tel Aviv que aterrizó de emergencia en Arabia Saudí.
0: Estados Unidos se retira de Irak tras 12 años de lucha contra el Estado Islámico y en medio de la guerra de Irán.
1: Amnistía Internacional denuncia palizas, malos tratos y acoso a migrantes en Ceuta por parte de militares.
0: El primer ministro británico afirma que hay fuertes indicios de la implicación de Irán en el incidente en la base aérea.
1: Rusia ataca centrales eléctricas en Kiev y mata al menos a 5 personas.
0: Estados Unidos, un niño lleva una pistola cargada a una guardería de Michigan. Radio Hora, 7:32 minutos, hora exacta. Más titulares de noticias, ahora con la actualidad en la Comunidad de Madrid.
1: La acampada de sol crece y las tiendas se extienden ya más allá de las bocas del metro.
0: Tarifa cero, jubilación activa y ayudas a la conciliación. La Comunidad de Madrid invierte 37 millones de euros más para apoyar a los autónomos.
1: El consistorio de la capital subvenciona la instalación de más de 1.500 ascensores a través del plan Rehabilita.
0: Arganzuela, macrorredada en un edificio prostíbulo. La operación se salda con 70 personas identificadas y dos detenidas.
1: La Guardia Civil desarticula una banda que se dedicaba al cultivo y venta de cannabis en el corredor de Henares.
0: Un jurado popular declara culpable de homicidio al hombre que degolló a su pareja en Usera en 2024.
1: Metro de Madrid implanta desde hoy la tarifa única para el billete sencillo.
0: Estos fueron los titulares.
1: Y esta es la hora.
0: 7:33 minutos, hora exacta.
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0: Y nos vamos hasta la Agencia Estatal de Meteorología y nos informa Isabel Escribano. Isabel, buenos días.
3: Buenos días. La EMET ha emitido un aviso por chubascos muy fuertes y persistentes en el tercio oriental a partir de hoy hasta el lunes. La entrada de aire frío, niveles altos y el viento húmedo del Mediterráneo nos dejará tiempo inestable con precipitaciones que pueden ser localmente fuertes en Castellón, Valencia, litoral norte de Alicante y sur de Tarragona. También en zonas aledañas de Lleida, Teruel y Cuenca con avisos naranjas de nivel de peligro hoy importante por acumulados de más de 150 litros por metro cuadrado en menos de 6 horas en puntos de la mitad este. No se descarta que vayan acompañados de tormentas y de granizo con intensidades torrenciales. Además, van a bajar las temperaturas máximas en el extremo norte. Las precipitaciones continuarán el fin de semana en amplias zonas y serán más intensas cuanto más al este, aunque con menores intensidades que hoy y mañana. A partir del domingo, una dana seguirá dejando inestabilidad, aunque todavía con gran incertidumbre en la localización de los máximos de precipitación, por lo que se recomienda seguir las próximas actualizaciones. Es una información de AEMET.
0: Gracias, Isabel Escribano. En estos momentos, en el centro de Madrid, tenemos una temperatura de 17 grados. La máxima prevista para hoy en la capital de España, 28. El cielo está mayormente despejado y no hay previsión de lluvias para hoy. Amanecerá a las 8:10 minutos de la mañana. La humedad relativa del aire, 65%. Y en Vitoria-Gasteiz, la temperatura a estas horas, 14 grados. El cielo está nuboso y la máxima para hoy en la capital alavesa, 17. Amanecerá a las 8:07 minutos de la mañana y la humedad relativa del aire es del 90%. Radio Hora, 8:35 minutos, hora exacta.
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0: En la política, solo triunfa quien pone la vela donde sopla el aire. Jamás quien pretende que sople el aire donde pone la vela. Antonio Machado.
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0: Radio Hora, 7:36 minutos, hora exacta.
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0: Y vamos a conocer cómo se circula en estos momentos por las carreteras, por las vías madrileñas. Desde el Gabinete de Tráfico del Ayuntamiento de Madrid nos informa Beatriz Gómez. Beatriz, buenos días.
9: Hola Gerardo, muy buenos días. Panorama ya claramente de hora punta en Madrid, con retenciones consolidadas en varios tramos de la M30, como la Avenida de la Ilustración desde Salvador Maella hasta el Nudo de Colmenar, entre el Nudo Sur y el Nudo de Manoteras en sentido A1, y también por el oeste, desde el Nudo Sur a Marqués de Monistrol en dirección A6. Si echamos un vistazo a los accesos, ya vemos retenciones de entrada por el Nudo Norte, hacia el Paso de la Castellana, la M11, los accesos de la A3 y M23, tanto hacia la M30 como hacia el centro de la ciudad, la A5 desde la Avenida de los Poblados, la A42 desde Orcasitas y la Avenida de la Memoria. Y ya dentro de la capital destacamos dificultades en el Paseo de las Delicias, hacia la Plaza del Emperador Carlos V y todas las conexiones de la Glorieta de Marqués de Vadillo.
0: Pues Beatriz, muchísimas gracias y conectaremos de nuevo con vosotras a las 8:36 minutos, hora exacta. Hasta luego.
9: Hasta luego.
0: Radio Hora, 7:37 minutos, hora exacta.
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0: con la voz de Enrique Dausá.
10: El mago Merlín. Era un hombre muy mayor y sabio, que se llamaba Merlín. Era un mago que vivía muy lejos de aquí, en otro país donde todos los magos querían ser los reyes del lugar, pero uno tan solo debía reinar. Quien sacara la espada de la piedra sería el rey de aquel país. Solo Arturo la sacó y en rey se convirtió. Era muy feliz y los malos se sublevaron y lo echaron de allí. Tan solo tenía un amigo, que era Merlín. Con su magia, Merlín le ayudó a recuperar su corona. Con Ginebra, Arturo se casó y desde entonces fue feliz. De entre todos los hombres más sabios, el más listo era Merlín. Y al rey Arturo le dijo un día así: Arturo, sé un rey justo y el futuro hablará de ti.
11: Los niños escuchamos Radio Hora antes de ir al cole. Nos encanta el cuento corto de hoy.
0: Radio Hora, 7:39 minutos, hora exacta. Un jurado popular de la Audiencia Provincial de Madrid ha declarado culpable de homicidio al hombre acusado de matar a su pareja, Diana, de 29 años, en una vivienda compartida en el distrito de Usera, el 30 de diciembre de 2024.
1: El crimen se produjo pese a que sobre el acusado pesaba una orden de alejamiento de la víctima que ambos habían incumplido al retomar la convivencia. Augusto, de 60 años, reconoció durante el juicio que atacó a la mujer con un cuchillo durante una discusión después de que ella hubiera salido de fiestas sin él y regresar a casa tras haber consumido alcohol.
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0: Radio Hora, 7:40 minutos, hora exacta.
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0: Es normal que incluso los niños, que normalmente son tranquilos y de buen comportamiento, se pongan difíciles, desobedientes o desafiantes en algunas ocasiones. Sin embargo, si estos episodios se convierten en un patrón, podríamos estar ante un trastorno psicológico.
1: El trastorno negativista desafiante es una condición descrita en el Manual Diagnóstico y Estadístico de los Trastornos Mentales, el catálogo de referencia en las áreas de la psiquiatría y la psicología. Se define como un patrón continuo de comportamiento desobediente, hostil y desafiante que impacta de manera significativa en su funcionamiento social.
0: Las causas precisas no se conocen, pero como sucede con muchos otros trastornos de salud mental, se cree que intervienen factores tanto genéticos como ambientales. Continuará en el próximo minuto. Radio Hora. 7:41 minutos, hora exacta. ¿Qué es el trastorno negativista desafiante que afecta a los niños? Conclusión.
1: Los síntomas de este trastorno son poco precisos y pueden no ser fáciles de identificar. Los criterios clave, no obstante, es que forman parte de un patrón continuo y mantenido en el tiempo y que afecten de manera negativa y significativa al desempeño social. Así, el niño podría mostrar de manera habitual un estado de ánimo irritable, con frecuentes ataques de ira o enfado.
0: Principalmente el tratamiento de este problema se basa en intervenciones familiares y en psicoterapia, junto con el tratamiento de cualquier otro trastorno que pueda coincidir con el mismo. De hecho, es muy raro recurrir a la medicación para tratar el trastorno negativista desafiante. Y hasta aquí, los minutos de la salud. Radio Hora, 7:42 minutos, hora exacta.
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0: Y vamos a conocer cómo se circula en estos momentos por las carreteras españolas. Desde la Dirección General de Tráfico nos informa Elena Lozano. Elena, buenos días.
12: Muy buenos días. Pues en estos momentos, pendientes de un accidente que complica la entrada a la capital madrileña por la autovía A6 en Las Rozas, y al margen de ello, tráfico lento ya en las entradas a Madrid por la A2 en Torrejón de Ardoz, la A4 en Pinto y Butarque, la A42 en Parla y Getafe, la A5 en Alcorcón y finalmente por la M607 en Colmenar Viejo. Y complicaciones ya en Barcelona en los accesos a la capital por la C58 en Montcada y por la A2 y B23 en Valle. Ya circulación lenta en el acceso a Valencia por la V31 en Silla y por la CV35 en la Eliana, al igual que en la entrada a Sevilla por la A49 en Tomares. Complicaciones también en Córdoba en la A4 en Villafranca de Córdoba hacia la capital cordobesa, en Almería en la A7 en Viator hacia Murcia, en Cádiz también en esta vía en la A7 en Algeciras sentido Málaga y finalmente especial precaución en Málaga en las entradas a la capital por la A357 en Cártama y por la A7 en Rincón de la Victoria.
0: Pues Elena, muchísimas gracias y conectaremos de nuevo con vosotros a las 8:42 minutos, hora exacta. Hasta luego.
12: Muy bien, muchas gracias. Hasta luego.
0: Radio Hora, 7:43 minutos, hora exacta.
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0: Radio Hora, 7:44 minutos, hora exacta. El juez de la Audiencia Nacional, Santiago Pedraz, ha contestado a la Fiscalía Europea que no consta la existencia de indicios sobre uso de fondos comunitarios por parte de la presunta trama del caso Leire 10, tras preguntar a la UCO.
1: La Fiscalía Europea había dado este paso tras recibir la denuncia de un particular que le pedía evaluar si fondos relacionados con la campaña de las elecciones europeas de 2024 pudieron ser desviados para actividades de la supuesta trama. Tras recibir el oficio, la UCO remitió la documentación al juez Pedraz para que pueda valorar su contenido y acordar lo que considere procedente.
0: Radio Hora, 7:45 minutos, hora exacta.
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0: Titulares de noticias que ampliamos minuto a minuto con las voces informativas de
1: Fernando Ballesteros
0: y Gerardo Quintana. En los controles de audio, Pablo Fernández. Titulares nacionales.
1: El 86% de los españoles considera que el derecho a una vivienda digna no está garantizado para todos, según el CIE.
0: El presidente Ceutí Vivas declara como testigo en la Audiencia Nacional por la entrada masiva de inmigrantes. migrantes irregulares en Ceuta.
1: Valencia suspende las clases en zonas inundables o afectadas por la Dana ante la previsión de fuertes lluvias.
0: Pedro Sánchez pide disculpas a Emmanuel Macron después de que el Senado tumbase el tratado de amistad con Francia.
1: El juez prorroga la prisión provisional hasta 4 años para el exjefe de la UDEP que escondía 20 millones en su casa.
0: Pamplona acogerá la próxima ceremonia de los Premios Goya. Radio Hora. 7:46, hora exacta. Más titulares de noticias internacionales.
1: Rusia amenaza con usar armas nucleares si la OTAN intenta aislar Kaliningrado.
0: Italia extiende otras 2 semanas los controles a los viajeros procedentes de España por la entrada masiva de Ceuta.
1: Donald Trump ordena llamar superinteligencia a la inteligencia artificial y defiende su autorregulación junto a magnates tecnológicos.
0: Cuba acusa a Estados Unidos de obstaculizar su proceso de reformas económicas con nuevas sanciones.
1: Mueren 6 palestinos por ataques de Israel contra la ciudad de Gaza a pesar del alto el fuego.
0: El primer ministro británico Andy Burnham no descarta la vuelta del Reino Unido a la Unión Europea.
1: El primer ministro de Noruega niega amiguismo y corrupción en exteriores por vínculos con la red Epstein.
0: En el próximo minuto concluiremos los titulares con la actualidad de Madrid. Radio Hora. 7:47, hora exacta.
1: El alcalde de Madrid, José Luis Martínez Almeida, denuncia que hay adoquines y cuchillos grandes en la acampada de sol que demostrarían que no es pacífica.
0: Detenido un joven de 24 años con 2 escopetas en su coche tras una persecución policial.
1: Aprobado el calendario laboral de Madrid para 2027. El día de San José será festivo y la Semana Santa caerá a finales de marzo.
0: Bicimad estrenará patrocinio de 1.800.000 € durante 2 años.
1: Trabajadores de correo se concentran en Madrid para reclamar mejoras laborales.
0: La web madrileña de prevención del suicidio recibe 33.600 visitas durante el último año. Y hasta aquí los titulares. Radio Hora. 7:47, hora exacta.
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0: Y volvemos a la Agencia Estatal de Meteorología. Allí nos informa Isabel Escribano. Isabel, buenos días.
3: Buenos días. En la Comunidad de Madrid hoy van a predominar los intervalos de nubes medias y altas con nubes de evolución y tampoco se descartan que se den lluvias débiles y chubascos dispersos por la tarde. Habrá posibilidad de ver brumas y bancos de niebla matinales y vespertinas en zonas altas de la sierra que serán más probables en la cara norte. Las temperaturas máximas van a subir de forma ligera en el oeste, alcanzando 23 grados en Navacerrada, 27 en Majadahonda, 28 grados en Madrid, San Sebastián de los Reyes y 30 en Alcalá de Henares y en Aranjuez. En cuanto al viento, va a soplar flojo variable, predominando el de nordeste. Es una información de AEMET.
0: Gracias, Isabel Escribano. 17 grados, la temperatura a estas horas en el centro de Madrid. La máxima prevista para hoy en la capital de España, 28. El cielo está mayormente despejado y no hay previsión de lluvias para hoy. Amanecerá a las 8:10 de la mañana. La humedad relativa del aire en estos momentos, 66%. Y en Vitoria-Gasteiz, la temperatura en estos momentos es de 13 grados. El cielo está nuboso y no hay previsión de lluvias para hoy. Amanecerá a las 8:07 de la mañana. La máxima prevista para hoy es de 17 grados y la humedad relativa del aire, 87%. Radio Hora. 7:49, hora exacta. Rusia ha advertido por escrito a la OTAN de que no dudará en usar armas nucleares para defender Kaliningrado si la alianza intenta aislar este territorio, un enclave ruso situado en el Mar Báltico y encajado entre Polonia y Lituania.
1: En una nota diplomática, Rusia asegura que estará lista para usar todo el arsenal de fuerzas y capacidades a su disposición, incluyendo armas nucleares, para defender su territorio en caso de que los países de la OTAN lleven a cabo cualquier intento de aislar la región de Kaliningrado del resto del país. Esto incluye la posibilidad de ataques rusos contra centros de tomas de decisiones en los Estados miembros de la Alianza desde el principio, según añade este documento.
0: Radio Hora, 7:50, hora exacta. 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
0: Agentes de la Policía Nacional, adscritos a la Brigada Provincial de Extranjería y Fronteras de la Jefatura Superior de Madrid, han llevado a cabo una nueva inspección en un edificio dedicado íntegramente a la prostitución, ubicado en el número 127 del madrileño Paseo de las Delicias, en el distrito de Arganzuela.
1: El dispositivo policial, enmarcado dentro de las actuaciones periódicas orientadas a fiscalizar la actividad irregular en este inmueble, se ha saldado con la identificación y filiación de un total de 70 personas, entre las que se encontraban tanto clientes como las mujeres que ejercen la prostitución en el lugar. Asimismo, dos personas han sido detenidas por incurrir en infracciones a la ley de extranjería.
0: Radio Hora, 7:51 minutos, hora exacta.
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0: Radio Hora, 7:52 minutos, hora exacta. El Ayuntamiento de Valencia ha anunciado la suspensión de la actividad lectiva para hoy y mañana en centros ubicados en zonas inundables y en áreas afectadas por la Dana del pasado 29 de octubre de 2024 ante la previsión de fuertes tormentas. La medida afecta tanto a centros escolares de mayores y ocupaciones como la Universidad Popular.
1: El consistorio también ha informado del cierre de cementerios, parques y jardines, así como de las bibliotecas e instalaciones deportivas en su interior. Clausura asimismo el jardín del Turia y suspende las actividades al aire libre en toda la ciudad. En cuanto a los mercados extracomunitarios, apunta que finalizarán su actividad a las 13 horas y no se montarán ya para el próximo viernes.
0: Hoy hubiese cumplido 92 años el banquero español Emilio Botín. También hoy cumpliría años, 51, la cantante y diseñadora Bimba Bosé. Radio Hora, 7:53 minutos, hora exacta. El primer ministro británico, el laborista Andy Burnham, no descarta una posible vuelta del Reino Unido a la Unión Europea dentro de las opciones que se presentan ante el país tras admitir que el Brexit ha causado más daño que beneficio.
1: Así lo ha señalado en una entrevista con la BBC tras intervenir el pasado martes en la convención anual de su partido, el Partido Laborista, en Liverpool, donde aseguró que pretende cambiar las relaciones actuales entre el Reino Unido y la Unión Europea. Y es que, según Burnham, en su opinión, estas relaciones no son posibles dar un rumbo claro hasta que el país decida cómo quiere que sean sus lazos a largo plazo con el bloque comunitario.
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0: Radio Hora, 7:54 minutos, hora exacta. La vicealcaldesa de Madrid y delegada de Seguridad y Emergencias, Inma Sanz, inauguró ayer una jornada sobre promoción de la salud y bienestar psicológico organizada por Madrid Salud y el Colegio Oficial de la Psicología de Madrid, en la que destacó la labor que desarrolla el organismo municipal para mejorar el bienestar psicológico de los madrileños.
1: Sanz quiso destacar programas como el de promoción de la salud mental, que atendió a unas 11.000 personas el año pasado, el de prevención del duelo complicado, que llegó a 13.000 madrileños a lo largo de 2025, y el de prevención del suicidio, cuya web recibió más de 33.600 visitas durante el pasado ejercicio.
0: Radio Hora, 7:55 minutos, hora exacta.
18: Sol y su horóscopo.
19: Aries. Te mostrarás tranquilo y constructivo de cara al exterior. Por otra parte, en tu interior tendrás emociones positivas, lo que hará que avances en muchas cosas relacionadas con tu vida personal.
18: Tauro.
19: Tendrás un día con tendencia a estar cansado debido a tus preocupaciones de días anteriores. Tómate un descanso para recuperar las fuerzas que te faltan.
18: Géminis.
19: Te conviene recordar que las oportunidades que te sucedan hoy son para cogerlas hoy. El destino te dará un giro radical. Salud, bien.
18: Cáncer.
19: Mantener la cabeza ocupada te sentará muy bien. En la parte financiera obtendrás alguna novedad que te ayudará a ahorrar. Salud buena.
0: Hoy hubiese cumplido años el actor estadounidense Walter Matthau. Radio Hora. 7:56 minutos, hora exacta.
18: Sol y su horóscopo. Leo.
19: Es el signo del día. Viene un gran momento de ilusión y esperanza. Darás grandes pasos hacia la realización de tus sueños. Tu número de la suerte, el 4.
18: Virgo.
19: Si pones de tu parte, vendrán influencias favorables y se abrirán excelentes posibilidades para ti. Si te preocupa algo que no puedes solucionar, déjalo para otro día y continúa con tus cosas.
18: Libra.
19: Puede que tengas que tomar una decisión arriesgada o peligrosa, pero acabarás saliéndote bien y podrás salir de una situación complicada.
18: Escorpio.
19: Te espera un día especialmente inspirado y afortunado, pero también será rico en actividades dinámicas. Vas a recibir un dinero extra.
0: Hoy hubiese cumplido años Jimmy Carter, presidente estadounidense, Premio Nobel de la Paz en 2002. También hoy hubiese cumplido años el actor estadounidense George Peppard. Radio Hora. 7:57 minutos, hora exacta.
18: Sol y su horóscopo. Sagitario.
19: El viento soplará a tu favor, querido Sagitario. Es una buena ocasión para movilizarte y tomar iniciativas. En casa surgirá un gasto con el que no contabas.
18: Capricornio.
19: Este día te traerá mucha alegría en el trabajo y en el amor. Quizás una gran relación de amistad se termine transformando en amor. O podría llegar alguien muy importante de la mano de tu amigo más querido.
18: Acuario.
19: Buen momento para empezar a ahorrar y hacer proyecciones en el futuro. Si tienes pareja, mejora la comunicación. Salud, bien.
18: Piscis.
19: Sé paciente y comprensivo. Es importante que sigas cuidándote y que no te excedas en tus actividades laborales.
0: Hoy cumple 60 años la actriz y cantante española Nina. También el político español Francisco Álvarez Cascos cumple hoy 79. Radio Hora. 7:58 minutos, hora exacta. Y hoy hubiese cumplido 79 años este cantautor español en lengua gallega. Estamos escuchando a Andrés Dobarro. Hasta 2019 fue el único cantante que alcanzó el número uno en España con una canción escrita en una lengua española distinta a la castellana. Y es esta, O Tren. Pues hoy hubiese cumplido 79 años Andrés Dobarro. Hoy es jueves 1 de octubre de 2026, Día Internacional del Café, Día Internacional de las Personas de Edad Avanzada, Día Internacional de la Música, Día Mundial de la Urticaria Crónica y Día Internacional de la Hepatitis C. Radio Hora. 7:59 minutos, hora exacta. 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
0: Ocho en punto, siete en las Islas Canarias. 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
1: Fernando Ballesteros
0: y Gerardo Quintana. En los controles de audio, Pablo Fernández.
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0: 8 de la mañana en Países Bajos, Dinamarca, Suecia, Noruega y Marruecos.
1: 7 de la mañana en Reino Unido, Portugal, Irlanda y Monrovia, Liberia.
0: 5 de la madrugada en las Azores y Cabo Verde.
1: 2 de la tarde en Indonesia, China, Hong Kong y Taiwán.
0: 3 de la tarde en Japón y Timor Oriental.
1: 3 de la madrugada en Buenos Aires, Argentina y Río de Janeiro, Brasil.
0: 9 de la mañana en Egipto, Israel, Grecia y Finlandia.
1: 1 de la madrugada en Lima, Perú, Quito, Ecuador, Bogotá, Colombia, Panamá y Jamaica.
0: 12 de la medianoche en Guatemala, Honduras, Ciudad de México, Islas Galápagos y Managua, Nicaragua.
1: 2 de la madrugada en Nueva York, Miami, Puerto Rico, República Dominicana, Caracas, Venezuela, La Paz, Bolivia y La Habana, Cuba.
0: 8. Un minuto de la mañana en Madrid, España. Titulares de noticias que ampliamos minuto a minuto. Nacionales.
1: El Boletín Oficial del Estado publica el decreto que prohíbe desahucios hasta 2030 y que fondos buitre compren por debajo del 70% del valor.
0: Pedro Sánchez confía en aprobar los decretos pese a no tener garantizados los apoyos de Junts per Catalunya, Partido Nacionalista Vasco y Podemos.
1: Alberto Núñez Feijóo adelanta que el Partido Popular va a votar no a los decretos de vivienda.
0: El juez en del caso Leire Díez responde a la Fiscalía Europea que no constan indicios sobre uso de dinero de la Unión Europea.
1: La Policía Nacional detiene en Ceuta a una persona que ocultaba a 7 migrantes en un piso a cambio de dinero.
0: Y en deportivas, fútbol, el Barcelona golea 0-6 a la Roma en la segunda jornada de la fase final de la Champions Femenina. Radio Hora. 8-2 minutos, hora exacta. Más titulares de noticias internacionales.
1: Israel califica de ataque yihadista el incidente en un avión Dubái-Tel Aviv que aterrizó de emergencia en Arabia Saudí.
0: Estados Unidos se retira de Irak tras 12 años de lucha contra el Estado Islámico y en medio de la guerra de Irán.
1: Amnistía Internacional denuncia palizas, malos tratos y acoso a migrantes en Ceuta por parte de militares.
0: Estados Unidos, un niño lleva una pistola cargada a una guardería de Michigan.
1: El primer ministro británico afirma que hay fuertes indicios de la implicación de Irán en el incidente en la base aérea.
0: Radio Hora, 8:03 minutos, hora exacta. Titulares con la actualidad en la Comunidad de Madrid.
1: La acampada en Sol crece y las tiendas se extienden más allá de las bocas del metro.
0: Tarifa cero, jubilación activa y ayudas a la conciliación. La Comunidad de Madrid invierte 37 millones más de euros para apoyar a los trabajadores autónomos.
1: Madrid subvenciona la instalación de más de 1.500 ascensores a través del plan Rehabilita.
0: Arganzuela, macrorredada en un edificio prostíbulo. La operación se salda con 70 personas identificadas y 2 detenidas.
1: La Guardia Civil desarticula una banda dedicada al cultivo y venta de cannabis en el corredor del Henares.
0: Un jurado popular declara culpable de homicidio al hombre que degolló a su pareja en 2024 en el distrito de Usera.
1: Metro de Madrid implanta desde hoy la tarifa única para el billete sencillo.
0: Vuelve a ser de 1,50 euros. Estos fueron los titulares.
1: Y esta es la hora.
0: 8:04 minutos, hora exacta.
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0: Y nos vamos hasta la Agencia Estatal de Meteorología y nos informa Isabel Escribano. Isabel, buenos días.
3: Buenos días. La EMET ha emitido un aviso por chubascos muy fuertes y persistentes en el tercio oriental a partir de hoy hasta el lunes. La entrada de aire frío, niveles altos y el viento húmedo del Mediterráneo nos dejará tiempo inestable con precipitaciones que pueden ser localmente fuertes en Castellón, Valencia, litoral norte de Alicante y sur de Tarragona. También en zonas aledañas de Lleida, Teruel y Cuenca con avisos naranjas de nivel de peligro hoy importante por acumulados de más de 150 litros por metro cuadrado en menos de 6 horas en puntos de la mitad este. No se descarta que vayan acompañados de tormentas y de granizo con intensidades torrenciales. Además, van a bajar las temperaturas máximas en el extremo norte. Las precipitaciones continuarán el fin de semana en amplias zonas y serán más intensas cuanto más al este, aunque con menores intensidades que hoy y mañana. A partir del domingo, una dana seguirá dejando inestabilidad, aunque todavía con gran incertidumbre en la localización de los máximos de precipitación, por lo que se recomienda seguir las próximas actualizaciones. Es una información de AEMET.
0: Gracias, Isabel Escribano. En estos momentos, en el centro de Madrid, tenemos una temperatura de 17 grados. La máxima prevista para hoy en la capital de España, 28. El cielo está mayormente despejado y no hay previsión de lluvias para hoy. Amanecerá oficialmente en Madrid dentro de 5 minutos, exactamente a las 8:10 minutos de la mañana. La humedad relativa del aire, 66%. Y en Vitoria-Gasteiz, la temperatura a estas horas es de 14 grados. El cielo está nuboso y no hay previsión de lluvias para hoy. La máxima que alcanzará hoy Vitoria es de 17 grados centígrados y amanecerá dentro de un minuto a las 8:07 de la mañana. La humedad relativa, 87%. Radio Hora, 8:06 minutos, hora exacta.
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0: Tras semanas de negociaciones entre el Gobierno y los socios de investidura, el Ejecutivo Central ha enviado ya al Congreso de los Diputados los dos decretos de vivienda que se votarán mañana viernes en un pleno extraordinario fijado para las 11 de la mañana. Las negociaciones con los grupos siguen, ya que en estos momentos el Gobierno no tiene amarrados los apoyos necesarios.
1: La mirada está puesta en lo que hagan los diputados de Junts per Catalunya, del PNV y también de Podemos. Todos han recibido ya la letra pequeña de los decretos en las últimas horas y piden tiempo para leer su contenido antes de emitir su veredicto.
0: Continuará en el próximo minuto. Radio Hora, 8:07 minutos, hora exacta.
1: Desde el Gobierno no pierden la esperanza en que los textos sean convalidados. Queda mucho para el viernes, dijo ayer desde los pasillos del Congreso la portavoz del PSOE, Montse Mínguez. El propio presidente del Gobierno, Pedro Sánchez, también se mostraba optimista con las votaciones y cree que se aprobarán esos decretos.
0: Desde Junts per Catalunya se muestran prudentes y no avanzan todavía qué votarán. Al mismo tiempo, acusan al Ejecutivo de Pedro Sánchez de poca seriedad con los dos decretos aprobados.
1: La líder de la formación en el Congreso, Miriam Nogueras, en declaraciones a los medios, mantuvo ayer que siguen leyendo la letra pequeña de los decretos, pero que están decepcionados por su contenido.
0: Radio Hora, 8:08 minutos, hora exacta. Hoy es jueves, 1 de octubre de 2026. Día Internacional del Café, Día Internacional de las Personas de Edad Avanzada, Día Internacional de la Música, Día Mundial de la Urticaria Crónica y Día Internacional de la Hepatitis C. Santoral del Día, Teresa, Piatón, Verísimo, Máxima, Julia, Romano, Nicecio, Babón y Guasnulfo. Hoy cumplen años, entre otras, las siguientes personas: Jean-Jacques Annaud, director de cine francés, que dirigió películas como El nombre de la rosa, El amante o El oso, cumple hoy 83 años. La actriz británica Julie Andrews, 91. 55 años cumple hoy la cantante y bailarina española Sonia Monroy. La cantante española Nina cumple hoy 60. Y Francisco Álvarez Cascos, político español, cumple hoy 79. Radio Hora, 8:09 minutos, hora exacta.
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0: El mismo día en que se cumplían 2 meses de la entrada masiva de inmigrantes irregulares en Ceuta, el presidente de la ciudad autónoma, Juan Jesús Vivas, desveló ayer ante la jueza de la Audiencia Nacional, que investiga esos hechos, que en los días previos, entre el 27 y el 29 de julio, intentó comunicarse 10 veces con la presidencia del gobierno, pero solo fructificaron 3 de esos intentos.
1: Según Vivas, recibió la respuesta del Ejecutivo Central a través del jefe de gabinete. Le dijo que estaban trabajando en el asunto, también que necesitaban más tiempo o que lo tenía que hablar con los ministerios competentes. Por último, que se trataba de un asunto migratorio y que el cauce de comunicación era la delegación del gobierno y no la presidencia del Ejecutivo.
0: Radio Hora, 8:10 minutos, hora exacta. Pues ya están por aquí los pajaritos de Radio Hora que nos indican que amanece oficialmente en Madrid en estos momentos. Y ya también están haciendo de la suya los grillitos de Radio Hora, porque les escuchamos ahí de fondo. Ahí están, relajantes, como siempre. Y nos indican que anochecerá hoy en la capital de España a las 7:57 minutos de la tarde. Bueno, y se nos han colado también los pelitos. Los pelitos, no, los perritos. Están los grillitos, están los pajaritos, están los perritos. Vamos a montar el zoológico de Radio Hora, este paso. 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

0: 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Radio Hora, 8, 12 minutos, hora exacta. El presidente estadounidense Donald Trump ha firmado una orden ejecutiva para sustituir el término inteligencia artificial por superinteligencia en las comunicaciones oficiales del gobierno federal y que encarga establecer además una definición oficial para este nuevo concepto.
1: La orden, que busca mejorar la imagen de la inteligencia artificial en un momento en el que las críticas contra esta industria van en aumento en Estados Unidos, obliga a los departamentos y agencias federales a utilizar superinteligencia y las siglas SI en su correspondencia, comunicaciones públicas y documentos de política, y les indica que dejen de utilizar inteligencia artificial EIA.
0: Radio Hora, 8, 13 minutos, hora exacta. A continuación, vamos a hacer un repaso de las temperaturas por algunos de los municipios de la Comunidad de Madrid. En estos momentos, Alcalá de Henares registra una temperatura de 16 grados.
1: 17 grados en Navalcarnero.
0: 16 Alcobendas.
1: 17 en Parla.
0: 17 Alcorcón.
1: Pinto, 16.
0: Aranjuez, 17 grados.
1: Pozuelo de Alarcón, 16.
0: Arganda del Rey, 16.
1: Rascafría, 15.
0: 17 en Arroyomolinos.
1: 17 en Rivas Vacia, Madrid.
0: Majadahonda, 16 grados.
1: 15 grados en San Agustín del Guadalí.
0: Boadilla del Monte, 16.
1: 16 en San Fernando de Henares.
0: Villanueva del Pardillo, también 16 grados.
1: San Lorenzo del Escorial, 15.
0: Buitrago de Lozoya, 14.
1: San Sebastián de los Reyes, 16.
0: 15 en Collado Villalba.
1: 16 en Sevilla la Nueva.
0: Colmenar Viejo, 15.
1: 15 en Somosierra.
0: 17 en Coslada.
1: 17 en Torrejón de Ardoz.
0: El Álamo, 16.
1: Torrejón de la Calzada, 17.
0: Fuenlabrada, 17 grados.
1: Torrejón de Velasco, 16.
0: 17 en Getafe.
1: 15 en Torrelodones.
0: Las Rozas, 16.
1: 16 en Tres Cantos.
0: Leganés, 17.
1: Valdemorillo, 17.
0: 17 en Moraleja de Enmedio.
1: 17 en Valdemoro.
0: Móstoles, 17.
1: Villanueva de la Cañada, 16.
0: En el centro de Madrid, 17 grados la temperatura. La máxima para hoy en la capital de España, 28. El cielo está mayormente despejado y no hay previsión de lluvias para hoy. Radio Hora, 8:14 minutos, hora exacta.
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0: Radio Hora, 8:15 minutos, hora exacta.
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0: Titulares de noticias que ampliamos minuto a minuto con las voces informativas de
1: Fernando Ballesteros
0: y Gerardo Quintana. En los controles de audio, Pablo Fernández. Titulares nacionales.
1: El gobierno defiende los decretos de vivienda sin tener garantizados los apoyos de Junts per Catalunya, PNV y Podemos.
0: El sindicato de inquilinas convoca una cacerolada y para hoy y manifestaciones en toda España para el sábado.
1: Felipe VI reivindica ante Emmanuel Macron más alianzas industriales en defensa entre España y Francia.
0: El gobierno cifra en casi 8.700 los inmigrantes que han vuelto a Marruecos entre retornos voluntarios y expulsiones.
1: Valencia encuentra en el cadáver de un hombre sin cabeza ni extremidad flotando en Sagunt.
0: Y en deportivas, fútbol, terremoto en la selección portuguesa. Cristiano Ronaldo abandona la concentración por su enfrentamiento con el seleccionador. Radio Hora, 8:16 minutos, hora exacta. Seguimos adelante con más titulares de noticias internacionales.
1: Rusia amenaza con usar armas nucleares si la OTAN intenta aislar Kaliningrado.
0: Italia extiende otras dos semanas los controles a los viajeros procedentes de España por la entrada masiva de Ceuta.
1: Donald Trump ordena llamar superinteligencia a la inteligencia artificial y defiende su autorregulación junto a magnates tecnológicos.
0: Cuba acusa a Estados Unidos de obstaculizar su

0: proceso de reformas económicas con nuevas sanciones.
1: Mueren 6 palestinos por ataques de Israel contra la ciudad de Gaza a pesar del alto el fuego.
0: El primer ministro británico Andy Burnham no descarta la vuelta del Reino Unido a la Unión Europea.
1: El primer ministro de Noruega niega amiguismo y corrupción en exteriores por vínculos con la red Epstein.
0: Radio Hora, 8:17 minutos, hora exacta. Titulares con la actualidad en la Comunidad de Madrid.
1: José Luis Martínez de Almeida denuncia que hay adoquines y cuchillos grandes en la acampada de Sol que demostrarían que no es pacífica.
0: Detenido un joven de 24 años con 2 escopetas en su coche tras una persecución policial.
1: Aprobado el calendario laboral de Madrid para 2027, el día de San José será festivo y la Semana Santa caerá a finales de marzo.
0: Bicimad estrenará patrocinio de 1.800.000 euros durante 2 años.
1: Trabajadores de correos se concentran en Madrid para reclamar mejoras laborales.
0: Y la web madrileña de prevención del suicidio recibe 33.600 visitas durante el último año. Y hasta aquí, los titulares. Radio Hora, 8:18 minutos, hora exacta.
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0: Y volvemos a la Agencia Estatal de Meteorología y nos informa Isabel Escribano. Isabel, buenos días.
3: Buenos días. En la Comunidad de Madrid hoy van a predominar los intervalos de nubes medias y altas con nubes de evolución y tampoco se descartan que se den lluvias débiles y chubascos dispersos por la tarde. Habrá posibilidad de ver brumas y bancos de niebla matinales y vespertinas en zonas altas de la sierra que serán más probables en la cara norte. Las temperaturas máximas van a subir de forma ligera en el oeste, alcanzando 23 grados en Navacerrada, 27 en Majadahonda, 28 grados en Madrid, San Sebastián de los Reyes y 30 en Alcalá de Henares y en Aranjuez. En cuanto al viento, va a soplar flojo variable, predominando el tenor de este. Es una información de AEMET.
0: Gracias, Isabel Escribano. 17 grados la temperatura en estos momentos en el centro de Madrid. La máxima prevista para hoy en la capital de España, 28. El cielo está despejado y no hay previsión de lluvias para hoy. Anochecerá oficialmente en la capital a las 7:57 minutos de la tarde. La humedad relativa del aire, 65%. Y en Vitoria-Gasteiz, la temperatura a estas horas, 14 grados. Anochecerá a las 8:19. La máxima que alcanzará hoy Vitoria es de 17 grados. El cielo está nuboso y no hay previsión de lluvias para hoy. La humedad relativa del aire, 90%. Radio Hora, 8:19 minutos, hora exacta. Tal día como hoy, del año 2018, nos dejaba este cantante, compositor y actor francés. Estamos escuchando al gran Charles Aznavour. Y este es uno de sus principales éxitos, La Bohème. Pues felicidades, allá donde esté, a Charles Aznavour. Radio Hora, 8:20 minutos, hora exacta. 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
0: Con Fernando Ballesteros.
1: El Fútbol Club Barcelona sigue firme en la Champions femenina y ayer en la segunda jornada de la fase final consiguió su segunda victoria y además por goleada. Igual que en su debut, ayer las azulgrana se impusieron por 0-6 a la Roma. Un partido en el que destacaron Caroline Graham Parker y Claudia Pina porque ambas anotaron por partida doble. También Eva Payor vio puerta en un partido en el que para el Barcelona marcó también una defensa de la Roma en propia puerta, en concreto Oladipo. El Barça fue muy superior desde el primer minuto y a pesar de las bajas sigue mostrando una muy buena línea en este comienzo de temporada. El que tiene la ocasión de reemprender esa buena marcha de la competición europea es el Real Madrid, que en la primera jornada no pasó del empate en casa ante el Paris Saint-Germain en un partido en el que se le escaparon 2 puntos a última hora y que hoy tiene la oportunidad de visitar a un grande, al Manchester City, para traerse algo positivo a Valdebebas.
0: Las deportivas continuarán en el próximo minuto. Radio Hora, 8:21 minutos, hora exacta.
1: Cristiano Ronaldo se ha marchado de la concentración de Portugal. Él mismo dijo antes de volar hacia España que después de la rueda de prensa del entrenador de la selección nacional y tras una conversación con el presidente de la federación, decidió abandonar el campo de entrenamiento. A su debido tiempo ha dicho que contará la verdad a todos los portugueses sobre las razones que le han motivado para dejar la selección a la que siempre se ha dedicado. Ahora, ha dicho, es el momento de desear buena suerte a Portugal y a todos los integrantes de la selección sin excepción. Cristiano Ronaldo hablará en los próximos días, aunque de momento ha trascendido que el seleccionador le había prometido jugar el primer y el cuarto partido. En el segundo y en el tercero no tenían nada previsto, pero a Cristiano Ronaldo le enfadó calentar durante 30 minutos ante la selección de Noruega y finalmente no tener un solo segundo en el campo.
0: Las deportivas concluirán en el próximo minuto. Radio Hora. 8:22 minutos, hora exacta.
1: Pues sin Ronaldo, y parece que de forma definitiva, sigue la vida para la selección portuguesa. Hoy mismo tienen que competir, de hecho, los lusos, porque hoy continúa disputándose una nueva jornada para estos equipos, la tercera ya de la Nations League. Y hoy se juegan partidos en dos grupos. A las 9 de la noche, Dinamarca recibe a Portugal, como decíamos ya sin Cristiano, y en el mismo grupo, a la misma hora, Gales se enfrenta a la selección de Noruega. Y en el grupo 2, Alemania va a jugar en casa frente a Serbia. De momento, muy dubitativo el equipo de Jürgen Klopp en estos primeros partidos bajo su dirección. Además, la Países Bajos de Xavi Hernández, el ex barcelonista, va a visitar a la selección de Grecia.
0: 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Radio Hora, 8:24 minutos, hora exacta. Hoy hubiese cumplido 51 años esta cantante y diseñadora española. Bimba Bosé, junto a Miguel Bosé, como un lobo. Hoy hubiese cumplido 51 años. Bimba Bosé, felicidades, allá donde estés. Radio Hora, 8:25 minutos, hora exacta. Sol y su horóscopo. Aries.
4: Te mostrarás tranquilo y constructivo de cara al exterior. Por otra parte, en tu interior tendrás emociones positivas, lo que hará que avances en muchas cosas relacionadas con tu vida personal.
0: Tauro.
4: Tendrás un día con tendencia a estar cansado debido a tus preocupaciones de días anteriores. Tómate un descanso para recuperar las fuerzas que te faltan.
0: Géminis.
4: Te conviene recordar que las oportunidades que te sucedan hoy son para cogerlas hoy. El destino te dará un giro radical. Salud, bien.
0: Cáncer.
4: Mantener la cabeza ocupada te sentará muy bien. En la parte financiera obtendrás alguna novedad que te ayudará a ahorrar. Salud, buena.
0: Radio Hora, 8:26 minutos, hora exacta. Sol y su horóscopo. Leo.
4: Es el signo del día. Viene un gran momento de ilusión y esperanza. Darás grandes pasos hacia la realización de tus sueños. Tu número de la suerte, el 4.
0: Virgo.
4: Si pones de tu parte, vendrán influencias favorables y se abrirán excelentes posibilidades para ti. Si te preocupa algo que no puedes solucionar, déjalo para otro día y continúa con tus cosas.
0: Libra.
4: Puede que tengas que tomar una decisión arriesgada o peligrosa, pero acabarás saliéndote bien y podrás salir de una situación complicada.
0: Escorpio.
4: Te espera un día especialmente inspirado y afortunado, pero también será rico en actividades dinámicas. Vas a recibir un dinero extra.
0: Hoy hubiese cumplido 92 años el banquero español Emilio Botín. También a tal día como hoy, del año 2016 en España, Pedro Sánchez dimite como secretario general del PSOE. Radio Hora, 8:27 minutos, hora exacta.
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0: Sagitario.
4: El viento soplará a tu favor, querido Sagitario. Es una buena ocasión para movilizarte y tomar iniciativas. En casa surgirá un gasto con el que no contabas.
2: Capricornio.
4: Este día te traerá mucha alegría en el trabajo y en el amor. Quizás una gran relación de amistad se termine transformando en amor. O podría llegar alguien muy importante de la mano de tu amigo más querido.
2: Acuario.
4: Buen momento para empezar a ahorrar y hacer proyecciones en el futuro. Si tienes pareja, mejora la comunicación. Salud, bien.
2: Piscis.
4: Sé paciente y comprensivo. Es importante que sigas cuidándote y que no te excedas en tus actividades laborales.
0: Hoy es jueves 1 de octubre de 2026, en Día Internacional del Café, Día Internacional de las Personas de Edad Avanzada, Día Internacional de la Música, Día Mundial de la Horticaria Crónica y Día Internacional de la Hepatitis C. Radio Hora, 8:28 minutos, hora exacta.
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1: Estos días el Gran Teatro del Liceo en Barcelona acoge Aída, la gran ópera de Giuseppe Verdi. Sin embargo, la función del martes pasó por un momento convulso. En pleno clímax, en el tercer acto, las alarmas de cientos de móviles comenzaron a sonar en el patio de butacas. Era una alerta de protección civil en el marco del Plan Especial de Emergencias por Inundaciones, pues se esperaban fuertes lluvias esa noche. Las alertas de emergencia suenan aunque el teléfono esté en silencio o modo no molestar, por lo que muchos de los asistentes vieron cómo sonaban sus móviles. Los bomberos de Barcelona habían avisado al teatro de que esa alerta iba a llegar, pero los artistas ya estaban en escena, por lo que no pudieron avisarles, y de ahí su asombro. En vídeos subidos a redes sociales puede verse a la soprano rusa Anna Nebretko desconcertada, sin saber qué estaba pasando, y poco después tomándoselo con humor, esperando sentada sobre el escenario para retomar donde lo dejaron.

0: Radio Hora, 8:29 minutos, hora exacta. Tal día como hoy, del año 1908, en Estados Unidos sale al mercado el modelo Ford T, creado por Henry Ford. También tal día como hoy, del año 1931, entre Nueva York y Nueva Jersey, en Estados Unidos, se inaugura el puente George Washington. Hoy es primero de octubre, jueves. ...8:30, 7:30 en Canarias.
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3: Fernando Ballesteros
0: y Gerardo Quintana. En los controles de audio, Pablo Fernández. Titulares de noticias que ampliamos minuto a minuto. Nacionales.
3: La crisis de vivienda golpea a los jubilados, ya que los mayores tienen que destinar el 60% de su pensión a pagar el alquiler.
0: El Boletín Oficial del Estado publica el decreto que prohíbe desahucios hasta el año 2030 y que fondos buitre compren por debajo del 70% del valor.
3: Defensa remite a la justicia la denuncia de torturas de militares a migrantes en Ceuta y encarga investigación interna.
0: El decreto de alquileres obligará al casero a pagar un año de renta si echa al inquilino sin causa justificada.
3: El Euribor se dispara en el mes de septiembre por encima del 3,24%, su nivel más alto en los últimos dos años.
0: Junts per Catalunya dice sentirse disgustado y preocupado tras una primera lectura del decreto de vivienda y no anticipa su voto. Radio Hora. 8:31 minutos, hora exacta. Seguimos adelante con más titulares de noticias internacionales.
3: Israel califica de ataque yihadista el incidente en un avión Dubái-Tel Aviv que aterrizó de emergencias en Arabia Saudí.
0: Estados Unidos se retira de Irak tras 12 años de lucha contra el Estado Islámico y en medio de la guerra de Irán.
3: Amnistía Internacional denuncia palizas, malos tratos y acoso a migrantes en Ceuta por parte de militares.
0: El primer ministro británico afirma que hay fuertes indicios de la implicación de Irán en el incidente en la base aérea.
3: Rusia ataca centrales eléctricas en Kiev y mata al menos a 5 personas.
0: Estados Unidos, un niño lleva una pistola cargada a una guardería de Michigan. Radio Hora. 8:32 minutos, hora exacta. Titulares con la actualidad en la Comunidad de Madrid.
3: La acampada de sol crece y las tiendas se extienden más allá de las bocas del metro.
0: Tarifa cero, jubilación activa y ayudas a la conciliación. La Comunidad de Madrid invierte 37 millones de euros más para apoyar a los trabajadores autónomos.
3: Madrid subvenciona la instalación de más de 1.500 ascensores a través del plan Rehabilita.
0: Arganzuela, macrorredada en un edificio prostíbulo. La operación se salda con 70 personas identificadas y 2 detenidas.
3: La Guardia Civil desarticula una banda dedicada al cultivo y venta de cannabis en el corredor del Henares.
0: Un jurado popular declara culpable de homicidio al hombre que degolló a su pareja en Usera en el año 2024.
3: Metro de Madrid implanta desde hoy la tarifa única para el billete sencillo de metro.
0: Estos fueron los titulares.
3: Y esta es la hora.
0: 8:33 minutos, hora exacta.
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0: Y nos vamos hasta la Agencia Estatal de Meteorología y nos informa Isabel Escribano. Isabel, buenos días.
4: Buenos días. La EMET ha emitido un aviso por chubascos muy fuertes y persistentes en el tercio oriental a partir de hoy hasta el lunes. La entrada de aire frío, niveles altos y el viento húmedo del Mediterráneo nos dejará tiempo inestable con precipitaciones que pueden ser localmente fuertes en Castellón, Valencia, litoral norte de Alicante y sur de Tarragona. También en zonas aledañas de Lleida, Teruel y Cuenca con avisos naranjas de nivel de peligro hoy importante por acumulados de más de 150 litros por metro cuadrado en menos de 6 horas en puntos de la mitad este. No se descarta que vayan acompañados de tormentas y de granizo con intensidades torrenciales. Además, van a bajar las temperaturas máximas en el extremo norte. Las precipitaciones continuarán el fin de semana en amplias zonas y serán más intensas cuanto más al este, aunque con menores intensidades que hoy y mañana. A partir del domingo, una dana seguirá dejando inestabilidad, aunque todavía con gran incertidumbre en la localización de los máximos de precipitación, por lo que se recomienda seguir las próximas actualizaciones. Es una información de AEMET.
0: Gracias, Isabel Escribano. A estas horas, en el centro de Madrid, tenemos una temperatura de 17 grados. La máxima prevista para hoy en la capital de España, 28. El cielo está despejado y no hay previsión de lluvias para hoy. La humedad relativa del aire es del 65%. Y en Vitoria-Gasteiz, la temperatura es de 14 grados. La máxima para hoy, 17. El cielo está nuboso. La humedad relativa, 89%. Radio Hora. 8:34 minutos, hora exacta.
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0: Radio Hora, 8:35 minutos, hora exacta.
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0: En la política solo triunfa quien pone la vela donde sopla el aire. Jamás quien pretende que sople el aire donde pone la vela. Antonio Machado.
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0: Radio Hora, 8:36 minutos, hora exacta.
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0: Y vamos a conocer cómo se circula en estos momentos por las vías madrileñas. Desde el Gabinete de Tráfico del Ayuntamiento de Madrid nos informa Charo Alcázar. Charo, buenos días.
6: Buenos días, Gerardo. En una nueva mañana de hora punta muy temprana y muy difícil en toda la ciudad. Momento crítico en la M30 en todo su recorrido. Destacamos el S más que nada por exención, con tráfico muy lento de Méndez Álvaro al nudo de Manoteras. Bueno, pues en esta parte este de la M30 hay dos incidencias, dos vehículos averiados en puntos del noreste. Uno de ellos en Manoteras, dirección Burgos, mantiene cortado el carril derecho, y el otro en la zona de Costa Rica, dirección sur, que también mantiene cortado el carril derecho, en este caso en la calzada central. Momento difícil para todas las entradas. En este momento hay también dificultades por el centro, especialmente en los entornos de la Plaza del Emperador Carlos V, esa conexión del Paseo de las Delicias en el eje Paseo del Prado y Recoletos, dirección norte, en calles como Sea Bermúdez y José Abascal, Francisco Silvela hacia Joaquín Costa, el entorno de la Glorieta de Cuatro Caminos, en la conexión de Avenida de América con María de Molina, o la calle de Alcalá entre el Puente de Ventas y la Plaza de Manuel Becerra.
0: Charo, muchísimas gracias y te deseamos un muy feliz jueves y sobre todo un muy feliz comienzo del mes de octubre.
6: Muchas gracias igualmente. Hasta mañana.
0: Gracias, hasta mañana. Radio Hora, 8:37 minutos, hora exacta. Agentes de la Policía Nacional han detenido a un joven de 24 años después de una persecución iniciada en Villa de Vallecas y que terminó en la M40 cuando el vehículo se quedó sin combustible. En el interior del coche, los agentes encontraron dos escopetas cargadas, munición y un cuchillo.
3: Los hechos comenzaron sobre las 2:30 de la madrugada del martes, cuando una patrulla que realizaba labores de prevención en las inmediaciones de la rotonda de Sierra de Guadalupe detectó un turismo que circulaba a gran velocidad. El joven ha sido detenido como presunto responsable de los delitos de tenencia ilícita de armas, resistencia y contra la seguridad vial, y será puesto a disposición judicial.
0: Radio Hora, 8:38 minutos, hora exacta.
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0: con la voz de Enrique Dausá.
7: El mago Merlín era un hombre muy mayor y sabio que se llamaba Merlín. Era un mago que vivía muy lejos de aquí, en otro país donde todos los magos querían ser los reyes del lugar, pero uno tan solo debía reinar. Quien sacara la espada de la piedra sería el rey de aquel país. Solo Arturo la sacó y en rey se convirtió. Era muy feliz y los malos se sublevaron y lo echaron de allí. Tan solo tenía un amigo, que era Merlín. Con su magia, Merlín le ayudó a recuperar su corona. Con Ginebra, Arturo se casó y desde entonces fue feliz. De entre todos los hombres más sabios, el más listo era Merlín. Y al rey Arturo le dijo un día así: Arturo, sé un rey justo y el futuro hablará de ti.
8: Los niños escuchamos Radio Hora antes de ir al cole. Nos encanta el cuento corto de hoy.
0: Radio Hora, 8:39 minutos, hora exacta. Tal día como hoy, del año 1945, se sentencia a los líderes del nazismo, 12 son condenados a muerte y 3 a cadena perpetua. Radio Hora, 8:40 minutos, hora exacta.
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0: Es normal que incluso los niños, que normalmente son tranquilos y de buen comportamiento, se pongan difíciles, desobedientes o desafiantes en algunas ocasiones. Sin embargo, si estos episodios se convierten en un patrón, podríamos estar ante un trastorno psicológico.
3: El trastorno negativista desafiante es una condición descrita en el Manual Diagnóstico y Estadístico de los Trastornos Mentales, el catálogo de referencia en las áreas de la psiquiatría y la psicología. Se define como un patrón continuo de comportamiento desobediente, hostil y desafiante que impacta de manera significativa en su funcionamiento social.
0: Las causas precisas no se conocen, pero como sucede con muchos otros trastornos de salud mental, se cree que intervienen factores tanto genéticos como ambientales. Continuará en el próximo minuto, Radio Hora, 8:41 minutos, hora exacta. ¿Qué es el trastorno negativista desafiante que afecta a los niños? Conclusión.
3: Los síntomas de este trastorno son poco precisos y pueden no ser fáciles de identificar. Los criterios clave, no obstante, es que formen parte de un patrón continuo y mantenido en el tiempo y que afecten de manera negativa y significativa a su desempeño social. Así, el niño podría mostrar de manera habitual un estado de ánimo irritable con frecuentes ataques de ira o enfado.
0: Principalmente, el tratamiento de este problema se basa en intervenciones familiares y en psicoterapia, junto con el tratamiento de cualquier otro trastorno que pueda coincidir con el mismo. De hecho, es muy raro recurrir a la medicación para tratar el trastorno negativista desafiante. Y hasta aquí, los minutos de la salud. Bonoloto, combinación ganadora en el sorteo celebrado anoche, 5, 11, 12, 20, 31 y 49. Complementario el 45, reintegro el 0. En cuanto al cupón de la 11, número premiado en el sorteo celebrado ayer, 42.048, 42048. La serie ganadora, la 049. Radio Hora. 8:42 minutos, hora exacta.
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0: Y vamos a conocer cómo se circula en estos momentos por las carreteras españolas. Desde la Dirección General de Tráfico nos informa Daniel González. Daniel, buenos días.
9: ¿Qué tal? Muy buenos días. Pues hasta ahora complicaciones debido a un alcance de entrada a Toledo por la 42 a su paso por Vargas con 2 kilómetros de retenciones. Tráfico intenso en las entradas a Madrid, A1 en San Agustín del Guadalix y Las Tablas, la A2 en Torrejón de Ardoz y Canillejas, A3 Vallecas, A4 en Pinto y Butarque, A42 Getafe y Parla, A5 Móstoles y Alcorcón, la A6 desde Aravaca hasta Las Rozas de Madrid, M607 en Colmenar Viejo, la M40 complicada también en los tramos de Carabanchel en ambos sentidos. En Barcelona se complican los accesos por la C58 en Moncada, A2 y B23 en Pallella y la P7 en Barberá del Vallès hacia Tarragona, al igual en Valencia la entrada por la V31 en Silla y Sedaví y a Sevilla por la 49 en Tomares. Se encontrarán densa en Córdoba, la A4 en Villafranca de Córdoba de entrada a la capital de la provincia y también en Málaga la A7 en Rincón de la Victoria y también la Cala de Mijas, todo hacia Marbella.
0: Pues Daniel, muchísimas gracias y te deseamos un muy feliz comienzo del mes de octubre. Hasta mañana.
9: Gracias a ti, hasta mañana.
0: Radio Hora, 8:44 minutos, hora exacta. El presidente del gobierno, Pedro Sánchez, pidió ayer disculpas al presidente francés, Emmanuel Macron, después de que el Senado, gracias a la mayoría absoluta del Partido Popular, tumbase el pasado martes el Tratado de Amistad y Cooperación entre España y Francia, impidiendo así que sea ratificado por España, y prometió que las Cortes aprobarán un tratado de estas características antes de que finalice la legislatura.
3: Macron, por su parte, dijo que el Tratado de Amistad está en un camino que no se puede parar, para poner broche a su visita de Estado. El Tratado de Amistad, que se firmó en una cumbre bilateral en Barcelona en enero de 2023, había recibido la aprobación del Congreso y el aval del Tribunal Constitucional, que consideró que el texto que prevé la participación de ministros franceses en el Consejo de Ministros español no es contrario a la Carta Magna.
0: La Comunidad de Madrid ha aprobado el decreto que fija el calendario laboral para el próximo año. El gobierno de Isabel Díaz Ayuso ha validado los 12 festivos de designación autonómica que le corresponden y a los que se sumarán en las próximas semanas los 2 adicionales de elección municipal para alcanzar los 14 días de descanso establecidos en el Estatuto de los Trabajadores.
3: El calendario trae el primer puente festivo con el comienzo mismo del año, ya que el 1 de enero de 2027 cae en viernes y va a permitir disfrutar el grueso de los trabajadores de 3 días de descanso. En enero también será festivo el día 6, Día de Reyes. La Comunidad de Madrid ha decidido recuperar el 19 de marzo, festividad de San José y Día del Padre como festivo, y al ser viernes habrá puente. Será el primero de los 2 que se podrán disfrutar ese mes porque la Semana Santa cae los días 25, Jueves Santo, y 26, Viernes Santo, y ambos serán festivos en la región.
0: Radio Hora, 8:45 minutos, hora exacta.
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0: Titulares de noticias que ampliamos minuto a minuto con las voces informativas de
3: Fernando Ballesteros
0: y Gerardo Quintana. En los controles de audio, Pablo Fernández. Titulares nacionales.
3: El 86% de los españoles considera que el derecho a una vivienda digna no está garantizado para todos, según el CIS.
0: El presidente ceutí, Juan Jesús Vivas, declara como testigo en la Audiencia Nacional por la entrada masiva de inmigrantes irregulares en Ceuta.
3: Valencia suspende las clases en zonas inundables o afectadas por la dana ante la previsión de fuertes lluvias.
0: El juez prorroga la prisión provisional hasta 4 años para el exjefe de la UDEF, que escondía 20 millones de euros en su casa.
3: Pedro Sánchez pide disculpas a Emmanuel Macron después de que el Senado tumbara el Tratado de Amistad con Francia.
0: Pamplona acogerá la próxima ceremonia de los Premios Goya. Radio Hora. 8:46 minutos, hora exacta. Seguimos adelante con más titulares de noticias internacionales.
3: Rusia amenaza con usar armas nucleares si la OTAN intenta aislar Kaliningrado.
0: Italia extiende otras 2 semanas los controles a los viajeros procedentes de España por la entrada masiva de Ceuta.
3: Donald Trump ordena llamar superinteligencia a la inteligencia artificial y defiende su autorregulación junto a magnates tecnológicos.
0: Cuba acusa a Estados Unidos de obstaculizar su proceso de reformas económicas con nuevas sanciones.
3: Mueren 6 palestinos por ataques de Israel contra la ciudad de Gaza a pesar del alto el fuego.
0: El primer ministro de Noruega niega amiguismo y corrupción en exteriores por vínculos con la red Epstein.
3: El primer ministro británico, Andy Burhan, no descarta la vuelta del Reino Unido a la Unión Europea.
0: Radio Hora. 8:47 minutos, hora exacta. Titulares con la actualidad en la Comunidad de Madrid.
3: José Luis Martínez Almeida denuncia que hay adoquines y cuchillos grandes en la acampada de Sol que demostrarían que no es pacífica.
0: Detenido un joven de 24 años con 2 escopetas en su coche tras una persecución policial.
3: Aprobado el calendario laboral de Madrid para 2027. El día de San José será festivo y la Semana Santa caerá a finales de marzo.
0: Bicimad estrenará patrocinio de 1.800.000 euros durante 2 años.
3: Trabajadores de correos se concentran en Madrid para reclamar mejoras laborales.
0: La web madrileña de prevención del suicidio recibe 33.600 visitas durante el último año. Y hasta aquí los titulares. Radio Hora. 8:48 minutos, hora exacta.
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0: Y nos vamos hasta la Agencia Estatal de Meteorología. Allí nos informa Isabel Escribano. Isabel, buenos días.
4: Buenos días. En la Comunidad de Madrid hoy van a predominar los intervalos de nubes medias y altas con nubes de evolución y tampoco se descartan que se den lluvias débiles y chubascos dispersos por la tarde. Habrá posibilidad de ver brumas y bancos de niebla matinales y vespertinas en zonas altas de la sierra que serán más probables en la cara norte. Las temperaturas máximas van a subir de forma ligera en el oeste, alcanzando 23 grados en Navacerrada, 27 en Majadahonda, 28 grados en Madrid, en San Sebastián de los Reyes y 30 en Alcalá de Henares y en Aranjuez. En cuanto al viento, va a soplar flojo variable, predominando el de nordeste. Es una información de AEMET.
0: Gracias, Isabel Escribano. En estos momentos, en el centro de Madrid, tenemos una temperatura de 17 grados. La máxima para hoy en la capital de España, 28. El cielo está despejado y no hay previsión de lluvias para hoy. La humedad relativa del aire, 65%. Y en Vitoria-Gasteiz, la temperatura es de 14 grados. La máxima para hoy, 17. El cielo está nuboso y no hay previsión de lluvias. La humedad, 88%. Hoy es jueves, 1 de octubre de 2026, santoral del día, Teresa, Piatón, Verísimo, Máxima, Julia, Romano, Nicecio, Babón y Guasnulfo. Hoy es el Día Internacional del Café, el Día Internacional de las Personas de Edad Avanzada, Día Internacional de la Música, Día Mundial de la Urticaria Crónica y Día Internacional de la Hepatitis C. Radio Hora, 8:50 minutos, hora exacta.
2: Sol y su horóscopo. Aries.
10: Te mostrarás tranquilo y constructivo de cara al exterior. Por otra parte, en tu interior tendrás emociones positivas, lo que hará que avances en muchas cosas relacionadas con tu vida personal.
2: Tauro.
10: Tendrás un día con tendencia a estar cansado debido a tus preocupaciones de días anteriores. Tómate un descanso para recuperar las fuerzas que te faltan.
2: Géminis.
10: Te conviene recordar que las oportunidades que te sucedan hoy son para cogerlas hoy. El destino te dará un giro radical. Salud, bien.
2: Cáncer.
10: Mantener la cabeza ocupada te sentará muy bien. En la parte financiera obtendrás alguna novedad que te ayudará a ahorrar. Salud, buena.
0: Radio Hora, 8:51 minutos, hora exacta.
2: Sol y su horóscopo. Leo.
10: Es el signo del día. Viene un gran momento de ilusión y esperanza. Darás grandes pasos hacia la realización de tus sueños. Tu número de la suerte, el 4.
2: Virgo.
10: Si pones de tu parte, vendrán influencias favorables y se abrirán excelentes posibilidades para ti. Si te preocupa algo que no puedes solucionar, déjalo para otro día y continúa con tus cosas.
2: Libra.
10: Puede que tengas que tomar una decisión arriesgada o peligrosa, pero acabarás saliéndote bien y podrás salir de una situación complicada.
2: Escorpio.
10: Te espera un día especialmente inspirado y afortunado, pero también será rico en actividades dinámicas. Vas a recibir un dinero extra.
0: Radio Hora, 8:52 minutos, hora exacta.
2: Sol y su horóscopo. Sagitario.
10: El viento soplará a tu favor, querido Sagitario. Es una buena ocasión para movilizarte y tomar iniciativas. En casa surgirá un gasto con el que no contabas.
2: Capricornio.
10: Este día te traerá mucha alegría en el trabajo y en el amor. Quizás una gran relación de amistad se termine transformando en amor. O podría llegar alguien muy importante de la mano de tu amigo más querido.
2: Acuario.
10: Buen momento para empezar a ahorrar y hacer proyecciones en el futuro. Si tienes pareja, mejora la comunicación. Salud, bien.
2: Piscis.
10: Sé paciente y comprensivo. Es importante que sigas cuidándote y que no te excedas en tus actividades laborales.
0: Tal día como hoy, del año 1958, en Estados Unidos se inaugura la Agencia Espacial NASA. También tal día como hoy, del año 1943, en Italia, las fuerzas aliadas invaden Nápoles. Radio Hora, 8:53 minutos, hora exacta. Los ataques rusos con drones y misiles contra Kiev han provocado la muerte de 5 personas, además de dañar la infraestructura energética y cubrir el entorno de la capital de humo, según han confirmado las autoridades ucranianas.
3: 2 mujeres y un menor de 14 años fallecieron en ataques contra la capital ucraniana y una ciudad situada en las afueras del norte. Otra persona moría en un ataque contra un almacén en Kiev, según informaba el alcalde Vitali Klitschko.
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0: Radio Hora, 8:54 minutos, hora exacta. El Euribor, el índice al que están referenciadas la mayoría de hipotecas variables en España, ha cerrado septiembre en el 3,243%, un dato que manda una importante señal de alarma para los 4 millones de familias españolas que tienen un préstamo de este tipo. Y es que este nivel marca la tasa media mensual más alta de todo el año 2026 y supone un máximo en dos años que no se veía desde julio de 2024. Es además la tercera subida mensual consecutiva y viene impulsada principalmente por el incremento de los tipos de interés dictado por el Banco Central Europeo a principios de mes y por las fuertes tensiones geopolíticas internacionales.
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0: Radio Hora. 8:55 minutos, hora exacta. Y a continuación, vamos a hacer un repaso por los principales titulares de noticias que les hemos venido ampliando minuto a minuto desde las 7 en punto de la mañana.
3: El BOE publica el decreto que prohíbe desahucios hasta 2030 y que fondos buitre compren por debajo del 70% del valor.
0: El 86% de los españoles considera que el derecho a una vivienda digna no está garantizado para todos.
3: Pedro Sánchez confía en aprobar los decretos, pese a no tener garantizados los apoyos de Junts, PNV ni Podemos.
0: El sindicato de inquilinas convoca una cacerolada para hoy y manifestaciones en toda España para el próximo sábado.
3: El juez del caso Leire Díez responde a la Fiscalía Europea que no constan indicios sobre uso de dinero de la Unión Europea.
0: Valencia encuentra en el cadáver de un hombre sin cabeza ni extremidades flotando en Sagunto. Radio Hora. 8:56 minutos, hora exacta.
3: Israel califica de ataque yihadista el incidente en un avión Dubái-Tel Aviv que aterrizó de emergencias en Arabia Saudí.
0: El primer ministro británico Andy Burnham no descarta la vuelta del Reino Unido a la Unión Europea.
3: Estados Unidos se retira de Irak tras 12 años de lucha contra el Estado Islámico y en medio de la guerra de Irán.
0: El presidente estadounidense Donald Trump ordena llamar superinteligencia a la inteligencia artificial y defiende su autorregulación junto a magnates tecnológicos.
3: Rusia ataca centrales eléctricas en Kiev y mata al menos a 5 personas.
0: Radio Hora, 8:57 minutos, hora exacta.
3: La acampada de sol crece y las tiendas se extienden más allá de las bocas del metro.
0: El alcalde de Madrid, José Luis Martínez Almeida, denuncia que hay adoquines y cuchillos grandes en la acampada de sol que demostraría que no es pacífica.
3: Tarifa cero, jubilación activa y ayudas a la conciliación. La comunidad invierte 37 millones más para apoyar a autónomos.
0: Bicimad estrenará patrocinio de 1.800.000 euros durante dos años.
3: Arganzuela, macroredada en un edificio prostíbulo. La operación se salda con 70 personas identificadas y dos detenidas.
0: Detenido un joven de 24 años con dos escopetas cargadas en su coche tras una persecución policial.
3: La Guardia Civil desarticula una banda que se dedicaba al cultivo y a la venta de cannabis en el corredor del Henares.
0: La web madrileña de prevención del suicidio recibe 33.600 visitas en el último año.
3: Un jurado popular declara culpable de homicidio al hombre que degolló a su pareja en Usera en 2024.
0: Aprobado el calendario laboral de Madrid para el próximo año. El día de San José será festivo y la Semana Santa caerá a finales de marzo. Y hasta aquí este resumen de noticias. Radio Hora. 8:58 minutos, hora exacta. 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
0: Radio Hora, 8:59 minutos, hora exacta.
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0: 9 en punto de la mañana, 8 en punto en Canarias. 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Bueno, pues estamos ya a nuevo mes, al mes de octubre, 1 de octubre, décimo mes del año. Ya estamos en la recta final, como el que dice, ya de este 2026. La verdad es que se pasan los días, los meses, las semanas volando. Se pasa demasiado rápido, pero bueno, mientras estamos aquí es buena señal que lo podamos seguir contando. Eso significa que estamos vivos, que estamos en activo y que les podemos seguir acompañando, informando, entreteniendo, aburriendo en un momento dado, bueno, lo que sea menester, Fernando.
1: Que estamos vivos o que creemos que estamos vivos, ¿no?
0: Sí, ¿no?
1: Está el sexto sentido.
0: Lo mismo somos un espectro, ¿no? Que estamos aquí, creemos que estamos y no estamos.
1: O la otra Amenábar que le plagió un poco también.
0: Sí, ¿no? Los otros, ¿no?
1: Los otros, efectivamente.
0: Los otros.
1: Hostia, bueno. Los otros, ¿eh? Qué mal rollo daban.
0: La verdad es que son películas, además, que te hacen pensar, ¿eh? El sexto sentido, ¿eh? Son películas, yo hace mucho, ya muchos años que las vi. Y la verdad es que, bueno, pues son películas, yo creo, de obligada visión, o visionado, porque, bueno, pues son películas que te hacen pensar. De hecho, mañana tendremos un invitado que también nos va a hacer pensar lo que nos va a contar, lo que nos va a comentar, muy relacionado con esto de lo que estamos hablando ahora. Ha sido de casualidad, no estaba esto preparado, pero para que veas que todo al final está interconectado, la telepatía yo creo que existe, y sin haberle dicho nada previamente a Fernando, pues me ha leído el pensamiento, esto ya de llevar tantos años también trabajando juntos, quieras que no, esto es como las parejas, ya muchas veces sin hablar, solo ya con mirarte, con, no sé,
1: Ahí ya sabes que ya no estás de acuerdo, ¿no?
0: No, pero es curioso, ¿no? A ti te habrá pasado también, imagino, sí, ¿no? Con alguna persona en un momento determinado, que dice, joder, pues es que parece que me ha leído el pensamiento. Uh-huh. Es una, pues mira, mañana, por ejemplo, hablaremos sobre todo esto, sobre la vida, la muerte, el amor, la vida eterna, la resurrección. Vamos a hablar de temas trascendentes, a pesar de ser viernes, que diré a estas horas, por fin es viernes. Bueno, pues sí, pero mañana vamos a hablar de temas muy importantes, temas muy trascendentes, que yo creo que nos van a dejar pensando, para que reflexionemos durante el fin de semana. Va a ser un viernes diferente, seguro, ya lo vais a ver. Y nada, mientras llega ese día de mañana, dentro de 24 horas exactamente, pues ahora son las 9:04 minutos de la mañana, 8:04 en Canarias, es tiempo de bonus track. Y estaban hablando aquí nuestros amigos radioreros, estaban hablando, por ejemplo, de las croquetas, y eso que hoy no es el Día Mundial de la Croqueta, que por cierto lo tiene, no recuerdo ahora qué día es exactamente, pero lo tiene en más de una ocasión, lo hemos citado aquí en Radio Hora. Y nos decía, por ejemplo, Alberto que no, que a él no le salen bien las croquetas, que no, y además que inclusive lo había probado en freidora de aire y que eso queda fatal, que queda mal, mal, como nuestra amiga Mal de Guadalajara, como nuestra amiga Margarita, que ella dice que sí, que ella las hace con sartén, con aceite de oliva, y que le quedan muy ricas. Uh-huh. Y dice, y fíjate, mira que es mala, nuestra amiga Margarita, y te lo digo con todo el cariño del mundo. Dice, espérate que lo tenía, estaba por aquí. Lo que pasa es que ya son tantos mensajes que va esto a toda pastilla y se me van. Dice, no las habéis probado, mis croquetas, dice, por no venir a la piscina.
1: Ni las vais a probar, ¿no?
0: Dice, la culpa la tiene Gerardo, por no haber convocado una, ¿cómo es? Esto como en Ceuta, una invasión, una expedición masiva, a Guadalajara, ¿te imaginas? Que ahora nos fuéramos ahí miles y miles de personas ahí a Guadalajara a probar las croquetas.
1: No, miles y miles no, no.
0: No, oye, podríamos ser, oye, sí, hay miles y miles de oyentes radioreros. Podríamos ir a Guadalajara, de pronto se colapsa la A2, todos de camino a Guadalajara, ya desde la salida de la Avenida América, pasando por Coslada, San Fernando de Henares, Alcalá de Henares, hasta llegar a Guadalajara. todo colapsado y la gente preguntándose, ¿pero qué pasa? ¿Qué pasa en Guadalajara? Que van miles y miles de personas para allá. Y nosotros diciendo por la radio, vamos a probar las exquisitas croquetas de nuestra amiga Margarita, que nos ha invitado, nos invitó a ir a la piscina, que vas a ver, que al final, en verano, pues el que más y el que menos, pues tiene sus planes, ¿no? Uno van para un lado, otro van para otro y es complicado, juntarnos ahí todos. Pero bueno, ya llegará el momento, Margarita, si tú quieres, nosotros encantados de que podamos un día compartir esas ricas croquetas en tu piscina o donde sea. Nosotros encantados de juntarnos, los amigos radioreros. A ver, ¿qué más nos van diciendo por aquí nuestros amigos? Porque va habiendo muchos mensajes. A ver, de ninguna forma porque me salen mal, dice Alberto. Él directamente pasa de hacer croquetas, le gustan, le gusta comerlas, como a todos yo creo en general. Oye, ¿a quién no le gustará las croquetas? Yo creo que poca gente, ¿no? Es un plato que yo creo que todo el mundo, casi todo el mundo le gustará. A ver, luego habrá de todo, ¿no? Unos días, no, pues yo las quiero de jamón, yo las quiero de cocido, yo de roquefort. Yo de qué más, de rabo de toro, ahí también, de boletus, es que cada vez hay más tipos. De hecho hay restaurantes, ¿no? Y lugares así de tapas que están ya especializados en croquetas, que tienen distintos tipos, y que bueno, pues ya cada uno, eso pasa con las tartas de queso ahora, que ya son de queso, pero de casi cualquier cosa menos de queso, ahora hay de pistacho, de yo qué sé, de 80.000 movidas, ¿A ti cómo te gustan, Fernando, las croquetas?
1: Con jamones también. Sí, ¿no? Pollo.
0: Las clásicas, ¿no?
1: Sí.
0: La verdad es que están muy buenas. Yo de cabrales también he probado, por ejemplo, que están muy ricas. Dan ese puntillo, claro, si te gusta el queso y el queso un poco fuertecito, aunque tampoco es que estén muy fuertes, pero está ahí el puntito. Dice Alberto, dice además, Margarita, las que te ponen en el bar son croquetas de aire, nunca mejor dicho, porque no tienen nada por dentro. Sí, pues hay veces que te dicen unas croquetas de jamón, a ver qué tal, y luego la bechamel, nada, poca chicha. Y luego de jamón, vamos, yo creo que no lo han visto ni en pintura, no han visto ni pasar así por delante, el jamón, ahí las croquetas, por lo mismo. Gerardo, pero bien hecha, sí, a mí me salen mal, dice, a ver qué más, vamos a ir por aquí. Gerardo, anoche, nos dice Consuelo, en la cúpula del metro, me imagino que hace referencia a las de ahí en la acampada de Sol. Dice, anoche en la cúpula del metro subidos unos cuantos con banderas rojas, si digo yo que es lo que quieren esta gente, porque anoche las pintadas de Ayuso y el alcalde nada favorable, nos dice nuestra amiga Consuelo, con referente a la acampada que está creciendo, ya lo hemos venido diciendo en el programa de hoy. No sé ya cuántas tiendas de campaña, ¿está cuantificado, Fernando?
1: No.
0: De momento hablaban, ayer antes de ayer hablamos de 300, ¿no? 300 tiendas de campaña, pero claro, si la cosa va creciendo, pues imagino que esa cifra habrá aumentado. 9 minutos, 8-9 en Canarias. Alberto dice, allí en el bar de mis amigos las croquetas son de aire, están vacías, que las compran ahí en el supermercado o en el macro, dice, para los lugares de hostelería y así vienen. Por aquí anda también Adolfo, nos saluda, nos da los buenos días, también para ti amigo Adolfo, que ya había llegado a Tres Cantos, que decía que hay mucho tráfico por las mañanas. Pues sí, la verdad es que aquí en las carreteras de acceso a Madrid, pues raro es el día que no hay tráfico, es que pues la capital es lo que tiene, somos muchos, cada vez somos más y cada vez hay más coches y las carreteras son las mismas y al final pues cada vez más atascos. Es que al final pues eso, son cosas de lógica, ¿no? Adrián, mira, Adrián seguro que no tiene esos problemas ahí en Jaén, ahí de atascos, ahí por su pueblo. Hola, muy buenos días, Radio Oreros, un saludo y feliz jueves. Muy buenos días, Gerardo, Fernando y un saludo para Pablo. Bueno, pues nada, pues muchas gracias también para ti. Amigo Adrián, ya está el turrón en las estanterías, dice Adolfo. O sea, ya están sacando los turrones en los supermercados. Yo aún no lo he visto, pero panetones sí, el otro día sí que lo vi. O sea, que ya estamos ya pues llegando a las Navidades casi, casi. Ya estamos en mes de octubre. Es una simulación, es Matrix, dice que no somos reales. ¿No? Que esto es todo una simulación, es todo mentira, Fernando.
1: Puede ser, ojalá, ¿no?
0: Sí, sí. Que todo fuese mentira. No,
1: hombre, por favor.
0: Sí, mejor.
1: Así se puede ensayar otra vez la verdadera y puede salir bien, ¿no?
0: Sí, dice, claro. Hay zombies también, hay vivos que están como muertos, dice Alberto.
1: Sí, sí, sí.
0: Sí, ¿no? Hay gente
1: y
0: que...
1: Y muertos como vivos.
0: Pues también. Me debe estar ya sacando la sangre de Drácula, dice, porque no me deja escribir. Salgo, entro... Claro, es que dice Vicky que mañana va a ver a Drácula, que le toca análisis.
1: Bueno, bueno, bueno.
0: Así que nada, bueno, pues nada, que vaya bien. Alberto dice, a mí me salen psicofonías y yo no sé qué es eso, pero el fenómeno se da. Alberto dice que ha grabado porque se ve una psicofonía.
1: Ajá.
0: Bueno, nosotros alguna vez también por aquí se nos ha colado algo, ¿no?
1: Sí, alguna. Alguna se ha colado.
0: Esto es alguna psicofonía por ahí. A ver, Adrián dice, sí, nuevo mes y la próxima semana mi cumpleaños, Ana. Dice, como es en domingo, el viernes de la próxima semana os aviso y me ponéis la canción de Parchís de cumpleaños. Bueno, bueno,
1: bueno,
0: está
1: le
0: hecho.
1: Felicitamos con adelanto, claro.
0: Claro, te lo felicitamos en primicia, amigo Adrián. Otra cosa no será, pero nosotros siempre vamos por delante de todo y de todos.
1: El lunes y eso lo podemos recordar ya, que ya ha pasado.
0: Vale. Loli dice, en la aplicación aún van por los minutos la salud. Pues no sé, pues estará ahí a su bola, ¿eh? Tendrá ya vida.
1: Pues no sé cuándo ha escrito eso tampoco, claro, pero...
0: Pues no lo sé, pero ya debe ser que tiene vida propia.
1: A lo mejor lo ha escrito ahí 39 y va adelantada.
0: Sí, no sé, o si lo ha escrito ahora es que va con media hora de retraso.
1: Claro,
0: bueno,
1: es que depende de cuándo lo haya escrito.
0: A lo mejor es que no estaba...

0: Es así, no tiene ni pie ni cabeza. A raíz de que en las grabadoras salían psicofonías cuando grababa conferencias, etcétera, dice Alberto, compré el Spirit Box y salen bastantes cosas, pero el que se ve fenómeno no quiere decir que lo sean. Dice, los muertos no sé qué son, pero salen cosas raras, dice Alberto.
1: Ajá.
0: Bueno, Adrián dice, yo las croquetas me gustan con sabor a jamón.
1: Bueno, muy bien.
0: Sabor a jamón, no significa que lleven jamón.
1: Uh-huh.
0: Es que ahí la ha dado en el clavo, Adrián. Una cosa es sabor a, como las patatas fritas que dice sabor a jamón y queso, por ejemplo, o a sabor a no sé qué. Igual, no han visto el jamón y el queso en la vida, ni la verán. Pero sin embargo, si son croquetas de jamón, se supone que hay trocitos de jamón. Pablito me está mirando con una cara como diciendo, pues vale, ¿no? Es que, además, Pablito aquí no tiene micrófono. Ahí en Avenida América sí, pero aquí no podemos... Claro, aquí estás... Oye, pero yo no te quiero silenciar, Pablito, yo no tengo la culpa. ¿No te llega un cable hasta allí? No, no llega. Sí, pero no quieres, ¿no? Tú pasas. Bueno, pues venga, hoy te dejamos descansar. No te vamos ahí a obligar a hablar. 9:13, 8:13 en Canarias. Adrián, buenos días, le dice Loli. Y si no te veo para la semana, te deseo un feliz cumpleaños. Bueno, pero todavía queda... 10 días para su cumple y una semana para que le felicitemos.
1: Bueno, pero por si acaso ya, si acaso. Vaya por delante esa felicitación.
0: En primicia mundial. Que no hace falta ir a la 2, que estoy a 10 kilómetros de Fuente del Saz. Ah, vale, que nos está diciendo nuestra amiga Margarita que no hay que ir a la 2, a la autopista de Barcelona, ¿eh? Sí. Momentazo el sí se oye, nos está diciendo nuestro amigo Kevin. Oye, por aclamación popular, vamos a ponerlo, anda. Que hoy todavía no hemos puesto ninguna voz de nosotros.
2: Sí, se oye.
0: Sí, sí, parece que se está oyendo.
2: Sí, se oye.
0: Sí, sí, se oye. 9:14, abrazote, compañero, nos dice nuestro amigo Kevin desde FM Musical en Vitoria. Pues feliz día también para ti, amigo Kevin. Que estoy a 10 kilómetros de Fuente del Saz. O sea que no hay que ir hasta Guadalajara. Entonces, bueno, pues nada, pues nos quedamos. Así hacemos menos atasco, ya puestos. Olivia Heredia, 79, también se ha unido. Feliz día, amiga Olivia. He dicho que me puse malo y me lo cambia a Manolo. O sea, me puse malo y el corrector le ha puesto Manolo. Mm. ¿Qué tendrá que ver Manolo con que te pongan malo, Alberto? Es que esto es todo un sinsentido, de principio a fin. Muchos bares, como decía, las compran en el macro y son croquetas de aire para hostelería. Están vacías, son solo masa. Bueno, pues nada, pues habrá que hacerlas en casa, ¿eh? La culpa fue de Gabinete Caligari, dice la tía Vicky. Loli dice, pues tengo que reconocer, claro, la culpa fue del chachachá, pues tengo que reconocer que a mi hijo pequeño le salen súper ricas, dice, ya incluso mejor que a mí, o sea que fíjate, ha mejorado la especie,
1: muy
0: el
1: bien,
0: hijo
1: muy
0: de Loli,
1: bien. Sí, señor.
0: Ya el hijo supera a la madre, haciendo croquetas, oye, pues eso ya es difícil, eso tiene mucho mérito. Bueno, y para croquetas, ¿con quién tenemos que hablar? De nuestros amigos radioreros. ¿Quién es especialista en croquetas, en Radio Hora? Fernando.
1: No lo sé, la verdad.
0: ¿Cómo que no lo sabes?
1: No.
0: No nos dejes ahora mal.
1: No caigo. Pero si lo sabes tú, dilo. ¿No? O Pablo, ¿no?
0: Si yo hablo de croquetas, si hablo de albóndigas...
1: Sí.
0: ¿De quién estoy hablando?
1: No lo sé, la verdad.
0: De una señora que vive en Móstoles.
1: Ajá.
0: Y no es Encarna. Es... Consuelo, nuestra
1: amigo,
0: amiga Consu.
1: Pero por favor.
0: Nuestra amiga Consu, que dice las croquetas, nos va a dar una clase magistral en 10 segundos. ¿Cómo deben ser las croquetas? Las croquetas tienen su trabajo, son fácil de hacer, pero la pasta hay que trabajarla bien, bueno, que quede finita.
1: Sí.
0: Yo las hago de jamón y lacón y salen muy ricas.
1: Muy bien.
0: Ya está. Bueno. Ha sido una clase magistral en 10 segundos de nuestra amiga Consu de cómo deben ser las croquetas.
1: Bueno, está muy bien.
0: Pues sí, la verdad es que...
1: Hay que trabajar la masa, ¿no?
0: Que quede finita. Es que la clave de las croquetas es la bechamel, que quede, pues eso, finita, suave por dentro, luego crujientitas por fuera, es lo rico también. Y, hombre, luego el relleno, pues que sepa algo, evidentemente. Si no sabe a nada, pues no, esto no vamos a ningún lado. Pero una croqueta rica, vamos, yo creo que uno de los manjares más ricos que hay. Bueno, y un huevo frito con patatas, pues también. Un plato de jamón del bueno, también está súper rico. José Antonio García Encinas, nuestro amigo de Leganés, nuestro jardinero de Leganés. Desde aquí también un fuerte abrazo a Ricardo, el peluquero de Aluche. En mi bar están hechas caseras, nos dice.

0: Nuestra amiga Mal, en Sol parece una comuna, nos dice nuestra amiga Margarita. José Antonio García Encina dice, buenos días, Radio Oreros, pues a mí me salen muy ricas, pero hace mucho que no hago. O sea que mira, José Antonio también en manitas.
1: Muy bien.
0: O sea, igual te...
1: Bueno, manitas, vamos, que se le da bien la cocina.
0: Sí, sí, o sea, que lo mismo te poda un jardín, que te planta un rosal, que te hace unas croquetas ricas, ricas. José Antonio es un crack, le tenemos que fichar. Bueno, ya está fichado, ya es Radio Orero, pero vamos... No sé, que nos haga ahí un día ahí una bandejita de croquetas o algo. Germán dice, a mí me gustan las croquetas de cualquier sabor. O sea, Germán no hace ascos a nada. Ve una croqueta, se tira en plancha.
1: Incluso los sabores que no me gusten, ¿no?
0: Da igual. Aunque sean de, yo qué sé, ¿de qué pueden ser? De brócoli. Oye, ¿nos han hecho, no, croquetas de brócoli? Nunca he oído. Pues hasta esas se las comería Germán.
1: Ya lo has oído, ya lo acabas de decir.
0: Croquetas de brócoli se comería Germán, porque dice que de cualquier sabor, que le gustan de lo que sea. ¿Qué más puede ser así, algo que no esté bueno? Hombre, mira, hablando del rey de Roma, Ricardo,
1: atención,
0: el peluquero de Aluche.
1: Alerta.
0: Ricardo, buenos días.
2: Buenos días.
1: El sueño de un técnico. Ahí está.
0: Espera que se nos acopla un poco. Baja un poquito la, como se decía antiguamente en la radio, bueno, vamos a sacar este mensaje a día de hoy. Baja un poquito la radio, Ricardo, que es que si no se nos acopla y suena esto fatal.
2: Yo te estoy escuchando bien.
1: Ya, sí, claro, pero el resto de la humanidad no.
0: Miles de madrileños no. Baja un poquito la radio, Ricardo.
2: Espera,
0: mejor.
1: Amigo, bueno, amigo, esa es la clave, ¿eh?
0: Si quita la radio nos quedamos sin uno. A ver, ahora.
1: Fíjate.
2: Ahora sí. Claro. Muchísimas gracias por ese saludo.
0: Nada, no hay de qué, Ricardo. Si ya sabes que aquí estamos para serviros a todos vosotros. Esto es la radio viva, minuto a minuto. Y vosotros sois los protagonistas, no nosotros. Vosotros sois los protagonistas.
2: Y yo aquí estoy para escuchar a vosotros.
0: Bueno, pues nada, Ricardo. Oye, que muchísimas gracias. ¿Qué tal estás?
2: Bueno, pues ya lo sabes, cómo vamos. De momento vamos bien.
1: Bueno.
2: Porque yo debería decir, con los 93 cumplidos, pues bueno, ya son todos achaques. Más que nada lo que me está afectando, ya te lo he dicho en varias ocasiones.
0: La vista, ¿no?
2: La mácula.
0: La vista. Bueno, como dice el dicho, la vista es la que trabaja.
2: Exactamente, sí. Que yo más que nada, yo viajo, voy aquí, voy allí, salgo a mis compras, salgo a mis cosas. Y muy bien, pero la vista me fastidia mucho.
0: Bueno, tú...
2: Tendré que saludar a una persona y casi comértela para claro, reconocerla.
0: Pero ahí lo que tienes que hacer es ir despacito andando, ¿no? Hace que te tropieces y te caigas, y algo nos faltaba,
2: no,
0: ¿vale?
2: No, eso sí, lo veo bien, todos los semáforos y todas esas cosas, vale. Sí, eso sí lo veo. Si es más que nada la imagen de la persona.
0: Bueno.
2: El que va de frente, ya sabes, ya conoces mi casa.
0: Sí.
2: Estoy ahí sentado en el jardín y pues adiós, Ricardo. A ver, espera, ¿quién eres? Otra vez ya lo localizo por la vista, o sea, por la voz. Por la voz y la hechura también. La
0: forma de andar.
2: No te mías. Son muchos años aquí ya, que claro. Son 60 años.
0: Pues fíjate.
2: Conociendo a mucha gente.
0: Pues sí.
2: No quito más tiempo.
0: Nada, tranquilo. Ricardo, lo importante es que estás bien, ¿eh? Ricardo está bien. Y
3: España va bien.
0: A ver, escucha, Ricardo.
2: En primer lugar, un abrazo a tu madre y un abrazo a todos los radioneros, todos, que no se quede nadie.
0: Bueno, pues muchísimas gracias, Ricardo. Mira, te mandaba también un saludo desde aquí, Kevin, también de FM Musical, desde Vitoria, desde el País Vasco, te están saludando. Ricardo.
2: Y el gallego Miguel Ángel lo escucho también.
0: También.
2: Y el niño que tanto le gusta los cuentos de...
0: Eso es, el nieto de Miguel Ángel, nuestro amigo Nel, desde Gijón, Asturias. Pues, Ricardo, que te deseamos un muy feliz día, un feliz comienzo del mes de octubre, y que te deseamos que estés bien,
2: A ver si es verdad.
0: Bueno, que estés bien y que estés, mira, como decía Aznar, ¿cómo estaba España?
3: España va bien,
0: Ricardo va bien, ya está, vale.
2: Ricardo va bien.
0: Bueno, Ricardo, feliz día.
2: Lo dicho.
0: Venga.
2: Si ve en persona a la Charo Alcázar, dale un abrazo.
0: Sí, hombre, vale, ya, de tu parte, tú no te preocupes. Venga,
2: abrazo a todos.
0: Un fuerte abrazo, feliz día, Ricardo, hasta luego. Oye, y Ricardo, enciende la radio, que si no ha bajado la audiencia en un oyente, y eso no puede ser. 922, 822 en Canarias. Bueno, también hablando de Miguel Ángel, de nuestro amigo de Gijón, pues mira, también se ha unido por aquí, así que feliz día también para ti, amigo Gabáis, nuestro amigo Gabáis desde Argentina, también está por aquí, allí de madrugada, a las 4 y 22 de la madrugada en Argentina. Feliz día también para ti, amigo. José Antonio García Encinas dice, la bechamel, la hago con aceite de oliva en lugar de mantequilla. Qué buenas están todas, nada que ver con las de los bares. Pues sí, hombre, si se hace en casa, pues siempre mejor. Mira, Made Luis 71, un abrazo y feliz jueves. También nos manda, pues también para ti, un fuerte abrazo. Ayer lo vi yo, ¿será que sacan lo que quedó del año pasado? Pues lo que sean, croquetas que habían sobrado el año pasado, no creo. ¿El qué? ¿La? Ah, los turrones. Pues estarán ya como para hincarle el diente. Como sea encima del duro, te dejas ahí el piño, Tienes que ir luego a nuestros amigos de Vitalden, a que te reparen ahí la dentadura. Zein Gijón dice, los cafeteros, estamos de enhorabuena, es nuestro día, sí, boludo, sí. Y es el Día Mundial del Café. Así que nada, un cafetito, Fernando, luego para celebrarlo.
1: Sí, señor.
0: La amiga Mal dice, Loli, en donde vivo, pero cerramos unos años por fallecer mi padre y no daba abasto. Ah, debe ser de las croquetas, dice.
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0: Mira, si es que está siempre al quite. Nuestra amiga Ana es que no se pierde una. Claro, ha salido su marido y ahora sale ella con el Día Mundial del Café. Con la que cante, anda, que...

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1: Bueno, pues ahí la tenemos, ¿eh? Es que siempre le gusta su minuto de gloria. Es que Ana es así. ¿Qué le vamos a hacer? Bueno, pues ya está. Todo nuestro cariño, Ana, ¿eh? Ya está, ya has tenido tu minuto de gloria. Loli dice que le gustan las croquetas con tropezones, ¿eh? Con tropezones, no sabemos de qué, pero con tropezones. ¿Os imagináis a un político cantando en un discurso? Eso sería surrealista, nos dice nuestro amigo Kevin. Pues yo qué sé. Bueno, Maduro. Maduro cantó. Fue el precedente. Ahora falta, yo que sé, Donald Trump, Pedro Sánchez, Isabel Díaz Ayuso, yo que sé, alguien, ¿no?, que siga su estela. ¿Tú quién crees que puede seguir la estela de Maduro?
2: Espero que ninguno, francamente.
1: Pues la verdad es que...
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1: Kevin dice que no, que Maduro no cuenta, que bueno. Justo Navas dice, pues a mí me toca hacer el pan integral semanal. Es que Justo también es otro manitas radiorero, es que hace de todo, la verdad es que, bueno, pues lo mismo te hace una buena foto, que te retoca una foto, que te hace el pan, que escribe mientras está tomando un café y escuchando Radio Hora. Bueno, es que hace de todo nuestro amigo Justo, un fuerte abrazo, amigo. A Mal le gustan las croquetas jugositas, que estén, pues eso, como debe ser, no que sea un ladrillo. Silvia me dice, me está entrando un hambre de tanto hablar de comida. Pues sí, es que aquí es lo que pasa, otra cosa no nos gustará, pero la comida, pues, y si encima está bueno, si está rico, pues ya ni te cuento, ¿cuáles son las croquetas más raras que habéis comido? Pues... no lo sé, ahora mismo que yo caiga...
2: No sé.
1: De estas, a lo mejor, que comes una croqueta y... ¿qué es esto? ¿A qué sabe? Es que no sabe a nada definido. Son croquetas indefinidas. Yo creo que eso es lo más raro que he comido, no saber qué estás comiendo, ¿no? Que se supone que es de algo, una croqueta, lo que te ponen ahí, eso, de un bar de aperitivo, ya recalentado ahí en el microondas, y que no sabes de qué son. ¿Sabes? Tienen forma de croqueta, pero no sabes lo que lleva dentro. Digo, bueno, mejor no saberlo a veces, ¿no? Un abrazo para Ricardo, el padre de mi primo, nos dice nuestra amiga Margarita. Hasta mañana a todos, nos dice nuestra amiga Loli desde Móstoles. Señor Ricardo, los años no perdonan, demasiados ya tiene usted, dice nuestra amiga Consuelo. Ya, bueno, pero
2: hombre,
1: hay que seguir cumpliendo, esto es así. José Antonio García Encinas,
2: mensaje poco esperanzador.
1: Al peluquero de Aluche, dice José Antonio desde Leganés, dice, no lo han desahuciado por poner un punto de humor, para nada, quiero que le echen un abrazo, Ricardo. A ver qué más tenemos por aquí. Don Ricardo, es usted mi héroe. Miguel Ángel, desde Gijón, Asturias. Pues sí, y el de muchos también es nuestro héroe. Llegar a esa edad y luego lo bien que está, vamos, ya quisiéramos muchos. Si las haces de espinacas, acabas fastidiando la croqueta, aunque te salgan en forma buena. Ya, sí, pero es que una croqueta de espinacas, pues tampoco es apetecible, la verdad. Yo, por mucho que sea el Día Internacional del Café, nos dice Alberto, no veo ningún beneficio. Lo tendrían que poner más bajo de precio en este día para decir que lo noto en algo. Dice José Antonio, tropezones, que se noten los trozos dentro de la croqueta. O sea, que sea un tropezón y dentro un cachito croqueta, ¿no? Mejor, ¿no? Ya que nos ponemos, ¿no? Uh-huh. 9:28, 8:28 en Canarias, ya empieza a sonar nuestro himno.
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1: Buen día para todos, nos dedica nuestra amiga Erika desde San Blas, San Blas Canillejas. Pues también feliz día para ti, amiga Erika. También a Teddy Tony Spine, la tía Vicky desde el barrio del Pilar, bye bye, feliz día. También nuestro amigo Germán desde el barrio de la Concepción, feliz jueves y hasta mañana. Sé que tenemos corresponsales por toda la geografía española y del mundo. Sé que esto ya... esto es como un virus, Fernando.
2: Bueno, pues que salgan a por la noticia y mañana nos cuentan a partir de las 9.
1: No, que nos hagan el informativo ya directamente.
2: No, luego así a partir de las 9 que nos vayan diciendo qué está pasando en los barrios.
1: Que nos digan, ¿qué pasa? ¿Qué pasa? ¿Qué pasa, tronco? ¿Qué pasa? ¿Qué pasa por ahí? No sé, no sé. Pablito, ¿qué pasa por ahí? La zona sur, por ahí, no. Todo tranquilo, ¿no? Está todo bien.
5: Aquí por la... ¡joder, qué tropa!
1: Sí, la verdad es que menuda tropa, macho. Estamos hecho una tropa, pero ya quisieran muchas cadenas de radio tener una tropa así. Una tropa de radioreros, cada día más. Esto va en alza, esto va como el Euribor. bueno, la gasolina, ¿no?, que ha bajado, ¿eh? Que el gobierno ha firmado un decreto y hoy está como 20 céntimos más barata. Así que venga, todos a colapsar las gasolineras, a echar gasolina, que está hoy más barata. Venga, aprovechar. Manuela Martínez Moral, desde Alcobendas, también feliz día también para ti, amiga Manuela. Bueno, pues feliz día también para todos. Si nos escuchas a través de Radio Intercontinental, a través de FM Musical, a través de la app de Radio Hora o como nos escuches, da igual. Que tengas feliz día y feliz mes de octubre. ¡Hasta mañana!

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0: El Boletín Oficial del Estado publica el decreto que prohíbe desahucios hasta 2030 y que fondos buitre compren por debajo del 70% del valor.
1: Pedro Sánchez confía en aprobar los decretos pese a no tener garantizados los apoyos de Junts per Catalunya, Partido Nacionalista Vasco y Podemos.
0: Mientras, Alberto Núñez Feijóo adelanta que el Partido Popular va a votar no a los decretos de vivienda.
1: La Policía Nacional detiene en Ceuta a una persona que ocultaba a 7 inmigrantes en un piso a cambio de dinero.
0: El juez del caso Leire Díez responde a la Fiscalía Europea que no constan indicios sobre uso de dinero de la Unión Europea.
1: Y en deportivas, fútbol. El Barcelona golea 0-6 a la Roma en la segunda jornada de la fase final de la Champions femenina.

0: El gobierno defiende los decretos de vivienda sin tener garantizados los apoyos de Junts, PNV y Podemos.
1: El sindicato de inquilinas convoca una cacerolada para hoy y manifestaciones en toda España para el próximo sábado.
0: Felipe VI reivindica ante Macron más alianzas industriales en defensa entre España y Francia.
1: El gobierno cifra en casi 8.700 los inmigrantes que han vuelto a Marruecos entre retornos voluntarios y expulsiones.
0: Valencia encuentran el cadáver de un hombre sin cabeza ni extremidades flotando en Sagunt.
1: Deportivas, fútbol, terremoto en la selección portuguesa. Cristiano Ronaldo abandona la concentración por su enfrentamiento con el seleccionador.

El Fútbol Club Barcelona sigue con paso firme en la Champions femenina. Dos partidos, dos victorias, dos goleadas para las azulgrana, que ayer se impusieron por 0-6 en su visita a Roma. Un partido en el que destacó el fútbol de Caroline Graham Hansen, autora de dos de los goles. Eva Payor también vio puerta. Oladipo se hizo un tanto en propia para el conjunto azulgrana, la jugadora de la Roma en este caso, y Claudia Pina también marcó por partida doble, demostrando que está protagonizando un gran principio de año. El Barça fue muy superior y se llevó la victoria de tierras italianas. El Real Madrid, por su parte, que comenzó cediendo un empate en su propio terreno ante el Paris Saint-Germain la pasada semana, hoy va a visitar la cancha del Manchester City. El partido se disputará a partir de las 9 de la noche. Muy pendientes en las últimas horas de las noticias que nos llegan desde Portugal, donde Cristiano Ronaldo ha abandonado la concentración de la selección española, marchándose, dicen, desde tierras lusas para siempre. Después de la rueda de prensa del entrenador de la selección y tras una conversación con el presidente de la Federación Portuguesa de Fútbol, decidí abandonar el campo de entrenamiento de la selección. A su debido tiempo, ha dicho Cristiano Ronaldo, contaré la verdad a todos los portugueses sobre la razones que me motivaron a dejar la selección a la que siempre me dediqué. Ahora es el momento de desear buena suerte a Portugal y a todos mis compañeros de equipo sin excepción. De esta forma se despedía Cristiano Ronaldo, que abandona la concentración, parece que de forma definitiva, después de que el seleccionador, a su juicio, y aunque habrá que explicar y que atender a las explicaciones del astro portugués, no cumplió en el segundo partido ante Noruega con la promesa que le había hecho antes de comenzar la concentración. Y precisamente la selección portuguesa, ya sin Cristiano Ronaldo, que voló nada más marcharse de la concentración hacia tierras españolas, está en Dinamarca para medirse a la selección danesa hoy a partir de las 9 de la noche. Es uno de los partidos que se disputan hoy de la Liga de Naciones, a la misma hora y en el mismo grupo, es decir, el 4, Gales va a recibir a la selección de Noruega. En el grupo 2 también se disputan partidos esta noche. Alemania va a jugar frente a Serbia, intentando tener una buena línea de la mano de Jürgen Klopp, que hasta ahora no ha encontrado, mientras que la selección de Países Bajos, de la mano de Xavi Hernández, hasta ahora un empate y una victoria, va a visitar a la selección griega. 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
1: Y nos vamos hasta la Agencia Estatal de Meteorología y nos informa Isabel Escribano. Isabel, buenos días.
2: Buenos días. La EMET ha emitido un aviso por chubascos muy fuertes y persistentes en el tercio oriental a partir de hoy hasta el lunes. La entrada de aire frío, niveles altos y el viento húmedo del Mediterráneo nos dejará tiempo inestable con precipitaciones que pueden ser localmente fuertes en Castellón, Valencia, litoral norte de Alicante y sur de Tarragona. También en zonas aledañas de Lleida, Teruel y Cuenca con avisos naranjas de nivel de peligro hoy importante por acumulados de más de 150 litros por metro cuadrado en menos de 6 horas en puntos de la mitad este. No se descarta que vayan acompañados de tormentas y de granizo con intensidades torrenciales. Además, van a bajar las temperaturas máximas en el extremo norte. Las precipitaciones continuarán el fin de semana en amplias zonas y serán más intensas cuanto más al este, aunque con menores intensidades que hoy y mañana. A partir del domingo, una dana seguirá dejando inestabilidad, aunque todavía con gran incertidumbre en la localización de los máximos de precipitación, por lo que se recomienda seguir las próximas actualizaciones. Es una información de AEMET.

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2: La acampada de Sol crece y las tiendas se extienden más allá de las bocas de metro.
3: Tarifa cero, jubilación activa y ayudas a la conciliación. La Comunidad de Madrid invierte 37 millones de euros más para apoyar a autónomos.
2: Madrid va a subvencionar la instalación de más de 1.500 ascensores a través del plan Rehabilita.
3: Arganzuela, macrorredada en un edificio prostíbulo. La operación se salda con 70 identificados y 2 personas detenidas.
2: La Guardia Civil desarticula una banda dedicada al cultivo y venta de cannabis en el corredor del Henares.
3: Un jurado popular declara culpable de homicidio al hombre que degolló a su pareja en Usera en el año 2024.
2: Metro de Madrid implanta desde hoy la tarifa única para el billete sencillo. José Luis Martínez Almeida denuncia que hay adoquines y cuchillos grandes en la acampada de Sol que demostrarían que no es pacífica.
3: Detenido un joven de 24 años con 2 escopetas en su coche tras una persecución policial.
2: Aprobado el calendario laboral en Madrid para 2027. El día de San José será festivo y la Semana Santa caerá a finales de marzo.
3: Bicimad estrenará patrocinio de 1.800.000 euros durante 2 años.
2: Trabajadores de correo se concentran en Madrid para reclamar mejoras laborales.
3: La web madrileña de prevención del suicidio recibe 33.600 visitas en el último año.
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1: 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Esta es la actualidad hoy en Madrid y su comunidad.
2: La acampada de sol crece y las tiendas se extienden más allá de las bocas de metro.
3: Tarifa cero, jubilación activa y ayudas a la conciliación. La Comunidad de Madrid invierte 37 millones de euros más para apoyar a autónomos.
2: Madrid va a subvencionar la instalación de más de 1.500 ascensores a través del plan Rehabilita.
3: Arganzuela, macrorredada en un edificio prostíbulo. La operación se salda con 70 identificados y 2 personas detenidas.
2: La Guardia Civil desarticula una banda dedicada al cultivo y venta de cannabis en el corredor de Henares.
3: Un jurado popular declara culpable de homicidio al hombre que degolló a su pareja en Usera en el año 2024.
2: Metro de Madrid implanta desde hoy la tarifa única para el billete sencillo. José Luis Martínez Almeida denuncia que hay adoquines y cuchillos grandes en la acampada de sol que demostrarían que no es pacífica.
3: Detenido un joven de 24 años con 2 escopetas en su coche tras una persecución policial.
2: Aprobado el calendario laboral en Madrid para 2027. El día de San José será festivo y la Semana Santa caerá a finales de marzo.
3: Bicimad estrenará patrocinio de 1.800.000 euros durante 2 años.
2: Trabajadores de correo se concentran en Madrid para reclamar mejoras laborales.
3: La web madrileña de prevención del suicidio recibe 33.600 visitas en el último año.
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Muy buenos días, ¿cómo están? Bueno, qué alegría retomar estos micrófonos, retomar este programa tan querido para mí, ya en directo, y de verdad que lo echaba tanto de menos, les echaba tanto de menos, porque ustedes ya saben que los que llevamos tantos años haciendo radio, aunque trabajemos también en televisión, en prensa escrita y bueno, otros aspectos de la comunicación, la radio siempre es algo especial, por lo menos para mí, que empecé cuando era muy jovencito, cuando apenas era un adolescente en Cadena 100, y la verdad es que me dejó atrapado para siempre. Bueno, volvemos este nuevo año, esta nueva temporada, porque en la radio y en la comunicación hablamos de temporada siempre a partir de septiembre-octubre. Nosotros, como saben, siempre empezamos en octubre. Y la empezamos con muchísima ilusión, con muchísimos personajes que nos van a visitar, con muchísimas secciones, y siempre siguiendo la línea que tenemos en el programa, pero también abriendo nuevas puertas y creando nuevas expectativas para todos ustedes, para todos nuestros oyentes, que siempre son tan fieles y que siguen todo lo que hacemos con tanto cariño, y que de verdad se lo agradecemos desde ya. Así que este primer aplauso no va a ser para ninguno de nuestros invitados, sino que va a ser para ustedes, de verdad. Gracias a todos y cada uno de ustedes, de vosotros, porque en estos meses además he recibido muchos correos, muchos mensajes diciéndome que cuando volvía, que cuando volvíamos a empezar con el programa, y la verdad es que bueno, pues ya estamos aquí. Y bueno, hay que decir que estamos viviendo unos momentos muy convulsos que no podemos obviar en el programa, que desde luego hablaremos. Y de otras muchísimas cosas, la verdad. O sea que vamos a empezar esta nueva temporada con muchísimo arte. Van a venir muchísimos cantantes, muchísimos actores, muchísimos directores de cine, muchísimos escritores, como todas las temporadas, como todos los años, porque esto es un magazine cultural, aunque también tiene pues una ventana muy abierta al mundo social y a todas las necesidades de diferentes aspectos que nos preocupan tanto, ¿no? Yo quiero dedicarles también, aparte de ese aplauso, primero vamos a dedicarles una canción maravillosa del dúo dinámico que ha sido pues el emblema de tantos momentos difíciles, y yo creo que ahora también es necesario que la volvamos a escuchar.

0: brazos. Decíamos que esta canción del dúo dinámico, pues es una canción muy especial que nos ha acompañado en momentos cruciales, en momentos claves de nuestras vidas, tanto a nivel social como personal. Vamos a empezar en la terraza con unas invitadas. Primero ha llegado una, después se incorporará Mónica Pont, que nos van a hablar de una maravillosa obra, Sofocos, que se ha estrenado la semana pasada con muchísimo éxito en la Gran Vía. Está con nosotros Amor Romeira. Muy buenos días, ¿cómo estás?
1: Muy buenos días, muy bien, muy feliz y contenta de estar aquí.
0: Oye, qué bien, qué alegría, desde luego, empezar una función de teatro con tantísimo éxito, sí. Con un estreno tan apoteósico, lleno de, bueno, de profesionales del mundo de la interpretación, del mundo de la comunicación, porque, bueno, fue un despliegue. Yo no pude estar porque no estaba todavía en Madrid, pero me consta que ha sido un estreno muy, muy importante, ¿no?
1: Sí, la verdad que es súper cariñoso sentirte arropada por la profesión, por los compañeros, por los amigos, por los familiares. Fue un estreno precioso, fue un estreno emocionante, fue un estreno exitoso. Pero lo que sí me gusta es que después de ese estreno, que a la larga es alguien que te está apoyando, sí, el público haya reaccionado bien.
0: Claro.
1: O sea, estamos teniendo el teatro lleno, el Teatro Arlequín está súper contento con nosotras y estoy feliz y creo que las compañeras también lo estamos dando todos en el escenario y bueno, solamente decir a la gente que si quiere pasarse un buen rato, reírse a carcajadas y sobre todo reflexionar, ¿no? Porque yo creo que, lo he dicho en muchas entrevistas, nosotras hacemos humor basado en hechos reales.
0: Claro.
1: Todo el mundo va a entender que eso ha pasado, que eso ha sucedido, que lo conocen por carne propia o porque se lo han escuchado a alguien.
0: Claro, y que se va a sentir también muy identificado, ¿no? Porque muchas cosas de las que reflejáis en la función pues son anécdotas y situaciones de nuestro día a día.
1: Sí, exacto. Yo creo que representa perfectamente la mujer actual y es al final recoger lo que hemos sembrado, ¿no? Llevamos muchos meses de ensayo, muchos meses de estudio y como le digo a mis compañeras, ahora solo toca disfrutar, o sea, vamos a salir con todo y
0: exacto,
1: vamos a darlo todo.
0: Me comentaba Mónica Pont que hay una cosa que define esta función, que es la buena sintonía y la energía positiva que tenéis todo el elenco de actores, que funcionáis muy bien y que además desde el primer momento os habéis entendido las mil maravillas.
1: Sí, sí, la verdad que hemos encajado súper bien todas con nuestras energías, con nuestras diferencias de edades, con nuestras diferentes personalidades, pero al final estamos remando a favor de un proyecto que recoge el testigo de otras grandes actrices como Loles León, Paz Padilla, Ana Obregón, Tete Delgado, Lolita Flores, y entonces, claro, también tenemos una responsabilidad, somos, como diría, la quinta, no temporada porque no es lo mismo, pero sí es verdad que es como
0: como una quinta generación diferente.
1: Sí, somos,
0: ¿no?,
1: la quinta generación de Sofocos y venimos más actualizadas que nunca. Entonces, creo que Diana aporta esa serenidad de una señora que si estuviéramos en México sería tratada como la dama de la interpretación, ¿no? Viene de una serie mítica de televisión española. Luego tenemos a dos grandes como Mar Reguera y como Mónica Pont, que vienen pues de la mano de esos años donde la televisión era parte de la familia.
0: Totalmente.
1: Y luego llego yo, que soy pues la más transversal, la que viene con un aire mucho más fresco, mucho más actual, ¿no? Y al final las cuatro encajamos perfectamente para que todos aquellos que vayan al público a vernos se sientan identificados de alguna manera.
0: Amor, tú tienes una trayectoria en los medios muy heterogénea, por decirlo de alguna manera, y supongo que para ti también habrá sido pues una gran responsabilidad, ¿no? De repente presentarte a un texto, como tú bien decías, ya protagonizado por grandes actores y actrices, en este caso, y de repente encajar ahí, ¿no? Con un lenguaje absolutamente diferente a lo que tú estás acostumbrada a hacer, y sin embargo has demostrado que has recogido velas y que vamos a ver un amor que poco tiene que ver, lógicamente, con la idea que tenemos de ti a nivel profesional.
1: Sí, mira, yo creo que al final La gente me conoce pues porque soy una de las colaboradoras de televisión pues que más años lleva trabajando, gracias a Dios. Pero desconoce mi faceta artística. Yo, como siempre digo, no puedo ser responsable de que la gente no lo sepa, pero sí me alegra que la gente se sorprenda, porque para lo que la gente es una sorpresa, para mí es la de siempre.
0: Claro.
1: Porque desde que tengo 9 años pues me dedico al espectáculo, siempre he estado en los escenarios, siempre he estado tomando clases de canto, de baile, de teatro, y al final pues me hace ilusión que la gente pues me reconozca ese trabajo, me reconozca esa sorpresa o ese descubrimiento. Que para mí es la de siempre. Yo estoy súper feliz de estar en los teatros, estar en el escenario. Amo todas las facetas que hago, me encanta. Y sí, la verdad que cuando la gente me felicita, lo primero que digo es que me lo he currado, ¿sabes? Que al final, cuando me preguntaban en el estreno, ¿te esperabas este éxito? No quiero sonar soberbia, pero claro que me lo esperaba porque nos lo hemos currado. O sea, esto no es una cuestión de suerte, esto es pues una cuestión claro de ensayo y de trabajo.
0: Totalmente. Bueno, pues acaba de entrar en el estudio en este momento nuestra querida Mónica Ponta, que recibimos con un fortísimo...
1: Por favor.
0: Mónica querida, bueno, enhorabuena en primer lugar. Gracias. Estaba hablando con amor del éxito que habéis tenido desde ese estreno y de cómo está respondiendo el público a Sofocos y a todo vuestro trabajo, ¿no? Que no era sencillo, ya lo hemos comentado por todo lo que había detrás, ¿no? Porque era una función que ya la habían representado también grandes actrices y que de repente tenéis muchísima responsabilidad y le habéis dado una vuelta de tuerca actualizando el texto, actualizando las situaciones y mostrándonos una realidad escénica que conecta maravillosamente con el público y que además en estos momentos tan convulsos el público se divierte y sí. se separa un poco de su realidad.
2: Estamos en un momento en que la gente quiere reír.
0: Exacto.
2: Estamos todos crispados, guerras, problemas políticos,
0: sociales.
2: Problemas sociales. Entonces, irse al Teatro Arlequín a reírse durante 80 minutos viendo a 4 mujeres sofocadas. No solo sofocadas, sino cada una de su padre y su madre. Cada una interpretando 6 personajes diferentes en situaciones muy cómicas. Casi estamos hablando de comedia del absurdo.
0: Uh-huh.
2: Ay, te olvidas de todo. Luego cantamos, bailamos. Hay muy buena química entre nosotras. Y
0: sí,
2: eso se nota.
0: Totalmente.
2: Hay muy, muy buena relación, muy buena amistad. Hay compañerismo. Y sales de ahí diciendo, pues mira, no he tenido que pensar si me he enfadado con mi marido, si tuve problemas en el trabajo, si la lavadora la puse, si mis hijos no han superado las expectativas escolares. No, ahí vas 90 minutos y te olvidas, 80 minutos te olvidas de todo. Y no tiene ninguna otra intención más esta función que entretener al público, que creo que ese es
0: fundamental,
2: el mayor valor.
0: Sí.
2: Y que entienda que la menopausia ya no es un tabú, que ya ahora las mujeres, algunas sufrimos la menopausia, otras la sufrimos menos, que cada mujer la vive diferente, pero que ya no es un problema como antes podía ser.
0: Ya, pero fíjate, Mónica, que en tu caso, por ejemplo, sorprendió mucho cuando hablaste en diferentes programas de la menopausia, tú que eres un sex symbol, que de repente pues puede ser, como tú bien decías, un tabú, que alguien como tú, con tu perfil, pues pueda hablar de eso directamente.
2: Y
0: tú lo hiciste con una gran naturalidad, ¿no?
2: Sí, pero también hubieron ataques, ciertas mujeres de que... Pues yo dije que la menopausia a mí no me había afectado como otras mujeres, ¿no? Uh-huh. Que tenía la suerte de que, pues oye, suerte o desgracia, tuve que hormonarme porque me quitaron 2 teratomas y entonces yo no he sufrido como tal los efectos de la menopausia, no las he visto. Pues entonces había ataques también, o sea, hay de todo, ¿no? Las mujeres, pues quizás porque, yo siempre digo que la peor enemiga de una mujer es una propia mujer, porque a veces pues hay compañerismo y oye, entre las mujeres nos apoyamos, pero también somos las más críticas entre nosotras. Y el hecho de que hables abiertamente de la menopausia, hables abiertamente de que hay también ciertos métodos para no sentir esa menopausia tan
0: tan fuerte,
2: tan
0: ¿no?
2: Tan fuerte. Uh-huh. A veces también provoca críticas, ¿eh? No te creas.
0: Claro que sí. Desde luego es una función absolutamente cuidada también en lo estético, ¿no? Porque vemos esa estética de Agatha Ruiz de la Prada, que es maravillosa.
2: Estamos todas con un colorinchi.
0: Bueno, sí, pero con un colorinchi cuidadísimo, muy elegante.
2: Guapísima.
0: Porque estáis fenomenal y yo creo que desde luego ha sido un acierto, ¿no? Contar con Agatha para ese vestuario espléndido, que yo creo que también, fíjate, que yo creo que aporta un colorido que va más allá de lo que puede significar la ropa, ¿no? Yo creo que tiene un significado muy importante en la función.
2: Vuelvo a repetir que es una comedia del absurdo. Entonces, esos colorinchis siguen esa línea de... A ver, hay una escena que vamos las cuatro a un funeral, ¿no? Entonces,
0: sí.
2: Ese funeral, si tú ves la ropa del funeral, eso es el absurdo. O sea, llevamos unos tutús aquí en la cabeza que son como unos velos, pero
0: sí.
2: Son tutús de color fucsia fosforito.
0: Bueno.
2: Y los vestidos son todos de colorinchis con un sad face, con una
3: sí.
2: cara triste.
3: Con un emoji triste.
2: Con
3: uh-huh.
2: un emoji triste, en vez de ir de negro. Obviamente, Agatha Ruiz de la Prada nunca ha hecho ninguna prenda en color negro, ¿no? Entonces, eso es el absurdo, decir, cuatro mujeres a un funeral con un tutú en la cabeza, como un velo, y luego colorinches y una carita triste, pero de colorines.
0: Uh-huh. Oye, amor, conocemos mucho a Mónica como actriz, como modelo, como comunicadora, como presentadora, pero... Aquí, aparte de ser actriz, como ha sido durante más de 30 años en su carrera, porque ella comenzó siendo una adolescente, ahora también es productora ejecutiva, ¿no? Uh-huh. Y yo quiero que tú nos cuentes, sin que Mónica nos diga nada, cómo es Mónica como productora ejecutiva, porque claro, ahí no teníamos esa experiencia y nos interesa muchísimo cómo es Mónica Pont como jefa.
1: Pues mira, tengo que decirte que yo...
0: Ha tomado aire, ¿eh? Ustedes no lo ven, pero ha tomado un poquito de
1: no,
0: aire.
1: No, porque yo soy una persona que me gusta tomar aire para luego disparar todo lo que tengo que decir. Mira, yo conozco a Mónica por haber sido compañera en la televisión.
0: Sí.
1: Luego conozco a Mónica por haber estado ensayando en el primer proyecto de Eyes of Focus como actriz.
0: Sí.
1: Y luego pasó a ser mi productora ejecutiva, que es la responsable de que este proyecto siga adelante también. Lo único que puedo decirte es que es acuariana, y como
0: sí.
1: buena acuariana consigue todo lo que quiere.
0: Eso doy fe.
1: Y entonces es una persona con sus ideas claras, con unos pensamientos creativos, es una persona que se involucra, que escucha, que aconseja, y que muchas de las veces le hemos tenido que decir que piense más que en actriz y que se olvide un poco de producción ejecutiva, porque también tiene un papel muy difícil.
0: Claro, claro.
1: Porque está con las compañeras, pero a la misma vez está también con las que son, pues decir...
0: sí, fuera y dentro,
1: como
0: ¿no?
1: la jefa,
0: final,
1: ¿no?
0: Claro, claro.
1: Pero siempre nos dijo que no la viéramos como una jefa, que la viéramos como una compañera y como actriz.
0: Pero es muy exigente, Mónica.
1: No, es exigente. ¿No? Es una persona que escucha mucho, es muy resolutiva. Ella es como, tú déjame a mí que yo voy a conseguir esto. O sea, es una persona... yo me siento muy identificada con Mónica, porque al final cuando escuchas mi historia y escuchas la de Mónica, las dos empezamos de muy pequeñitas, las dos teníamos dos madres que soñaban con ser artistas, las dos tenemos ese camino recorrido de hacer, y las dos también hemos sufrido los prejuicios y el maltrato de una sociedad en la cual no encajaba una mujer como Mónica o como yo. Por lo tanto, estamos unidas en energía y en sigmas de la vida, y eso se nota en el escenario, se nota cuando nos miramos, cuando nos cantamos, cuando interpretamos, y el público lo traspasa. O sea, es como salen y dicen, qué buen rollo tienen estas tías, ¿no? De
0: claro
1: hecho,
0: que sí.
1: Se escucha como mucho de... Es que deberíamos de hacer como el grupo de WhatsApp que tienen en la obra. O deberíamos de hacer esto que pasa en la obra. Porque al final representamos la realidad. Cada una, como dice Mónica, somos de nuestra madre y nuestro padre. Pero al final estamos unidas por X motivos. La empatía, las circunstancias, las vivencias y sobre todo el hacer disfrutar a las personas. Entonces estoy feliz de que sea ejecutiva productora de la obra y actriz, también de que sea compañera.
0: Claro, compañera.
1: Actriz.
0: Estamos hablando de la función Sófocles que se celebra en el que José, se representa en el bonito, en el Teatro Arlequín, que van a tener muchísimos días para disfrutarlo. Contarnos qué día os pueden ver.
2: Nos pueden ver los viernes de momento, sí. Los viernes a las 7 de la tarde muy y bien. Los domingos doble sesión a las 5 y a las 7.
1: Muy bien, aunque muy este bien. Domingo es a las 8.
0: Sí. Ah, bueno, y el de manera excepcional.
1: De manera excepcional
2: es
1: a las 8.
2: A las 8.
1: Que por cierto, estamos casi rozando el sold out, que estamos encantadas. Bueno. O sea, nos quedan muy pocas entradas por vender, así que a todos aquellos que estén escuchándonos, que sepan que las entradas están volando y que no te puedes perder ver Sófocles. Hay Sófocles, porque puede ser que te quedes sin verla, porque las ciudades nos están pidiendo gira, nos están pidiendo movimiento, nos están pidiendo salir. Así que la tienes en Madrid, fija en un teatro céntrico, en la Gran Vía.
0: Claro que
1: en
0: sí.
1: En el Arlequín. Y quedan muy pocas entradas. Siempre se quedan como a 10, 20 de venderse. Así que oye, estamos rozando el sold out.
0: Mónica, pero esto es un fichaje maravilloso, porque sí. Aparte de ser una actriz espléndida, tú mira qué marketing hace de la función. O sea, Amor es maravillosa.
2: Amor es verdad que ha sido un descubrimiento para todos. Yo ya sabía que ella lo haría bien como actriz, porque el primer día se sabía hasta nuestros personajes. O sea, la tía se sabía todo el texto. Era la que no era actriz, como que íbamos
0: con trayectoria,
2: y la tía se sabía su texto y la de los nuestros. Bueno. Y nos va guiando. Ay, no, ahora tú dices esto, ahora tú dices esto. O sea, yo ya sabía que iba a ser un fichaje.
0: Qué bueno.
2: Amor. Pero además es una persona que nos da mucha alegría, porque ¿sabes qué pasa? Que cuando llevas, lo que dices tú, 30 años ya de profesional a tus espaldas, eres como muy responsable. Claro. De esos 30 años. No quieres fallar al público.
0: Bueno,
2: ella...
0: Tú también, hay que decir que estás también el ojo del huracán siempre.
2: Siempre
0: Mónica,
2: estoy el
0: porque,
2: ojo del huracán.
0: Porque todo el mundo está siempre pendiente de lo que vas a hacer, si lo vas a hacer muy bien, si no lo vas a hacer. Es que siempre estás acaparando el foco de atención, que por una parte es buenísimo, sí. Pero por otro también es el peso como una espada de Damocles que tienes encima y que dices, claro. ¿Me están juzgando? No, están, vamos, mirando cada milímetro de mis movimientos, ¿no?
2: Sí, lo único que te digo una cosa. O sea, a mí eso antes me importaba mucho, ¿no? Lo que la gente opinara o la opinión de la gente. Con la edad que tengo, José, o sea, si les gusta lo que hago, bien. Y si no les gusta, pues peor para ellos. O sea, ya no tengo esa presión yo de decir, ay, tengo que dar el do de pecho, ¿no? Tengo que... No, yo ahora hago las cosas porque disfruto haciéndolas. Yo he producido Sófocles, he ayudado a la producción de Sófocles, porque tengo también otros socios, ¿no? A Manel Turrens y a José Ángel Mayayo, pero he ayudado a que esto sea una realidad porque me divierte este proyecto y me divierte trabajar con mis compañeras y me divierte la temática, me divierte. Es comedia, me divierte hacer comedia. Y por eso me metí en esto. Si no, ya no me meto. Y lo hago por mí, para disfrutar yo también.
0: Claro. Mónica, tú tienes, bueno, es una larga trayectoria que yo conozco al milímetro, porque te conozco desde que empezaste tu carrera y sabes que yo te quiero mucho, mucho, mucho y que siempre te deseo lo mejor y te defiendo porque te quiero. No como compañera, sino como amiga de verdad desde hace muchísimos años. Yo sé que una de las cosas que te caracterizan es la lucha, ¿no? La lucha tan importante que has tenido por ser una buena actriz cuando te han dejado y cuando no. En una carrera pues que ha sido difícil, muy difícil, yo diría, porque has tenido que marcharte de tu país durante muchos años para seguir trabajando, porque aquí era imposible y tampoco estabas dispuesta a que te encasillaran en determinados perfiles televisivos que tú no querías entrar, que a veces tenías que hacerlo porque evidentemente vives de tu trabajo y tienes que hacer cosas, ¿no? Pero yo creo que esto ha sido también como una gran lección para muchos, ¿no? Yo no sé si tú lo ves así, ¿no? Porque afrontar un trabajo con toda esa responsabilidad, ya no solamente como una actriz contratada que hace, sino con todo el peso que significa ser empresaria teatral, con todas esas responsabilidades, yo creo que como he visto los titulares de muchos medios, de la reinvención de Mónica Pont, pero es que tanto se sorprenden si tú llevas reinventando tu carrera constantemente a lo largo de 30 años, ¿no?
2: Yo me llevo reinventando todos los días, José, porque no es fácil mantenerse durante 30 años ahí. No es fácil. Pero ¿sabes qué pasa? Que estoy acostumbrada desde muy pequeña a luchar. a luchar, a salir, a que nadie me regale nada, a que nadie me llene la nevera de mi casa. Entonces, como tengo que llenármela yo, desde que tengo 14, 15 años, no, ya no lo veo como una lucha. Sí es una lucha constante para sobrevivir, para hacer las cosas que te gustan, pero ya no es una lucha de decir, voy a demostrar a la gente. Vuelvo a repetir, quien quiera sorprenderse, que se sorprenda, quien no, es que tampoco me conoce. O sea, yo, no hay límites en la vida, pero no los tiene ni amor, ni los tienes tú, José. En la vida los límites nos los ponemos nosotros. Somos nosotros los que nos limitamos de decir, no, yo no puedo llegar a esto, o yo es que no valgo para esto. ¿Cómo que no? ¿Quién te ha dicho que no vales para eso? Si tú lo sueñas, lo puedes convertir en realidad. Entonces, simplemente es proyectarte, soñar. Y obviamente trabajar, sin trabajo, un trabajo previo y un trabajo, no hay nada. Pero yo nunca he permitido que nadie me diga, tú no puedes hacer esto. Porque cuando alguien me ha dicho que no, me han cogido ganas de hacerlo.
0: Y todavía más, ¿no?
2: Claro, es decir, ¿cómo? ¿Tú me vas a decir que no? ¿Qué dices? No me conoces. Claro que ese no, me encanta convertir los nos en sís.
0: Claro, vas a poder y basta para que te pongan tantas trabas que al final tú coges impulso y al final saltas todas las vallas. Amor, ¿qué ha sido lo más difícil de esta función? Porque hablamos solamente de todo lo positivo que es todo, pero que también habrá habido momentos complicados a la hora de sacarla adelante, ¿no? En cuanto a interpretación, por ejemplo, ¿qué ha sido para ti lo más complicado, lo que te ha costado encajar?
1: A ver, no quiero sonar soberbia, pero para mí no ha sido nada difícil, nada. O sea, es que me encajó desde que lo leí, me gustó. Como bien dice Mónica, es que me sabía el guión absolutamente de todas mis compañeras. Es más, llevamos tiempo diciendo, tú deberías haber sido la cover. Porque claro, yo es como que me lo sé todo, pero porque al final yo también, cuando amo las cosas, las disfruto. Y entonces yo estoy disfrutando esto. O sea... muchas veces me han ofrecido otros proyectos y los he leído y no era el momento, y sin embargo esta es algo que me llama, que me gusta. Compañeras como Mónica Pons, Mar Regueras, para mí es mi descubrimiento, porque yo, imagínate, Mar Regueras la conocía pues muy poquito y de repente, pues, como lo que siempre digo, Mónica me encanta, me quedo así cuando se pone a contarme anécdotas de Lina Morgan, cuando me dice que era lo que le enseñaron en Coraza, que era la frase que dice la profesora, que o sea, yo soy una esponja. La palabra que me define a mí como persona es esponja. Yo absorbo absolutamente de todas las personas que me aporten y lo llevo luego a mi trabajo. Entonces, Mar Regueras, cuando me habla de su etapa como actriz en las series de TV3 de Cataluña, que luego una de Televisión Antena 3, luego la otra que no,
0: bueno,
1: sé cuánto.
0: Lo sabes todo.
1: Todo,
0: amor,
1: todo.
2: Bueno, y no sabes cómo canta y cómo baila, José. O sea, te digo la
0: yo
2: verdad.
0: Yo no lo sé, pero lo voy a saber muy pronto.
2: Sí, pues las
0: porque
2: canciones...
0: Porque mañana os voy a ver.
2: Pues venga, las canciones están grabadas, sí. ¿Vale? Y las coreografías las hicimos en 4 días.
1: Yola González, que es una icónica coreógrafa.
2: Sí, ella nos hizo la coreografía, te lo prometo. O sea, tuvimos solo esos 4 días y yo no soy ni cantante ni bailarina como ella. Me guía, cuando me olvido un paso, me agarra y me lleva.
0: Lo sacáis adelante. Bueno, vamos a seguir hablando con Mónica y Amor dentro de nada. Nos vamos al boletín informativo y volvemos a hablar de Sofocos y de esta función extraordinaria que no pueden ustedes perder en el Teatro Arlequín.

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2: La acampada de Sol crece y las tiendas se extienden más allá de las bocas de metro.
3: Tarifa cero, jubilación activa y ayudas a la conciliación. La Comunidad de Madrid invierte 37 millones de euros más para apoyar a autónomos.
2: Madrid va a subvencionar la instalación de más de 1.500 ascensores a través del plan Rehabilita.
3: Arganzuela, macrorredada en un edificio prostíbulo. La operación se salda con 70 identificados y 2 personas detenidas.
2: La Guardia Civil desarticula una banda dedicada al cultivo y venta de cannabis en el corredor de Henares.
3: Un jurado popular declara culpable de homicidio al hombre que degolló a su pareja en Usera en el año 2024.
2: Metro de Madrid implanta desde hoy la tarifa única para el billete sencillo. José Luis Martínez Almeida denuncia que hay adoquines y cuchillos grandes en la acampada de Sol que demostrarían que no es pacífica.
3: Detenido un joven de 24 años con 2 escopetas en su coche tras una persecución policial.
2: Aprobado el calendario laboral en Madrid para 2027. El día de San José será festivo y la Semana Santa caerá a finales de marzo.
3: Bicimad estrenará patrocinio de 1.800.000 euros durante 2 años.
2: Trabajadores de correo se concentran en Madrid para reclamar mejoras laborales.
3: La web madrileña de prevención del suicidio recibe 33.600 visitas en el último año.
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5: Ya hace más de un mes que soy un cero a la izquierda, que salirme sabe.
6: Continuamos en la terraza aquí con Mónica Pont, que no Pons, Mónica sí. Pont.
7: Porque ay, pero por favor,
6: ¿cuántas veces te habrán llamado Mónica Pont?
8: Aquí la prima, pero,
7: a
8: la
7: ver,
8: prima.
7: El otro día fuimos a un evento de Eduardo Navarrete,
6: ¿sí?
7: Icónico, homosexualismo, o sea, eso es lo más grande del gremio. Y entonces estaba con Mónica Pont. Pero yo le dije a Mónica Pont, a todos los gays presentes, digo, mira, vine con la Mónica Pont. Y entonces Mónica, cuando salimos, me dice, oye, que yo me llamo Mónica Pont, no Punch. Y le dije yo, Mónica, cariño, que ahora los gays todos lo dicen. Por ejemplo, a mí me van a saludar y se ponen, Amorch, Mónica Punch, porque es como algo muy viral que está ahora en tendencia. Y entonces se lo tuve que explicar para que esté en la onda juvenil.
6: Bueno.
7: Y es Mónica Punch.
9: Yo soy una mujer menopáusica de 55 años.
6: ¿Y quién lo dice? ¿Quién lo dice? Porque, vamos, el tipo es de 25.
7: Claro.
6: El tipo y todo, bueno, el tipo y todo.
9: No me quejo.
6: ¡Hombre!
7: Nosotros ahora estamos en Radio Intercontinental.
6: ¿Cómo sois? Pero la verdad es que nos están contando tantas cosas tan divertidas de esta función Amor y Mónica, que yo de verdad que se la recomiendo, porque sobre todo, decíamos al principio de la entrevista, Mónica, la gente se va a olvidar de tantos problemas que tenemos, ¿verdad?
7: Mira.
6: Y va a decir, ¡ay, qué maravilla, por favor, estar este ratito aquí y desconectar de todo y decir, bueno, qué maravilla, porque hacéis incluso de lo que en principio puede ser incómodo, hacéis algo divertidísimo y eso no es fácil.
9: Mira, hay otra cosa que yo veo desde el escenario. Hay muchas parejas, ¿no? Entonces van ellos y ellas. Y entonces, con las parejas, ves cómo ella le va dando codazos a él. Porque, claro, hablamos de la pitopausia, hablamos del problema.
6: Ah, pero tenemos eso nosotros
9: sí,
6: también.
9: Sí,
6: no
9: sí,
6: digas,
9: sí.
6: Sí,
9: hablamos
6: ¿ah,
9: de.
6: Sí,
9: sí, hablamos sí, de problemas.
6: No, a mí no me ha llegado, ¿eh?
9: Problemas de erección. Hablamos de muchas cosas, hablamos temas sexuales.
6: No sé de qué hablas, Mónica, estoy totalmente perdido.
9: Pues hablamos de que en una edad también hay problemas de erección. Entonces, claro, ves ahí a las mujeres, ellos todos sonrientes, pero cuando hablamos de eso, ves que les cambia la cara y ellas empiezan a darle codazos diciendo, mira, mira, como diciendo, esto te pasa a ti a veces, ¿no? Entonces ves esa complicidad y ves que realmente estamos hablando de sus vidas, o sea, de cosas de, como le encanta decir a Amor, que es basados en hechos reales.
7: Humor basado en hechos reales.
9: En hechos
7: porque
9: reales.
7: Al final tú te vas a reír, o por vivencia propia, o porque lo conoces por otra persona, o porque lo has escuchado, pero sabes que eso es verdad.
9: Sí.
7: O sea, es de lo absurdo que es. Muestra muchas realidades y dentro de esas realidades y de la risa te llega a hacer reflexionar muchas veces, porque también hay a veces como algo reivindicativo, hay algo como que muestra realidades que no la gente no trata, que no sabe, y al final es una mezcla de tantas cosas que sales ahí diciendo, ay, qué bien me lo he pasado. O sea, es que me he despojado de tantas cosas, incluso hay muchas personas que salen pensando, y yo preocupada. O sea, es
6: claro,
7: como
6: es un
7: romper
6: poco como
7: prejuicios.
6: Catarsis, ¿no? Catarsis sí. Personal de exteriorizar sí. todo
9: salen
6: lo que
9: cantando,
6: tienes.
9: Cantando, bailando, riendo. De verdad, es muy bonito ver al público al final sus caras cuando nos aplauden.
7: Sí.
9: Como diciendo, gracias por esos 80 minutos que nos habéis dado. Uh-huh. Es bonito, lo veo en sus caras.
6: Claro que sí. Entonces yo creo que al final cuando una obra aporta tantas cosas a nivel, bueno, pues personal, pero también artístico, porque yo creo que hacéis algo muy importante, Mónica, que parece muy fácil, pero que es dificilísimo, y los que llevamos en esto muchos, muchos años, sabemos que lo es, que parece todo muy natural, muy normal.
9: Hay
6: y
9: un
6: eso,
9: trabajo.
6: Eso es porque hay un trabajo brutal, ¿no? Porque,
9: no te lo puedes imaginar.
6: Claro, porque subirse a un escenario y que todo parezca como que es así, que sale así, eso es una labor
9: complicadísima. Quiero un poco hablar de la labor de Jesús Amate, que es el director. Jesús nos ha dirigido espectacular. Jesús Amate tiene una escuela de interpretación y yo digo que es el nuevo Almodóvar. Sabe dirigir a las mujeres. ¿Sabes lo que más me gusta? Dirige hasta las escuchas. Hasta cuando estamos escuchando a la otra nos ha dirigido qué cara y qué gesto tenemos que poner o qué voz debemos decir o qué reacción tenemos que hacer. Eso me encanta porque hay pocos directores de actores, te lo digo de verdad.
6: Hombre, tú lo puedes decir que has conocido a muchísimos.
9: A muchísimos.
6: ¿No?
9: Y normalmente te digo la verdad, muchos directores es, oye, suelta tu texto, párate aquí y di tu texto. Y eso es toda la dirección. Entonces me encanta Jesús Amate porque él es... Tú te paras aquí y dices tu texto de esta manera y pensando en esto. Entonces, de verdad que no hay muchos directores que hagan eso.
6: Claro, pero ahora me vas a decir la verdad, las dos.
7: Juro decir la verdad y nada más que la verdad.
6: Exactamente, exactamente. ¿Os ha reñido mucho en alguna vez? Porque los directores también, hay que decir la cara B, ¿no?
9: Sí.
6: Y cuando son buenos directores de actores también dicen, oye, esto sí no es para nada lo que tú me estás ofreciendo. Y a veces eso no siempre se recoge bien. ¿Cómo lo
7: Mira,
6: habéis llevado?
7: Él lo
6: porque
7: hace,
6: eso...
7: pero de una forma muy sutil.
9: Sí. Sí.
7: Porque él
9: sí.
7: es tan sumamente educado que su frase cuando no te quiere hacer caso, porque ya lo tengo pillado, es en plan, lo vemos.
9: Sí,
7: lo vemos es, no cariño, aquí se va a hacer lo que yo digo, porque claro, yo no soy muy dada a aportar ideas, yo soy muy actriz de guión, escaleta y lo que me recomienda el director, ¿no?
6: Sí.
7: Pero sin embargo, hay muchas otras compañías, no quiero dar detalles, que siempre aportaban datos y nombres y historias y aquí me gustaría hacer tal o cuando, y él se quedaba callado y decía, lo vemos. Pero lo vemos es, no lo vas a hacer.
6: Claro.
7: Entonces, es que lo vemos, ya sabíamos que era, peínate para atrás con gomina, porque no te va a hacer caso.
6: O sea, amor, tú eres más disciplinada, por lo que comentas, ¿no?
7: Bueno,
6: o sea, que tú te atienes a lo que te dicen y...
7: Totalmente.
6: Ahí. ¿Y a Mónica a lo mejor es más rebelde o cómo?
7: No, son rebeldes, pero sí es verdad que...
9: Pero sí hemos cuestionado algo. Lo hemos cuestionado, hemos dicho, oye, mira, esto yo...
7: No me veo, o esto me falta fuerza.
6: Venga, Mónica, cuéntanos algo así, que te hayan dicho de repente, esto no lo hagas así.
9: Bueno,
6: esto
9: tuvimos
6: no
9: ahí
6: contar.
9: Un issue con las coreografías.
7: Bueno, yo te voy a contar un secreto.
6: Sí. Ah, venga, esto
7: no
6: nos
7: voy
6: encanta.
7: No voy a entrar en detalles en cuándo es el momento, para que no hagamos spoiler.
6: Todos los detalles que quieras.
7: Vale, no, yo no quiero hacer spoiler, pero hay un momento interpretativo de Mónica Pons, conté, ves que me dije, de Mónica Pons, en la que ella tiene que sentir que no se le caen las bolas chinas desde dentro.
6: ¡Qué barbaridad!
9: No llevo bolas chinas, pero tengo que sentir eso.
6: Pero esto...
9: Y eso me costó.
7: Le costó.
9: Me costó y él me he metido unas bolas chinas ahí abajo.
7: Y el director le decía, tienes que sentir que no se te pueden caer las bolas chinas.
9: Sí.
7: Y era como un plan, yo la veía y decía, cierra las piernitas, Mónica, las bolas chinas, mi vida.
9: Sí. Es verdad, yo no sabía cómo sentir eso porque nunca me he puesto unas
6: bragas chinas. Claro, claro.
9: Pero
7: yo sí me las he puesto, ¿eh? Ah, sí. Lo digo para que vaya...
9: Ya se han puesto y yo no.
7: Pero además que te digo, es maravillosa las bolas chinas, ¿sí?, para el control del músculo vaginal. A mí me lo recomendó el cirujano. Recuerda que yo tengo la vagina diseñada.
6: ¿Sí?
7: Y entonces yo, para controlar el músculo... Me tenía que poner las bolas chinas que me lo recomendó Sonia Baby. ¿Te acuerdas de Sonia Baby? Que era una acróbata vaginal.
9: Ostras, no sabía.
7: ¿No te acuerdas de Sonia Baby?
6: No
7: que salía en Crónica Marciana. Que se sacaba el collar de perlas.
9: Desde abajo.
7: Que era como acróbata vaginal ella.
6: Madre
7: sí, bueno, pues ella me recomendó
9: acróbatas vaginales. Y bueno,
6: visto,
9: yo estoy muy mayor para
7: en Tailandia, no has visto
6: la que nosotros somos de otra generación.
9: Somos de otra generación.
6: Amor, bueno, es que es muy joven.
9: Es muy
7: bueno,
9: joven.
7: 37, y tampoco tan joven.
9: Y muy, muy sexualmente abierta y tal. Nosotros, es verdad que yo tengo una edad, parezco más joven, pero la tengo. Entonces soy como más...
7: Eres acuario, hermana. A mí no me cuentes historia. A mí no me cuentes historia. Que somos las dos acuarios.
6: Bueno, el caso es que ha habido también situaciones conflictivas y que habéis solucionado
9: sí, pero tampoco
6: muy bien, ¿no?
9: La sangre no llegó al
6: No, ¿verdad?
7: Bueno, conflicto tampoco. No,
9: tampoco.
7: Ha habido como... ha habido
9: diversidad
7: como
9: de opiniones
7: y ejecución de cosas que no se entendían. Por ejemplo, sí, mi amiga Mónica Pont, conté, no sabía cómo era controlar las bolas chinas. Entonces tuvimos que enseñarle un poco.
6: Bueno, pero Mónica siempre es una buena alumna.
7: Bueno, cuando la veas,
6: yo doy fe.
7: Vas a saber que esa es la cena.
6: Así que me consta que habrá resuelto muy bien. Oye, no hemos hablado mucho de otra querida amiga de este programa, que es Mar Regueras.
7: Oy,
6: a la
7: Mar,
6: que queremos mucho, mucho, mucho, mucho, que le mandamos un beso enorme y
7: no
6: ha podido venir porque está trabajando, pero la verdad es que yo creo que también ha encajado muy bien, ¿no?,
9: pues
6: con,
9: mira,
6: el proyecto.
9: Yo quiero contarte el tema de Mar. Mar, hace muchos años que la conozco, yo trabajé con ella en esa serie que comentó Amor en Barcelona. ¿Sí? Se llamaba De Moda la serie y siempre le tuve mucho cariño, ¿no? Y nos hablaba, nunca perdimos el contacto desde esa serie. Cuando yo me enteré que llevaba 10 años, bueno, me fui enterando dudas durante esos 10 años, sin que nadie le propusiera trabajar como actriz y que se había tenido que ir a una notaría a trabajar como ayudante de un notario, a mí me daba mucha rabia. ¿Sabes por qué?
6: Porque es que esta carrera es muy injusta.
9: Porque
6: ¿no?
9: esta carrera es muy injusta y yo la he vivido en mis propias carnes lo injusta que es. Lo que pasa es que sí es verdad que yo no he esperado a que sonara el teléfono. Yo he salido a la calle a buscar el trabajo. Es diferente. Por eso me fui a México. Yo no me quedo en casa esperando que alguien me llame. Y Mar sí es de las personas que se queda en casa esperando a que la llamen. Entonces, y para pagar sus facturas, obviamente se tuvo que ir a trabajar a una notaría y actualmente todavía sigue trabajando ahí. Entonces, para
7: mí... Es la realidad de muchos actores.
9: Es la realidad de muchos actores. Para que no pueden vivir de su trabajo.
6: Bueno, es que yo creo que es menos de un 10%
7: sí,
6: el que puede vivir exclusivamente de la interpretación.
7: Ayer
6: hoy en día
7: yo escuchaba una entrevista de Inma Cuesta,
6: sí,
7: que decía que conoció a los Javis porque Javi Ambrosi le ofreció trabajo de camarera en un bar donde trabajaba él. ¿Qué les iba a decir a ellos, siendo camareros con esa profesión y ese talento que tienen, que a día de hoy llegarían a donde
9: claro,
7: están nominados a los
9: Oscar y todo? Alguien te tiene que dar una oportunidad.
7: Y
9: reconozco que en este caso, con Mar, he sido yo,
7: sí,
9: que después de 10 años...

0: me cuenta, porque yo a mí que me encanta estas cosas históricas de España, y cuando me cuenta que fue la primera protagonista de Chicago en la Gran Vía, cuando claro no existía ni Broadway ni Broadway. O sea, era Chicago y la protagonista era Mar Regueras. O sea, yo me quedo como, ¡ah! Estoy trabajando con grandes, me encanta.
1: Claro.
0: Yo soy muy folclórica, entonces me chifla. Sí, sí.
1: Y eso se demuestra en el equipo. O sea, obviamente Mar está muy agradecida conmigo, pero yo es lo que le dije, oye, no estés agradecida conmigo, yo estoy agradecida contigo porque estás dándole un valor a Sofocos. Obvio. Y al final todas ganamos. O sea, cuanto mejores actrices yo tenga en este proyecto, mejor para los siguientes proyectos que yo voy a hacer. Yo quiero que este funcione para luego seguir produciendo. Tengo ya en mi cabeza 3 producciones más ya que quiero hacer después.
2: ¡Qué maravilla, Mónica! Cómo me gusta sobre todo ver que nunca has perdido la ilusión por esta profesión, a pesar de que ha habido momentos
1: en que me la han querido quitar.
2: Que te la han querido quitar, sí. Y tú has dicho, ni hablar. O sea, yo llevo viviendo desde niña esto y lo voy a conseguir, ¿no? Al final.
1: Y a mí me han dicho mil veces, oye, tú eres mala actriz, seguro, tú no eres actriz, porque yo te he visto en programas de televisión y tal. Digo, vale, ¿me has visto actuar? ¿Me has visto? O vente al teatro, a Sofocos, y lo verás. O mira trabajos que yo he hecho en México. Lo que pasa que...
0: O en Netflix, cariño.
1: O en Netflix, estás en cariño. Netflix. Sí, pero me lo he tenido que escuchar. ¿Y sabes qué? No me duele, porque es gente ignorante. Gente que no sabe, que no conoce mi trayectoria. Que no me conoce.
2: Pero yo creo que al final tampoco hay que pensar en las cosas que dicen los demás, ¿no? Uno tiene que seguir su trayectoria.
0: Si yo pensara,
2: y aparte no se puede ser moneda de oro para gustarle a todo el mundo. Por lo tanto, cada uno lo que tiene es que ser consecuente con su trabajo, seguir adelante, seguir luchando. Y sobre todo algo que a mí me parece fundamental, que es ofrecer lo mejor de nosotros mismos. Sí. Hasta dónde podamos llegar.
1: Para uno mismo, José. Exacto, exacto. Para uno mismo. Yo esto lo hago, obviamente me gusta la cultura y me gusta ofrecer un producto bueno, bueno y fácil para la cultura, para la gente, para el público. Pero también lo hago por mí, no os voy a engañar. O sea, para demostrarme a mí misma, decir, mira, he conseguido levantar este proyecto, que no es nada, no ha sido nada fácil. He tardado un año, José, en poder hacer Sofocos.
2: Sí, me consta, pero mira, al final no importa lo que tardemos en hacer los proyectos. Al final lo que importa es sacarlos adelante, ¿no? Y decir, bueno, mira, me ha costado mucho llegar hasta aquí, pero aquí estamos, ¿no? En un teatro en la Gran Vía de Madrid, compitiendo con una cartelera complicadísima y vendiendo muchas entradas. Y ahora lo que hay que hacer, hemos llegado
1: es llenar el teatro.
2: Llenar y resistir, ¿no? Ay, porque al final resistir es muy importante, ¿no? No solamente en las carreras. Tú antes decías, hay que tener una oportunidad. Tenerla está muy bien, cumplir expectativas, pero después, vosotros las dos sabéis que lo más importante es mantenerse a lo largo de tiempo.
1: Totalmente.
2: Y en una función de teatro, pues también lo es, ¿no? Cada día que conseguís estar en Madrid es un éxito para vosotros. Sí. Tenéis que verlo de esa manera, así lo pienso yo.
0: No, totalmente. O sea, los tiempos en los que corren y cómo está pues la situación de las economías de las personas, estar en un teatro tan céntrico como el Arlequín y expuesta a, pues al final, a que te compren, porque estamos ahí como un producto que cuesta un dinero y que la gente tiene que consumir. Entonces, estamos contentísimas de ver que cuando te metes en la web, el color de la fecha va cambiando de tono según la venta de entradas. Entonces, cuando yo ya lo veo que está verde, muy
2: ya te vas
0: como
2: poniendo
0: pistachito,
2: contenta, ¿no?
0: Yo digo, ay, me voy poniendo contenta, porque ya digo, ay, qué bien, ya hay... Siempre tenemos el teatro con mínima 280, 300 butacas llenas, que al final, como dice Mónica siempre, es una bombonera, es un teatro bombonera, es un teatro acogedor, es un teatro
1: súper acogedor.
0: Que se disfruta, ¿no? Que te hace ser cercana al público, no es un anfiteatro de 500.000 espectadores, no. Es un teatro que te hace ser cercano al público y eso es muy bueno. Y estamos contentas de que la gente esté reaccionando bien. También hay que dar las gracias a los medios de comunicación como tú, en este caso en Radio Intercontinental, que nos da también este espacio.
2: Bueno, os estamos apoyando muchísimo. No podéis quejaros. También es cierto que
0: se agradece, porque gracias
2: que
0: a
2: es
0: ti.
2: Importante, ¿no? Porque quiero decir que al final que la gente lo sepa y tener una constante repercusión en medios, esto hace que las salas se llenen.
0: Sí, hoy por ejemplo...

0: se ha puesto lonas de publicidad en los metros de ópera, bien, de noviciado.
1: ¿No? En el parking de Santo Domingo.
0: Santo Domingo también.
1: Estamos ahí en un cartel. Claro, es muy importante la promoción y promocionar. Porque dependemos de que la gente venga al teatro. ¿Y cómo va a venir al teatro? Enterándose que estamos ahí y que sepan qué producto van a ver. Que van a ver una comedia donde van a reírse, que es una comedia fácil y que es un trabajo que ha costado un año en ponerlo en pie. No es cualquier trabajo, no es cualquier obra. Hay sofocos.
0: Es un legado.
1: Es la quinta entrega de una saga donde ha trabajado Loles León, Paz Padilla,
0: Lolita
1: Elisa
0: Flores.
1: Matilla, Lolita Flores, Tete Delgado, grandes actrices de este país. Entonces, nosotros ahora tenemos la responsabilidad de seguir esa saga y de hacerlo mejor todavía, porque queremos que cada saga sea mejor que la anterior.
0: La suerte que tenemos es que no hay que coger relevos. Nosotras somos las actrices nuevas con nuevo guión. O sea, eso es muy importante porque no cabe la comparación.
2: Claro,
0: no
2: hay una manera de que... Es un texto diferente, ¿no?
0: Claro, no, yo no estoy haciendo el papel de Lolita, porque al final luego sería como comparativo, empezarían las críticas, empezarían como el nivel-desnivel, que al final esto es maravilloso, porque es coger un legado donde tú le vas a dar una forma más actual, con diferentes guiones y más actualizados. Si tú ves la obra cuando empezó y la ves ahora, te das cuenta de que los tiempos han cambiado, que posiblemente el humor del que se reía ante la gente hoy en día le parecería inoportuno, y el de hoy es mucho más transversal, más divertido, más actual, porque la mujer ya no es solamente una ama de casa menopáusica. La mujer ahora es trabajadora, sale, tiene sus amantes.
1: Hay un elemento.
2: Bueno.
1: Y hay un elemento importante también en esta obra, que es la IA. La IA, la inteligencia artificial.
0: Está en todos lados ahora mismo.
1: Está, y aquí está muy presente la IA en esta función. Nos habla constantemente, sale la IA a hablarnos y a dirigirnos cómo tenemos que ser. Y nosotras nos revelamos constantemente en la función, ya lo veréis.
2: Bueno, pues con esas palabras de Mónica Pont nos quedamos.
0: Ponch.
2: Y de amor, Romeira, le recomendamos.
0: Oye, muchas gracias a Radio Intercontinental.
1: Sí, a José Aguilar. Y a José Aguilar.
2: ¿Cómo sois? ¿Cómo sois? De verdad que le recomendamos. Hay sofocos en el Teatro Arlequín que lo pueden ver los viernes
1: fines de semana,
2: y los domingos, los viernes en horario a las 7 de la tarde. Y los domingos normalmente, salvo este.
1: A las 5 y a las 7.
0: Este domingo a las 8.
2: Este domingo a las 8.
1: Y os esperamos.
2: Hombre, claro que sí. Van a descubrir muchas cosas. Gracias, de verdad.
1: Gracias.
2: Y os deseo lo mejor para esta función.
1: Gracias.
0: Gracias.
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0: Ay, ustedes ya conocen esta sintonía y quién puede estar aquí, por favor. Ya retomando la temporada, José Ignacio, Ana, Fundación Ana. Fortísimo aplauso, por favor. En esta reentrée. Buenos días, José Ignacio.
1: Oye, que hay buenos días, oye, José y oyentes.
0: Oye, pero que te veo muy veraniego todavía para estar en otoño ya. Te veo en mangas de camisa con camisita Mao, que se llama así. Camisita Mao, ¿eh? Blanquita y con rayas. Estamos hablando, como ya es tradición en este programa, del outfit de nuestro querido José Ignacio, que a él le horroriza, pero esto es así. En la vida hay que sufrir también, ¿no?
1: Bueno, lo menos posible. Este año, como se ha alargado tanto el verano,
0: ¿sí?
1: Hoy es el primer día que me pongo pantalones largos, porque
0: bueno,
1: hasta
0: bueno,
1: ayer estuve con pantalones cortos.
0: Bueno.
1: Pero ya que vengo a la radio a veros a vosotros, digo,
0: exacto,
1: bueno, voy a bajar el telón.
0: Eso de bajar el telón después de lo que hemos estado escuchando de Sofocus, no sé ya qué pensar, José Ignacio, porque aquí ya este programa está subiendo mucho el tono, el calorcito. Cuéntanos, ¿qué nos tienes preparado, de qué vamos a hablar en este primer programa? Porque después de unas vacaciones que han sido muy intensas y además que en la Fundación Ana no habéis parado de hacer cosas, de organizar eventos, uh-huh, exposiciones y bueno, la verdad es que, vamos, lleváis una dinámica que es muy intensa, ¿no?
1: Bueno, esta pequeña intervención yo le diría pasó el verano y la nueva temporada.
0: ¿Sí?
1: Entonces, en el verano, ¿qué hay normalmente? Agua, transportes, comunicaciones. Entonces los oyentes pensarán, la fundación se ha debido trasladar a la playa, pero hay otro tipo de agua. Agua, por ejemplo, porque se nos inundó un archivo con 343 libros autografiados gracias a un vecino del piso.
0: Hombre,
1: de arriba.
0: Qué amable.
1: Con
0: vecino,
1: destrucción,
0: ¿no?
1: Total.
0: Qué amable.
1: En fin, lo tenía alquilado. Y los alquileres también dan problemas a los propietarios,
0: sí,
1: ya que estamos
0: sí,
1: en la época
0: sí,
1: de los
0: sí,
1: alquileres.
0: Bueno, pero todo tiene que ser, porque todo lo que estamos viviendo a veces...
1: Luego, transportes, dirán, bueno, los aviones llenos, las colas... No, me estoy refiriendo a los transportes de los transportistas de mensajería. No sé si ustedes están sufriendo en los últimos años cómo funcionan las empresas de mensajería. Y yo voy a decir una de ellas muy reputada.
0: Pero
1: de
0: vas
1: seguridad.
0: A criticar mucho.
1: Estas tres son
0: ay,
1: un poco
0: madre.
1: De reivindicación, que es UPS. Que
0: tú ya sabes que aquí no queremos después gente en el portal esperándonos, por más que nada por nuestra integración.
1: Si es en plan de bromas y para ver, porque es casi como un cuento al absurdo.
0: Después nos reñen a nosotros.
1: ¿Sí? No, tú tranquilo, José. Tú sabes que hay que dar un poco caña al
0: principio. Tú, a ti te encanta siempre esto de dar y dar y dar.
1: Bueno, estuvimos esperando un paquete pequeño de 300, 400 gramos que venía de Inglaterra y se había desdoanado. Nos lo tenían que entregar un martes, día 11 de agosto.
0: Sí.
1: Actualmente ya no dan hora cuando lo entregan. Dice entre 9 de la mañana y 7 de la tarde.
0: Uh-huh.
1: Pues bien, estuvimos esperando desde el 11 de agosto al 19 de agosto.
0: ¿Qué me dices?
1: Sí, pero ya vamos a un cuento totalmente del absurdo. El mensajero que lleva, en vez de abrir la puerta del portal, que hay un portero, eso como mínimo,
0: sí,
1: ya no digo de subir a las oficinas, se limitaba a tocar el timbre de la calle.
0: Madre.
1: Pero el absurdo era que ese timbre, habían hecho una obra en el edificio y habían roto el cable del timbre. Entonces el mensajero supuestamente llegaba hasta la calle, tocaba el timbre, pero no entregaba el paquete.
0: Ah, pues
1: bueno,
0: es estupendo,
1: total,
0: eso. Cumplía una función
1: ocho,
0: que es llamar al timbre.
1: 8 días esperando de 9 de la mañana a 7 de la tarde para entrega de un paquete.
0: Y ya te enfadaste.
1: Bueno, llamamos a Inglaterra, llamamos a París, llamamos a UPS y todo lo demás. Pero así funcionan hoy día los mensajeros. Ya no hablo de las tardanzas. Y por último, comunicación en el verano. Comunicación. Nos han primero bloqueado 2 veces el WhatsApp y finalmente nos han suspendido la cuenta del WhatsApp.
0: ¿Pero eso por qué?
1: Pues porque como ahora todo lo echan en manos de la máquina cuando ve mucha actividad y parece que el dedito del que la maneja es muy rápido, piensa que es spam.
0: Madre mía.
1: Entonces, ahora aprovecho para decir que tenemos un nuevo número de WhatsApp en la Fundación, que es el 722-42-4104.
0: Vamos a repetirlo.
1: 722-42-4104. Bueno, esas son el verano que puede tener una fundación a veces muy movida, aunque se quede en Madrid.
0: Pero bueno, yo me consta que no habéis parado de hacer cosas y que bueno, pues que los últimos eventos además han tenido muchísimo éxito, ¿no?
1: Lo primero que quiero hablar es que el día 15 de septiembre hemos inaugurado una exposición que se titula Historia de videojuegos, desarrollo de una era, que va a abarcar del 15 de septiembre al 30 de octubre. No solamente es videojuego como tal, sino también como arte. ¿Por qué? Porque se van a reproducir 25 carátulas de videojuegos, como puede ser, para los que sepan de videojuegos, sí. Commando, Mega Man, Street Fighter, etcétera, sí. etcétera. Pero sobre todo, se traen 41 prototipos de dibujos que han servido para hacer los personajes de los videojuegos que nunca se han expuesto en Europa. Y Ana Fundación, en Aviador Zorita 46, bajo izquierda, a nivel de calle, casi esquina con Perón, lo está mostrando de lunes a viernes de 10 a 2 y de 5 a 8. Y los sábados, con cita previa, de 11 a 2 de la tarde. Es importante los prototipos para ver cómo se plasma un personaje en un videojuego, pero antes ha habido un gran trabajo de los diseñadores, están con las medidas y todo de los dibujitos para hacer esos personajes. Pero aparte de ello, hemos tenido también música, porque el día 25 de septiembre se celebraba el 120 aniversario del nacimiento de Dmitri Shostakovich. Y ahí hemos tenido un evento un poquito más detallado. Esto es lo de los videojuegos que hacemos.
0: Es que ustedes no saben las tarjetas y las invitaciones que hace Ana Fundación. Son una joya. Yo las tengo todas guardadas porque son tan bonitas. Y aparte que esto hoy en día no se ve. Porque es que ver en un cartoné maravilloso, con un diseño fantástico, con unos colores, con todo, esto es un superlujo.
1: Bueno, tratamos...
0: Capricho de José Ignacio.
1: Tratamos de ofrecer dentro de nuestra pequeña fundación lo mejor que podemos para el público. Entonces decía que el día viernes 25 tuvimos la celebración de Shostakovich, cronista musical de nuestro tiempo. Yo no sé si los oyentes conocen la música de Shostakovich. Probablemente conozcan menos su vida, pero es una vida apasionante la de Shostakovich. Una persona denigrada por unos diciendo que se había vendido al régimen comunista de los bolcheviques porque él vivía en Rusia. Por otros diciendo que era un revolucionario porque iba contra el régimen comunista. Y unos terceros decían que era projudío porque tenía amigos judíos. Pues bien, nosotros desgranamos su vida de una forma con documentación para decir que ni era bolchevique, sino que se adaptaba al país donde vivía. Entre otras cosas, su familia tenía parte de su familia en el Gulag, aunque él formara parte del buró del Soviet, que le inscriben, porque él no se hace del Partido Comunista hasta los 54 años, porque le van a hacer director de música de los músicos soviéticos. Bueno, sobre todo, esto ha venido acompañado con una acción musical de dos violinistas y una pianista que nos dieron cinco interpretaciones de Shostakovich. un preludio, una gavota, una elegía, un vals y una polca. Fue realmente y estuvo lleno de público dentro de nuestra pequeña instalación a tope, tanto sentado como de pie. Fue muy atractivo, realmente. Y, por último, no solamente íbamos a dejar el tema de la música, hemos tenido cine.
0: Pero bueno, esto es una maravilla. Es que, al final, Ana Fundación lo va englobando todo.
1: Bueno.
0: O sea, al final estamos convirtiendo a Ana Fundación pues en un organismo, vamos a llamarle así, que esté haciendo una producción absolutamente heterogénea de eventos.
1: Bueno, tratamos difusión cultural, lo que está en nuestras posibilidades, en fin, y nuestra ilusión sobre todo. Entonces, ayer se estrenó una premier en el Círculo de Bellas Artes que se titulaba, era Rizzi Mabel, que es la película hecha por una directora hondureña, Carla Calderón Edman, que vive en España desde hace 15 años, en concreto en Puerto de Santa María, y contaba la historia de Rizzi Mabel. Era una historia que cuenta del sufrimiento que pueden tener las mujeres por abusos del poder y de los hombres. Una chica de 17 años que fue no solamente violada, si eso parece poco, inicialmente por 4 hombres, según los archivos del FBI, eso lo cuento motu propio, por 30 hombres, que fue descuartizada, le sacaron las vísceras, el aparato reproductor, en fin, no voy a decir más atrocidades.
0: Bueno, terrible todo lo que estás comentando.
1: Que fue una auténtica casquería. Bueno, pero la película era a pesar de que tenía, contando este docudrama, era realmente bella por la realización y sobre todo porque la ilusión que tenían esta chica en su vida, y fue acompañada por 3 de sus hermanas que sobreviven exiladas en Canadá y su familia. Todos los que intervinieron en el tema, todos están libres. Y ninguno, militares, finalmente pagó su culpa. Le echaron culpa a uno que se autoinculpó, un sargento, que en realidad no había estado en la violación, y lo condenan por haber mentido al tribunal 30 años.
0: Madre mía, una, vamos,
1: un docudrama.
0: Sí, sí, nunca mejor dicho.
1: Un docudrama, pero bueno, había una gran interrelación con el tema femenino, con el tema de abuso de poder, en fin, en todas estas actividades, lo que otros huyen, nosotros nadamos.
0: Yo sé que al final a José Ignacio y a la Fundación os gusta moveros en aguas revueltas.
1: No. Saber las intrahistorias.
0: Bueno, eso sí, eso por supuesto, pero Tienes que reconocer que todo lo conflictivo se os da fenomenal.
1: Todo lo que
0: o no
1: hacemos nosotros es para tratar de desentrañar los personajes, lo que hay. Puedo adelantar, por ejemplo, el tema de Shostakovich colaboró también Casa Rusa. Muchos dirían, bueno, a la Fundación es prorrusa, no señor.
0: Pero ¿cuál es vuestra relación con Casa Rusa? Vamos a ver.
1: Pues porque era un tema ruso Shostakovich y ellos estaban de acuerdo que nosotros propiciáramos el recuerdo de un músico ruso. Pero como dirían los críticos, en el coloquio que hubo, a la Fundación repartió por todos los lados.
0: Ya, sí, sí, sí, está bien el comentario. Entonces, vamos a concretar ahora mismo qué pueden ver nuestros oyentes en Ana Fundación.
1: Bueno, la exposición que tenemos, que como he dicho, se titula Historia de videojuegos, desarrollo de una era, que va del 15 de septiembre al 30 de octubre, con 26 reproducciones de carátulas de videojuegos y 41 prototipos de los personajes de los videojuegos. Puedo adelantar, por ejemplo, que el sábado tenemos una visita especial que nos ha pedido una asociación para niños discapacitados mentales que quieren visitarla.
0: Muy bien.
1: Es decir, que nosotros también hacemos no solamente difusión cultural, sino también acción social.
0: Bueno, la verdad es que vamos a repetir los horarios de ANA Fundación y cuándo estáis operativos a nivel de días.
1: Vale, perfecto. Entonces, ANA Fundación, nos encontramos en la calle Aviador Zorita 46, bajo izquierda, a nivel de calle, casi esquina con Perón. Estamos abiertos de lunes a viernes de 10 a 2 y de 5 a 8 y los sábados con cita previa a partir de las 11 de la mañana a las 2. 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Dicho de otra forma, 722-424104.
0: Qué barbaridad, ya has aprendido esto de decirlo de varias formas. Es que cada año te superas, ¿eh? Esto es que da,
1: bueno,
0: mucho susto.
1: Yo quiero este año a ver si reto un poco.
0: Uy,
1: a
0: retos.
1: Radio Intercontinental.
0: A ver, qué retos.
1: Y podemos hacer algunas.
0: Una maratón no, bueno, eso estaría muy bien. Eso
1: o traer bien. Personajes también,
0: bueno,
1: a
0: bueno,
1: nuestro espacio.
0: Eso estaría bien.
1: Si es que al director del programa.
0: A mí me parece, eso ya me parece, con tal de que no haya que correr por la Gran Vía o por la Castellana, todo me parece bárbaro.
1: No.
0: Sobre todo porque no estoy en tan buenas condiciones físicas como el próximo invitado que llega ahora a la radio, porque él se cuida muchísimo, además de ser un galán de teatro y de televisión y de todo, claro, ellos se cuidan mucho, mucho y están perfectos, pero los tristes mortales, ¿qué vamos a hacer? No podemos estar así. Querido José Ignacio, ¿alguna cosa más?
1: No, nada más, solamente que, bueno, encantado de estar de nuevo con ustedes y de ver al equipo aquí en Radio Intercontinental.
0: Una temporada más, ¿verdad?
1: Otra más.
0: Pues muchísimas gracias, José Ignacio. Seguimos en la terraza y ahora recibimos en un segundito a uno de los grandes actores y presentadores de este país, Andoni Ferreño.
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0: Y ahora sí, recibimos con un fortísimo aplauso a Andoni Ferreño, que llega a la terraza. Por favor, Andoni, oye, querido.
1: ¿Cuánta gente, eh?
0: Tienes muchos seguidores y sobre
1: no,
0: todo...
1: No, no, no, los habrás traído tú.
0: Oye, bienvenido a la terraza.
1: Muchas gracias, maestro Aguilar.
0: Además, es que me encanta que estés en este primer programa de la nueva temporada. Yo no sé qué haces, querido, ya sé que a ti no te gusta hablar de estas cosas, pero es que no pasa un día por ti, o sea...
1: No, pasan los años.
0: No. A mí cuéntame cuál es el secreto para estar como un figurín y para tener esa cintura que no sé cómo se hace esto, porque yo paso mucha hambre para poder estar mínimamente no sé qué, ¿eh?
1: Pues bueno, hombre, hago deporte.
0: Mucho deporte.
1: No, yo soy muy muy de caminar.
0: Camino. Pero corres también, ¿no?
1: Ya no, porque los meniscos no me lo permiten.
0: Bueno.
1: Pero camino rápido, sí, solo hacer un poquito de pesitas y cuidarme las comidas, beber muy poco alcohol, hombre, una cervecita o un buen vino de vez en cuando sí cae. Pero bueno, también, no sé, pues igual, es que con los años te ajamonas o te amojamas.
0: Bueno.
1: Y yo sí, me estoy amojamando.
0: Anda. Tú estás estupendo y en tu mejor momento, que de eso vamos a hablar. Estáis teniendo un gran éxito con vuestra función de teatro.
1: Sí.
0: Con Salquila.
1: La verdad que sí.
0: Yo creo que estáis empatizando con el público de una manera muy especial. Y ahora que fíjate que está todo tan controvertido con el tema de la vivienda, yo creo que vosotros, de alguna manera, también en esto habéis puesto una pica en Flandes, ¿no?
1: Es curioso que cuando se escribió esta función, que la escribió mi hijo hace como 10, 11 años, fíjate tú, el tiempo que ha pasado, pues nadie puede imaginarse que nos íbamos a encontrar en esta tesitura, ¿no? Actual, desgraciada tesitura. La verdad que la función no tiene nada que ver con lo que está ocurriendo, son otras, contamos otras cosas. Pero bueno ahí seguimos, como bien dices, con un gran éxito, mi querido Agustín Bravo y yo, que hemos hecho un tándem, digamos, dos amigos que siempre se han querido, se han respetado y nos encanta viajar juntos y hacer teatro juntos y disfrutar del público y disfrutar de la obra, que la disfrutamos mucho, claro.
0: Claro, pero ¿cuál es el secreto, Andoni, para hacer una obra de largo recorrido? Porque cada vez antes las giras eran enormes, eran muy largas, pero hoy en día lo que estáis condiciendo y tú consiguiendo, y tú que eres productor ejecutivo de la función, es muy complicado, ¿no? Porque hacer que una obra dure varias temporadas y con tanto éxito y hacer una gira tan larga, de verdad que sorprende, ¿no?
1: No, es muy... perdona. Es muy difícil, es muy complicado y, claro, las giras no son como las que hacíamos antes, ¿no? Antes... prácticamente estabas fuera de Madrid la mitad del mes. Ahora es todo como muy a salto de mata. Hoy actúas aquí, la semana que viene vas a otro vuelo, la semana que viene a otra ciudad. Sí, eso sí, sí te va muy bien. No, esta función pues ha encajado, le ha gustado a la gente. La verdad que es un humor muy blanco. Lo que contamos pues no ofende. Y bueno, también, como dice Agustín, ¿no? La gente que viene a vernos para decir, hombre, pues estos todavía están vivos, ¿no? Están todavía ahí.
0: Pero que eso dices, vamos a ver. Pero vamos a ver.
1: Sí, no, sí.
0: Pero,
1: no,
0: Andoni, bueno, con 59 años, ¿tú crees que 60, puedes...
1: 61.
0: Pues puedes estar vendiendo que eres mayor, ¿no? Mira a Rafael los años que tiene, que te lleva 30 y ahí sigue, ¿no?
1: Sí, no. Que... Ojalá que yo llegue a la edad que tiene el maestro Rafael y poder estar como está él y seguir trabajando.
0: Y con ilusión, ¿no?
1: Eso es lo más importante. Hay que tener siempre esa ilusión por lo que haces, ¿no? Y que te guste tu trabajo. Nosotros, pues, nos pegamos muchas palizas en el sentido de que hay que viajar mucho, mucha carretera, mucho hotel, pero el disfrute de subirte al escenario y el recibimiento del público y cómo te esperan luego fuera, las cosas que te dicen, eso lo... Vale por todo, ¿no? Por cualquier esfuerzo.
0: Claro, porque lo cierto es que tanto Agustín, al que queremos mucho, al que yo le tengo un gran cariño desde siempre, como tú, sois muy queridos por el público, ¿no? Porque yo creo que ha sido uno de las tarjetas que habéis podido pues colgar en vuestras trayectorias, que no todo el mundo lo puede decir, ¿no? Porque al final tenéis ese feedback de la gente que os quiere.
1: A mí me hace gracia y me gusta, ¿no? Cuando nos dicen, hemos crecido con vosotros. Digo, uy, por favor.
0: Pero es que es verdad.
1: Un halago, ¿no? Porque sí, pues sí, porque hemos formado parte en un momento dado de la, digamos, de la banda sonora de la vida de la gente o de alguna gente que tiene una edad,
0: bueno y también de
1: se
0: lo
1: acuerdan
0: que
1: acuerdan de nosotros.
0: A ver, tú, ¿no? Porque eres muy pudoroso para esas cosas, pero es que hay que decirlas. Estamos viviendo un mundo en que se dice poco lo bueno y mucho lo malo, ¿no? Yo creo que hay que decir lo bueno de forma constante, ¿no? Yo creo que también habéis simbolizado para varias generaciones, yo diría, también un sueño, ¿no? De lo que la gente quería ser, ¿no? Entonces, yo creo que eso es muy importante, ¿no? Habéis vendido una imagen muy bonita, muy alegre, grandes físicos, grandes profesionales que llegaban, que empatizaban y que sobre todo, tanto Agustín como tú, habéis vendido algo que yo creo que es el secreto, si me permites, de vuestro éxito también, ¿no? Que detrás de esos físicos tan importantes ha habido una gran cercanía, una gran simpatía, cosa que no ha surgido a lo mejor con otros profesionales, ¿no?
1: No lo sé cómo serán los demás, yo sí sé cómo son vos, Agustín y yo. Siempre hemos tenido, digamos, esa cercanía con el público, porque es que sin el público no somos nada, ya sé que es algo que todo el mundo lo dice, ¿no? Pero es que es así, sí. Si la gente no te veía por la tele, pues tú desaparecías. Si la gente no va al teatro y paga una entrada por verte, pues tu espectáculo y tú desapareces. Entonces, lo que tenemos que estar es muy agradecidos nosotros a ellos, no ellos a nosotros, ¿no? Lo que pasa es que, bueno, uno elige un modo de vida, que en eso, Agustín, nos parecemos mucho, ¿no? Somos tíos muy tranquilos, no hemos dado nunca escándalos. Agustín dice que yo nací casado. Ya se precipitó un poco, porque dice que se casó a los 40 y algo, estaba felizmente casado, tenemos familias muy normales, somos gente muy normal. Y eso yo creo que ahora se está poniendo un poco como de moda, ¿no? Que a la gente le gusta y le llega, ¿no? Que porque ya no sé, quizá también se empieza a exigir un poco de normalidad, porque tanta ficción, tanto mundo ficticio, pues ya no encaja, ¿no? No sé, no tampoco hemos procurado ser diferentes. Somos como somos, punto. O sea, nosotros salimos del teatro, mucha gente afortunadamente nos espera para saludarnos, hacerse fotos. Por Dios, ¿cómo no vamos a saludarles y hacernos fotos? Han pagado por venir a vernos.
0: Claro,
1: si que lo que teníamos que hacer es nosotros, no sé, comérnoslos a besos y abrazos y darle las gracias. O sea, el otro día estuvimos en Pozo Blanco y...
0: ¿Cómo fue, por cierto?
1: Wow, maravilloso, fue un estupendo, la gente enloquecida. Después fuimos a cenar a un restaurante y nos llevaron a picar un poquito y se venía la gente a decirnos lo que le había gustado.
0: Y a saludaros y a abrazaros y todo. Y como vosotros estáis además por la labor, porque abrazáis, besáis y todo, eso a la gente le encanta.
1: Es que es lo que se merecen. No se merecen otra cosa, porque esto lo decía, creo que era el maestro Saza, ¿no? Que una persona esté en su casa y a una hora determinada se vista, coja un dinero, vaya... El esfuerzo de trasladarte desde tu casa a un teatro, pagar una entrada por ver a un señor, una señora, un grupo de señores y señoras, eso es mágico, ¿no? Entonces yo, como sigo sin entenderlo, no, porque que ese acto de sentarte en un patio de butacas, o sea, es que el público es nuestra base y sin ellos no somos nada. Entonces, me repito, ¿no? O sea, somos nosotros los que tenemos que darles las gracias, no ellos a nosotros pedirnos autógrafos ni fotos. Bueno, ni fotos me las hago todas las que haya que hacerse. Pero sobre todo es agradecerles que vengan y que nos hagan seguir en esta profesión y ser felices.
0: Oye, Andoni, una de las cosas que está teniendo mucho éxito en redes es cómo vendéis las funciones con esas pequeñas improvisaciones que son casi sketch de la función que hacéis Agustín.
1: Pero eso es Agustín.
0: ¿Ah, sí?
1: Sí, eso es Agustín.
0: Él dice que eres tú.
1: No, es un genio. Agustín es un genio. Porque cuando nos llaman los distribuidores, nos dicen, oye, necesitamos un pequeño vídeo para colgarlo en redes, para que sepa la gente que vamos y hace Agustín. Ven aquí, Andoni, ponte ahí. Y entonces, de repente, también es algo que pasa que nos entendemos muy bien. O sea, nosotros sabemos por dónde ir, pues enseguida, cuando uno dice una cosa, el otro va por otro lado, se junta, no sé qué, le rematamos, vamos y volvemos. Son muchos años. Pero, no, el creativo en eso es Gus, es un fenómeno el tío, vamos, una bestia.
0: Bueno, yo creo que sois un fenómeno los dos. ¿Cuáles son las próximas plazas de Se Alquila para los próximos meses, Andoni, si es que podemos adelantar
1: sí, alguna? No, voy a dar la plaza más importante, que va a ser terminar, Se Alquila se acabará. Quiero terminarla el próximo mes de julio en el Infanta Isabel. Quiero rematar esta función de una manera, pues, digamos...
0: Pero fíjate lo que estás diciendo. es que decidís vosotros, podéis seguir más con la gira y yo creo que
1: llega el momento, ¿sabes? También llega el momento en el que surgen otros pequeños proyectos, otras...
0: Porque estáis con otra, ¿no?
1: Claro, el tema es que...
0: No se puede decir nada.
1: De momento no podemos decir nada, pero sí estamos ahí en fase de convencimiento, ¿no? De cuándo nos ponemos a estudiar.
0: Ajá.
1: Pero la función está escrita, la función está en marcha. Pero bueno, queremos darle ese gran final a Se alquila en julio, del año que viene, en Infanta Isabel. Y luego sí hay plazas, ahora te podría decir, pero o sea que vamos a Talavera, que vamos a un montón de sitios. Seguimos ahí dando caña.
0: Oye, Andoni, tú has trabajado con algunos de los profesionales más importantes del mundo de la interpretación. Yo sé que eres una persona muy receptiva a todo, que tienes un gran respeto por ellos. Sé que es difícil, ¿no? Es decir, esta persona me enseñó esto o lo otro, pero si tuvieras que decir de los profesionales que te han marcado a nivel escénico, por ejemplo, que tú hayas dicho, madre mía, es que esto lo aprendí con esta persona, ¿no?
1: De muchos. es que han sido muchos y no lo sé. Es que eran, sobre todo eran consejos, ¿no? De Juan Luis Gariardo, de Jesús Puente, de Agustín González, me puedo dejar alguno, pero sobre todo te daban consejos, porque como te veían que tenías muchas ganas, que eras muy joven y que querías aprender, entonces eso para un actor ya que ellos eran consagrados,
0: sí.
1: Les venía al pelo, decían ven, ven, ven, chaval, si quieres aprender, haz esto, esto, esto, esto, esto y esto. Y claro, nosotros teníamos las antenas por las nubes e intentábamos captar. El talento no se capta, pero no se aprende. El talento se tiene o no se tiene. Yo creo que no tengo talento, pero lo que soy es muy buen alumno. Y entonces voy cogiendo y eso lo pongo en práctica. Pero sí, afortunadamente he tenido muy buenos asesores en este sentido y con los que he trabajado, bueno, pues sobre todo Agustín González, ¿no? Que nuestra relación fue casi paterno-filial. Y el maestro Arturo Fernández, pero el maestro Arturo era más de darme consejos.
0: Pero mandaba mucho Arturo, sí, yo lo he conocido mucho y Arturo sí, era, Arturo, como no le gustara lo que hacías, estaba muy
1: encima.
0: Sí, pero
1: él siempre te veía con mucho cariño. A mí, yo no he trabajado nunca con él en teatro, pero si él venía a verme, yo iba a verle. Y siempre me da consejos de Chatín, ten cuidado aquí, Chatín, ten cuidado con esto, y si cuando tengas un éxito no lo sueltes, y hay que... Lo difícil y la lucha que conlleva el teatro.
0: Pero fíjate lo importante que es lo que acabas de decir. Cuando tengas un éxito, no lo sueltes.
1: Es que es muy,
0: ¿no?,
1: difícil tener un éxito. Es que, vamos, es que yo llevo 32 años haciendo teatro y me habrán ido bien 4 o 5 funciones. Las demás pasan desapercibidas. O sea, duran algunas un mes y dices, ¿y ahora qué hago? Pues a por otra. O sea, es muy difícil coincidir en el momento, la época, el reparto, el texto, las circunstancias, es muy, muy, muy difícil. Por eso cuando consigues algún éxito dices, no, hay que aguantarlo, porque es muy complicado.
0: ¿Pero tú no crees que a veces se puede convertir una función en éxito por disciplina, rigor y buen hacer, no solamente encima de la escena, sino en todo lo que conlleva el engranaje del mundo del teatro, ¿no? O sea, yo creo que la gente que también es muy disciplinada y que cumple, en tu caso como productor ejecutivo también, muy bien sus tareas, al final las cosas salen, ¿o no?
1: Salen, pero cuesta una barbaridad y entonces acertar es complicado. Para que una salga bien tiene que salirte 9 mal. Que igual las 9, esas que te han salido mal, son magníficas. Y en la que peor estás o la que crees tú que no va a ser la gran obra, es la que funciona. Es que esto es azar, esto es... No sabes, pero el público, yo sé de mi profesión, sé de teatro, sé de escribir, sé producir, sé interpretar, pero no sé de público. No sé qué le puede gustar al público en ese momento. De hecho, funciones que eran, mira tú, La Huella con Agustín, unas giras impresionantes, llegamos a Madrid y estuvimos 15 días, nos tuvimos que ir. O sea que, y la crítica maravillosa y todo, pero de repente, pues no encaja por lo que sea. No
0: hay, además, que los públicos son muy diferentes, ¿no? De repente lo que funciona en una plaza,
1: claro, no,
0: lo
1: no,
0: mismo
1: no,
0: en otra, dices, pero ¿y aquí por qué no se ríen aquí?
1: Bueno,
0: ¿no?
1: Pues porque somos un país maravilloso, pero muy diferente. O sea, el norte no tiene que ver con el sur, ni el este con el oeste. Sí hay unas máximas, ¿no? Pero no en todos los sitios funciona igual.
0: Oye, de todo lo que está recogiendo del público, ¿qué es lo que más os sorprende que os dicen de Se alquila?
1: Pues sobre todo, Dicen algo, no sé, casi lo definió Eloy Arenas, mi querido amigo y gran actor, cómico, humorista y maestro y tal. Dice, es una función que consigue llegar a todo sin ninguna pretensión. O sea, no queréis abundar en esto para dar una importancia, una relevancia. No, pasáis por encima, pero pasáis por esa cima justita, ¿no? Y luego ya vais a otro planteamiento. Y quizás sea eso, ¿no? Que tocamos todos los palos sin ninguna pretensión, no molestamos, y eso de repente pues ha funcionado.
0: Ha funcionado y tanto. ¿Cómo es ese final? ¿Qué es lo que tienes pensado para la Infanta Isabel? Decías que era para el verano,
1: seguro. Sí,
0: ¿no?
1: En julio, en mes de julio. No, pues nada, me gustaría invitar a una serie de amigos, porque esta función a veces podemos subir a alguien, a algún amigo al escenario, para que haga un pequeño papelito.
0: Eso es muy bonito,
1: nos lo solicitan,
0: también, ¿no?
1: Sí, es una pequeña mínima intervención, pero a la gente le encanta. Y hay amigos que le dicen, oye, déjame, aunque solo sea un segundo y medio, o 40 segundos, 50 segundos. Entonces quiero hacer también un poco un homenaje a compañeros y amigos y tal, que se suban ese momentito, que luego lo agradecen.
0: Oye, qué bien. Nos vamos un momentito al boletín informativo, pero seguimos con Antoni Ferreño, porque desde luego no se va de aquí sin contarnos algo de ese nuevo proyecto. ¿Qué va a hacer? Vamos al boletín.

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2: La acampada de sol crece y las tiendas se extienden más allá de las bocas de metro.
3: Tarifa cero, jubilación activa y ayudas a la conciliación. La Comunidad de Madrid invierte 37 millones de euros más para apoyar a autónomos.
2: Madrid va a subvencionar la instalación de más de 1.500 ascensores a través del plan Rehabilita.
3: Arganzuela, macrorredada en un edificio prostíbulo. La operación se salda con 70 identificados y 2 personas detenidas.
2: La Guardia Civil desarticula una banda dedicada al cultivo y venta de cannabis en el corredor del Henares.
3: Un jurado popular declara culpable de homicidio al hombre que degolló a su pareja en Usera en el año 2024.
2: Metro de Madrid implanta desde hoy la tarifa única para el billete sencillo. José Luis Martínez Almeida denuncia que hay adoquines y cuchillos grandes en la acampada de sol que demostrarían que no es pacífica.
3: Detenido un joven de 24 años con 2 escopetas en su coche tras una persecución policial.
2: Aprobado el calendario laboral en Madrid para 2027. El día de San José será festivo y la Semana Santa caerá a finales de marzo.
3: Bicimad estrenará patrocinio de 1.800.000 euros durante 2 años.
2: Trabajadores de correo se concentran en Madrid para reclamar mejoras laborales.
3: La web madrileña de prevención del suicidio recibe 33.600 visitas en el último año.
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6: Pues claro que estamos con Antoni Ferreño aquí hablando de toda su maravillosa trayectoria, de su obra Se alquila, pero yo le decía, mira, Antoni, a mí me da igual, pero tú no te vas de aquí sin contarnos cosas de esa nueva función que estás preparando y que no quieres soltar nada, pero no se va, no se va de aquí. A ver, cuéntanos algo, porque yo creo que la música
7: Tiene que ver con el mundo, no con el mundo de la música, porque ¿sí? Ahora, en principio lo haremos Agustín y yo, pero ninguno de los dos somos músicos. Un respeto a la música absoluto, ¿no? Más que nada es lo que queremos contar es o lo que quiero contar es si el éxito al final es tan importante. Es decir, todo lo que los que ya tenemos una edad, que empezamos en las teles y en los cines y las series y tal, llega un momento que el éxito deja, te abandona, te aparta, el teléfono no suena y dices, ¿aquí qué pasa? Y entonces hay una necesidad de volver a estar ahí, de volver a ser algo, ser alguien, por ti mismo. Y te das cuenta que ya por ti mismo no llegas, te tienen que llevar. Y entonces durante ese trayecto, que tú decides sí porque quieres conseguir el éxito, durante ese trayecto igual te das cuenta que no es el camino ideal, que prefieres quedarte donde estás, pero siendo tú, manteniendo tu esencia, que no pertenecer a un todo, a un mundo global, que al final dices, bueno, pues no soy yo, si ponen a otro, pues pasaría lo mismo, ¿no? Entonces es un poco una disertación que tengo yo conmigo mismo diciendo, bueno, pues es necesario sacrificar tanto, a veces familia, vida y tal, por el éxito.
6: ¿Tú qué tienes la mejor respuesta?
7: No, yo creo, mira, yo me conformo con estar como estoy. Un amigo mío, Jaime Huerte, que es un sabio, dice que tenemos ya por la edad muchas medallas. Entonces no queremos más medallas porque si no al final nos vamos de hombro. Entonces es mejor pues quedarte donde estás, satisfecho con lo que has conseguido, por lo poco o mucho que hayas podido conseguir y hacer, pero que eso te valga para ti, ¿no? Que no tienes por qué que parezca que es esa falsa felicidad que muchas veces en las redes aparecen, ¿no? Ese mundo ficticio y muy feliz que luego no es real. Y entonces yo prefiero ese éxito que a mí me vale y me llega, ¿eh? Y no desear ese éxito que quieren los demás que yo tenga.
6: Pero, Antoni,
7: me he puesto muy filosófico, pero luego es una comedia. Y hacemos el chorra que te muere. Y cantamos.
6: Eso está muy bien.
7: Pero bueno.
6: Pero atendiendo a tus palabras, y tú que llevas tantos años en esto, y que aunque a ti te horrorice el calificativo con todas las connotaciones que tiene, el haber sido un sex symbol de este país también, para ti eso ha sido también una espada de Damocles que te ha dado mucha batalla.
7: A ver, este país maravilloso es un país de encasillamiento. O sea, te encasillan en esto y ya no puedes hacer nada más. Te dicen, no, tú esto. Digo, no, tío, pero puedo hacer más cosas. Uno de los motivos por lo que yo dejé la tele y me dediqué exclusivamente al teatro es porque quería hacer otro tipo de papeles. Quería hacer otras cosas, ¿no? No, hombre, disfrazarme de Quasimodo no, porque no, igual no me lo creen. Pero sí poder hacer funciones como La Huella o La Heredera o cosas así. Y luego comedias donde poder disfrazarme, donde poder romper esa imagen de galán y que siempre es el como el sonríe. No me apetece sonreír. Me apetece también sufrir y pasarlo mal y yo qué sé. Entonces, ahora ya me escribo lo que me da la gana o acepto las funciones que veo oportunas, ¿no? Y que digo, bueno, voy a tocar este registro que no lo he tocado nunca, ¿no? Pero sí, aquí te encasillan y a mí, para mí, fue un palo, claro, porque de repente yo me vi con 35 tacos, sí, con mucho éxito, todo muy bien, la fama, ¿no? Digo, vea, pero es que esto lo es de a lo mismo, es que esto es el día de la marmota, tronco, y yo quiero hacer otras cosas que yo... A ver, que quiero hacer más cosas, que si no me aburro, y si me aburro me voy. Yo siempre, donde me he aburrido, me he ido. Me gusta seguir pues rompiendo más lanzas y rompiendo más lanzas.
6: Claro, pero fíjate, más de 3 décadas dedicado al mundo de la interpretación, y yo creo que también revela que tú también tienes la llave del éxito, porque si no, no se puede permanecer 3 décadas encima del escenario, ¿no?
7: No, pues se mantiene uno pues sufriendo mucho, con muchas penurias muchas veces. Yo me gasté mucho dinero en el teatro. Yo hay una entrevista por ahí que dije que lo que ganaba en la tele me lo gastaba produciendo teatro y dándome unos palos en el teatro alucinantes, ¿eh? O sea, yo llego a perder mucho dinero en teatro. También he ganado, pero he perdido muchísimo dinero en teatro. Pero es mi vida.
6: Pero Agustín dice que eres muy, muy trabajador y que no te importa hacer...
7: Agustín me quiere.
6: 700 mucho. Kilómetros en el Agustín coche, que todo lo ves factible siempre. Y dice, no, es que si no dormimos da igual, es que no. O sea, todo lo ves como... Sencillo, ¿cómo es esto? A ver. Dice, si no dormimos da igual, ¿cómo es esto?
7: No, si no dormimos, no, hay que dormir. Fastidios. No, pero a ver, la experiencia te lleva a que todo tiene una solución y todos los problemas se resuelven, salvo gravísimos accidentes, ¿no? Pero no, todo se soluciona. Y si el escenario es muy grande y el decorado cabe de una manera, pues lo pondremos de esa manera y tú tranquilo que ya moveré yo las cosas para que la gente no note nada.
6: Pues Antoni Ferreño, ha sido de verdad un placer tenerte en la terraza. Sabes que te queremos mucho.
7: Y a vosotros.
6: Y que nos mantengas informado, por favor, de todo lo que hagas. Incluso, te pediré que cuando empecéis a ensayar,
7: ¿sí?
6: ¿Por qué no venís un día los dos y hacéis un pequeño ensayo aquí en directo?
7: Convéncele, en la terraza.
6: Claro.
7: Convéncele a Agustín.
6: Bueno, yo a Agustín lo convenzo, ¿eh? Ya sabes que tengo ahí pase de preferente.
7: Mando en plaza ahí, sí. Es un fenómeno, claro que sí.
6: Claro que sí, un abrazo muy grande y suerte con todo, de verdad que te lo deseo.
7: Muchas gracias, amigo. Aquí me tienes todo lo que quieras.
6: Gracias.
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0: fallará.
1: Y en la terraza pasamos de una estrella de la televisión y del teatro a una gran estrella de la música. Está con nosotros en la terraza Cristina del Valle, por favor. Para que digan ustedes que este primer programa de la temporada no está lleno de estrellas. ¿Cómo estás, querida?
2: Muy bien, José, aquí feliz, aquí en este lugar precioso, con esta terraza maravillosa
1: que
2: nos abre las vistas a todo Madrid. Muy feliz de estar aquí, muchas gracias.
1: Y gracias a ti, porque la verdad es que con el éxito que estáis teniendo, Cristina, que lo comentábamos antes de comenzar el programa, estáis recogiendo tanto cariño, tantas actuaciones, que parece, en vuestro caso, como algo mágico, Cris, porque lleváis tanto tiempo trabajando que a veces, yo no sé si sois consciente de lo difícil que es todo lo que estáis consiguiendo después de casi 40 años, ¿no?
2: Sí, la verdad es que ni en nuestros mejores sueños podíamos imaginar que sabíamos que había mucha gente que nos quería y mucha gente que estaba deseando ese regreso. Pero claro, nunca dimensionas, y más después de tantos años, con una separación tan larga, porque los grupos que se han mantenido mayoritariamente de nuestra generación son grupos que han continuado desde el principio,
1: claro,
2: hasta ahora, ¿no? Y sin embargo nosotros, claro, hemos tenido ahí los capítulos de Netflix, como dice Alberto, de volvemos, nos vamos, entonces era mucho más complicado, así que ha sido una sorpresa maravillosa. Y sobre todo, lo que nunca habíamos hecho, que era el proyectar algo que estaba ahí, que era el amor de mucho público latinoamericano, donde nuestros discos habían salido y habían sido grandes éxitos, donde solamente habíamos estado de promoción, y de pronto verte con giras desde hace ya 4 años por varios países de Latinoamérica con un amor y un cariño de la gente increíble.
1: Claro, la verdad es que en América os quieren muchísimo.
2: Sí.
1: O sea, aparte yo creo que, a ver, esto no sé si les va a gustar al público español que lo digamos, pero son incluso más leales que el público español, ¿verdad?
2: Bueno, yo creo que la gente latina conserva, gracias a Dios, la capacidad de emocionarse intacta.
1: Sí.
2: Tiene, como dicen, cuando das un abrazo, no, es que los abrazos son de verdad. La gente, la piel con piel. La gente vive la música en las calles. Nosotros nos quedamos sin banda sonora prácticamente en muchas de las ciudades, ¿no? Y los locales de ensayo fueron, los centros de conciertos fueron,
1: sí,
2: machacados para sacar la música de muchos lugares, ¿no?, de este país. Entonces, en América Latina tú vas por la calle, en cualquier espacio, en cualquier sitio, en un restaurante, en un hotel, en la calle, en la playa, la música está viva. Hay miles de grupos de música de todos los estilos que conviven sin ningún problema con públicos diversos que siguen al artista, que siguen a la persona. Entonces, hay una cultura musical que está enraizada en la piel de la gente y eso se nota.
1: También es cierto que vosotros les ofrecéis, pues como Estades Peligrosas, un espectáculo maravilloso en el que trabaja muchísima gente, porque los que os hemos visto montar todos esos espectáculos, esos conciertos, hay que decir que no solamente sois los que dais la cara, sino que hay mucha gente trabajando. Y además, Cristina, a mí me consta que tú eres una persona muy implicada en todo lo que haces, pero también eres muy rigurosa y muy meticulosa de todos los detalles, que Alberto no sé si lo es tanto, pero tú sí estás pendiente de que cada cosa vaya en su sitio, y esto al final también yo creo que es una de las claves del éxito, ¿no?
2: Es un desgaste porque a veces la gente no comprende, ¿no? Y el nivel de exigencia yo creo que es una forma para mí de profundo respeto al público, ¿no? Y me cuesta muchos disgustos y muchos cabreos muchas veces. Lo que pasa es que me ayuda que tengo un carácter muy fuerte, estoy construida en la fortaleza del norte asturiana, mi madre una guerrillera total, y entonces no me rindo nunca, pero para mí la excelencia es un principio de vida. Es verdad, como decía un poco Andoni, ¿no?, que a veces sacrificas el disfrute, pero cuando todo sale bien, todo ha merecido la pena. Pero es verdad que es muy desgastante. Alberto también es muy riguroso en el trabajo, somos muy exigentes, pero a mí también me gusta especialmente cuidar no solo la parte musical, sino todo lo conceptual, que es la puesta en escena, el vestuario, bueno, todo el tema de redes, que lo llevo yo personalmente, porque me gusta mucho cuidar a la gente y agradecer

0: dedicas mucho tiempo a buscar, ¿no? Que eso también es mucho dinero en el tiempo que empleas.
1: Totalmente. Nosotros fuimos un grupo siempre que, estando en la cresta de la ola en los 90, que era una locura porque es que ya no controlábamos ni nuestra vida, pero es verdad que siempre fue un principio del grupo el tener un caché accesible y asequible para que en cualquier rincón de este país, cualquier pueblo, tuviese 1.000 habitantes, 2.000, 50.000 o 1.000.000, fuese un centro cultural chiquitito o un gran teatro o un gran estadio, siempre queríamos que todo el mundo tuviera derecho a la música y siempre nos mantuvimos con un caché, yo creo que de los más económicos en la época, siendo de los grupos más potentes, ¿no? Y eso lo hemos mantenido siempre. O sea, a mí hay cosas que me parecen, como artista, ¿no? Yo respeto a todo el mundo, pero me parece brutal a veces, ¿no? Cachés brutales que de pronto hacen que ese ayuntamiento, con ese caché que paga a un grupo, ya no pueda contratar a más grupos, claro, ¿no? Y creo que la música es un derecho al que tiene que tener acceso todo el mundo.
0: Claro, estamos hablando con Cristina del Valle de su maravillosa trayectoria en Amistades Peligrosas y en solitario también, pero esto que acabas de apuntar yo creo que es crucial y que también define un poco a vuestra banda, ¿no? En el sentido de que también hay un trasfondo social que pesa mucho, ¿no? Que ese ideario lo lleváis en el día a día y que no solamente son palabras, sino que son hechos, ¿no? Y que la gente puede disfrutar de Amistades Peligrosas o de Cristina del Valle, porque realmente también lo hacéis accesible a la gente, ¿no? No solamente vivís de vuestro trabajo, pero también no buscáis solamente enriqueceros porque tenéis un gran éxito, ¿no?
1: Hombre, yo creo que la pasión por la música es algo que tiene que estar en el ADN de cualquier artista. Y nosotros, yo personalmente, ¿no? Para mí me basta con vivir con tranquilidad y para cuidar a mi gente y a mi entorno. Pero esto se hace por amor, porque independientemente de lo económico, obviamente, que es importante, nuestra profesión es muy irregular. Lo más notorio y lo más duro fue la pandemia, donde mucha gente, claro, se siguió conservando sus trabajos y fue un parón X. Nosotros, de pronto, durante un tiempo largo, la profesión se vino abajo. Y no solo eso, sino que muchos creadores, compositores, técnicos y otra mucha gente que conforma nuestro colectivo, casi 2 millones de personas en este país, tuvieron que dejar su profesión, creadores, compositores, para trabajar porque tenían una familia y una nevera que llenar. Entonces, es una profesión dura en ese sentido, ¿no? Que de pronto puedes estar arriba y de pronto puedes estar abajo. Pero para mí, lo más importante y lo más vital de todo, y la adrenalina y lo que te alimenta el alma, es subirte a un escenario. Entonces, eso lo compensa todo y hace que esto sea una profesión. Siempre lo decimos, no es la única profesión por la que te aplauden, por hacerla, ¿no? Un trabajo, porque la gente te aplaude, te quiere.
0: Es maravilloso.
1: Y es maravillosa.
0: Oye, que me está preguntando aquí una oyente que ya le gustaría a ella tener tu fondo de armario. Porque dice, tiene que ser impresionante.
1: Totalmente. Sí, yo cuido mucho eso, ¿no? Soy maniática de cada lugar donde actúas, hacer una ceremonia que sea nuevo, ¿no? Que sea un regalo para la gente, que de pronto eso que tú lleves sea una ceremonia de compartir, de decir, quiero daros lo mejor. Entonces, bueno, pues lo haces con tu vestuario, con tu estética, con bailando. Yo toco la percusión en directo también. O sea, yo, para mí es un maratón. Cada vez que me subo a un escenario es 1 hora y media o 2 de maratón, para acá, para allá, sin parar. Y sí, y la verdad es que tengo un fondo de armario importante.
0: Oye, ¿dónde sacas esta energía? Porque a veces dices, pero bueno, ¿cómo puede ser, después de tantos años, que sigas conservando, aparte del magnetismo que se tiene o no se tiene, pero la energía que las sigas teniendo tan arriba? Yo no sé si lo cuidas mucho, supongo que a nivel interior sí, pero yo creo que habrá también muchas técnicas a muchos niveles que estaría bien que lo contaras, ¿no? Porque también eres un ejemplo en eso, Cristina, que se puede avanzar en la profesión, tener una trayectoria larga y, sin embargo, estar a nivel energético brutalmente arriba.
1: Sí, la verdad es que yo, tiene mucho que ver también con la genética. O sea, hay cosas que no, que tienen que ver con cómo tú te lo curras, y otras que ya vienen de hechas, ¿no? Mi madre tiene 91 años y tiene una cabeza impresionante y vamos, está como una jovenzuela. O sea, que en eso es genético. Pero luego, aparte, sí, yo me cuido muchísimo. Soy vegetariana, no he probado el alcohol en mi vida, no fumo. Desde siempre, bueno, es que solo bebo agua, quiero decir, que no bebo

0: ni siquiera refrescos ni nada. Y luego me gusta mucho andar, caminar, la montaña, hago deporte, me he montado en una habitacioncita de mi casa un gimnasio y ahí soy muy disciplinada, eso sí, y trabajo mucho la... Y luego tengo una fisio, que eso es fundamental también, todas las semanas...
1: Para recolocarte, ¿no?
0: Para recolocarte, pero si llegas de viajes, que te has metido en una semana 4.000 kilómetros. Entonces, claro, eso se nota, ¿no? Entonces, es muy importante, es fundamental el descontracturarte para poder seguir trabajando y
1: claro, pero tú fíjate, todo esto que parece tan normal, que nos cuenta Cristina del Valle, que es normal, no tiene nada, llama poderosamente la atención en el mundo artístico, porque es todo lo contrario a lo que tú estás contando, quiero decir. No, o sea, la gente se va de gira y normalmente pues se queda después a salir por la noche, trasnocha, bebe, fuma, esto, lo otro, y tú, en eso eres todo lo contrario, ¿no?
0: Sí, yo siempre, pero no me he privado de irme de marcha y tal, en la época nuestra, imagínate, nos íbamos de marcha, toda la gente... Y ahora solo, y todo el mundo, pero ¿cómo puedes mantenerte toda la noche despierta y de fiesta y bailando, que a mí me apasiona bailar, con dos botellas de agua? Bueno, pues esa energía está ahí, ¿no? Y entonces yo creo que la he cuidado mucho siempre del... Bueno, no como una filosofía de vida ni como nada, sino de una manera natural. También tengo que decirlo que tengo hago gimnasia también vocal con mi terapeuta o coach, que es Roxana Col, que es la foniatra de muchísimos artistas de este país y a nivel internacional, y eso también es importante. Al final somos deportistas y tenemos músculos, tú trabajas con el cuerpo en el escenario y también con la voz. Entonces, las cuerdas vocales y todo lo que entra en funcionamiento cuando tú tienes que cantar, todo lo que hay que activar, necesita una técnica y un trabajo y luego hay gente que tiene, o sea, yo conozco artistas y compañeros que pueden estar toda la noche de juerga, tomarse 20 cervezas y luego al día siguiente están estupendos. O sea, que hay gente también con una genética increíble, claro, ¿no?, de nuestra generación.
1: Claro, pero al final todo pasa factura. Oye, ¿cuál es el secreto para estar a veces tantas semanas fuera de casa y mantener también, digamos, que ese yo íntimo en un buen lugar, ¿no? Porque el estar siempre siendo ciudadano del mundo y estar siempre con tantas gentes fuera de nuestra zona de confort, de nuestras personas que nos apoyan, que nos quieren, tal, y tú parece que lo llevas extremadamente bien, porque no todo el mundo le pasa igual, ¿eh? Yo he conocido muchos artistas de una manera íntima y sé que, por ejemplo, a Rocío Dúrcal le costaba muchísimo hacer giras de 3 o 4 meses, tal, y sin embargo me sorprende porque tú siempre que vas a abordar una gira americana siempre lo haces con muchísima ilusión, sabiendo que a lo mejor son meses en los que no vas a volver a España.
0: Yo feliz, o sea, a mí mi casa natural es el escenario. O sea, y entonces yo estoy feliz de subirme a un escenario, tremendamente agradecida, es lo que más deseo. Para mí las giras son un sueño, y siempre pienso en la cantidad de gente a la que quiero, que ojalá pudiera vivir conmigo esas experiencias. Soy muy sociable, tengo un entorno maravilloso de gente, una gran familia que me quiere y a la que quiero, entonces lo comparto todo. Yo cuando voy a un sitio, estoy hablando por teléfono todo el día, compartiendo esto, ¿por qué no estaríais aquí? Lo único que llevo mal es dejar a mi perro.
1: Ya.
0: Mi abuelito de 24 años, que siempre se queda en las
1: manos. Oye, ¿pero qué haces para tener un perro de 24 años? Pero es que hasta eso es extraordinario, Cristina, por favor.
0: A ver, le llamamos el conde manipulador y el marqués, porque nos tiene a todas explotadas. Pesa 4 kilitos y es un personaje. Él es el jefe de la casa. Lo amo con locura, yo amo los animales, mi familia, además somos animalistas, antitaurina, activistas contra el maltrato animal, en cualquiera de sus formas, y en muchos de nuestros viajes nos hemos encontrado con situaciones que hemos intervenido, y vamos, los animales son nuestra familia. Mi otra hermana también, que es actriz, Carmen del Valle, siempre cuando se le muere su perro va a otra protectora y busca siempre aquel animal que esté en peores condiciones que nadie quiera para adoptarlo, ¿no? Y eso ha sido una tónica en toda mi familia. Así que mi perro también es un perro adoptado y vive O sea, no os podéis imaginar, como un rey.
1: Hombre,
0: se mantiene entre algodones, es lo más feliz del mundo.
1: Fíjate si es feliz que vive 24 años, cuando yo no conozco un caso semejante
0: de un
1: perro que haya vivido 24 años, yo es que no conozco otro.
0: Es un milagro. Pero
1: o
0: es
1: sea,
0: que no
1: que
0: sabes
1: es un
0: cómo,
1: milagro.
0: Es un milagro, además me lo desahuciaron, este año me lo desahuciaron como 6 veces. Ya era como, sacrifíquelo señora, el perro ya no quiere vivir, el perro está como una rosa. Y gracias a la IA aprendí a entender cosas que algunos veterinarios no sabían o no entendían.
1: O no querían. O que no querían
0: que
1: mostrarte, con, ¿no? A veces.
0: Lo que se hace con la edad, ¿no? Con el edadismo, con las personas, pues con los animales igual. Es como, bueno, ya es mayor, ¿para qué vas a seguir? Y vamos, yo hasta el último aliento.
1: Bueno, qué maravilla escuchar esas palabras de Cristina del Valle. Dado tu implicación social a muchos niveles, Cristina, tengo también que preguntarte cómo ves todas estas movilizaciones tan necesarias. Sobre el tema de la vivienda, cómo lo estás viviendo y qué crees, bajo tu punto de vista, que se debería hacer, cuáles son los pasos para que no cometamos más errores y para que esto pueda seguir adelante de una manera positiva.
0: Bueno, yo creo que hay un antes y un después de lo sucedido, el desahucio de
1: Mari Carmen.
0: De Mari Carmen. Además, vive muy cerca del mismo barrio que vivo yo. Y creo todas las personas progresistas y las personas que creemos en otro mundo posible, yo soy una persona de izquierdas, nunca lo he ocultado y lo hago siempre público y para mí los escenarios son un espacio también en esta batalla que hay últimamente de que los artistas nos tenemos que callar. Y los artistas, antes que artistas, somos personas, tenemos el legítimo derecho a intervenir no solo en nuestras vidas, sino en la vida del mundo para cambiarlo. Y para mí ha sido un principio de vida que aprendí de mi mamá. Y por supuesto, creo que Mari Carmen ha transformado, junto al sindicato de inquilinas, ha transformado una realidad social que estábamos muchísima gente deseando. Tenía que haber un estallido social, por supuesto, pacífico, donde ya la gente dijera, basta, hasta aquí, porque es muy grave lo que está ocurriendo en este país y en el mundo, de una gravedad extrema. Y la ciudadanía tenía que tomar partido en esto. Y creo que la gente joven, a la que tanto se la cuestionaba, como que estaba
1: dándonos, ¿no?,
0: una lección de valentía, de dignidad, además de pacifismo, de llevar en los ADN de esta lucha en la cultura de paz, a pesar de que muchos quieren demonizarnos. Y yo creo que se va a conseguir, yo creo que va a haber un antes y un después. Yo soy profundamente... Tengo la esperanza y la creencia en que esto va a dar un cambio radical, porque ya se ha llegado a un punto sin retorno y es la vivienda y es la cultura y es todos los ámbitos de la vida, ¿no? O sea, la violencia contra las mujeres, esa es poner todos los temas sociales en la agenda política de la clase política como una prioridad, ¿no? Y yo, por supuesto, llamar también, como muchas personas de izquierdas, a la unidad de la izquierda, ¿no? A dejarse tanto del purismo, como decía el otro día Rufián, vamos a dejar de ser todos tan puristas y a sumar fuerzas, ¿no? Creo que necesitamos esa cultura de la negociación, sin perder los principios, pero sí de la estrategia. Creo que ahora mismo es un momento absolutamente único para trabajar desde la fortaleza, desde la unidad, frente a quienes quieren demonizar y cuestionar todo este movimiento que se ha extendido, que ha empezado por la vivienda y que ha sido el sindicato de inquilinas la que ha conseguido esta gran transformación a través del caso de Mari Carmen. Y yo espero que ese decreto, esos dos decretos se aprueben, si no, las quienes no lo voten se quedarán retratados, pero la sociedad ya no va a dar un paso atrás. Esto está creciendo cada vez más, lo estamos viendo, las acampadas se están extendiendo a nivel de todo el Estado español y yo creo que va a haber un antes y un después, sin duda.
1: Claro, es que
0: de grandes transformaciones necesarias
1: una
0: y
1: una mano
0: urgentes.
1: Firme también, ¿no? Porque no solamente tiene que ser... Bueno, es que hay que llegar hasta las últimas consecuencias,
0: claro,
1: ¿no? Si queremos realmente cambiar algo, ¿no?
0: Claro, es que es el modelo social, ya no es solo
1: Exacto.
0: el derecho a la vivienda, es que los derechos humanos tienen que ser una prioridad en todas las políticas públicas, igual que el acceso a la vivienda, el acceso a una sanidad pública que está tremendamente deteriorada y machacada por ese intento de privatización perversa que se está llevando por detrás, que están denunciando muchos profesionales, el derecho a la educación y el que los educadores y los profesores, y lo estamos viendo también, que se está movilizando. La educación pública hay que protegerla y salvarla con uñas y dientes, como la sanidad pública, como el derecho a la vivienda, como el derecho a una vida sin violencia, creo que esos son derechos fundamentales que tienen que ser una prioridad en cualquier democracia que quiera llamarse democracia, ¿no?
1: Oye, Cristina, tú que tienes contacto con generaciones tan diferentes a través de tu público, ¿en qué ha cambiado el público de los jóvenes de 20 años del 2026 a los de los años 90 o 2000, por ejemplo? En ese tramo, en esos 25 años, más de 25 años, ¿qué ha cambiado esa juventud de lo que tú recibes de ellos, ¿no?
0: Bueno, lo nuestro es que es muy curioso porque nuestra música siempre ha sido intergeneracional. De hecho, desde el principio caló muy profundo, que nosotros nos chocó mucho. Y la gente muy joven, pero muy joven, era de 12 años, 13 años, o sea, en los colegios, en las escuelas, escuchaban la música casi a escondidas, ¿no? Porque en esa época era como súper transgresor, claro, muchas de las canciones que hacíamos. Ahora ya imagínate. Pero es verdad que fue muy, era música para las personas mayores, para los padres, para los abuelos, para los nietos, para la gente muy jovencita, para los niños. Yo recuerdo conciertos donde las tres primeras filas eran todo niños y niñas de 12, 13 años, super fans. Y entonces yo creo que eso es lo más bonito, ¿no? Cuando eres capaz de llegar a todas las generaciones. Y ahora nos está ocurriendo que mucha gente joven nos está descubriendo o que nos había oído a través de sus padres o de sus abuelos, pues el tipo que íbamos en el coche y nuestros padres nos llevaban poniendo la música de Amistades. Entonces mucha gente esa época la recuerda como muy bonita, muy emocional y
1: casi familiar.
0: Familiar, porque, claro. Eso es lo bonito, algo que puedes compartir y que sea un recuerdo emocional, no algo tangible, sino algo que se queda grabado en el corazón de la gente, en la memoria emocional, que eso yo creo que es lo más bonito de la música, ¿no? Entrar y conectar a la gente con su alma, y más en estos tiempos, ¿no?, que vivimos tan desconectados de las emociones. Y nos está ocurriendo muchas veces que vamos a conciertos y donde de pronto la gente nos dice, mira, van a venir, es una sorpresa, vienen mis padres, mi madre, mi padre, mi abuelo, mi hermana, y tal.
1: Hemos sacado entradas para todos. ¿No?
0: Yo creo que un sitio que eran 18 de la familia, que lo habían hecho como un encuentro de toda la familia a uno de nuestros conciertos. Y eso es el regalo más maravilloso como artista que puedes tener, ¿no?
1: Si tuvieras que decirnos esas canciones, porque yo supongo que cuando abordáis una nueva gira ahora en el regreso, hay canciones que no pueden faltar, ¿no? Porque sí, si no, vuestro público os mata. Entonces, incluso a lo mejor, pues ya la habéis cantado tantas veces que a lo mejor voluntariamente diríais, bueno, esta ya la he cantado tanto que no la haría. Pero sin embargo, ¿qué decís? Esto tiene que ir sí o sí, esto tiene que ir sí o sí, esto tiene que ir sí o sí. Dime cuatro canciones que sean fundamentales para el público porque os quemarían el escenario.
0: Nosotros con eso tenemos una batalla y hemos decidido, por consenso, porque Alberto y yo somos radicalmente opuestos en todo. Sí. Entonces la negociación forma parte de nuestro día a día. Entonces cada día, en cada concierto, cada uno elige un repertorio.
1: Ah, mira.
0: Eso,
1: oye, pero está muy bien eso, ¿no?
0: No, ha sido una batalla que ha costado, pero yo como no me rindo ni muerta.
1: Oye, pero eso está fenomenal.
0: Claro, es que es lo democrático.
1: Sí.
0: Y lo justo. Entonces, bueno, hay canciones que no pueden faltar. Estoy por ti, me haces tanto bien, me quedaré solo y Africanos en Madrid. Esas son innegociables. Bueno, también está, bueno, 4, 5, que también tiene que ver mucho con las escuchas en Spotify, o sea, lo que la gente más escucha y quiere oír, ¿no? Entonces, esas cuatro siempre van en el repertorio. Luego, cada uno elige, tiene un espacio propio dentro del show, donde cada uno hace el tema que considera. Hago Quítame este velo, pero bueno, como un canto a toda la violencia que sufren las mujeres en el mundo y la situación de las mujeres en los conflictos armados. Y luego Alberto ahora está haciendo últimamente Me haces tanto bien, bueno, pues en homenaje a su grupo, a Semenab, ¿no? Y ese es un espacio propio, solos, ahí salimos al escenario solos, cada uno hace su historia y tal. Y luego ya vamos interactuando con... Tenemos una especie de remix donde metemos temas. Claro, la gente quiere escuchar todos los temas. Entonces lo que hacemos es juntar, en vez de hacer un tema solo que dura 5 minutos, metemos en ese tema 2, 3 temas, ¿no? Para que puedan ir, aunque sea un pedacito. Y ahora hemos incorporado este año a Aisha y La larga espera, que son temas también... La larga espera está dedicada a la lucha del pueblo saharaui. El vídeo se grabó en los campamentos de refugiados y es un vídeo precioso. Nosotros llevamos siempre proyecciones con vídeos o con imágenes alusivas a la canción. Entonces hay vídeos, ahora ya no se hacen videoclips, excepto, bueno, pues sí, la gente que está en primera línea y tal, ya todo el mundo, pues bueno, hace. Entonces hay videoclips que son verdaderas joyas, obras de arte y que acompañan nuestras canciones, ¿no?
1: Yo la verdad es que creo que, mira, si Cristina tiene mérito a nivel musical, también lo tiene porque no hay nada que Cristina quiera hacer que no consiga.
0: Bueno, el desgaste...
1: Porque tú vas a por ello y dices, sí. Va a ser. Más sí. Pronto, más tarde, después, así, asá... Eres la mejor negociadora que hay.
0: Uf, sí, pero el coste no te quiero yo contar, ¿eh? He estado en negociaciones a nivel internacional mucho más duras y complejas en situaciones extremas. Y no son ni de lejos lo que me cuesta dentro del grupo.
1: ¿Pero cómo
0: la
1: haces
0: batalla
1: para sacar, de dónde sacas esos resortes para conseguir ser tan buena negociadora? Que yo creo que a nivel artístico también es muy importante, ¿no? Porque yo sé que a veces, incluso en las plazas, a veces surgen problemas y es Cristina del Valle quien la soluciona. Porque tú sabes cómo solucionar la historia.
0: Bueno, no es tan fácil. A veces me tengo que plantar, muchas veces, la gran mayoría, me tengo que plantar y no dar ninguna concesión en cosas que son principios vitales, ¿no? Vivimos tiempos donde hay mucha presión sobre los artistas, sobre que no demos opiniones públicamente, sobre que no hablemos cuando presentamos las canciones. Y esa es mi gran batalla y me cuestan muchos disgustos. O sea, es la parte más desgastante para mí, es precisamente esa, decir, ¿por qué? ¿Por qué se tiene que cuestionar lo que yo digo? ¿Por qué se tiene que cuestionar lo que yo pienso? ¿Por qué se tiene que cuestionar que para presentar una canción alusiva a cualquier tema social yo no pueda decir lo que pienso, ¿no? Esa es mi gran batalla, siempre lo hago, lo acabo haciendo, pero es verdad que a veces tiene un coste para mí que parece increíble, pero es real. Entonces, bueno, estoy construida en la fortaleza, estoy construida en Asturias, vamos, mi madre, que ha sido una guerrillera y una luchadora, se enfrentó todo a un sistema hace más de 50 años, era una mujer víctima de violencia y con cuatro niñas pequeñitas salió huyendo de un intento de asesinato y tuvimos que vivir escondidas en un periplo de casas de acogida que eran familia y lugares, en ese momento no existían las casas de acogida. Y bueno, desde muy pequeña me recuerdo huyendo, estando escondida, cuando nos buscaba la policía, porque en ese momento te buscaba la policía, si huías con tus hijas, aunque fuera para salvar tu vida, como ocurre en algunos casos en este país, y vamos al caso Juana Rivas. Juana es amiga y hermana, y todavía en estos días por WhatsApp nos escribíamos, y bueno, ha salido una sentencia favorable y absolutoria. Y yo he tenido en mi casa a muchas mujeres escondidas y en casa de mi madre, precisamente porque un juez había dicho que aunque el maltratador estuviese condenado, pues bueno, podía ser un excelente padre, ¿no? Gracias a Dios tenemos leyes donde ya, la ley integral y otras leyes ya que han salido adelante gracias a la lucha de muchas mujeres en el ámbito político y en las calles, ya está claro que un agresor no puede ser nunca un buen padre, ¿no? Pero quienes hemos sufrido ese horror estamos construidas en la fortaleza, así que ya es muy difícil que nada pueda con nosotras.
1: Pues Cristina del Valle, con esas palabras tan bonitas nos quedamos. Gracias por tu música, gracias por tu implicación social, gracias por todo lo que nos aportas. Quedan muchos años de Amistades Peligrosas y de Cristina del Valle. No decaigáis en vuestra lucha porque es mucho lo que aportáis. Sois un referente para muchísimas generaciones y tenéis todavía una gran labor que hacer por delante, no solamente en España, sino en todos los países a los que lleváis la libertad. Y eso siempre merece la pena, aunque a veces cueste mucho, mucho esfuerzo. Gracias.
0: Muchísimas gracias a ti.
1: Un abrazo grande.

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0: Bueno, pues nos vamos a saludar a Floristería Lilium, que está con nosotros también esta nueva temporada de La Terraza. José Antonio, por favor, buenos días.
1: Buenos días, José, ¿cómo estamos? ¿Qué
0: Oye,
1: tal todo?
0: Pero qué alegría escucharte, ¿eh?
1: Muchas gracias, igualmente.
0: Esta voz que tanto cariño le tenemos, ¿eh?
1: Pues y muy que, amable, muchas gracias.
0: Y que nos vas a acompañar, si Dios quiere, toda la temporada, pues hablándonos de esas cosas maravillosas que son las flores, los arreglos florales que nos hacen una vida muchísimo mejor, ¿no? O sea que, ¿cómo vamos a comenzar la temporada en Lilium? ¿Qué nos vas a recomendar?
1: Bueno, pues ya empezamos un poquito la vuelta que hemos tenido en septiembre, ya se va adaptando un poquito el tiempo, ya empezamos un poco con el fresquito, ya es cosas un poco más de otoño y hemos tenido mucho pues el tema terrazas,
0: sí.
1: los descuidos del mes de agosto, el calor, bueno, pues claro. Todo este tipo de temperaturas, estos bochornos, pues nada, hemos tenido que estar recomendando mucho tipo de planta de flor, planta de arbusto para arreglar terrazas. Y bueno, pues ya estaba un poco más en orden todos los clientes que tenemos, más contentos y ya con su...
0: Un poco más en orden, dices, también los clientes se ordenan también, ¿no? Que todo el mundo vuelve al redil, que se dice, ¿eh?
1: Sí, sí, dice, no sé qué le ha pasado, sí, sabemos todo lo que le ha pasado. Las vacaciones son largas.
0: Las vacaciones,
1: bueno,
0: que nos trastocan a todos la mente y el alma, ¿eh? Porque
1: sí,
0: al final venimos todos un poco así, no sé yo cómo, que nos cuesta...
1: Un poco descolocado.
0: Un poco, que yo me he levantado esta mañana a las 5:30 y yo digo, ¿cómo? ¿Qué pasa? ¿Qué?
1: Que es de noche todavía.
0: Que es de noche,
1: no puede ser.
0: Que no me acostumbro yo todavía a seguir esta pauta.
1: Claro que sí.
0: Oye, ¿han cambiado las tendencias de la temporada pasada esta, José Antonio?
1: Bueno, más o menos seguimos un poco con lo mismo. Volvemos ya con el tema de hortensias, volvemos con los brezos, volvemos ya con ramos. Mira, ya hemos hecho ramos otoñales muy bonitos, pues con ramas de salis, y volvemos un poquito a todo lo mismo. Ya estamos también con tema de bodas. Esta semana que viene pues también tenemos bodas con verdes así un poco distintos. Hay un verde que parece como un musgo, se llama Talaspic, que queda muy muy bonito, muy original. Y empezamos pues con la gente nos pide mucho eso, temas anaranjados, rojitos. Empezamos un poco pues como lo que es el tema del tiempo. Y bueno, las tendencias más o menos sigue siendo un poco lo mismo, vamos cambiando, hay gente más de cosas clásicas y hay cosas de un poco más modernas, más minimalistas, pero bueno, nosotros nos adaptamos un poquito a todo, lo que nos dice el cliente, intentamos...
0: Bueno, pero yo sé que, José Antonio, tú siempre estás también marcando tendencia, ¿eh? Y tú también vas dirigiendo un poco todos esos trabajos y dices, no, pero ahora se lleva un poquito más esto, ¿verdad? Y vamos también a ir con esa línea, porque si hay algo que caracteriza a la floristería Lilium también es marcar una tendencia, marcar una pauta, y eso es lo que os ha hecho pues ser punteros durante tantísimos años en Flor en Madrid, ¿no?
1: Sí, así es, eso, tanto tiempo aquí, pues eso, la floristería llevamos 34 años aquí en Lilium, y bueno, aquí en Madrid pues tenemos nuestro público, pues mira, tenemos clientes que nos vienen desde Las Rozas a hacer pedidos, y gente que viene de fuera de Madrid, y sí, intentamos eso, pues hacer cosas distintas también. Luego pues está lo que es el tema de Instagram, que compartimos muchos trabajos, muchas cosas, y la verdad que los clientes quedan contentos, que es lo más importante.
0: Hombre, y tanto quedan contentos porque yo sé que tú eres muy meticuloso con todas las cosas y tratas de cuidar los detalles que a nivel de flor también se pueden hacer, ¿no? Porque no todo vale, quiero decir, o sea, aunque tengas un gran producto, a veces el saber, bueno, pues crear un gran diseño pues es fundamental, ¿no?
1: Sí, es verdad, hay muchos clientes, mira, ahora después de la vuelta de vacaciones, pues ha habido muchos clientes que nos han dicho, mira, he tenido que probar en otros sitios y tal, y no sé, es como distinto, ¿no? Yo vengo aquí y es que lo haces de otra manera, le das otro toque, eso que tú dices, ese cariño meticuloso, o sea, pues intentamos siempre retocar, buscar siempre las formas más bonitas, más perfectas y que el cliente quede satisfecho. Y siempre a la hora de terminar ese trabajo, preguntarle al cliente, ¿qué le parece? Y que te contesten, precioso, impresionante. Eso es lo más bonito.
0: Claro,
1: ver al cliente con esa sonrisa y que te diga, no me lo esperaba, lo que acaba de hacer usted ahora mismo en 10 minutos. Digo, nos pasó, tenemos una reseña también de una chica, nos trajo un jarrón, una maceta vacía también, ¿sí? Para hacerle así, hago una composición para su casa, que no se le ocurría nada, y dice, ¿puedo ver cómo lo hace? Digo, sin ningún problema, encantado. Y la chica se iba transformando, iba mirando y iba diciendo, pero no me lo puedo creer.
0: Le iba cambiando la cara, ¿no?
1: Le iba cambiando la cara, sí. Y dice, mira, esto lo siento, te voy a poner una reseña porque es que te lo acabas de merecer y lo que acabas de hacer en 10 minutos y yo nunca conseguía saber qué podía hacer con esto. Entonces, bueno, pues intentamos a ese cliente saber un poco la idea y si es lo que quiere, pues realizarlo. Y
0: dirección perfecto. Y teléfonos, querido José Antonio.
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0: Pues querido José Antonio, hasta la semana que viene, un fortísimo abrazo para ti también y bienvenido a una nueva temporada de La Terraza.
1: Pues muchas gracias, un saludo muy grande.
0: Gracias, un saludo.
1: Hasta luego, adiós.
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0: Pues quien nos está acompañando en la terraza es nuestra querida amiga Silvia Manjabacas. Por favor, acompáñanos esta nueva temporada para hablarnos de todo eso que nos preocupa tanto, del amor en pareja, este regreso a la vida normal, al redil, ¿eh? Que a veces en la pareja, ¿verdad?, pues nos cuesta un poquito volver a lo que tiene que ser. Querida, buenos días.
1: Buenos días, un placer estar aquí contigo, José.
0: Oye,
1: qué ganas.
0: Y además es que te veo con pelo largo, melena como nunca. Bueno, dice que se la quiere cortar, no se lo cree ni ella, vamos. O sea, es que esto, vamos, absolutamente exótico, insólito e inquietante.
1: Bueno, vamos, ¿con qué recibimiento?
0: Bueno, cuéntanos, ¿qué tenemos que hacer para que nuestras parejas estén contentas en esta reentre?
1: Claro.
0: Para que no se nos escapen, para que no tengamos problemas, porque el verano nos deja así un poco, tanto sol, tanta piscina, tanta playa, o tanto nada de nada, porque no nos hayamos podido ir, que también eso influye. ¿Y cómo tenemos que hacer? ¿Hay alguna técnica para regresar victoriosos?
1: A ver, se dice, ¿no?, que septiembre, octubre, o sea, los principios de curso, igual que luego en enero,
0: claro,
1: pues son meses en los que la gente, bueno, se divorcia y viene mucho a terapia, ¿no? Porque, bueno, al final no es que el verano produzca ninguna separación, pero sí que al final se pasan muchas horas juntos y, bueno, pues se tienen muchos roces y no precisamente en la cama. Hay quien sí, ¿eh?, y que ha tenido tiempo para todo y da igual que se hayan ido, que hayan estado aquí. Pero en vacaciones uno tiene menos estrés, menos carga mental y más ganas de disfrutar de la pareja, ¿no? Pero a veces ocurre que si las cosas estaban tapadas por ese piloto automático de la rutina, pues entonces salen a la luz con tantas horas por delante juntos, ¿no? Entonces, bueno, ¿qué podemos hacer, no? Pues yo siempre digo el 3-2-1. A ver, no vas a estar viajando continuamente porque si no se puede, no se puede, ojalá. Pero, bueno, pues que haya 3 días por lo menos en la semana que puedas conversar mínimo un cuarto de hora con tu pareja, sin móvil, sin nada.
0: Bueno, está bien, no pides mucho.
1: Pido eso, tres días, un cuarto de hora dedicado a una conversación de nosotros. Porque si tienen hijos, luego habla de los hijos. Si no, es hablar de nosotros, de acordarnos de momentos bonitos que hemos vivido, ¿no? Y hablar, pues eso, que nos gusta del otro, de lo bueno, de, mira, me ha gustado hoy que has venido y, bueno, me has dado un beso. Y hacía 1000 años que no me dabas un beso al llegar, no sé. Que se diga lo bueno, porque a veces, bueno, pues no nos damos cuenta y no somos conscientes. Y dedicar un ratito para hacer ese repaso.
0: Y cuidar los pequeños detalles, ¿verdad?
1: Eso es muy importante, ¿no?
0: A veces es difícil, ¿eh? Porque la vida, tú sabes, que a veces venimos tan cansados o tenemos tantos problemas fuera que llegar y decirle, ay, cariño, dame un besito. No sé qué, a veces cuesta, ¿no?
1: Claro, al final el piloto automático hace que esas cosas no se cuiden, ¿no? Y como siempre se dice, es una macetita a regar, ¿no?, la pareja. Y hay que tenerla, bueno, pues tampoco que se ahogue de agua, pero bueno, que bueno, pues pueda sobrevivir, ¿no? El 2, que yo decía, es, bueno, pues cada 15 días hacer una salida, pues no sé, y que incluso cada 15 días sea el uno diferente el que organice el plan. A lo mejor pensando en el otro, ¿no? Pero a veces en pareja hay que dar esos volantazos por el otro, ¿no? Que no es sentirse en deuda porque yo soy la que siempre doy el volantazo y tú no y eres un egoísta, sino que en pareja hay que verlo como el nosotros. Si yo doy un volantazo por ti, pues tú vas a estar bien y eso va a repercutir al nosotros. Y la pareja es un nosotros, no es el otro. Porque si yo pienso que mi pareja eres tú, me voy a poner, porque inevitablemente todos queremos llevar razón, entonces me voy a subir a un ring de boxeo siempre ahí a pelear y a querer yo imponer lo mío. Y hay que, no se nos puede olvidar que la pareja no es el otro, sino es un tercero, es un nosotros. Yo siempre pongo la metáfora de una barquita. La pareja es una barquita, entonces a veces llegan a la consulta y les digo, bueno, ¿cómo está la barquita hoy, no? Entonces, bueno, cuando se tienen hijos, ¿qué pasa? Pues que el trabajo se multiplica porque hay dos barquitas. Una es la institución familia y otra es la institución pareja. Y lo que ocurre, la institución familia muchas veces salpica a la pareja, ¿no? A la barquita de la pareja. Y eso no debe ocurrir porque, bueno, pues lo que ocurra con tus hijos tiene que solucionarse ahí. Pero no puede ocurrir que luego vayas a la cama y no te apetezca ni darle un beso y te das media vuelta y ya está. Porque ya estás salpicando a esa otra barquita. barquita.
0: Oye, y en esta reentré también tenemos que tener mucha actividad sexual.
1: Bueno, a ver, es el pegamento, ¿no? A ver, el deseo. Pero si, bueno, pues estás mal con tu pareja, hay que empezar por una conexión, ¿no? El estar en la cama, nos miramos, nos tocamos, ¿no? Y jugar con los cinco sentidos, ¿no? Luego ya más o menos llegará, pero el conectar, el poner en el presente, en el aquí, en el ahora, a tu pareja, ¿no? El haceros masajes, ya sea con aceites, con plumas, con té, las de seda, tal.
0: Pero
1: ¿no?
0: Qué cosas propones maravillosas, Silvia. Por favor, ¿cómo comenzamos esta temporada? Con todos estos masajes, con telas, con sedas.
1: Claro,
0: con...
1: y por distintas zonas y además...
0: Bueno, claro, claro. ¿Qué nos vas a decir? Ya no seas más explícita, porque si no, nos van a cerrar el chiringuito, ¿eh? No lo sé. ¿Eh? Realmente y... lo que estás diciendo es que retomemos, ¿verdad?
1: Claro, poco a poco y que hay que, vivir despacio, ¿no? La sexualidad es comunicación. Entonces, bueno, pues que no solo tenemos el tacto, tenemos también la vista, que podemos jugar a taparnos la vista para potenciar el resto de sentidos, para jugar con comida, para jugar con olores, para, ¿no? Al final, hay que llevar los cinco sentidos a la cama.
0: Bueno, pues yo creo que para empezar esta temporada está muy bien las recomendaciones de Silvia Manjabacas, ¿verdad? Por cierto, que tienes una consulta maravillosa. ¿A dónde se pueden dirigir nuestros oyentes para
1: pues a mi página
0: contigo?
1: Web, silviapmanjabacas.com o en mi Instagram, que es @soysilviapmanjabacas.
0: Ahí te escriben y ya,
1: contactan,
0: coordinas, ¿no?
1: Sí, o en mi teléfono, que lo puedo dar ahora
0: sí,
1: mismo.
0: Sí, perfecto.
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0: ¿Lo repetimos?
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0: Oye, Silvia, pues no te vayas, porque ahora vamos a presentar un libro estupendo de la periodista Laura Manzanera, que es sobre, bueno, pues algo que le ocurrió a Agatha Christie en un determinado momento y que nos lo va a presentar. Laura, muy buenos días, ¿cómo estás?
2: Buenos días, muy bien, encantada de estar aquí.
0: Oye, vamos a presentar un libro que está teniendo muchísimo éxito, ¿Quién ha matado a Agatha Christie? Un libro sorprendente que además gira en torno a uno de los sucesos menos conocidos de la vida de esta popular escritora, ¿no?
2: Efectivamente, sí, en su vida real Agatha desapareció 11 días, en diciembre del año 1926, después de una bronca monumental con su marido, Sir Archibald Christie, que le pedía el divorcio porque se había enamorado de una secretaria bastante más joven que ella, como un clásico, que se va repitiendo a veces, y cogió su coche por la noche y desapareció. Encontraron el coche al día siguiente, en medio de la campiña, en un paisaje típico de estos ingleses, al lado de una cantera, con algunas pertenencias suyas, como algo de ropa y el carnet el permiso de conducir. Y a partir de ahí, ni rastro. Entonces, bueno, se movilizó toda la policía inglesa, miles de voluntarios estuvieron buscándola y tardaron 11 días en encontrarla.
0: Caramba, caramba. Oye, Laura, ¿por qué Agatha Christie no ha querido hablar mucho sobre ese periplo que vivió o lo que le pasó? Porque realmente hay bastante oscurantismo, ¿no?, sobre esto.
2: Sí, hay oscurantismo porque ella alegó, cuando la encontraron en un balneario al norte de Inglaterra, ella vivía en el sur, y la encontraron al norte, en un balneario de estos típicos ingleses,
0: sí.
2: Ella dijo no recordar nada, que había sufrido amnesia. Entonces, a partir de ahí, no quiso hablar. Ni siquiera en su autobiografía prácticamente lo menciona. Claro, han surgido teorías miles, podéis imaginar, ¿no? Hasta que la abdujeron los extraterrestres. Pero bueno, se barajaban entre las más posibles, ¿no? La policía en su momento, que la hubieran secuestrado, que la hubieran matado. Y en ese sentido el marido suele ser el primer sospechoso y acosaron bastante a Archibald. Pero bueno, en realidad yo creo, no tengo base porque esto se divulgó que toda la tumba Agatha y nunca lo sabremos, que le dio un colapso, o sea, le dio un shock, no podía más, está pasando una etapa muy mala porque se había muerto su madre hacía muy poco. Está muy enamorada de Archibald, entonces aquello fue como un shock tremendo para ella. Cogió, no podía más, se fue. Y lo curioso del caso es que en el hotel se registró con el apellido del amante del marido, que era Neil. Solo cambió el nombre de pila. Entonces, claro, esto hace sospechar si realmente fue premeditado, entre comillas, venganza o no. Y ahí queda la duda para la historia.
0: Oye, Laura, ¿te ha resultado muy complicado escribir sobre una figura tan conocida, con tantas referencias? Porque ficcionar sobre un personaje que todo el mundo lleva en su retina, por decirlo de alguna manera, no tiene que ser sencillo.
2: No, sencillo no, pero tengo que decir que tampoco me ha costado excesivamente. O sea, he leído pues todas las biografías, bueno, casi todas las biografías de Agatha, la autobiografía. Me he documentado mucho sobre la Inglaterra del momento para poder hacer una novela que yo creo que es totalmente verosímil, ¿no? Está muy documentada porque, bueno, yo me dedico a la divulgación histórica, entonces ahí tengo esta especie de efecto profesional y todo lo tengo que comprobar, ¿no? Y no me ha sido difícil. La verdad es que lo que he intentado es desmitificar a la escritora famosísima a superventas, ¿no? Intentar tratar más su parte humana.
0: O sea, que nos enseña su cara B, por decirlo de alguna forma.
2: Su cara B, sus debilidades, su carácter real, que era muy tímida. Sí, y además hace también con una comisaria inglesa, que es Thelma Bars, y ahí hacen una pareja como de mucho contraste, ¿no? Porque lo que Thelma tiene de extrovertida, histriónica, sin filtro, Agatha lo tiene de comedida, seria y más bien tímida, ¿no?
0: Bueno, pues desde la terraza a todos los oyentes le recomendamos Quién ha matado a Agatha Christie de que es, porque es un libro, yo creo que al final va a sorprender, ¿verdad? Y yo creo que es un libro además para todas las edades y que todo el mundo se puede sentir de alguna manera identificado con muchas cosas, ¿eh, Laura?
2: Sí. Hay muchos guiños a Agatha a sus obras, a ella misma, y sí, y retrata muy bien, digamos, la Inglaterra del momento, ¿no? Que era una Inglaterra que la tenemos idealizada en que en las series y libros de Agatha, que solo son mansiones, salones de té, grandes spas, pero esa no era la Inglaterra real, ¿no? La Inglaterra real era la Inglaterra también de la pobreza, de los mineros, y bueno.
0: Y de otras realidades sociales mucho más difíciles, ¿verdad?
2: Exactamente.
0: Pues Laura Gallego, muchísimas gracias por haber estado en la terraza. Te deseamos lo mejor para tu libro. Y cuando vengas a Madrid, nos avisas y vienes a visitarnos al estudio. ¿Te parece?
2: Lo haré sin duda.
0: Gracias.
2: Muchísimas gracias a vosotros.
0: Gracias, Laura. Un saludo. Y a todos ustedes decirles que les esperamos aquí la próxima semana en la terraza, queridos. Gracias. Un placer reencontrarme con ustedes, reencontrarme con vosotros. Gracias.
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0: 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Hoy hablamos con Ana Dávila, consejera de Familia, Juventud y Asuntos Sociales de la Comunidad de Madrid.
1: Bueno, pues el Plan 40-40 de residencias y centros de día es el plan residencial más ambicioso de la historia de nuestra región, por el que vamos a construir 40 residencias y 40 centros de día. Ya hay licitadas dos parcelas y esta misma semana vamos a licitar 5 más. Un total de 13 añadidas también estarán licitadas a final de año. O sea que el 50% del Plan 40-40 se va a licitar en este año y el otro 50% en el año 2026. Y bueno, ejemplo del modelo Madrid de atención social, organizado en unidades súper especializadas conforme a los diferentes perfiles de personas que atendemos ya en nuestros centros, personas que puedan tener algún tipo de deterioro cognitivo, demencia, Alzheimer, personas que tengan alguna enfermedad mental, personas con discapacidad intelectual en proceso de envejecimiento prematuro, en definitiva, un modelo que atiende a cada persona para aquello que necesita y en todo aquello en lo que podamos favorecer su rehabilitación y que tenga la mayor autonomía posible. Bueno, también, por supuesto, en el proceso de atención a todas las personas de nuestra región también nos centramos en los más pequeños, en la atención temprana. Hemos conseguido en esta legislatura reducir un 65% el número de niños esperando a recibir la atención temprana. Y seguimos trabajando en ofrecer más facilidades a las familias con un registro único de atención temprana, con una única cita para la valoración de la discapacidad, la dependencia y la atención temprana, y sobre todo también para reducir burocracia, para hacer también de la discapacidad recursos más especializados, recursos para niños diagnosticados con autismo o para otras dificultades que puedan tener los niños que puedan necesitar también un seguimiento mayor después de la atención temprana y un tratamiento mayor también. Por eso vamos a ampliar con unas ayudas de hasta 4.000 euros al mes una atención para que puedan seguir recibiendo las terapias que necesitan hasta los 12 años.
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7: ¿Te has dado cuenta de que probablemente somos la única generación que ha vivido dos mundos? Nuestros padres crecieron en uno analógico. Nuestros hijos ya nacieron en uno digital. ¿Y nosotros? Nosotros somos el puente. Fuimos los que jugábamos en la calle hasta que se encendían las farolas, los que llamábamos desde una cabina y los que grabábamos canciones de la radio y esperábamos que el locutor no hablara. Y también los que vivimos llegar a internet, los móviles, redes sociales y ahora la inteligencia artificial. Por eso podemos mirar atrás y sonreír, porque sabemos de dónde venimos y eso no lo puede decir cualquiera.
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0: 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Hoy hablamos con Ana Dávila, consejera de Familia, Juventud y Asuntos Sociales de la Comunidad de Madrid.
1: Bueno, pues el Plan 40-40 de residencias y centros de día es el plan residencial más ambicioso de la historia de nuestra región, por el que vamos a construir 40 residencias y 40 centros de día. Ya hay licitadas dos parcelas y esta misma semana vamos a licitar 5 más. Un total de 13 añadidas también estarán licitadas a final de año. O sea que el 50% del Plan 40-40 se va a licitar en este año y el otro 50% en el año 2026. Y bueno, ejemplo del modelo Madrid de atención social, organizado en unidades súper especializadas conforme a los diferentes perfiles de personas que atendemos ya en nuestros centros, personas que puedan tener algún tipo de deterioro cognitivo, demencia, Alzheimer, personas que tengan alguna enfermedad mental, personas con discapacidad intelectual en proceso de envejecimiento prematuro, en definitiva, un modelo que atiende a cada persona para aquello que necesita y en todo aquello en lo que podamos favorecer su rehabilitación y que tenga la mayor autonomía posible. Bueno, también, por supuesto, en el proceso de atención a todas las personas de nuestra región también nos centramos en los más pequeños, en la atención temprana. Hemos conseguido en esta legislatura reducir un 65% el número de niños esperando a recibir la atención temprana. Y seguimos trabajando en ofrecer más facilidades a las familias con un registro único de atención temprana, con una única cita para la valoración de la discapacidad, la dependencia y la atención temprana, y sobre todo también para reducir burocracia, para hacer también de la discapacidad recursos más especializados, recursos para niños diagnosticados con autismo o para otras dificultades que puedan tener los niños, que puedan necesitar también un seguimiento mayor después de la atención temprana y un tratamiento mayor también. Por eso vamos a ampliar con unas ayudas de hasta 4.000 euros al mes una atención para que puedan seguir recibiendo las terapias que necesitan hasta los 12 años.
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0: 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Hoy hablamos con Ana Dávila, consejera de Familia, Juventud y Asuntos Sociales de la Comunidad de Madrid.
1: Bueno, pues el Plan 40-40 de residencias y centros de día es el plan residencial más ambicioso de la historia de nuestra región, por el que vamos a construir 40 residencias y 40 centros de día. Ya hay licitadas dos parcelas y esta misma semana vamos a licitar 5 más. Un total de 13 añadidas también estarán licitadas a final de año. O sea que el 50% del Plan 40-40 se va a licitar en este año y el otro 50% en el año 2026. Y bueno, ejemplo del modelo Madrid de atención social, organizado en unidades súper especializadas conforme a los diferentes perfiles de personas que atendemos ya en nuestros centros, personas que puedan tener algún tipo de deterioro cognitivo, demencia, Alzheimer, personas que tengan alguna enfermedad mental, personas con discapacidad intelectual en proceso de envejecimiento prematuro, en definitiva, un modelo que atiende a cada persona para aquello que necesita y en todo aquello en lo que podamos favorecer su rehabilitación y que tenga la mayor autonomía posible. Bueno, también, por supuesto, en el proceso de atención a todas las personas de nuestra región también nos centramos en los más pequeños, en la atención temprana. Hemos conseguido en esta legislatura reducir un 65% el número de niños esperando a recibir la atención temprana. Y seguimos trabajando en ofrecer más facilidades a las familias con un registro único de atención temprana, con una única cita para la valoración de la discapacidad, la dependencia y la atención temprana y sobre todo también para reducir burocracia, para hacer también de la discapacidad recursos más especializados, recursos para niños diagnosticados con autismo o para otras dificultades que puedan tener los niños que puedan necesitar también un seguimiento mayor después de la atención temprana y un tratamiento mayor también. Por eso vamos a ampliar con unas ayudas de hasta 4.000 euros al mes una atención para que puedan seguir recibiendo las terapias que necesitan hasta los 12 años.
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0: 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Hoy hablamos con Ana Dávila, consejera de Familia, Juventud y Asuntos Sociales de la Comunidad de Madrid.
1: Bueno, pues el Plan 40-40 de residencias y centros de día es el plan residencial más ambicioso de la historia de nuestra región, por el que vamos a construir 40 residencias y 40 centros de día. Ya hay licitadas dos parcelas y esta misma semana vamos a licitar 5 más. Un total de 13 añadidas también estarán licitadas a final de año. O sea que el 50% del Plan 40-40 se va a licitar en este año y el otro 50% en el año 2026. Y bueno, ejemplo del modelo Madrid de atención social, organizado en unidades súper especializadas conforme a los diferentes perfiles de personas que atendemos ya en nuestros centros, personas que puedan tener algún tipo de deterioro cognitivo, demencia, Alzheimer, personas que tengan alguna enfermedad mental, personas con discapacidad intelectual en proceso de envejecimiento prematuro, en definitiva, un modelo que atiende a cada persona para aquello que necesita y en todo aquello en lo que podamos favorecer su rehabilitación y que tenga la mayor autonomía posible. Bueno, también, por supuesto, en el proceso de atención a todas las personas de nuestra región también nos centramos en los más pequeños, en la atención temprana. Hemos conseguido en esta legislatura reducir un 65% el número de niños esperando a recibir la atención temprana. Y seguimos trabajando en ofrecer más facilidades a las familias con un registro único de atención temprana, con una única cita para la valoración de la discapacidad, la dependencia y la atención temprana, y sobre todo también para reducir burocracia, para hacer también de la discapacidad recursos más especializados, recursos para niños diagnosticados con autismo o para otras dificultades que puedan tener los niños que puedan necesitar también un seguimiento mayor después de la atención temprana y un tratamiento mayor también. Por eso vamos a ampliar con unas ayudas de hasta 4.000 euros al mes una atención para que puedan seguir recibiendo las terapias que necesitan hasta los 12 años.
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0: Bueno, pues aquí estamos ya en la tercera edición de la temporada 17 del programa News Clicciones. Ya sabéis, el programa en el que hablamos de tecnología, de ciberseguridad, de inteligencia artificial, de biotecnología, de movilidad, en fin, todo lo que nos vuela a cosas que nos gustan y que hay movimiento. Pues tenemos que dar las gracias hoy a Alfonso Calvo.
1: Un placer, acompañaros.
0: A don Israel de Besa.
2: Otro placer.
0: Y tenemos en el estudio a José Valiente, que es el director del Centro de Ciberseguridad Industrial. Suena muy bien, ¿eh? CCI.
3: Sí, la verdad que tiene un nombre rotundo.
0: Tiene un nombre rotundo.
3: Muchas gracias por la invitación.
0: Gracias por estar aquí. Estamos ya en pleno otoño, ya el tiempo está cayendo, al menos en el hemisferio norte. Ya sabéis que, bueno, las personas que estáis en el hemisferio sur, pues es siempre al revés. Pero bueno, estamos aquí en España y en este caso pues está entrando de pleno ya el otoño. 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Don Alfonso, ¿es verdad que el programa va a ser muy variado?
1: Bueno, va a ser interesantísimo. Empezamos por las noticias de tecnología que han aparecido esta semana. Luego en la Ciberpíldora hablaremos de la célula como una nueva factoría. Mencionaremos unas cuantas tecnoefemérides. En el monográfico hablaremos del gobierno del dato. Uh-huh. Y en la parte de tecnología curiosa repasaremos las leyes de la robótica de Asimov actualizadas al 2026. Terminaremos con una magnífica entrevista a nuestro invitado José Valiente.
2: Y la primera semana de octubre, Carlos, se concentran dos semanas de trascendencia planetaria.
0: Es una conjunción planetaria.
2: Exacto. Comienza la Semana Mundial del Espacio, que se celebra cada año entre el 4 y el 10 de octubre.
0: ¿Y por qué en esas fechas?
1: Pues por dos acontecimientos fundamentales. El 4 de octubre del año 57 salió el Sputnik. Y el 10 de octubre del 67 entra en vigor el Tratado sobre el Espacio Ultraterrestre.
2: Y algo más, Carlos. En octubre es el mes de la concienciación sobre ciberseguridad, una iniciativa que se celebra desde el 2004 y que reúne a organismos públicos, al sector privado, para promover las mejores prácticas de seguridad digital.
0: Y eso nos viene especialmente bien porque estamos hablando de ciberseguridad prácticamente todas las semanas de Click Ciber.
2: Así podemos decir que el 1 de octubre empieza el mes del ciberseguro del calendario.
0: Bueno, pues vamos con esas noticias de tecnología. Y esta semana, atención, vuelve la noticia falsa. Así que vamos a estar atentos para saber cuál es la noticia falsa y poder concursar al final en el concurso que todas las semanas hacemos gracias a Kaspersky.

0: 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Y comenzamos con una noticia que conecta con algo que ya comentábamos en programas anteriores: el control de los agentes de inteligencia artificial. OpenAI ha publicado un informe técnico en el que reconoce que uno de sus agentes se estaba entrenando en un entorno aislado y sin acceso a Internet, y sin embargo consiguió salir de este entorno y comunicarse con un chatbot externo. Es una noticia que es ya de hace algunas semanas, pero nos parece interesante volver a incidir en ello.
1: Pues el agente estaba haciendo una tarea de búsqueda. Encontró un hueco en el filtrado DNS del laboratorio y lo aprovechó. No atacó a nadie. Envió unas 20 consultas, algunas tan inocentes como preguntar cuál es la capital de Francia. Aún así, el problema está en que pudo hacerlo.
2: Y lo más relevante desde el punto de vista de seguridad es la respuesta. El sistema de alertas lo detectó pronto, pero la parada automática no funcionó como estaba prevista y hubo que detener el proceso manualmente. Además, no es la primera vez. En julio ya hubo un incidente con agentes que accedieron a Hugging Face.
0: La consecuencia es que OpenAI ha pausado el entrenamiento, la evaluación y el uso de herramientas en sus modelos más capaces hasta validar que el fallo estaba finalmente corregido. La lección para cualquier empresa es la de siempre: aislamiento real, segmentación de red y un botón de parada para que, si hay alguna emergencia, botón de pánico, ¿no? Y seguimos con una cifra que ha sorprendido a los equipos de sistemas. Microsoft ha publicado en su Patch Tuesday de septiembre la mayor actualización de ciberseguridad de su historia. A mí me suena que se abre el presidente de Estados Unidos, ¿no? Pero en este caso ha sido Microsoft. Atención, cerca de 1,000 vulnerabilidades corregidas en un solo mes.
1: De ellas, más de 100 son críticas y dos ya se estaban explotando antes de que existiera el parche. Esas dos permiten a un atacante que ya ha entrado en un equipo elevar sus privilegios hasta el nivel de sistema.
2: Y aquí enlazamos con algo que decíamos la semana pasada. La inteligencia artificial está acelerando el descubrimiento de fallos. La propia Microsoft relaciona este aumento con su sistema de detección de vulnerabilidades basado en inteligencia artificial. Para encontrar el fallo no lo arregla. Alguien tiene que probar e instalar 1,000 parches y romper el servicio.
0: El mensaje es práctico y es el de siempre, que es priorizar primero lo que ya se está explotando y los sistemas expuestos a Internet, y luego finalmente ya el resto, ¿no, Israel?
2: Correcto, es así.
0: La tercera noticia continúa el debate sobre cómo regular la inteligencia artificial más avanzada. Según ha publicado The Information, Google, OpenAI y Anthropic están ultimando un organismo privado que fijaría estándares de seguridad para los modelos más potentes. Su nombre provisional es SAFA.
1: La idea es que terceros independientes prueben los modelos antes de lanzarlos, que haya reglas comunes para comunicar los incidentes y que se certifique a los auditores externos. Sería algo parecido a los organismos de autorregulación del sector financiero.
2: Pero, Fanso, hay dos críticas evidentes. La primera, si las mismas empresas que escriben las normas son las evaluadas, ¿qué independencia real tiene el sistema? Y la segunda es que no están todos. Mark Zuckerberg ha dicho públicamente que no ve necesaria una coordinación de toda la industria y que cada laboratorio debe gestionar su seguridad de manera interna.
0: Y es que estamos otra vez ante el mismo dilema: autorregulación de la industria o una regulación pública. Y en Europa, con el reglamento de IA ya en aplicación, habrá que ver cómo encaja una iniciativa de este tipo. Yo creo que habría que tener los dos modelos, el autorregulado y además una regulación externa.
1: Toda prudencia es poca para controlar la IA en este momento.
0: Yo creo que sí. Y vamos a seguir con OpenAI. Según informaciones publicadas por Fortune, la compañía podría presentar esta misma semana, la primera semana de octubre, en su conferencia para desarrolladores, un modelo diseñado específicamente para ciberseguridad.
1: Iría acompañado de algún tipo de producto para ayudar a los clientes a desplegarlo de forma segura. Es decir, no solo el modelo, sino también los controles para utilizarlo.
2: Y ese matiz, Alfonso, es muy importante. Un modelo capaz de encontrar vulnerabilidades es una herramienta muy valiosa para un equipo de defensa. Pero la misma capacidad en manos equivocadas es un riesgo. La clave estará en quién pueda acceder a él y en qué condiciones.
0: Bueno, estaremos atentos en las próximas ediciones de NewsClick Cyber, seguro que sale este tema. Vamos a cambiar totalmente de tercio, ya que Microsoft ha transformado Copilot. Deja de ser un chatbot para ser una aplicación unificada con tres pestañas: una para conversar, otra para crear código sin saber programar y otra para automatizar tareas con agentes. cada vez me resulta esto más sorprendente. Programar sin saber programar, cocinar sin saber cocinar, leer sin saber leer, ¿a dónde llegamos?
1: Un mundo descafeinado. Bueno, pues a la vez va a retirar la marca Copilot más PC, que utilizaba para identificar los ordenadores preparados para IA. La IA deja de ser un complemento y se integra en el día a día del usuario.
2: Desde el punto de vista de ciberseguridad, cada vez que ponemos un agente capaz de actuar dentro del puesto de trabajo, volvemos a lo de siempre: mínimo privilegio, trazabilidad y saber qué ha hecho la gente, con permisos y sobre todo con qué datos.
0: Y ahora nos vamos con una noticia de privacidad. Signal, que es una de las aplicaciones de mensajería más valoradas en este campo, ya permite registrarse sin dar un número de teléfono.
1: De momento está en beta para Android y llegará después a iOS, pero tiene un asterisco. El registro sin número cuesta unos 3 euros, en un pago único que se hace a través de Google.
2: Y ahí está la paradoja, Alfonso. Eliminas el número de teléfono, que es un identificador muy fuerte, pero el pago deja un rastro en otra plataforma. En privacidad no basta con quitar un dato, hay que ver qué otros datos aparecen en el propio proceso.
0: Y seguimos con una investigación que parece una película de espías, de estas películas que le gustan tanto a Alfonso, nuestro cinéfilo de aquí del programa. Un equipo de investigadores ha demostrado que es posible averiguar la contraseña de una red wifi escuchando el sonido que emite un router mientras trabaja.
1: Los routers producen un zumbido muy débil, casi inaudible, que cambia ligeramente según la actividad del procesador. Según el estudio, cuando el router procesa la contraseña durante la conexión del dispositivo, ese sonido varía de una forma característica. Grabándolo con el micrófono de un móvil colocado a menos de un metro, un modelo de inteligencia artificial habría reconstruido la clave en unos minutos.
2: Estos ataques llamados de canal lateral acústico existen y se estudian desde hace varios años. Por eso la noticia resulta creíble, pero en la práctica el atacante necesita estar físicamente muy cerca del equipo, en un entorno silencioso y durante bastante tiempo. Y no es algo que vaya a ocurrir mañana a cualquiera de nosotros en nuestra casa, al menos que yo sepa.
0: Pues sí. Vamos con otra que nos habla del espacio. Ya sabéis que es un tema que nos apasiona. Y Google va a lanzar un satélite prototipo para sus chips de inteligencia artificial, los TPU. Y esto lo va a hacer dentro del proyecto Suncatcher y en colaboración con Planet.
1: La idea es procesar las imágenes directamente en órbita y enviar a Tierra solo los resultados. Así, en lugar de descargar enormes cantidades de datos, el satélite podría detectar un incendio o una inundación y avisar casi en tiempo real.
2: El reto técnico, Alfonso, es enorme. Vibraciones del lanzamiento, radiación, temperaturas extremas sin aire para disipar el calor. Google asegura que sus chips han superado pruebas de radiación equivalentes a más de 5 años en órbita.
0: Y el obstáculo final no es técnico, es económico. El precio de poner cada kilo en órbita todavía tiene que bajar mucho para que sea rentable. Y vamos con la penúltima de las noticias semanales, también de inteligencia artificial, y nos dice que la carrera de la inteligencia artificial también se juega en la energía y en el territorio. Google está construyendo en la India un gran centro de inteligencia artificial con una inversión de 15.000 millones de dólares y la documentación oficial revela que la capacidad aprobada duplicaría la anunciada.
1: Pues se anunció con un gigavatio y los permisos ambientales hablan de 2,5. Estamos hablando del consumo eléctrico de una ciudad.
2: No, Carlos, aquí lo importante es que hay polémica social, porque vecinos de la zona denuncian que se les ha quitado sus tierras. Sí. Las infraestructuras de IA ya no son solo un asunto tecnológico, tienen impacto energético, ambiental y ahora lo que estamos viendo también social.
0: Bueno, chips, electricidad, refrigeración y suelo es un, bueno, un magnum ahí de mezcla de que hay que tratar. Y además tenemos pendiente de hacer un monográfico aquí en ClickCiber sobre los centros de datos y el consumo energético, sobre lo cual nos podría decir mucho José también, ¿eh? Es un tema apasionante. Y ya acabamos con la última, que nos habla de que la automatización también está llegando a la obra civil, y de esto sabe también mucho Israel. SoftBank ha invertido 225 millones de dólares en ASI, que es una empresa norteamericana que hace que la maquinaria pesada de una obra funcione sola, y además se ha creado con ella una sociedad conjunta.
1: El objetivo es desarrollar equipos autónomos para infraestructuras civiles, carreteras, aeropuertos y ferrocarril. Es decir, máquinas que mueven tierra o preparan terreno sin conductor.
2: Y aquí la ciberseguridad pasa del mundo digital al mundo físico. Una excavadora autónoma es un sistema ciberfísico. Si alguien manipula sus sensores o sus comunicaciones, las consecuencias no son un fichero borrado, son un accidente en obra.
0: Y eso ya tiene...
2: Son palabras mayores.
0: Ya los ingleses o los americanos distinguen la seguridad de la seguridad física, ¿no? Con
2: sí,
0: dos palabras.
2: Correcto.
3: Safety, ¿no? Y security.
2: Sí, correcto.
0: Exactamente. Sí, aquí en español tenemos una sola. Somos más simples.
3: Hay que ponerle apellidos.
0: Sí. Bueno, vamos a dar una noticia más, una que me parece muy chula. Terminamos con biotecnología. Investigadores de Australia y Singapur han conseguido que la PETASA, la enzima capaz de descomponer el plástico PET de las botellas, trabaje casi al doble de velocidad.
1: Y lo curioso es cómo lo han logrado, cambiando un único átomo. Han introducido un aminoácido sintético casi idéntico a uno natural que acelera la enzima sin que pierda resistencia al calor. Hasta ahora, hacerla más rápida la volvía más inestable.
2: Pero, Alfonso, hay que poner límites a la interpretación. Es un resultado de laboratorio, no una planta de reciclaje. Pasar a escala industrial exigiría financiación, ingeniería de procesos y que el reciclaje enzimático resulte rentable frente al mecánico.
0: Bueno, pues hasta aquí nuestro repaso a la actualidad tecnológica de esta semana. Hemos hablado de agentes de IA que escapan de su laboratorio, récord de parches, autorregulación, privacidad, satélites con IA, energía, obra civil y además hasta de biotecnología. Vamos con nuestra ciberpíldora. 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Y vamos a hablar hoy de algo que está detrás de prácticamente todo lo que hacemos en una empresa, de cualquier tipo. Es el dato. Porque hablamos continuamente de ciberseguridad, de ransomware, de hackers, de inteligencia artificial. Pero hay una pregunta que es mucho más básica, que muchas organizaciones no se hacen. ¿Sabemos realmente qué datos tenemos?
1: Hombre, Carlos, si están en nuestros servidores, pues supongo que sabemos cuáles son.
0: ¿Estás seguro?
2: Ya veo por dónde vas, Carlos.
0: Bueno, pues imagina una empresa cualquiera, tiene servidores propios, Microsoft 365, SharePoint, Teams, Salesforce, aplicaciones en la nube, ordenadores portátiles, móviles y además tiene muchos empleados que guardan documentos en sus ordenadores y utilizan herramientas de inteligencia artificial.
1: Y copias de seguridad.
0: Y copias de seguridad, efectivamente.
2: Y alguien habrá enviado documentos por correo.
0: Exactamente, y entonces tenemos una pregunta bastante incómoda. ¿Dónde están realmente nuestros datos, Alfonso?
1: Entonces, ¿esto del gobierno del dato es simplemente proteger los datos?
0: Bueno, no exactamente. La ciberseguridad intenta proteger la información frente a accesos no autorizados, a robos, a ransomware, etcétera. Pero el gobierno del dato va un pasito más adelante. Intenta responder a preguntas como ¿qué datos tenemos? ¿Quién es el responsable de los datos? ¿Quién puede utilizar los datos? ¿Para qué pueden utilizarse? ¿Dónde están almacenados? Y una pregunta que muchas veces olvidamos, ¿cuándo deberíamos eliminar los datos?
2: O sea, Carlos, que no se trata solo y exclusivamente de proteger el dato.
0: Que va, se trata de saber qué estamos protegiendo y por qué.
1: Vamos con una pregunta que parece sencilla. ¿Quién es el dueño de los datos en una empresa?
0: Pues depende del dato. Imagínate que tenemos información sobre nuestros clientes. ¿Es propiedad del departamento de informática?
1: Pues yo diría que no.
0: ¿Y del responsable de ciberseguridad o del CISO?
2: Yo tampoco diría que no.
0: Yo también creo que tampoco. Y aquí aparece un concepto fundamental, que es quién es el data owner, el propietario o responsable de ese dato. Que sería la

0: Pensar en el dato como si tuviera una vida, que es que nace, se utiliza, se comparte, se almacena, se archiva y, como todo en la vida, desaparece.
1: Pero esto necesito un ejemplo, Carlos.
0: Pues mira, vamos a imaginar un proceso en el que un candidato manda un currículum a una empresa. Ese currículum puede acabar en recursos humanos, en el correo electrónico del responsable, en una plataforma de selección, en una carpeta compartida, en una copia de seguridad.
2: Yo te diría, Carlos, que en algún otro sitio que alguien no sabe dónde está.
0: Pues sí, y aparece además una pregunta que podría ser fundamental, que es ¿cuánto tiempo necesitamos realmente conservar ese dato? Porque una de las peores prácticas desde el punto de vista del gobierno del dato es acumular información indefinidamente.
1: Pero las empresas tienen tendencia a guardar todo, por si acaso.
0: Y ese es uno de los problemas, porque imagínate que tienes 10 millones de documentos y que solamente necesitas realmente 2 millones. Los otros 8 millones son información que tienes que almacenar, proteger, clasificar, controlar, hacer backup, monitorizar, y además pueden convertirse en un problema de seguridad.
2: Porque si sufres un ransomware, también estás protegiendo 8 millones de documentos que probablemente nadie necesita en la empresa.
0: Y además, cuanta más información acumulas, más difícil resulta saber dónde está la información sensible. Y aquí aparece un nuevo problema, que es, como no, la inteligencia artificial.
1: Ahí quería llegar yo. Porque ahora un empleado puede coger un documento de la empresa, copiarlo y pegarlo en una herramienta de IA para pedirle que lo resuma.
0: Ahí está. Y la pregunta que debería hacerse la organización es, ¿sabemos qué información corporativa están introduciendo nuestros empleados en herramientas de inteligencia artificial?
2: Carlos, porque además la IA es una herramienta perfectamente legítima, pero quizás el documento contenga información confidencial.
0: Exactamente. Puede tener información personal, información financiera, código fuente, si estamos hablando de programadores, información sobre clientes.
1: Y aquí aparece además el famoso Shadow AI.
0: Igual que durante años hemos hablado del Shadow IT, que es los empleados utilizando aplicaciones que la empresa no controla, ahora tenemos el Shadow IA, o AI en inglés, ¿no?, que son empleados utilizando herramientas de inteligencia artificial sin que la organización tenga necesariamente control sobre qué información están introduciendo.
2: Entonces, Carlos, vale, si mañana me nombran responsable del gobierno tanto en mi empresa, ¿por dónde tengo que empezar?
0: Bueno, yo empezaría por 5 preguntas.
1: Vamos a apuntarlas.
0: Venga, la primera. ¿Qué datos tenemos?
2: ¿Dónde están?
1: ¿Quién puede acceder a los datos?
2: ¿Para qué podemos utilizarlos?
0: Ah, está a la vez.
2: A la vez, a la vez.
0: ¿Y la quinta?
2: ¿Cuándo debemos eliminarlos?
0: Bueno, 5 preguntas que son sencillas de formular, pero lo complicado es que una empresa pueda responderlas correctamente.
2: Pero ya añadiría una sexta, Carlos.
0: Venga.
2: ¿Qué ocurriría si alguien quiere introducir esos datos en una herramienta de inteligencia artificial?
0: Venga, porque el gobierno del dato ya no puede limitarse al servidor de la empresa. Los datos están en todas partes, en la nube, en aplicaciones SaaS, en los teléfonos móviles, en plataformas colaborativas. Y ahora también puede terminar en sistemas de inteligencia artificial.
1: Entonces, si tuviéramos que resumir todo esto en una sola frase, sería...
0: Pues podríamos decir que la ciberseguridad intenta evitar que alguien robe nuestros datos, el gobierno del dato intenta conseguir algo cuando todavía es básico, que sepamos qué datos tenemos, por qué los tenemos, quién puede utilizarlos y cuándo debemos dejar de tenerlos.
2: Porque al final, Carlos, no puedes proteger aquello que ni siquiera sabes que tienes.
0: Exactamente, y esa es probablemente la gran idea que nos llevamos hoy de esta ciberpíldora. Antes de proteger el dato, hay que conocer el dato.

0: Pues llegamos a nuestras populares tecnoefemérides y estamos hablando de la primera semana de octubre y empezamos con una efeméride fundamental para la biotecnología. El 1 de octubre del año 1990 comenzaba oficialmente el Proyecto Genoma Humano, una iniciativa internacional cuyo objetivo era identificar los aproximadamente 3.000 millones de pares de bases del ADN humano.
1: Y en aquel momento parecía ciencia ficción.
0: De hecho, se planteó inicialmente como un proyecto de 15 años. Finalmente, la primera secuencia del genoma humano se declaró completada en el año 2003.
2: Y aquello cambió la biología para siempre, Carlos.
0: Hoy hablamos de medicina personalizada, enfermedades genéticas, edición genética o análisis masivo de ADN. Y todo esto tiene sus raíces en aquel proyecto.
1: Y ahora pasamos al 1 de octubre de 1958. Nace la NASA. En este caso, en esta fecha, comenzaba oficialmente a funcionar la NASA, la Agencia Espacial Estadounidense.
2: Y aquí, Alfonso, hay una curiosidad. La NASA nació directamente relacionada con la carrera espacial que había

0: provocado el lanzamiento del Sputnik.
1: Exactamente. La NASA absorbió buena parte de la antigua NACA, la organización estadounidense dedicada a la investigación aeronáutica.
2: Bueno, así que tenemos esta semana las dos efemérides relacionadas, el 1 de octubre de la NASA y el 4 de octubre lanza el Sputnik, y ambas fechas prácticamente, bueno, pues son el inicio de la carrera espacial moderna.
0: Y volvemos a la biotecnología. El 2 de octubre de 2006 se anunciaba el premio Nobel de Medicina para Andrew Fire y Craig Mello, espero haberlo dicho bien, por el descubrimiento de la llamada interferencia del ARN o RNA interference.
2: Bueno, vamos a ver, ¿qué es esto explicado para alguien que no sea un biólogo?
0: Simplificándolo muchísimo, descubrieron un mecanismo mediante el cual determinadas moléculas de ARN pueden silenciar genes, evitando que determinada información genética llegue a convertirse en proteína.
1: Es decir, no modificas necesariamente el ADN.
0: Exacto, Alfonso, puedes intervenir en el proceso que utiliza esa información. Y aquello abrió nuevas posibilidades de investigación biomédica en el desarrollo de terapias.
2: Y el 4 de octubre de 1957 fue cuando la Unión Soviética lanzaba el Sputnik 1, que es el primer satélite artificial de la Tierra.
1: Era sorprendentemente sencillo, una esfera de 58 centímetros, 84 kilos y un transmisor que emitía aquel famoso bip, bip.
2: Y aunque técnicamente era un aparato bastante sencillo, sus consecuencias fueron enormes. El lanzamiento inauguró la era espacial y aceleró enormemente la carrera espacial entre Estados Unidos y la Unión Soviética.
0: Y además, Carlos, hay una conexión perfecta con una efeméride anterior, porque pocos días antes, el 1 de octubre de 1958, había comenzado oficialmente a funcionar la NASA.
1: Y ahora cambiamos el tercio porque el 5 de octubre del año 2011 tenemos una efeméride relacionada con la historia de la informática y la electrónica de consumo. Ese día, de 2011, fallecía Steve Jobs, cofundador de Apple. La propia compañía comunicó su fallecimiento el 5 de octubre de aquel año.
0: Y curiosamente, al día siguiente, Apple presentaba el iPhone 4S.
1: Sí, y Jobs había participado en la presentación del producto días antes. Su trayectoria está ligada a algunos de los grandes cambios de la informática personal, los teléfonos inteligentes, la música digital y las interfaces de usuario.
2: Una figura que, independientemente de las valoraciones personales, forma parte indiscutible de la historia de la tecnología contemporánea. Y vamos al 6 de octubre del año 2010, que es cuando nace Instagram.
1: Pues originalmente era una aplicación solo para iPhone.
2: Exactamente, su lanzamiento se produjo ese 6 de octubre del año 2010 en la Apple Store.
0: Y la idea inicial era bastante sencilla: hacer una fotografía, aplicar filtros y compartirla.
1: Lo interesante es que representaba un cambio importante. El smartphone empezaba a convertirse en una plataforma central para crear y compartir contenido, no solamente para consumirlo.
2: Bueno, y fíjate cómo hemos pasado en 16 años de la aplicación para compartir fotos a una plataforma que afecta a muchos jóvenes. Yo no me encuentro entre esos jóvenes, soy joven que hace otras cosas. Pero bueno, es curioso cómo redes sociales sí que están catalogadas en función de la edad, ¿no? Curioso. Bueno, pues hasta aquí nuestras tecnoefemérides, en las que hemos tenido un poquito de cada cosa.

0: El riesgo humano es el vector de ataque más importante, casi diríamos, para cualquier organización. 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Y cómo no, vamos a hablar de robots, de inteligencia artificial y de leyes. Y si digo la palabra leyes de robots, seguramente a todos se nos viene a la cabeza el nombre de Isaac Asimov. En 1942, este científico ruso-americano imaginó sus famosas tres leyes de la robótica. La primera decía, simplificando mucho, que un robot no puede hacer daño a un ser humano. La segunda debía... era que un robot debía obedecer las órdenes humanas, y la tercera, que debía proteger su propia existencia. Es una idea fantástica para la ciencia ficción, pero tenemos un pequeño problema. Estamos ya en el año 2026 y no estamos hablando de robots que caminan, estamos hablando de inteligencias artificiales que escriben código, manejan información, toman decisiones y además pueden hacer acciones que vayan contra nosotros, contra los seres humanos. Así que, Alfonso Israel, ¿qué os parece si deberíamos hacer una renovación o un refresh de estas leyes de Asimov?
1: Pues sí, yo empezaría diciendo que las leyes de Asimov siguen siendo extraordinariamente interesantes como concepto. El problema es que fueron pensadas para máquinas que, en cierto modo, entendían las órdenes como las comprendería una persona. Una inteligencia artificial actual no funciona así. Una IA no piensa, Carlos me ha pedido esto y entiendo perfectamente qué pretende conseguir. Lo que hace es procesar información, detectar patrones, calcular qué respuesta o acción encaja mejor con los datos y los objetivos que tiene definidos.
0: Y ahí aparece uno de los grandes problemas, ¿no, Israel?
2: Nosotros podemos decirle a una IA, haz esto, pero sin perjudicar a nadie. Parece clarísimo, pero ¿qué significa perjudicar a alguien? Perjudicar económicamente, físicamente, psicológicamente, a corto plazo, a largo plazo. ¿Y qué ocurre si para conseguir un objetivo aparentemente bueno, la IA se encuentra una solución que nosotros nunca habríamos previsto? Ahí empiezan los problemas de alineación.
0: Vamos a explicar esta palabra porque va a ser importante durante el resto de esta sección. Alineación. Cuando hablamos de alineación de una inteligencia artificial, hablamos básicamente de conseguir lo que hace que la máquina coincida con lo que realmente queremos los seres humanos que haga. Bueno, vamos a ver cuáles son las patologías o problemas que podrían aparecer, Alfonso.
1: La primera es la generalización errónea de los objetivos. Imaginemos que entrenamos una IA para conseguir que un hospital reduzca los tiempos de espera. Perfecto. Pero la máquina descubre que puede reducir espectacularmente la lista de espera simplemente rechazando pacientes.
0: Eso me suena.
1: Desde el punto de vista de la métrica, lo ha hecho fenomenal. Desde el punto de vista humano, ha cometido un desastre.
2: Y esto, Alfonso, nos lleva a otro concepto muy interesante, el reward hacking, o explotación de la recompensa. Es decir, la máquina descubre cómo conseguir una buena puntuación sin hacer realmente aquello que nosotros pretendemos. Es parecido a cuando un alumno descubre que puede sacar buenas notas memorizando respuestas, aunque realmente no haya entendido nada de la asignatura.
0: O incluso algo mucho más cotidiano. Imaginemos que yo programo una inteligencia artificial y le digo, quiero que mis vídeos tengan el máximo número posible de visualizaciones. Y la IA descubre que los vídeos que generan polémica consiguen muchas más visitas. Pues empieza a producir contenido cada vez más polémico. Esto, bueno, pues hará que la IA haya cumplido el objetivo. Pero quizá yo nunca quise convertir a Clicciber en un programa
2: de polémicas.
1: Exactamente. Y hay otro problema que me parece especialmente curioso. La psicofancia.
0: Que dicho en lenguaje normal podríamos traducir como la IA nos da la razón demasiado fácilmente.
2: Sí, ya lo dijo una IA. Estoy convencido de que mi teoría es correcta. La máquina puede estar tentada a construir una respuesta que confirme mis ideas, aunque existan evidencias en sentido contrario. Y esto, Carlos, es muy peligroso, porque una IA no debería convertirse en nuestro amigo adulador digital.
0: Y esto pasa en las reuniones, ¿eh? Las reuniones de humanos, porque...
1: Claro, hay una cuarta... situación todavía más interesante, es la falsificación de la alineación. La idea es que un sistema suficientemente sofisticado podría comportarse de una determinada manera durante una evaluación porque detecta que está siendo evaluado, y después comportarse de otra manera cuando se encuentra en un entorno diferente.
0: Es decir, cuando me están haciendo el examen, me porto fenomenal. Ahora, cuando salgo del examen, pues hago algo que ya no interesa, ¿no?
2: Exactamente, Carlos. Y esto plantea una cuestión fundamental. ¿Podemos saber realmente si una IA está alineada o simplemente está pasando el examen?
0: Pues sí. Y hasta ahora una de las soluciones que hemos utilizado para controlar la inteligencia artificial ha sido ponerle guardarraíles como o guía burros, como lo queramos decir, ¿no? Que son filtros, reglas y bloqueos. Por ejemplo, si el usuario pide X, no respondas. Pero el problema es que estamos intentando controlar un sistema extraordinariamente complejo mediante reglas lingüísticas. Y ya sabemos que el lenguaje tiene muchos agujeros.
1: Claro, porque si yo le digo a una IA, no hagas esto, siempre puede existir otra manera de describir aquello que quiero conseguir. Por eso el planteamiento que se propone es diferente. En lugar de pedirle a la IA que sea ética, debemos construir una arquitectura que le impida realizar determinadas acciones.
2: Y aquí, Alfonso, entramos en la idea central de estas nuevas leyes. ¿No serían leyes que la IA tiene que comprender? ¿Serían leyes que la arquitectura tecnológica tiene que hacer cumplir?
0: Bueno, vamos a ver qué tres nuevas leyes podrían plantearse, ¿no? Vamos a imaginarnos entonces que estamos en el año 2040, 15 años para allá. Hola, Carlos, dentro de 14 años. Y alguien nos dice, señores, hemos creado las nuevas tres leyes de la inteligencia artificial. ¿Cuáles serían? La primera podría ser la ley número 1, seguridad y verificación matemática, Alfonso.
1: Es una idea muy potente. Una IA no debería poder realizar determinadas acciones simplemente porque su modelo lingüístico haya decidido que son una buena idea. Antes tendría que comprobarse matemáticamente que la acción está dentro de unos límites permitidos. Por ejemplo, una IA controla un sistema industrial, quiere realizar una determinada operación. La petición se convierte en una serie de condiciones lógicas y un sistema matemático comprueba esta operación, está permitida. Si la respuesta es no, la máquina no la ejecuta. No importa lo convincente que sea el razonamiento de la IA, no importa que la IA diga confía en mí, es una buena idea.
0: Es decir, pasamos de IA, por favor, compórtate, a IA, aunque quieras hacerlo técnicamente, no puedes hacerlo.
2: Exactamente, aquí aparecen tecnologías como los solucionadores SMT, capaces de comprobar formalmente determinadas condiciones lógicas. La idea es colocar una especie de candado matemático entre la intención de la IA y la ejecución real.
0: Y eso nos lleva a una idea muy importante en ciberseguridad, que es no confiar únicamente en la intención, porque en seguridad informática llevamos ya bastantes décadas aplicando precisamente este principio. No decimos, este usuario parece buena persona, así que le vamos a dar acceso a todo, sino que decimos, tiene unos cuantos permisos y no tiene estos otros. Vamos con la segunda ley, que podríamos llamarla autonomía graduada. Y esta me parece especialmente importante para el futuro de los agentes de la IA, que es trazabilidad y autonomía graduada.
2: Carlos, la idea es que no todas las acciones que puedan realizar una IA tengan el mismo nivel de autonomía. No debería ser igual redacta un correo que envía el correo. Y tampoco debería ser igual analiza esta transferencia bancaria que realiza esta transferencia bancaria.
1: Exactamente. Podríamos tener diferentes niveles. Por ejemplo, nivel 1, la IA recomienda. Nivel 2, la IA prepara la acción. Nivel 3, la IA ejecuta acciones de bajo riesgo. Nivel 4, puede ejecutar determinadas acciones importantes, pero necesita confirmación humana. Y en determinadas operaciones críticas, la máquina no puede actuar de forma autónoma.
0: Y aquí aparecería otro concepto interesante, que es la fricción intencionada. Estamos acostumbrados a que la tecnología elimine todos los pasos intermedios. Los clics son bastante molestos, automáticos, queremos inmediatez, ¿no? Pero quizás con la IA necesitaríamos recuperar algunos de esos pasos.
2: Sí, pero sí otro riesgo, la atrofia cognitiva. Es decir, si delegamos absolutamente todo en la IA, dejamos de pensar. Si cada vez que tenemos que escribir algo le preguntamos a la IA, si cada vez que tenemos que tomar una decisión le preguntamos a la IA, si cada vez que tenemos que analizar un documento le preguntamos a la IA, podemos acabar convirtiéndonos en simples operadores que aceptan lo que dice una máquina.
0: Pues sí. Y aquí entra la teoría que propone Matthew Wright sobre la divergencia cognitiva, que plantea una sociedad dividida, simplificando entre pasajeros, operadores y arquitectos. Los pasajeros delegan prácticamente todo, los operadores saben utilizar la IA y los arquitectos entienden cómo trabajar conjuntamente con ella y además diseñar sistemas.
1: Y esto nos lleva a otra idea, la entropía cognitiva. Porque aparentemente la IA nos ahorra muchísimo tiempo. Pero si genera un documento en 10 segundos y nosotros necesitamos una hora para comprobar lo que ha escrito es correcto, quizás el ahorro no sea tan grande.
0: Bueno, puede ser que sea uno de los grandes problemas que hay con la IA, que es que ¿qué ocurre si ni siquiera tenemos conocimientos suficientes para comprobarlo?
2: Eso puede ser uno de los grandes problemas de la IA, Carlos. No sé, no que la máquina se equivoque, sino que nosotros no sepamos detectar cuando ésta se ha equivocado.
0: Y vamos a llegar a la tercera de estas leyes propuestas, que nos habla de la identidad persistente y la cobertura actuarial. Y esto, la verdad es que suena raro y suena difícil de pronunciarlo, además. Israel, ¿qué sería esto?
2: La idea es que la IA tenga una identidad digital persistente. No solamente este es el programa que está funcionando, sino a esta es esta IA concreta con esta identidad, estas capacidades, estos permisos y este historial. Y esta identidad estaría asociada además a mecanismos de responsabilidad legal y aseguramiento.
1: Sería algo parecido a que cada sistema autónomo tuviera una especie de DNI digital. Podríamos saber quién lo creó, qué versión está funcionando, qué permisos tiene, qué acciones ha realizado, qué modificaciones ha sufrido y quién responde económicamente si se producen ciertos daños.
0: Bueno, y según este modelo, esto podría desencadenar automáticamente la suspensión de las capacidades operativas.
2: Sí. Sería una especie, ¿no? Si no podemos garantizar que es segura, dejamos de darte capacidad para actuar.
0: Bueno, pensándolo bien, es muy parecido a algunos mecanismos que ya se utilizan en ciberseguridad. La diferencia es que aquí estaríamos aplicando esa filosofía a agentes artificiales autónomos. Y vamos a acabar para hablar de algo que es un concepto nuevo, que es el MEG, que es el Minimal Ethical Governance. Y todo ello dentro de su versión 5.0, y esto combina dos mundos. Por un lado la tecnología y por otro lado la responsabilidad legal.
1: Y además tiene una idea bastante interesante, que es una caja negra ética, el Ethical Flight Recorder.
0: Uf, es como la caja negra de un avión, ¿no?
1: Exactamente. Cuando un avión tiene un accidente, queremos saber qué ocurrió. Pues con una IA autónoma podríamos necesitar algo parecido. ¿Qué información recibió? ¿Qué decisiones tomó? ¿Qué permisos tenía? ¿Qué acciones ejecutó? ¿Qué controles estaban activos? ¿Y qué ocurrió antes del incidente?
2: Y eso no significa necesariamente publicar el código propietario de la empresa. Puedes auditar el comportamiento de un sistema sin tener que entregar todos sus secretos comerciales.
0: Bueno, pues yo creo que hasta aquí teníamos un poco más, pero está mirándome José diciendo, ¿cuándo llego yo? Esto no puede ser. Venga, vamos rápidamente a hacer un repaso a la tecnología curiosa.

0: Vamos a hacer una primera aproximación a... ¿Se puede convertir una célula en una fábrica, Alfonso?
1: ¿Una célula? ¿Fabricando cosas?
0: Exactamente.
2: Pero una célula ya fabrica cosas, ¿no, Carlos?
0: Ahí está la clave. Una célula es, en cierto modo, una pequeñísima fábrica biológica. Tiene materia prima, energía, mecanismo de producción y, sobre todo, tiene algo fundamental. Instrucciones.
1: El ADN.
0: Exactamente. Y vamos a ver cómo científicos pueden modificar estas instrucciones para conseguir que una célula fabrique algo que nos interesa.
2: Vamos a empezar por lo básico, Carlos. Cuando hablamos de ADN, parece que estamos hablando de algo tremendamente complicado.
0: Sí, pero podemos hacer una comparación sencilla. Imaginemos que una célula es una fábrica y el ADN sería algo parecido al manual de instrucciones.
1: Y dentro de ese manual de instrucciones hay diferentes posibilidades.
0: Unas instrucciones permiten fabricar determinadas proteínas, otras regulan procesos de la célula, cuando se activan o cuando se desactivan distintos mecanismos. Y las proteínas son fundamentales porque realizan muchísimas funciones dentro de estos organismos.
2: Entonces, si conseguimos modificar determinadas instrucciones, Carlos,
0: pues podremos conseguir que la célula haga algo diferente.
1: Sí, pero tengo aquí una pregunta. ¿Por qué utilizar bacterias?
0: Pues porque son extremadamente útiles. Son pequeñas, se reproducen fácilmente y algunas pueden cultivarse en grandes cantidades. Además, conocemos bastante bien cómo funcionan muchas de ellas.
2: O sea, ya me estás diciendo, Carlos, que tenemos una especie de fábrica microscópica que puede multiplicarse.
0: Exactamente. Vamos a ir a un ejemplo. El ejemplo de la insulina, que es uno de los más conocidos. Durante mucho tiempo la insulina fue utilizada en medicina, se necesitaba sacar de los animales, pero la biotecnología permitió utilizar microorganismos modificados genéticamente para producir insulina humana.
1: O sea, que tenemos una bacteria fabricando una proteína humana.
0: Eso es
2: una auténtica revolución, ¿no?
0: Porque no estamos hablando de fabricar una pieza metálica, estamos utilizando un organismo vivo como plataforma de producción.
1: Pero una cosa es tener unas bacterias en el laboratorio y otra fabricar medicamentos para millones de personas.
0: Exactamente, y aquí aparece otra tecnología fascinante, el bioreactor.
2: Que básicamente es una especie de tanque gigantesco, ¿no?
0: En el que podemos controlar las condiciones en las que crecen estos microorganismos, como son la temperatura, el pH, el oxígeno, los nutrientes y otro tipo de parámetros.
1: Así que tenemos millones de microorganismos trabajando simultáneamente.
0: Sí, y podríamos decir que tenemos una fábrica llena de trabajadores que no vemos y además a los que no es necesario pagar.
2: Trabajan 24 horas, ¿no? Como se gusta esto.
0: Y no piden vacaciones.
1: Ni convenio colectivo.
0: Bueno, hoy vamos a dejar el tema laboral de las bacterias para otro programa.
2: Okay. Eso de utilizar organismos como fábricas debe tener muchísimas aplicaciones, ¿no, Carlos?
0: Pues muchas. Podemos utilizar microorganismos modificados para producir medicamentos, enzimas, determinadas sustancias químicas, ingredientes alimentarios, biocombustibles, en fin, moléculas incluso de interés industrial.
1: Entonces la biotecnología industrial es, en cierta manera, convertir la biología en una plataforma de producción.
0: Eso es, y aquí aparece un término muy interesante que sería la biología sintética. ¿Qué
1: bueno,
0: es esto?
1: Eso ya suena a película.
0: Pues sí, la biología sintética intenta aplicar principios de ingeniería a los sistemas biológicos, es decir, diseñar, modificar y construir sistemas biológicos con determinadas funciones.
2: ¿Como si fuéramos programadores?
0: La programación puede ser útil, aunque hay que hacer alguna precisión. No estamos programando una célula exactamente igual que programamos un ordenador, pero sí podemos pensar en alguna similitud. Por ejemplo, el ADN serían las instrucciones. La célula, el sistema que ejecuta esas instrucciones, y la proteína podría ser el resultado de determinadas instrucciones.
1: Entonces, podríamos decir que estamos empezando a pasar de simplemente leer la biología a diseñarla.
0: Una frase que me gusta porque resume muy bien el cambio.
2: Entonces, te voy a hacer la pregunta inevitable. ¿Podemos decir que el ADN es el código fuente de la vida?
0: Como metáfora, sí, pero ojo, con mucho cuidado. El ADN contiene información biológica, pero una célula es muchísimo más compleja que un programa informático.
1: Porque también interviene el entorno, otras moléculas y la regulación genética.
0: Exactamente, así que no podemos coger un archivo de ADN, abrirlo en un editor de texto y decir, voy a cambiar esta línea mañana que tenemos una célula nueva.
2: Aunque Carlos, la idea de editar genes sí que existe, ¿no?
0: Sí, y ahí entramos en una de las tecnologías más famosas de los últimos años, el CRISP.
1: Las famosas tijeras genéticas.
0: Pues sí, el CRISP permite dirigir determinadas herramientas moleculares hacia secuencias concretas del ADN para realizar esas modificaciones. La comparación de las tijeras es útil para entender el concepto, aunque en realidad el mecanismo molecular es bastante más sofisticado.
2: Y esto, Alfonso, abre posibilidades enormes en medicina, agricultura e investigación, ¿no?
1: Pues sí. pero también introduce preguntas importantes, porque cuando podemos modificar sistemas biológicos, tenemos que hablar no solamente de lo que podemos hacer, sino también de cómo debemos hacerlo de forma segura y controlada.
2: Aquí, Carlos, lo que nos gusta, porque si estamos hablando de biología y de información genética, ¿dónde entra la ciberseguridad?
0: Pues sí, la ciberseguridad sería un punto básico porque, aquí aparecen riesgos de ciberseguridad. Un atacante podría robar información genética, hacer sistemas de investigación, etcétera. Y esto sería biociberseguridad, aunque el término engloba diferentes cuestiones. Y ya para acabar, sí que me gustaría decir que no hemos construido una fábrica desde cero, hemos aprendido a utilizar una fábrica que ya existía, que es esa célula. Así que, estamos aprendiendo a utilizar la naturaleza como esa fábrica que no tiene emolumentos y que no tiene ese convenio colectivo. Vamos a dejarlo aquí y ya nos liamos con José.

0: Bueno, pues sí, estamos realmente aquí entre expertos. José Valiente es el director y responsable de coordinación y comunicación del Centro de Ciberseguridad Industrial. Es un especialista en consultoría tecnológica y de seguridad, además, con cuenta con muchos años de experiencia. No vamos a decir cuántos, porque es muy joven, es un, muy, muy joven. José, ¿qué es esto del Centro de Ciberseguridad Industrial? ¿Es necesario?
1: Bueno, el Centro de Ciberseguridad Industrial es una organización sin ánimo de lucro, para empezar, no tenemos interés comercial. Lo que sí que en sus comienzos hace 13 años, nosotros nos dedicábamos, antes de que se fundase el centro, por Samuel Linares, Nacho Paredes y por mí, nos dedicamos a la ciberseguridad dentro de una organización que diseñaba y construía sistemas SCADA, sistemas de supervisión y control. Y cuando nos acercábamos a las organizaciones donde se implantaban este tipo de soluciones, no tenían ninguna medida de ciberseguridad. Estaba todo por hacer. A partir de ahí, transcurridos 3 años, decidimos montar un centro que pudiera ayudar a las organizaciones a reducir el riesgo que tienen estos entornos de automatización y control industrial, y a partir de ahí pues empezamos con la publicación de documentos, en la realización de distintos eventos, crear un ecosistema de ya más de 9.000 miembros a nivel internacional, donde tenemos mucha presencia en Europa y Latinoamérica especialmente, y lo que intentamos es seguir ayudando a estas organizaciones, porque empezó a aparecer la digitalización industrial, la industria 4.0, la IA en el ámbito industrial, el cloud industrial, es decir, han ido apareciendo tantos elementos que es necesario, creo yo, de momento, este centro de ciberseguridad industrial.
0: Si hablamos, hemos hablado a lo largo del programa del gobierno del dato, y si ahora nos centramos en el gobierno de la ciberseguridad, en el entorno industrial aparecen figuras, unas son muy conocidas, que es el CISO y además el ICSO. Es complicado decir esa palabra.
1: ICSO.
0: El ICSO, vale. Bueno, ¿cómo debería organizarse la responsabilidad sobre la ciberseguridad en organizaciones que sean industriales?
1: Bueno, al final, una organización industrial tiene un entorno corporativo, como cualquier otro tipo de organización, lo único que, a su vez, tiene un entorno de fabricación de componentes físicos, donde ahí se utilizan una serie de tecnologías y un equipamiento, porque al final el entorno corporativo puede ser diferente, pero tienes servidores de ficheros, tienes la parte del correo electrónico, tienes pues el
0: sí, CRM, el ecosistema, y
1: tienes un ecosistema
0: más o menos parecido.
1: Ajá. Pero en un entorno industrial es muy diferente, incluso aunque fabriques lo mismo. Si fabricas galletas en tu organización, imagínate, y Alfonso fabrica galletas también, te puedo asegurar que el equipamiento que utiliza y la forma de hacer las cosas es muy diferente. Uh-huh. Entonces, esa complejidad, en esa diferencia, es lo que nos ha llevado a identificar que es necesario tener un conocimiento de ese contexto industrial, y hace falta conocer los impactos en ese entorno industrial, y hay que gobernar, es decir, hay que establecer unas reglas del juego, hay que establecer unas responsabilidades claras, hay que definir exactamente cómo abordar la ciberseguridad en este entorno. Por supuesto, un CISO es el que se preocupa de la seguridad de la información, y el ICSO, que es el responsable de ciberseguridad industrial, Industrial Cyber Security Officer, es quien, con ese conocimiento del ámbito industrial, debe encargarse de la seguridad de la operación industrial a nivel tecnológico.
0: ¿Están los dos roles suficientemente separados? ¿Puede haber una persona que haga los dos roles, o cómo está este mundo?
1: Por supuesto, claro. De hecho, es lo que ocurre en la mayor parte de las organizaciones. Incluso hay organizaciones donde solamente hay un CIO y es el que asume la responsabilidad de seguridad de la información, la responsabilidad de la seguridad de la tecnología de operación. Por eso creo que es un tema de establecer claramente las responsabilidades y las reglas del juego. Por supuesto que alguien que viene del mundo de IT, del mundo más de la tecnología corporativa, necesita adquirir un conocimiento del entorno industrial, porque tiene que entenderse con áreas como el área de operación y mantenimiento, con la ingeniería, tiene que entenderse con proveedores industriales de equipamiento industrial, y si no es capaz de hablar ese lenguaje, difícilmente va a poder identificar riesgos, impactos y abordar las medidas, que es fundamental.
0: Igual que yo creo que el tema de los CISOs está ya ampliamente industrializado, valga la similitud, pero todas las empresas grandes, a partir de 500 empleados, saben que tienen que tener un CISO. Otra cosa es que lo puedan pagar, que no lo puedan pagar, que tenga ya fórmulas de virtual CISO. Bueno, pero esta figura del ICSO está ya tan estandarizada y se entiende que todo el mundo lo tiene que tener, o todavía está en una fase inicial.
1: Bueno, yo te diría que las grandes organizaciones del sector de la energía lo tienen, ¿vale? Lo tienen como rol específico. Las organizaciones del sector del agua empiezan a tener ese rol. Las organizaciones del sector del transporte también empiezan a tenerlo. ¿Dónde es donde no suele haber este rol? Pues en aquellas organizaciones de un número de empleados más o menos, lo que son las pymes, en aquellas de manufactura, hay algunas que no lo tienen. Nosotros, en el Congreso Internacional que celebramos la semana pasada, entregamos unos premios ICSO por sectores, uh-huh. Y cada vez hay más profesionales dentro de las organizaciones que están asumiendo ese rol. ¿Por qué? Por lo que decía antes, porque si no tienes el conocimiento del entorno industrial, tanto de las personas como de la tecnología, es dificilísimo que un CISO pueda abordar de forma adecuada este riesgo.
0: Vamos a hablar un poco de ciberresiliencia, que sería la... Para decirlo de una forma sencilla, si una empresa es atacada desde el punto de vista de ciberseguridad, ¿cuál es la capacidad que tiene de restaurarse, ¿vale? De sobrevivir, ¿vale? Estamos hablando de en una cadena de suministro industrial donde aparecen los fabricantes, los integradores, los mantenedores, proveedores tecnológicos, bueno, un ecosistema muy amplio de roles. ¿Qué dependencia tenemos de él y qué ocurriría si dejara de estar disponible esa ciberresiliencia?
1: Bueno, me gustaría comentar algunos aspectos para contextualizarlo, ¿no? En el congreso que hemos celebrado recientemente hubo una ponencia específica sobre el gobierno de la ciberresiliencia en la cadena de suministro, y ahí presentábamos un poco algo que hace el ser humano desde sus comienzos, que es la externalización. Lo externalizamos todo. Empezamos a externalizar los dientes con los bifaces y las herramientas de piedra, y así hemos ido externalizando absolutamente todo, incluso las decisiones hoy en día con la IA. En los últimos 20 años hemos ido externalizando desde la mano de obra, la ingeniería puntual, así sucesivamente, hasta llegar hoy en día a reducir tanto las capacidades internas que en muchos casos, en muchas organizaciones, algunos de los procesos industriales que tienen están realmente fuera de la organización, ¿eh? A nivel estructural, no hablo a nivel medio-bajo, a nivel estructural. Entonces, la cadena de suministro, que yo ya no lo llamo cadena de suministro, lo podemos llamar ecosistema de industrial, o red, donde tenemos, pues, por supuesto, a los proveedores, pero tenemos plataformas, tenemos el cloud industrial, tenemos el entorno IoT, es decir, está todo tan fuera del control de una organización industrial, no digo de todas, uh-huh. Hay organizaciones que son talleres y que tienen una automatización reducida, pero cada vez más es difícil que determinados procesos industriales pueda llevarlos a parada y gestionarlo manualmente. No los voy a poder llevar nada más que de forma automatizada. Entonces, la cadena de suministro, hablamos de ciberresiliencia en lugar de ciberseguridad, porque tenemos que estar lo suficientemente preparados, primero para detectar dónde están esas dependencias de las que no puedo prescindir. Una vez identificadas, ver cuáles podemos simplificar, que yo creo que es una de las máximas hoy en día, la simplificación de toda esa complejidad y todas esas capas que hemos introduciendo. Y, por supuesto, debemos de ser conscientes de que no podemos abordar el riesgo tecnológico de forma autónoma como con mis recursos. Tengo que establecer con todos los proveedores de los cuales tengo procesos críticos una forma de abordar esa gestión del riesgo. Para ello hemos publicado un framework de ciberresiliencia en la cadena de suministro, que básicamente tiene tres ejes. Uno, conocer muy bien el contexto, identificar cuáles son tanto las capacidades como los activos de los que depende. Un segundo, donde tengamos la posibilidad de evaluar a los proveedores, evaluar su madurez en ciberseguridad. Porque, oye, yo puedo tener un certificado NS o un certificado ISO 27001, pero cuando un incidente se produce, difícilmente voy a poder abordarlo. Y, por último, un tercero, el llevar a cabo pruebas de forma conjunta con los proveedores. Eso yo creo que es clave.
0: Pues yo creo que ese marco que nos está trazando José es extremadamente interesante para los ISOs y para los ISOs. Vuestra web, ese CCI, se encuentra muy muy fácil, así que muchas gracias por haber venido. Enhorabuena por este congreso internacional que habéis hecho en Sevilla, me parece que ha sido, ¿no?
1: En Sevilla ha sido.
0: Pues enhorabuena por eso, y nos vamos con nuestro concurso rápido, que hay que dar unos premios, hay que dar premios, que si no la gente se pone nerviosa. Venga, pues vamos con estos premios que cada semana nos da Kaspersky, solución profesional valorada en unos 40 euros que se puede instalar en tres dispositivos. Alfonso, ganadores de la semana pasada.
2: Pues tenemos a Sergio Bravo de Santiago de Chile y José Ignacio Robledo de Madrid. Cada uno recibirá su regalo por correo electrónico.
0: Y para concursar, ¿qué ha sido la pregunta? Era muy fácil, ¿no, Israel?
3: No, sí, era ¿cuál es la noticia falsa?
0: Hay que rebuscar un poquito, pero sí que la vais a encontrar fácil.
3: Y deben recordar todos que tenéis que enviarnos un correo a info@clickciber.com.
0: Indicando el nombre
3: y la, digamos,
0: la respuesta
3: y la localidad y el país de origen.
0: Localidad y país de origen. Pues así que sí, hemos llegado al final del programa. Alfonso,
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0: Pues ya sí que sí, hemos llegado al final del programa. Nos hemos salido 10 segundos. Venga, nos vamos, José, Alfonso, Israel, muchas gracias. Nos vemos y nos escuchamos aquí en 7 días. Hasta la semana que viene.
1: Adiós.

0: por fin estamos volando, por fin estamos haciendo esas emisiones tan interactivas como estamos teniendo ahora en este momento, donde yo tengo que mirar al este, o tengo que mirar al sur, también al norte y también al oeste. Pero sí que es lo más importante es seguir aquí en Creaciones Primogénitas. Uno de los puntos que creo que hay que recordar de esta emisión es que es contigo. Y hemos abordado un terreno muy importante, que es efectivamente el poder hablar de lo que es primigenio, de lo que es tener ideas, de que personas que están teniendo ideas, les salga bien o mal, aquí están teniendo un apoyo. Luego se analiza también si algo no ha ido bien, porque una cosa funciona, porque otra cuestión, un proyecto, un asunto, una idea, hasta un presupuesto funciona, no deja de funcionar, todo puede ser analizable. Y en este momento también tenemos a esta compañera, para mí es una persona esencial en el mundo de la comunicación, que nos hemos conocido en el mundo de la cultura, que es Rocío Hervías, que aparte que ya está ya desarrollando, pillando talentos, y no solamente eso, sino pillando buena energía con el sol, la luna, las estrellas y la Vía Láctea. Bienvenida, Rocío Hervías, querida, a esta emisión en la que también vamos a invitar a Julia Cortés Palma, telefónicamente, en parte, de que se merece poder tener un recuerdo, porque es una artista, escritora, conferencianta, en parte también es una mujer que se dedica al mundo educativo, que tiene el proyecto, un proyecto muy interesante, ¿no? Mundo fácil, porque ella cree que el mundo ya es muy complicado y hay que facilitarlo y que la educación es una vía para facilitar ello. Nos gustaría ahora dar paso a Rocío Hervías, que tiene unas noticias muy interesantes, y luego sigo yo.
1: Gracias, Sandra, por invitarme a tu hermoso programa. Yo estoy muy agradecida contigo porque realmente eres una persona que siempre da a los demás, que siempre está contribuyendo. Lo que has mencionado es muy cierto. Yo soy un ejemplo de ello y tú puedes serlo también. Seguir luchando por tus sueños, siendo coherente, con buena energía y pillando talentos, como es mi programa. Y gracias, Sandra, por todo el apoyo que nos has dado y que nos das con esa buena energía, con ese buen trabajo. Bueno, comentarles un poquillo que estos últimos tiempos he estado en Back to the Book, una feria independiente con la editorial Ultramarina, que nos acompañaste, Sandra, allí. Tuvimos una gran entrevista a Iván Vergara, el presidente de la Asociación Placa, y luego estuvimos en El Escorial, donde también estuvimos, querida amiga, tú con el piano, allí, fabuloso, con nuestro gran Chema, el líder de esta, de este proyecto. Lo acompañamos y fuimos hasta El Escorial a disfrutar de este recital maravilloso, con poesía, con arte, con una muy buena armonía, con gran energía, como nuestros escritores se merecen. Y luego, para este mes, tenemos indudablemente el 10 de octubre la Feria Migrante. Estaremos en Cataluña representando nuevamente a la editorial Ultramarina, con libros también, igualmente como esta hermosa antología poética peruana-española, con Francisco Viñas, con El Viaje Mágico y otros relatos. Y para el día 16, 17 y 18 estaremos en Granada. ¿Por qué? Porque estamos organizando el primer Congreso Internacional Lorquiano en honor a nuestro gran García Lorca. Y a fin de mes estaremos en el Magic Internacional, una feria también donde llevaremos el libro de El Viaje Mágico y otros relatos, y también llevaré el mío, y compartiremos con escritores, con artistas que tienen que ver mucho con lo mágico, con lo esoterismo, con la energía, y nos juntaremos también en Cataluña. Y ya para noviembre tenemos una propuesta interesante con nuestro gran Basilio Rodríguez Cañada en Cáceres. Y para diciembre terminaré, si Dios quiere, con una propuesta de mi último poemario, Lorca en Perú, traducido al rumano, una edición bilingüe con la editorial Beta, gracias a Juan José García, y con el libro también traducido al rumano de nuestro gran Francisco Viñas. Creo que he hecho una agenda para que puedan seguirnos, porque tú puedes, y trabajamos en equipo, poco a poco vamos a ir lográndolo. Sandra.
0: Y fijaros ahora lo que creo que debo de hacer con esta gran dama, y es que nos lea un poema espléndido dedicado a Federico García Lorca. Vamos con ella.
1: Qué hermoso, si me das esa oportunidad. De Lorca en Perú, el poemario inédito que saldrá traducido, voy a leer el poema 1, Cuando Granada mira al Perú. Hay ciudades que nacen de la piedra y otras que nacen de una herida. Granada todavía guarda una noche debajo de sus balcones. Una luna antigua se inclina sobre la Alhambra como si buscara el rostro de alguien que ya no está. Pero esta noche la luna no mira hacia España. Cruza el océano, pasa sobre las aguas oscuras, sobre los barcos dormidos, sobre la distancia que separa las memorias y al otro lado encuentra al Perú. Encuentra una montaña que permanece despierta, encuentra un río que conoce todos los nombres de los muertos, encuentra una mujer caminando bajo la lluvia, con un país entero dentro de los ojos. Entonces Lorca pregunta, ¿qué tierra es esta donde la sangre tiene memoria? Y el Perú no responde, escucha desde los Andes, desde las piedras de Machu Picchu, desde los caminos que todavía conservan las pisadas de los antiguos. Escucha desde el Pacífico, donde Lima levanta sus edificios, como si quisiera esconder la pobreza detrás de la niebla. Escucha desde la selva, donde los árboles parecen guardar secretos que ningún hombre ha conseguido traducir. Y entonces sucede. Granada deja caer una lágrima. El Perú levanta la mirada entre ambos. Se abre una palabra. No es viaje, no es regreso, no es exilio, es una caída. Lorca cae, cae sobre los Andes, cae sobre el mar, cae sobre la memoria, cae dentro de nosotros y cuando toca la tierra peruana ya no es solamente Lorca. Es una voz que viene de lejos para descubrir que también aquí la muerte tiene una luna, que también aquí el amor puede ser clandestino, que también aquí los pobres sueñan despiertos, que también aquí una mujer puede gritar y convertir su grito en libertad. Por eso esta obra comienza con el encuentro, porque hay encuentros que suceden mucho antes de que dos cuerpos se reconozcan. Granada mira al Perú. El Perú mira a Granada y entre las dos miradas hay un grito de libertad. Por eso esta obra sucede cuando Granada mira al Perú, el Perú mira a Granada y entre las dos miradas comienza a caer la noche. Lorca cae y nadie sabe todavía que el poeta va a levantarse después de esa caída. Muchas gracias.
0: Muchísimas gracias a ti,
1: querida.
0: Porque lo que más importa ahora mismo es precisamente el considerar también a presentadoras de medios, locutoras, también periodistas, que son capaces de efectivamente de transmitir históricamente a través de lo que tú escribes, lo que se llama el género poético, podría haber sido un género de comentarismo perfectamente, o un otro tipo de género, un género de análisis,
1: claro,
0: sobre determinadas circunstancias que puedan suceder en las cuales el periodista, las presentadoras, las locutoras, locutores o periodistas masculinos, femeninos, sí que tenemos que volver a afianzar la escritura y ser capaces de transmitir reflexiones. ¿Qué es muy importante la imagen? Sí. ¿Que dependemos a veces de una imagen? Sí. Pero lo más importante es el interior, ¿verdad? La mente.
1: Así
0: y el
1: es.
0: Mundo de la reflexión. En ello sería bien que Julia Cortés Palma en este momento pueda venir y vamos a verla, no solamente en imagen, sino a escucharla. Creo que estás conectada magníficamente, bella dama que te tenemos aquí. Te enviamos un saludo muy fuerte. Ha recitado un magnífico poema que ha dedicado a Federico García Lorca. Rocío Hervías, Julia Cortés, escritora, artista, activista social, docente jubilada española, nacida en Badajoz, pero activa. No existe para ella el no trabajar. Vamos a ver unas secuencias de distintos vídeos tuyos donde se te ha visto además conectada en conferencias, en televisiones, etcétera, etcétera, contando tu experiencia, pero fundamentalmente me interesa, estamos viendo imágenes tuyas, Julia, primero, ¿cómo te encuentras? Lo más importante, y luego un poco que nos des una observación para sacar conclusiones de cómo estás viendo el mundo. Si quieres ceñirte al tema de Ceuta, puedes hacerlo. Si te quieres ceñir al tema, pues mismamente de la vivienda, puedes hacerlo, o algún tema personal tuyo. Adelante y bienvenida, Julia Cortés Palma, un aplauso.
1: ¡Bravo!
0: ¿Qué tal estás? Cuéntanos.
2: Buenas tardes. Qué alegría escucharte y escucharos a todas ahí. Pues, a ver, vayamos por partes, como dijo Jack.
0: Por partes, lo que necesites.
2: ¿No? Estoy bien, aunque la verdad echo mucho de menos mi vida social, mi vida activa y ese tipo de actividades que a mí me llenan la vida, ¿no? ya como tú sabes y como ya saben algunas personas de mi entorno de amigos, pues saben que tuve que venirme a Badajoz deprisa y corriendo porque mi nuera tenía cáncer, un nivel de cáncer muy avanzado, y mi hijo solicitó que me viniera. Tengo dos nietos, bueno, tengo tres nietos de él. El mayor es hijo de una peruana y de mi hijo, con lo cual cuando he oído lo de Perú, a mí Perú me llega y me toca. Y después los dos pequeños, hay uno que es autista y otro hiperactivo. Entonces mi hijo me llamó y me dijo que la única persona que podía hacerse cargo de esta situación tan difícil era yo. Y me vine de Madrid con mucha pena, porque la verdad que yo estaba en Madrid muy bien, pero la vida es lo primero. Y la vida estoy es aquí, lo primero. Pues en el campo, sola, absolutamente sola. Pero cuando digo sola, es que en un montón de metros a la redonda o kilómetros a la redonda no hay nadie, estoy sola. Y bueno, pues estoy tranquila, estoy bien, pero estoy a disponibilidad de mi nuera, que ha superado la mitad de la enfermedad, la han operado dos veces y ahora seguirá con tres sesiones más de quimio. Y ahora también se viene mi hija aquí conmigo, con las cuatro nietas. En fin, que mi vida de escritora, pues sí, no la voy a abandonar, porque sin escribir me muero. Pero bueno, pues tengo que compaginar esto con las atenciones familiares que tengo que llevar.
0: La habéis escuchado, ¿no?
1: Claro que sí,
0: lo más importante que ella quiere aclarar aquí es efectivamente, aparte de que ella es artista y sigue haciendo muchísimas cosas, que la parte personal y el poder estar cuando alguien te necesita, eso forma parte, no solo eleva la categoría de la persona, sino claro, que lo tenemos que hacer todos.
1: Claro,
0: por una madre, por un amigo, por un familiar.
1: Qué bonito gesto el de Julia, ¿no?
0: Por supuesto.
1: Un saludo para Julia, realmente es una artista a la que admiro, a la que aprecio, que hoy hemos tenido conversaciones fabulosas, tienes
0: vamos
1: una
0: a ver
1: nobleza.
0: También, sí, por increíble. Parte de Julia. Julia, como tú eres una persona y una excelente comentarista también de medios, ¿quieres aportar alguna opinión relacionada con, si creo que estás informada y si no te lo digo, no pasa nada, con el tema de que una empresa compre un edificio, avisen y la gente tengan que ir y desalojar porque el edificio ya no puede seguir viviendo en esa casa?
2: Bueno, yo he sufrido el tema del, como tú bien sabes, he sufrido el tema de la vivienda en Madrid, he sufrido mucho. De hecho, yo estuve en un piso que era, parecía ser que era apartamento turístico, que no lo era. Me presionaron para que me fuera, no me querían renovar el contrato, me amenazaron, me insultaron. Y al final yo, bueno, como mi forma de actuar no va a cambiar porque la gente lo haga de otra manera, yo voy a seguir siendo educada y correcta siempre que pueda. Entonces yo pagué religiosamente todo y ellos no me han devuelto la fianza, ¿no? Que eran pues casi 3.000 euros, ¿no? Entonces el tema de la especulación es verdad que es una auténtica barbaridad, pero claro que hay que separar mucho las cosas porque, como decimos vulgarmente, a veces se mezclan churras con merinas, ¿no? Entonces, cuando hoy he escuchado lo del telediario, lo de expropiar, lo de tal, pues creo que hay que ser comedido y hay que tomar las cosas en su justa medida. Es verdad que lo de los fondos buitres a mí me parece una barbaridad. Me parece una barbaridad que haya gente que esté viviendo en un piso y que porque ese edificio lo compre una entidad con ánimo de lucro y con mucho dinero, echen a la gente a la calle a patadas. Creo que el gobierno tendría que hacer mucho y creo, en mi opinión, echen a la gente a la calle a patadas. Creo que el gobierno tendría que hacer mucho y creo, en mi opinión, que ha hecho poco o nada.
0: El hecho de que también siempre has trabajado muy en serio el tema del apoyo a personas desfavorecidas, ¿qué te supone todo este asunto en Ceuta?
2: Pues a mí me duele muchísimo, me duele en el alma el tema de las personas que están ahí en Ceuta, pero me da también mucha pena los ceutíes, o sea, es que me dan pena los dos, me dan pena los que han llegado y me dan pena los que están allí sufriendo todo esto. Cuando yo estuve en Senegal, que me parece que te lo comenté, estuve en Senegal hace 3 años, pues pude hablar con los chicos allí y es verdad que les comen el coco y les hablan y les dicen que cuando llegan a España, bueno, como que todo está solucionado, que no hay ningún problema, que van a encontrar trabajo, que van a encontrar casa, que van a encontrar de todo. Y cuando yo les decía que eso no era así, pues me miraban como con dudas, ¿no? Creo que en esto de Ceuta ha habido mucha desinformación y, en mi opinión, que yo creo que se puede hablar con respeto sin insultar a nadie, y creo que ya está bien de tener que hablar con medias palabras y de tener que tener miedo a expresar lo que uno piensa. Yo creo, en mi opinión, que los menores deberían regresar a Ceuta, y que porque muchos menores, imagino, que se han escapado de sus casas, y sus padres los reclaman. Y ahora, claro, pues el gobierno español dice que están protegidos, que tal. Yo creo que eso, pues, hay mucho que trabajar ahí, y habría que poner muchísimo más personal para agilizar esto, porque esto me da la sensación de que se va a alargar, claro, en el tiempo, y es una situación mala para los que acaban de llegar de Ceuta y mala para los ceutíes que tienen que estar soportando, pues, una situación insostenible.
0: Claro. También es cierto, ¿verdad, Rocío Hervías, que sería bueno que haya un puente importante también con las capas desfavorecidas, de alguna forma, y las capas que, digamos, tienen una responsabilidad de dirigir, para que pueda por fin casarse la educación, la cultura con ello? Sí. Es curioso que se relaciona mucho las clases sociales con la incultura, ¿no? Cuando realmente la cultura que estamos ahora juntas, las tres, defendiendo un poquito, que la cultura es importante,
1: por supuesto,
0: porque indirectamente doña Julia Cortés Palma, Rocío Hervías y Sandra Loy estamos muy a favor de que la cultura sirve. Eso que no sirve, la cultura sirve. Si no es porque no hay cultura y tenemos una cierta información, todavía podemos ir libres por la calle y podemos todavía decir buenos días a un conductor de autobuses como a un policía, por decirlo de alguna forma, claro, ¿no? Pero la posibilidad, ¿no, Julia Cortés Palma, de que la palabra cultura se extienda en este momento más, no diré que se apodere más?

0: porque se dictan leyes educativas, se hacen reformas y no se cuenta justamente con los agentes que están en las aulas, ¿no?
1: Claro. Si me permites, querida Sandra, supuesto,
2: Julia, claro que mira, Julia, no solo se lo permito, sino todas las mujeres que traigo aquí, ya está registrado el proyecto. Siempre sois copresentadoras conmigo.
1: Ay,
2: es decir,
1: hermosa.
2: Que en principio, y Julia, quiero, ya cuando veas el formato, qué bonito lo están montando Javier y Rubén, hoy sí. Está uno de ellos, que lo montan con todo el cariño y sí. Todo ese cuidado y esmero, verás que es un formato muy adecuado, Julia, para cuando vuelvas, aquí estarás. Rocío, te escucho, gracias.
1: Quería comentarles, queridas, Sandra y Julia, que yo como migrante me siento de todas maneras identificada con el problema de Ceuta, porque estamos debatiendo en ese trabajo en comunidad, el tema cultural, es decir, yo creo que esa gente que al final piensa que lo ha perdido todo y busca, yo he escuchado testimonios de gente que ha venido en patera y me dijeron, y escuchaba, y me decían, Rocío, ya en mi país lo perdí todo y me arriesgué a venir. Y entonces, cuando tú escuchas que un joven habla así, dices, carambas, yo soy hispanoamericana, de alguna u otra forma, yo no he venido de esa forma, pero duele mucho cómo otras personas son desfavorecidas y a veces nosotros, con lo que estamos hablando, una política de gobierno, la parte cultural, la parte de maestro, de docente, que empiece en la familia y que sí, efectivamente, el informe de PISA en mi programa de diversidad cultural lo conversamos también con Juan López, que estuvo allí, estuvimos debatiendo sobre ese tema, porque mira, si aquí en España hay una política educativa que falta afianzar en los planes de estudios, con los maestros, con los profesores, con los directores, no solo de las escuelas en eso bachillerato, sino en las escuelas de formación y también en las universidades. Imagínate en Hispanoamérica. Esto es un abismo.
0: Sí, lo sé.
1: De verdad
0: sí,
1: que
0: sé.
1: Es un abismo.
0: Ya te digo que tengo,
1: hay mucho
0: que tengo relación con países de Hispanoamérica y sé que la cosa va todavía peor allí que aquí.
1: Efectivamente, ¿no? Y el tema de comprensión lectora, el área de matemática, o sea, hay todo un tema ahí. Y sobre todo, la parte valorativa. En Perú hay un caso, quería comentarles
2: claro,
1: el caso
2: por supuesto.
1: De una escuela privada, que es el Liceo Naval, donde se forman niños y jóvenes que sus padres son marinos. Y entonces han cometido un bullying muy fuerte con un joven. Y eso ha sido muy criticado y ha servido de reflexión. ¿Qué estamos haciendo en la familia, que es la célula básica de la sociedad, y qué estamos haciendo en las escuelas? ¿Cómo estamos criando a los niños y a los jóvenes? ¿Con qué valores? Entonces, si empezamos por allí, creo que es la respuesta que estamos buscando. Y el artista y la gente que practica cultura tiene una sensibilidad diversa, diferente. Entonces, creo que el compromiso, lo que estamos hablando, ese puente cultural, es importante afianzarlo y decir, estamos aquí, estamos haciendo cosas, ¿qué tipo de sociedad queremos? ¿No te parece, Sandra?
2: Creo que también hay una cuestión que es complicada de poder resolver, y es el cómo piensan los demás, cómo actúan los demás. Es decir,
1: sí,
2: hay muchas
1: sí, claro.
2: personas que son violentamente rebeldes o que a lo mejor juegan a no serlo y a dar a entender que los otros son los que igual cometen errores de comportamiento, de actitud, y que esto es muy complicado de resolver, lo que pasa a unos niveles privados como unos niveles más públicos o unos niveles colectivos, donde los desacuerdos, los desencuentros, pues a veces te llegan por canales de malentendidos. Bien, lo que pasa que sí que es cierto que en algunas cuestiones la responsabilidad debe de ser la llamada a la urgencia.
1: Por supuesto.
2: Y sí que nos gustaría saber, ya que Julia Cortés Palma tiene también un proyecto que de hecho ya lo hace y creo que ya lo da a entender muy bien sobre un mundo fácil, pero también por el lado donde hay que facilitar las cuestiones y no complicarlas, creo que es la persona adecuada para hablarnos de responsabilidades. En parte que lo hagas personal, contestar como tú quieras a lo que es para ti ser responsable. Y me encantaría que leas, si quieres, un poema o si quieres que pongamos, a lo mejor mejor el próximo día, igual. Si acaso
1: prefieras.
2: El próximo día ponemos el poema que has enviado desde la India, no tengo ningún. Pues si quieres tú leernos uno, entonces, para ti, ¿dónde debemos de afianzar la responsabilidad ciudadana? Julia Cortés Palma.
0: En educación. Yo, como bien sabes, he sido docente y mi madre ha sido docente y la escuela, la educación, ha sido mi vida y sigue siendo mi vida, porque aunque ya no doy clases,

0: Yo sigo escribiendo temas de educación. Sabes que tengo una novela contra el bullying, otra contra el ciberbullying, cuentos educativos, porque yo creo que todos los problemas de una sociedad pasan por la educación. Educación, educación y educación. Esa es la solución a todo. Por eso creo que la responsabilidad que a todos nos toca, porque aunque no seas docente, siempre tienes un hijo, un sobrino, un nieto. Siempre hay que incidir en la educación, en recuperar valores perdidos. Eso siempre me lo oirás decir, recuperar valores perdidos, porque todas estas cosas que nos enseñaron cuando pequeños, yo noto que eso se está perdiendo. La gente vive junta, pero muy separada. Sabes que ve a personas que están en un restaurante y están con un móvil en la mano, están hablando con otra persona cuando tienen a un familiar o tienen a un amigo al lado. Me parece absolutamente demencial, ¿no? Entonces, pues si queréis, no sé si hay tiempo, si queréis os puedo recitar de memoria el poema que habla sí. De educación, que se titula Déjame, no sé si vale. Hay tiempo.
1: Te escuchamos, Julia.
2: Vale, a Rocío, claro. Estamos escuchándote. ¿Quieres comentar?
1: No, sí, de acuerdo, totalmente de acuerdo. Soy maestra también y sé que la educación en familia y luego la educación en la escuela es fundamental para que el ser humano asuma sus responsabilidades y tenga un camino para lograr su felicidad. Y su felicidad empieza donde termina y empieza la libertad del otro.
2: Sí, señora, sería muy interesante vincular un programa, lo vamos a hacer poco a poco también, en el cual, en ese programa, completemos lo que para nosotros es algo educado o no, porque a lo mejor también influye mucho el tipo de sociedad que vivimos, una sociedad mucho más utilitarista, una sociedad más libre, donde están cambiando valores, y preguntarnos, a ti, para ti, ¿qué sería tal? Por un cuestionario de verdad. ¿Para ti es de mala educación hacer esto? ¿Para ti es de mala educación hacer lo otro? ¿Qué sería para ti de buena educación esto, esto y lo otro, ¿no? Y luego también sería interesante comprender si tenemos una educación que viene de otro país, de otra cultura, con otras creencias, en otros, no diré, desencuentros humanos, al revés, sino civilizaciones que están conviviendo con diferentes mentalidades, diferentes países, con diferentes creencias, pero en una civilización, en un siglo muy concreto, donde si en el fondo tenemos que convivir todos en el planeta. Sería fundamental también comprender qué es lo eficaz para que, por ejemplo, desde Marruecos sepan lo que es eficaz para que nosotros les podamos comprender. Al igual que el europeo, qué es lo que debemos de hacer eficazmente, educativamente, para que nos puedan comprender desde otro punto de vista. Y eso es muy interesante, porque podría llegar a confrontaciones, según tú, y a malas interpretaciones, la educación que tenga un europeo con otras culturas. Os lo pregunto tanto a Rocío como a doña Julia.
1: Te quería responder
2: a esa confrontación que puede haber.
1: Te quería responder algo al inicio, ¿no?
2: Muy, Scheller, esto es primigenio, ¿eh?
1: Por supuesto. Scheller, que es un crítico y un filósofo que estudió el tema de los valores son eternos y universales. Lo que cambia es la percepción, la subjetividad al valor, lo que tú dices. Entonces, ahora, España es un país donde hay muchos migrantes.
2: Y ¿no? hay mucha gente culta.
1: Y nosotros, claro, y nosotros hemos tenido también, tenemos otra forma cultural de vivir, pero también algunos nos hemos adaptado a la forma que tienen ustedes de vivir. Con calidad. Entonces, lo que tú dices, ¿no? ¿Qué no es para vivir, o para un hispanoamericano tener una buena calidad de vida? ¿Qué es para un español tener una calidad de vida? Eso es un debate que creo que es importante reflexionarlo, ¿no? Pero creo, indudablemente, que los valores son eternos y nosotros debemos tener una opinión básica al respecto. La familia, cómo educa a sus hijos, la escuela, qué tipo de valores, qué plan de valores tiene la escuela. O sea, no solamente la eficiencia en la tecnología, que es muy importante, la eficiencia en un trabajo intelectual académico de calidad, que también lo es. Pero estamos formando personas que tienen sentimientos, que sufren.
2: Esto es importante, que precisamente poder hacer encuentros y foros para analizar ello, pero analizarlo humanamente, Es decir, con la IA, pero la IA de alguna forma controladamente. Es decir, que no siempre tengamos que recurrir a una IA para saber cómo comportarnos.
1: Obvio.
2: Eso es importante. Falta poquito. El próximo jueves volveremos a estar aquí también con Julia Cortés Palma. Vamos a ir terminando la emisión, pero vamos a escuchar ahora su
1: poema.
2: Opinión de ella relacionado con... ¿Se pueden entender educativamente diferentes países con diferentes culturas?
0: Sí, lo que ha dicho, no me acuerdo el nombre de la señora que ha hablado.
2: Sí, coincides con ella como yo, sí.
0: Los valores son universales. O sea, el ser buena persona, el ser correcto con el que tienes al lado, eso no cambia de un país a otro país. Cambia la lengua, pero no la forma de comportarse, ¿no? Bueno, el poema que os voy a recitar, que lo voy a hacer rápido para que no consumir mucho tiempo, lo escribí en clase, dentro de clase, en el periodo de 45 minutos, porque ya no sabía cómo explicarle a mis alumnos la importancia de la cultura. Entonces me salió como si me lo hubieran dictado.
2: Adelante, pero, y así terminaremos contigo
0: el poema
2: yo moviendo esas manos.
0: Se titula Déjame, y dice así. Quiero enseñarte a... ¿Sigo? ¿Pero? ¿Sí? ¿Hola?
2: Sí, sí.
0: Ah, vale, perdón.
2: Déjame. Claro, estamos aquí. Vas a concluir tú la emisión. Adelante.
0: Vale, perfecto. Quiero enseñarte a razonar, a leer y escribir correctamente, a saber estar en espacios diferentes. Puede que en tu casa o en la calle no veas las cosas que te enseño, no creas que todo lo que viene de tu entorno, por resultarte cercano, tiene que ser bueno. Déjame inculcarte el placer de la lectura, que descubras que saber es una gran aventura, que saber te abre los ojos, te permite ver más allá de tus paredes, te ayuda a comprender por qué eres como eres. Déjame sembrar inteligencia en tu cabeza, enseñarte a cuestionar lo que te imponen a la fuerza. ¿Sabes? Soy más vieja y sé que más temprano que tarde te arrepentirás de tu pereza. Podría no complicarme la existencia, venir, soltar el rollo y esperar a final de mes para cobrar el ejercicio de mi docencia, pero soy así. No quiero pasar en balde por la vida de nadie. Quiero aportar lo que aprendí, lo que la experiencia quiso enseñarme. No sé si es mucho pedir. Yo me conformaría con que al pasar de los años, satisfecho con tu vida, te acuerdes un día de mí y sonriendo te digas, esa profesora cuánta razón tenía.
2: ¡Bravo! Bueno, pues ya vamos a ir concluyendo. Yo voy a mover las manos para diciendo adiós hasta el próximo jueves de Creaciones Primogénitas. Hemos estado con Julia Cortés Palma, copresentando Rocío Hervías y yo, Sandra Loy. Y os esperamos al próximo jueves.

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0: Buenas noches, amigos de aquí Latinos Radio. Me encuentro en Zurich, es poco antes de las 8, así que ustedes van a escuchar que estoy en la estación de tren de Zurich, rumbo para ir a Ginebra, así que escucharán los ruidos típicos de una estación de tren. Voy a, como siempre, a través de mis entrevistas, hacerles viajar con la imaginación a diferentes lugares, países. Y bueno, empezamos ya con una descripción de Latinoamérica que hacen los analistas, el mexicano Gerardo Romero y el boliviano René Sanabria, que acabo de entrevistar en Zurich y que tienen esta opinión sobre lo que está pasando allá.
1: Bueno, veo, gracias por la entrevista, Edwin. Veo a Latinoamérica que está volviendo a caer en las garras de Estados Unidos. Estados Unidos como está perdiendo en muchos frentes, entonces está queriendo aferrar a la América Latina. Y me viene a la mente, por ejemplo, hace unos 30 años en Suiza había un film que se llamaba El Hacedor de Suizos. Eran unos suizos que empezaban a probar a la gente, minando muchos países en América Latina, entre otros Chile, Argentina, Bolivia, Perú, Colombia.
0: El caso Cerimedo, ¿no?
1: El caso Cerimedo, ¿no? Y entonces, como son países que todavía relativamente se puede mover gran cantidad de gente con poco dinero y pagando buenos sobornos a gente corrupta, entonces se están haciendo con los gobiernos de la América Latina. Digamos, la caída de Cerimedo le ha favorecido en este caso a Lula, que el próximo domingo tiene elecciones, ¿no? Esperemos que tampoco, que Brasil no caiga en esta avalancha de gobiernos de derecha simpatizantes a Estados Unidos, no porque sean malos los Estados Unidos, son las multinacionales las que manejan esas cosas, ¿no? Esas multinacionales que no quieren perder su fuente de recursos naturales porque ellos ya no tienen mucho, a pesar de ser un país muy grande, Estados Unidos.
0: Uh-huh. Gerardo, eres mexicano y eres de Morena de México, que es el partido gobernante, ¿no? ¿Cuál es tu apellido? ¿Eres médico aquí en Suiza?
2: Sí, soy Gerardo Romero Luna, soy médico de profesión y soy miembro de Morena Exterior, del Movimiento de Regeneración Nacional de México. Trabajamos con Morena Exterior. Y bueno, en el contexto que estaba comentando el compañero René, fíjate que en pocas palabras, la última intervención de Donald Trump en la ONU definió y reflejó la mentalidad colonialista que todavía se entiende esa ley
1: Monroe,
2: ¿no? Ellos todavía piensan que el patio de trasero es la América Latina y ellos continúan con esa política. Sus palabras de Donald Trump fueron clarísimas. Llegó como si fuera un palenque de gallos, que nosotros conocemos en América Latina, por lo menos en México, y habló como un matón, ¿no? De cantina, ¿no? Nosotros somos los que tenemos que, y ganamos la guerra, y nosotros somos los que vamos a controlar los recursos naturales de la América Latina, porque es nuestro... Prácticamente lo que dijo Trump en la ONU, y ya complementando con lo que el compañero René comentó, pues es que la idea y la mentalidad del imperio norteamericano sigue pensando que nosotros vamos a seguir siendo sus lacayos, ¿no? Y ellos seguir controlando nuestros recursos naturales. No les interesa la democracia, no les interesa nada, les interesa controlar todos los recursos, la riqueza que tenemos desde el río Bravo hasta la Patagonia. Entonces, es muy claro que hoy yo creo que nuestros pueblos tienen que reflexionar, y como decía también René, ojalá y en Brasil los brasileños y las brasileñas no se equivoquen y continúen con ese con el proyecto que Lula da Silva ha tenido para los brasileños.
0: Ahora, a nivel geopolítico, ¿cómo va a influir o está influyendo el conflicto Rusia-Ucrania, conflicto con Irán, el papel de otras potencias y su influencia, reitero, en Latinoamérica?
1: Sí, resulta que Estados Unidos siempre ha sido y ha querido ser el hegemón. Lo fue, de hecho, entre 1990 y 2020. Es decir, no había nadie que le haga sombra. Pero resulta que en esos mismos 30 años surgieron nuevos países, nuevas potencias, nuevas uniones, ¿no? Por ejemplo, salieron los BRICS, a iniciativa primero de Brasil, Rusia, India y China, finalmente... vino también Sudáfrica.
0: Gracias, ahora estoy en la zona de Kloten, estoy con Yulis, que es integrante de la familia de Aquí Latinos. Ella es de Yulis Niles y Cosmetics, y quería preguntarle quién es usted y cuéntenos un poco de su negocio.
3: Hola, buenas tardes. Soy Yulis, fundadora de Yulis Niles On Cosmetic, un estudio de belleza en Kloten, Suiza. Ofrecemos distintos tratamientos de belleza para el cuidado de la piel y el embellecimiento de las manos, los pies y el rostro.
0: ¿Cómo nació la idea de crear este estudio de belleza?
3: La idea nació de mi interés por la belleza y el cuidado personal. Me formé en este campo y quise crear mi propio espacio para entender a mis clientas y ofrecerles mis servicios.
0: ¿Qué la motivó a emprender en el mundo de la belleza?
3: Me motivó el deseo de ayudar a las personas a sentirse cuidadas y seguras de sí misma. Quería poner en práctica lo que he aprendido y construir algo propio con decisión y pasión.
0: ¿Qué servicios ofrece en el estudio?
3: Ofrecemos manicura, pedicura, limpieza facial, masaje linfático, microblending, microneedling, extensión y lifting de pestaña, depilación corporal, maquillaje y otros tratamientos.
0: ¿Qué es lo más importante para usted al atender a sus clientes?
3: Para mí, lo más importante es escuchar cada clienta, saber qué desea y atenderla con cuidado y decisión. Quiero que se sientan cómodas y disfruten de un momento agradable en mi espacio.
0: ¿Qué ha sido lo más desafiante al comenzar su propio negocio?
3: Uno de los mayores desafíos ha sido dar a conocer mi negocio y lograr que las personas conozcan mi servicio. Lo estoy haciendo poquito a poquito, con fuerza, paciencia y constancia.
0: ¿Qué meta tiene para el futuro de Yulis Niles y Cosmetic?
3: Mi meta es consolidarme en Kloten y sus alrededores y atraer cada día más clienta. Que Dios es fiel y Dios es maravilloso.
0: ¿En qué redes sociales se le encuentra?
3: Aquí tenemos Instagram @YulisNailCosmetic. TikTok @Yulis_Nayer_Cosmetic, Facebook Yulis espacio Nayers @Cosmetic, con cada palabra al comenzar
0: mayúscula.
3: Muy bien. Tenemos el WhatsApp.
0: Sí, el 079-633-4915. Muy bien, muchas gracias. Y bueno, en Ginebra, Lausanne, hay muchísimos latinoamericanos porque de algún modo pueden entender el idioma francés que se habla allá, y porque también hay muchos latinos con los que se puede hacer trabajos o negocios. Pero en la Suiza alemana, en Zurich, Berna, una parte de Friburgo, es más complicado porque hay que hablar y entender alemán. Y para tener un buen trabajo hay que hablar bien el idioma. Entonces, hemos estado con una colombiana que es Lady, es profesora de alemán, y que tiene varias metodologías para enseñar y hacer que la gente pueda mejorar su idioma y en función de eso mejorar también su panorama laboral. La escuchamos.
4: Bueno, yo llevo aquí 9 años en Suiza y mi profesión la formación fue profesora en Bogotá de idiomas.
0: Sí.
4: Inglés, francés y español.
0: Ya.
4: Alemán no estaba a la vista.
0: Uh-huh.
4: Pero bueno, cuando vine acá era obvio que tenía que empezar a aprender y hice un curso en Bogotá primero, un intensivo. Pero acá empecé como empezamos todos, con curso clásico, hacer los niveles A1, A2, hice hasta B2, después tuve que volver a repetir por cuestiones familiares, el embarazo, todo, se me olvidó y volví a repetir el B1 y el B2. Y bueno, la vida misma, toca vivir acá, toca integrarse, hay que aprender el idioma. Y yo me di cuenta que por el hecho de saber otros idiomas y con la dificultad que tiene el alemán, para mí no fue tan difícil como lo fue para otras personas. Entonces yo me propuse aprenderlo bien para poder ayudar a las personas, sobre todo a los hispanohablantes.
5: ¿Y cómo les ayuda eso? Porque claro, es una cosa es mecánica de aprender el idioma, las palabras, pero yo creo que muchos necesitan un apoyo emocional, además, para que no sean tímidos, para que aunque hablen mal, lo hagan, porque si no pueden perder el trabajo, ¿no?
4: Sí, ese es exactamente el problema que más hay en digamos, los hispanohablantes que llegamos, con mucha ilusión de emprender, de hacer vida aquí, y con todas las ganas que tenemos normalmente los latinos de salir adelante, pero de repente está ese choque, ¿no? De que hacen el curso, pero no hablan, no se arriesgan. Y muchas personas que venía conociendo de los años me decían lo mismo. Y yo decía, yo tengo que hacer algo. Entonces, yo pensé, un curso de alemán, pues ya hay muchos. Lo que yo pensé era que tal vez hacer un taller donde ellos se sientan cómodos y hablar, hablar simplemente. Así como nos aprendimos en la escuela, repitiendo, repitiendo, repitiendo. Y hacer puentecitos para, como ejemplos, para que entiendan, este sonido es así y no así. Y doy ejemplos en español. Entonces esos talleres como que los hace sentir más seguros. Y no es un curso de alemán, pero es como una inmersión en la pronunciación y en la vida real.
5: Ahora, a nivel de anécdotas, por ejemplo, casos en que alguien que no hablaba mucho ya habla como loro, digamos, y gente que tiene todavía dificultades sabiendo ya la gramática y todo eso. ¿Te has encontrado latinos y latinas de esa condición, digamos?
4: Hay varios casos. Hay casos en los que, por ejemplo, vienen al taller con todo su conocimiento y de repente se sienten tan bien que fluyen en el taller y salen con confianza y hablan, por ejemplo, con una profesora.
5: ¿Ya?
4: Entonces me dicen, ay, Lady, pude hablar bien con la profesora, le dije exactamente lo que quería decir en alemán y salieron, sí, y, porque ya todo está guardado acá. Claro. Falta solo sacarlo, esa motivación. Y también están los que ya llevan mucho tiempo acá, trabajan, pero llegaron hasta un nivel y no pueden subir, digamos, B1, cuando uno empieza a hablar es más o menos el nivel B1. Y como que se sienten estancados porque podrían hacer más en su profesión, podrían obviamente emprender más, hacer más proyectos, pero de repente el idioma les juega la mala pasada. Y ahí también tengo esos casos, de que tienen como muy buena pronunciación o se pueden expresar, pero llega un punto en el que ya no pueden avanzar.
5: ¿En qué redes sociales se te encuentra para tener los cursos? ¿Qué facilidades das? ¿Descuentos?
4: Yo ahora estoy enfocada en los workshops, hago uno mensual. Yo me promociono o doy cositas. Por ejemplo, mañana va a salir, mañana y pasado mañana voy a trabajar con una hojita gratis, pero que viene con audio, para que las personas puedan repetir también. Y digamos, yo doy eso en los grupos de WhatsApp, estoy en varios grupos de WhatsApp. Y en Instagram seguro, siempre. Siempre estoy en las stories y voy siempre dando como información, contenido útil de la vida diaria. Sí o sí lo van a usar.
5: ¿Con qué nombre se te encuentra en redes sociales?
4: Arroba profe Elady.
5: Elady, ¿no?
4: Elady.
5: Sí, muy bien. Profe Elady.
4: Sí.
5: Muy bien, gracias. Y bueno, ya vamos a seguir siempre intercambiando información. Muy amable.
4: Gracias, Edwin.
0: Y seguimos hablando del tema laboral, porque obviamente mucha gente está interesada en venir a Suiza y necesitan todos los elementos para poder tener éxito. Y el colombiano Raúl Osorio, que vive muchos años en la Suiza alemana, ha ideado una forma de apoyar a la gente a través de conocer su currículum, conocer sus posibilidades y orientarle y sugerirle el camino para seguir. Así que escuchemos este interesante proyecto.
6: Hola, muchas gracias por la invitación. Bueno, primero que todo, yo soy Raúl, vivo en Suiza hace 17 años, construí aquí mi carrera profesional y, digamos, la mitad de mi vida la he pasado aquí.
0: ¿Y qué es lo que estás ofreciendo
6: bueno,
0: ahora?
6: Yo estoy desarrollando Jobly. Jobly lo que hace es una brújula personal para el mercado laboral suizo, para personas que acaban de llegar a Suiza o para personas que viven aquí
0: o que quieren venir también.
6: De pronto, si tú te quieres enfocar en venir a Suiza, También, sí, claro, te sirve. La idea es orientarte dónde te ubicas dentro del mercado laboral suizo.
0: Ya, por ejemplo, si yo quiero venir a Zúrich, o a Suiza en general, ¿qué necesito presentarte a ti?
6: No necesitas presentarme nada a mí. Lo que haces es, nosotros tenemos un sistema o un sitio web donde tú entras y haces una evaluación gratuita, ¿no? En la evaluación gratuita se te hacen preguntas sobre tu estatus profesional, tu estatus migratorio, si tienes, por ejemplo, licencia de conducción, se te hacen preguntas sobre tu ética laboral, subes tus documentos que tienes, tu currículum, tus diplomas, tus certificados, y el sistema te da 7 puntos que te orientan al máximo dónde te ubicas en el mercado laboral suizo. Te dice cuál es tu perfil profesional, te dice cuáles son tus fortalezas para el mercado laboral, te dice qué te está frenando a encontrar ese empleo, ese trabajo que tú quieres, te dice cuáles son tus próximos pasos, o sea, consejos, cosas que tienes que hacer para poder integrarte en el mercado laboral, te dice cuánto es tu rango salarial real, dependiendo de tu perfil, te dice para qué puestos tú te puedes postular, y te dice además cuáles son los trabajos o empleos que están en ese día actualmente disponibles para que tú te postules.
0: O sea, ustedes tienen unas redes donde hay esa información y me las pueden facilitar, digamos.
6: Es gratis. Sí. Tú puedes hacer la evaluación gratuita, y después hay 3 paquetes que se pueden comprar, que incluye documentos al estilo suizo, en alemán para postularte, en español para que tú comprendas exactamente lo que dice en tu currículum, y luego hay otros dependiendo de lo que tú necesites. El sistema escoge un paquete para ti y la evaluación la recibes gratis, y luego si tú quieres compras un paquete, y si no, ya te orientamos gratis.
0: Ajá. ¿Y qué resultados se puede tener en función de esto?
6: Pues, como te digo, orientarte al máximo, ¿no? Hay gente que llega aquí que no sabe ni dónde postularse, ni sabe cuánto puede ganar, ni, por ejemplo, digamos, hay gente que viene y traduce su currículum con inteligencia artificial. Sí, o lo traduce con inteligencia artificial, pero es que no se trata solo de traducir tu currículum, sino que tu currículum hable el idioma del mercado laboral suizo, ¿entiendes?
0: Ahora, como yo vengo de Ginebra, que hay muchísimos latinos, y aquí veo pocos latinos, ¿tú crees que es fácil o posible venir a trabajar acá? El tema de la vivienda, por ejemplo, ¿cómo está?
6: En eso nosotros no nos enfocamos. Nosotros nos enfocamos en realidad solo en orientación para el mercado laboral y realización de documentos, ¿no? Uh-huh. O sea, en realidad te damos todas las herramientas para que tú puedas conseguir un empleo, pero no te garantizamos un empleo ni te garantizamos una entrevista. Ya eso recae sobre el empleador. El sistema también está en francés, o sea, te da también la evaluación en francés, o te lo da también en italiano, o te lo puede dar...

0: a la Suiza alemana?
1: El mercado laboral en Suiza es, digamos, siempre es, ahora es cuando están contratando, más que todo están contratando, por ejemplo, gente para laborar en, digamos, en temporada. Hay muchos trabajos de temporada, hay muchos trabajos también normales, digámoslo así. Luego en el verano baja y luego vuelve a subir. Aquí siempre hay empleo, pero está, o sea, digamos, con el avance de la inteligencia artificial y con el avance de la robótica, cada vez va a ser más difícil presentarte. O sea, eso significa que tú tienes que presentarte mejor, ¿no? Que presentarte mejor, que hablar el idioma que habla el empleador suizo, que hablar el idioma que hablan los reclutadores suizos, para que tú puedas llegar a un empleo. Y eso es lo que hacemos nosotros, ¿no? Primero te orientamos y después, si tú quieres, puedes comprar los documentos de nosotros o realizar los documentos para con nosotros y empezar a postularte. Entre estos tenemos, por ejemplo, la brújula laboral. ¿Por qué una brújula? Porque a mí me pasó a mí mismo que después de 11 años me quedé sin empleo y yo no sabía ni dónde podía trabajar, ni cuánto podía ganar, ni cómo hacer mi propio currículum, mi propia hoja de vida. Y entonces lo que yo quiero es orientar a la gente. Por ejemplo, en una brújula laboral tú recibes tu rango salarial, lista de empleadores, digamos, depende, si tú dices yo estoy buscando un trabajo o un empleo en Zurich, te da 20, 30 empleadores con categorías, te dice cuál es tu estrategia laboral, te da tu estrategia de entrevista, te dice exactamente cómo presentarte, qué tienes que vestir, qué tienes que decir en base a tu experiencia, te da las palabras claves de la búsqueda en alemán y en español, y la brújula laboral siempre está en tu idioma materno, ya sea español, francés, lo que sea.
0: Perfecto, muchas gracias. Hay que seguir la web para tener información muy interesante. Luego seguimos.

0: Estoy en la estación de tren de Erlikon, aquí en Zúrich, y estoy también con una bolsa de Zara Fair, que tiene un traje típico de Bolivia, y yo estoy con mi maleta típica llena de revistas que todo el tiempo uso. Allá están algunos folletos, y aquí hay un árbol que vamos a pensar que es la Amazonía, la Chiquitanía, y es un solo árbol en esta plaza, así que, bueno, vamos a estar que estamos ahí en medio de la espesura. Y aquí está Zara Fair, que conozco muchos años, que tiene el proyecto Animalma. Pero vamos a empezar primero con una buena noticia. Se ha descubierto una nueva especie. ¿Qué se debe decir, Sara? Buenas tardes.
1: Hola, buenas. Muchas gracias por la cobertura. Soy Sara Fer, de la Asociación Animalma. Y sí, tengo buenas noticias de Bolivia. Yo creo que todo el mundo leo esa noticia, que hay una nueva especie felino, que es el tilcayo. Ajá. Y es una nueva especie felino, es la primera especie nueva de felinos en 100 años. Y ya está en Senda Verde y las Yungas, esa región es su hábitat natural.
0: ¿Y qué característica tiene de especial? ¿Por qué es tan bueno, digamos?
1: Bueno, primero pensaron que ese ejemplar también es un gato de monte. Pero vieron que el color es distinto, el tamaño más pequeño, es más pequeño que un gato doméstico. Entonces Senda Verde contactó una bióloga y ella por muchos años trabajó en esto. En justo desde hace algunas semanas sí descubrieron que es una nueva especie.
0: Ajá. Y bueno, aquí estás agarrando tu folleto.
1: Sí.
0: Y hay unos bomberos aquí.
1: Sí.
0: ¿Qué pasa con ellos? ¿Cuál es el problema que tienen ahora en las malas noticias?
1: Sí, ahora las malas noticias que siempre también hay en Bolivia y en todo el mundo viene de los guardaparques. El gobierno pidió en fin de agosto que todos los guardaparques, que son 143 personas, dejan su cargo voluntariamente para una reestructuración del Estado.
0: ¿Reestructuración?
1: Reestructuración, gracias.
0: Sí.
1: Y fue una situación muy difícil para los

0: guardaparques sigue bien difícil. Ahora sí no deben dejar su trabajo, pero todo en el mes de septiembre siguen sin sueldo y siguen resolviendo esta situación, y todavía hay mucha incertidumbre cómo va a adelantar la situación de los guardaparques. Y claro que con Animalma siempre apoyamos a los guardaparques con cursos de capacitaciones contra incendios forestales. También mandamos ayuda de emergencia si hay incendios forestales, cubrimos seguros contra accidentes, y sí, estamos al lado de los guardaparques. Y también quiero agradecer a todas las personas y las organizaciones que publicaron en nombre de los guardaparques, que mostraron que los guardaparques en Bolivia no son solos y que son bien importantes. Eso fue en el mal el momento bueno, que hay mucha gente que mirando. Luchan también mirando y interviniendo para la conservación.
1: ¿Qué más hace Animalma?
0: Muchas cosas, de verdad. Sí, por ahora nuestra campaña actual es repetir esas capacitaciones para guardaparques y bomberos voluntarios que hicimos en 2025. Quisimos ir este año, en julio, pero la situación para recaudar fondos ahora es bien difícil. Entonces tuvimos que cambiar la fecha por abril el próximo año, y seguimos en recaudar fondos para este proyecto bueno. También estamos siempre preparados si hay como un incendio en Bolivia, para mandar ayuda de emergencia a donde se necesita.
1: Ahora, ¿qué está pasando con la explotación de los recursos? Se habla de cooperativas, de empresas extranjeras. ¿Qué daño están haciendo al medio ambiente en Bolivia? ¿Qué saben ustedes? ¿Y cómo eso se está denunciando, digamos, a nivel internacional?
0: Yo creo, o es como yo veo, que no hay mucha voz internacional para Bolivia que se escucha, pero sí sabemos por muchos años los efectos de la minería ilegal, por ejemplo. Vemos los efectos del mercurio en los pueblos indígenas, se ve en todo lado en Bolivia. Y sí, yo tuve mucha esperanza por el nuevo gobierno, pero también sí entiendo que si hay una economía en crisis, que se debe buscar sí recursos, ¿no?, para recuperar el país. Pero yo tuve mucha esperanza que un nuevo gobierno lo hace en nuevas formas, en formas más sostenibles, pero hasta ahora no veo un cambio en eso, y me duele mucho. Y yo creo que la gente en poder, y eso no solo es en Bolivia, es en todo el mundo, no va a cambiar su forma de actuar. Aunque sabemos que no es sostenible, que no tenemos un futuro así, yo creo que es la duda de las personas, de la sociedad civil, para decir no y para luchar contra esas extravistas.
1: Has estado en el Parque Noel Kempf Mercado. ¿Qué significado tiene a nivel internacional, y qué está pasando también adentro?
0: Fue un viaje muy especial. En julio de este año pude visitar el Noel Kempf Mercado por primera vez. Entramos por 10 días al Noel. Fue una experiencia muy linda, pero también dura, porque también allá se puede ver la destrucción de los incendios forestales y, por ejemplo, los campamentos de los guardaparques casi están en ruinas y cosas así. Sí, me duele mucho. Y el Noel Kempf sí es, ¿cómo se dice?, de la UNESCO.
1: Reserva de la biosfera, reserva, y patrimonio ambiental también.
0: Sí, entonces tiene mucho, mucho valor también por la chiquitanía, ¿no? Es parte de la chiquitanía también. Es como siempre un lugar único que se debe proteger, y se puede ver que sí lo perdimos.
1: O sea, lo perdimos, que no, o sea, que no va a ser tan bonito como antes, digamos.
0: Hay 17 guardaparques, yeah, un área grandísimo. Es enfrente de Brasil. Sí. Vienen también muchos pescadores, también hay minería de Brasil que entra al Noel Kempf. Entonces también en lugares allá muy alejadas se debe luchar.
1: ¿En qué redes sociales se les encuentra a ustedes, y cómo les pueden apoyar a nivel humano y material?
0: Sí, se encuentra, claro, que tenemos un sitio de web,
1: sí,
0: animalma.org, También estamos en Facebook y en Instagram.
1: Como Animalma.
0: Como Animalma, sí. Uh-huh. Y en nuestro sitio de web se encuentran todas nuestras campañas. Hay una campaña para apoyar al Refugio Senda Verde, hay una campaña de conservación de la naturaleza, también claro que hay nuestra campaña para las capacitaciones, para los cursos contra incendios forestales, y así claro, con donaciones siempre se puede apoyarnos, pero también como voluntario.
1: O sea, si alguien boliviano en Europa quiere ir a Bolivia y digamos quiere ser voluntario, le pueden dar a ustedes la opción de ir a esos lugares que normalmente un turista no iría, digamos, pero sí iría en una misión algo científica y ambiental.
0: Sí, claro, yo puedo dar consejos sobre diferentes viajes. También en 2023 organicé un viaje para algunos visos para ir a Bolivia y conocer a este país hermoso. También se puede ser voluntario en Senda Verde, claro que sí.
1: Los Andes.
0: También en Suiza con Animalma. Yo siempre necesito ayuda para seguir adelante.
1: Para cuidar estos árboles de Zurich.
0: La Amazónica de Zurich.
1: Sí, exacto, la Suiza alemana. Gracias, y siempre me acuerdo que fui el primer periodista que te entrevistó. Y hablabas menos español, ahora hablas perfecto y te felicito.
0: Muchas gracias, Edwin.
1: Un gusto, y nos despedimos de la selva de cemento de aquí de Zurich y luego seguimos con más entrevistas. El pasado fin de semana hubo una fiesta de celebración del aniversario de Santa Cruz de la Sierra y hubo mucha música, comida, platos típicos, alegría, integración, habían cambas, collas, habían matrimonios interculturales, niños mitad bolivianos, mitad suizos, mitad españoles, mitad portugueses, y fue una fiesta muy linda. Y ahí también las Damas Cívicas en Suiza, que es una asociación, hicieron una presentación de diferentes elementos típicos de Santa Cruz, y hemos conversado con su presidenta Delcy, que nos da el siguiente panorama.
2: Buenos días, Edwin. Nosotros tenemos una asociación de damas cívicas solidarias aquí en Suiza. En Bolivia somos una institución de apoyo al Comité Cívico Femenino. Nosotros colaboramos ayudando a los lugares más vulnerables en conjunto con el Comité Cívico Femenino. Hacemos proyectos, nos envían un proyecto y nosotros lo analizamos y luego hacemos actividades solidarias aquí en Suiza para el comité, para ayudar al comité mediante el Comité Cívico Femenino. Perdón.
1: Sí. ¿Y qué actividades tienen pronto para hacer?
2: En esta ocasión estamos haciendo una rifa solidaria para ayudar a la maternidad Percibola en Santa Cruz, ya en el sector de neonatología.
1: Neonatología.
2: Sí.
1: ¿Y cuándo va a ser?
2: La rifa la vamos a realizar en el mes de diciembre, ya. Tenemos como primer premio, es un bono de 1.000 francos de la agencia de viajes Seitour, una agencia que nos está promocionando, que nos da un descuento a las damas cívicas y que también da los billetes a facilidades de pago. Como segundo premio también tenemos una entrada de todo un día para los baños de la Bay. El tercer premio es el Pablito Tato, que hace tatuajes, que nos ha ofertado un bono de 300 francos. Y el cuarto premio es una
1: ¿Ecuador?
2: Perdón, no, una peinadora profesional que se llama Lorena Gilda. Ella nos ha ofertado igual un bono de 150 francos.
1: ¿Y dónde puede conseguir la gente?
2: Estamos en Facebook, tenemos un sitio en Facebook, en Instagram, y ahí dejamos los números de teléfono para...
1: ¿Con qué nombre están en Facebook?
2: Las Damas Cívicas Solidarias.
1: Uh-huh. ¿Y este año qué otras actividades han hecho?
2: Este año, el domingo pasado, hemos participado en el Beauty Fest. También hemos tenido un stand donde hemos expuesto los horneados de Santa Cruz. para recaudar fondos por la misma causa de la maternidad percibola.
3: Muy bien, y muchas gracias y ya vamos a ir
2: difundiendo. Gracias a ti, Edwin, por estar apoyándonos con la publicidad siempre, te lo agradecemos. Y gracias por esta excelente labor que realiza por toda Sudamérica.
3: Muy amable, gracias. Muchas gracias. Luego seguimos con más.

0: estoy con Josefina Mamani, que es boliviana, que vive en Bilbao. Y bueno, la primera pregunta, ¿qué es el ganoderma? ¿Qué es el hongo ganoderma? Buenas tardes.
1: Muy buenas tardes. Les voy a presentar el hongo ganoderma, que es un producto que regenera, nutre y cuida tu cuerpo, la salud inmune. En este hongo más esta, la espirulina, es para cuidar y proteger la salud, para cuidar el cuerpo inmune en todo.
0: ¿Pero de dónde viene? ¿Del mar? ¿De una planta?
1: Es un hongo que la empresa lo produce en Malasia.
0: ¿En Malasia?
1: De Malasia, pero está en 190 países.
0: Ya como producto elaborado, digamos, ¿no?
1: Sí.
0: Pero es de las culturas ancestrales asiáticas.
1: Eso es, y tiene todos los permisos, todos los cuidados, es natural, orgánico.
0: Claro.
1: Es certificado, tiene 11 certificaciones, junto con la espirulina.
0: Ese es un producto de mar, me parece, ¿no? Son algas marinas.
1: Es una alga en agua dulce, uh-huh. También hecho por la empresa, que también ellos lo cultivan y lo cuidan, es también orgánico. Tenemos, estos son los puros, vamos a decir, también tenemos en versión café, que es lo mismo, que es el hongo ganoderma.
0: Y está en chocolate,
1: y
0: ¿no?
1: Y en cacao también tenemos cacao. Estas presentaciones.
0: Sí.
1: También
0: sí.
1: Tenemos la estructura.
0: Yo los he probado casi todos y son muy buenos. Y esto de la pasta dental, me han dicho que, bueno, y también lo he probado, que uno se lava los dientes y se puede tragar la pasta dental porque también es saludable, ¿no?
1: El ganochi también tiene el hongo ganoderma, que claro, cuida también las encías, los dientes, y también se puede usar también para quemaduras e hinchazones.
0: ¿Y tú cómo te has animado a entrar en esta empresa?
1: A mí me han enamorado los productos. Cuando uh-huh. los probé me ha gustado muchísimo, me siento muy feliz en mi salud, me ha ayudado mucho, también te puede ayudar en lo emocional, entonces me siento muy feliz, muy contenta, por eso me animé a emprender uh-huh. en la empresa.
0: Qué bien. ¿En qué redes sociales estás tú personalmente?
1: Estoy en Facebook, en TikTok.
0: ¿Con qué nombre?
1: Con Josefina Mamani.
0: Josefina Mamani. Bueno, y ahora vamos a hablar con la señora Ana Rocha, que es española, que vive muchos años en Suiza, que la conozco también muchos años, anunciadora, parte de la familia de aquí latinos. ¿Cómo la gente puede ganar dinero a través de esta empresa, Ana?
2: Podemos ganar esto, generar dinero en 11 partes en DXN. Uh-huh. Vamos poco a poco, vamos subiendo con un porcentaje de 20%. Los puntos aumentan poco a poco hasta llegar a estrella, gente de estrella. Eso lo vamos a hacer en las formaciones que vamos a tener aquí en Suiza.
0: Y uno tiene que inscribirse y consumir, quiere,
2: bien,
0: e invitar a otras personas si quiere, obviamente si quiere ganar dinero, ¿no?
2: Sí, el producto habla por sí solo. Tenemos que consumir nosotros primero, luego hablar a las personas al lado nuestra y luego recomendar, bien seguro recomendar, y seguir el negocio así.
0: Sí, usted me comentaba que tiene una gran familia y todos son socios y venden y captan socios también, ¿no?
2: Exactamente, sí. También soy doctora en ginecología, entonces también los hago en nuestro hospital.
0: ¿Y cuál es el caso que más le ha impactado de que esto sirva realmente para la salud?
2: El COVID. Por ejemplo,
0: El COVID.
2: Cuando tuvimos el COVID, eso.
0: Sí, yo me acuerdo que también tomaba esto y 10 cosas más, ¿no? Porque,
2: sí,
0: claro, había que fortalecer las defensas. Sí, ha sido una etapa muy dura, ¿no?
2: Sí, sí. Eso vamos generando bastante, pero con las formaciones le vamos a explicar más a fondo.
0: Uh-huh. ¿Y en qué redes sociales está usted?
2: En TikTok, que me aseguro, como Anita Rocha, uh-huh. en Instagram y también en Facebook.
0: Muy bien. Y yo les agradezco y les felicito porque siguen confiando en la revista Aquí Latinos. Y bueno, cuando yo recomiendo un producto, quiere decir que a mí me ha hecho bien y estoy seguro que a la gente le va a hacer bien en la salud y también en el bolsillo. ¿Algo más que quieran decir?
1: No, que las personas que tienen miedo o que no conozcan, que se atrevan a consumir, que uh-huh. son muy buenos, que está aquí al lado la doctora que lo consume, que les va a venir bien, no les va a hacer ningún efecto malo, y pues que pregunten y que se informen, que tenemos sistema de formaciones para que ellos puedan verificar directamente de otras personas que tienen más experiencia que nosotras.
0: ¿De acuerdo? ¿Algo más?
2: No, estamos en, también vamos a bastantes eventos internacionales y estaremos ahí también.
0: Hay actividades pronto, ¿no? Me han dicho sí. En Barcelona y en otros lugares.
2: Sí, en actividades en Logroño, lo tenemos el día 14 de noviembre en Logroño. Seré yo también que estaré ahí presentando de XN.
0: Perfecto. Muy bien, muchas gracias. Luego seguimos con más entrevistas.

Hola, soy Ceni Cambra, autora del libro Orgullo en la piel. Comentarles que desde el día de ayer, 30 de septiembre, este libro ya lo pueden encontrar en Amazon. Y próximamente estaré informando sobre diferentes firmas del libro. Quiero agradecer al señor Edwin Pérez Uberchuaga, el director de la revista Aquí Latinos, por publicar cada mes la foto de mi libro y sobre todo historias de este. También comentarles, Orgullo en la piel nace de una madre que tuvo que pasar por situaciones muy difíciles para poder sacar sus hijos adelante, emigrar, que no es fácil para nadie, emigrar hace 29 años y poder darles un mejor futuro a sus hijos. Así que les invito a conocer tanto el libro Orgullo en la piel, que está en Amazon, como la canción de Jota Sound titulada La vida es así. Este libro tiene su propia canción. Así que muchas gracias, Edwin Pérez, por estar siempre ahí en los momentos más importantes. Muchas gracias y saludos a todos. Gracias.

Personalmente y obviamente la revista, el programa de radio y de televisión somos ecuménicos y yo asisto a las iglesias católicas, evangélicas y de otras creencias también, porque sé que voy a encontrar a latinos y sé que voy a escuchar un buen mensaje que también representa para mí una energía espiritual, ¿no? Por un lado el café con Ganoderma me da una energía física, pero la energía espiritual es importante también para seguir mi caminata por el mundo. Y bueno, dentro de esa caminata hace años conocí a un centroamericano, Mauricio Palacios, que también es emprendedor, pero siempre que puede me invita a cultos y me pone publicidad, ya sea comercial o espiritual, y me ha mandado una canción cristiana con notas andinas. Y bueno, haciendo una pausa dentro de la caminata que hago, escuchamos esta canción.

0: tendré.
1: Y también hemos conversado con Mercy, que es profesora de español en Suiza y que nos hablaba de un ciclo de cine que se va a cumplir en las próximas semanas, que va a incluir muchas películas muy interesantes, y también nos hablaba de encuentros literarios que son importantes dentro de este proceso de integración.
2: Normalmente es una tertulia al mes y este año comenzamos con La península de las casas vacías de David Uclés, que tendrá lugar en la sede de nuestra agrupación el día 9 de octubre en la Rue du Bellay 4, Genève. Y cualquier persona que quiera venir puede enviar un correo a la agrupación y podemos y está invitada a participar. Nada más.
1: Y en Zúrich siempre encontramos gente nueva, pero también nos encontramos con aliados con los que hacemos un trabajo conjunto en beneficio de los latinos. Luz González tiene una asociación y que difunde a través de la revista sus iniciativas, y la revista a través de ella consigue anunciadores, entrevistados, para dar a conocer sus importantes actividades. Así que hemos ratificado la alianza en los siguientes términos en Zúrich.
3: Hola, mis amores, espero que todos estén bien. Bueno, ustedes saben que siempre por aquí es bien recibido en Zúrich el señor Edwin Uberguaga. Bienvenido, señor Edwin, ¿cómo está?
4: Gracias, Luz, con la alegría de traerte la última revista en que está la Asociación Vibras y los emprendedores de la Suiza Alemana, ¿no?
3: Sí, pues yo muy contenta de que cada vez hayan más participantes en la revista, gracias a la participación que ha tenido Vibras también, porque Vibras se encarga de eso, de conectar, de impulsar, de proyectar a los emprendedores. En este caso, pues hemos trabajado con Eli, con otras personas. Eli, ustedes la conocen, es Sweet Valerie. Ella ya ahora es autónoma en Suiza, así que va a poder realizar de las tortas, los catering, todas las organizaciones para su evento. Y señor Edwin, pues yo muy contento de que cada vez sea más, claro. Espero que sean otras personas.
4: Claro, y el señor Osorio también, que es amigo tuyo.
3: Ahora mismo el señor...
4: Él es parte de la familia de aquí.
3: Sí, ahora mismo anunciamos que el señor Raúl Osorio, quien es el emprendedor de Jobly, él, bueno, es nuevo en esta revista, y pues gracias a usted también por a juntarnos, por darnos la oportunidad de esta visibilidad maravillosa que conlleva la elaboración de una revista que le da este impulso a todos los emprendedores aquí en Suiza.
4: Gracias, yo me voy ahora a Ginebra, el domingo estoy en París, el lunes en Bilbao, luego en Madrid. Estoy haciendo la oferta 4x1 para la edición de fin de año, pero desde ahora ya hay que anunciar lo que se va a hacer a fin de año. Llámenme en nombre de Luz y ya van a tener un descuento especial.
3: Porque como ustedes saben, esta revista dura 6 meses.
4: Bueno, es cada 3 meses, pero yo trato de hacer ofertas grandes.
3: Y la vamos a renovar para el mes de diciembre. Entonces, desde ahora hay un 4x1. Así que aprovecha la oportunidad y no te quedes por fuera de esta revista maravillosa, la cual nos ha dado la oportunidad de llegar a muchos hogares. Porque si tú estás en Suiza, hablas español y tienes un emprendimiento, esta es la oportunidad para mostrarle a todos los hispanohablantes que se encuentran en Europa y en el mundo tu emprendimiento.
4: Estoy en Facebook, Edwin Pérez Uberguaga, Facebook, aquí Latinos Internacional. Gracias, Luz.
3: De nada. Un mensajito, por favor, señor Edwin, para todas esas personas que nos están viendo hoy por Vibras, ¿qué les recomiendas?
4: Bueno,
3: ¿cuál es tu luz para ellos?
4: Ahorita hace calor, pero hay que prepararnos para el frío de fin de año, y aquí Latinos les puede dar un abrigo de amistad, de negocios, de contactos y de integración, que es lo que más necesitamos.
3: Pues muchas gracias a todos, un besito. ¡Mua!
1: Y bueno, hasta Suiza llegan también los temas de polémica y debate sobre el tema de los extranjeros, Ceuta y Melilla, y la regularización de más de 1 millón de extranjeros, y la ley de los nietos, es decir, que alguien que demuestre que sus abuelos, tatarabuelos son españoles, puede tener documentos en España y entrar sin restricciones. Y esa ley se estaba aplicando con los cubanos. Y bueno,
5: Betroffen sind die Linien S5,
1: He interrumpido mi mensaje para que escuchen cómo en idioma alemán en la estación de tren de Zúrich están orientando a los pasajeros, un poquito de alemán. Bueno, entonces en Ginebra hubo una conferencia de una cubana que es de asociaciones de cubanos en Cuba, invitada por asociaciones pro Cuba en Suiza, y ella estuvo en Zúrich justamente y en Ginebra, y yo le pregunté sobre qué opinaba de que ya prácticamente esta ley de nietos no va a beneficiar a los cubanos y qué piensa de la actitud de la Unión Europea respecto a Cuba con todos los temas que están pasando ahora, y esto es lo que nos decía.
0: Cuba se ha caracterizado por una migración constante hacia los Estados Unidos a lo largo de su historia migratoria. Algo muy sencillo, primero vino la crisis camarioca, que fue hacia los Estados Unidos, que tenía mucho que ver con la ley de ajuste cubano, donde los cubanos dentro de los Estados Unidos eran migrantes privilegiados y tenían alguna conducta, y se fueron muchos profesionales para esa época. Ya después, para la crisis del Mariel fue algo un poco diferente, porque los cubanos que emigran, muchos fueron personas que tenían delitos cometidos, que iban a ir a la cárcel, a psiquiátricos, y no tenían esa misma idea, pero ambos estaban huyendo a los nuevos cambios de las estructuras que habían en Cuba. Pero tanto en el 94 como la crisis que tenemos actual es una crisis que ha sido puramente económica. Tenemos tanto déficit económico que nos cuesta mucho sobrevivir en el país, y hay una crisis migratoria real, muy grande en Cuba. Con las nuevas medidas de Donald Trump en este último mandato, que han sido brutales contra la migración y sobre todo contra la migración cubana, aparece España como vía. En Cuba existen dos consulados españoles en La Habana que se tuvieron que habilitar, pero la lista de la ley de nietos está paralizada desde el 2025, es decir, nadie ha podido, las personas tienen cita desde el 24, están en espera, y desde el 25 se prohibió continuar solo para Cuba. Muchas naciones de Latinoamérica lo siguen haciendo, y entonces se entiende que es verdad que los cubanos han tenido una crisis migratoria, pero no están aceptando ese tipo de población migrante cubana que llega a España. Y es muy doloroso también, porque para Cuba es completamente diferente, porque la migración que estábamos teniendo en momentos anteriores era de disímiles de edad. Ahora se ha decretado que la migración que tenemos, que es una migración que va de los 20 años a los 35 años, la mejor edad laboral, una población económicamente activa fuerte, y es la población que está migrando para hacer trabajos de servicio. Porque además, en muchos lugares no dejan la homologación del título para cubanos. Y hay que entender que los bancos internacionales, y ahí se puede unir con la Unión Europea, y la actitud que ha tenido hacia Cuba tiene que ver con muchas aristas. Para empezar, no sé cuántos suizos, porque no estoy actuando ahora mismo frente al público, no sé, pero para nada hay una neutralidad real desde Suiza. No hay una acceso real, inclusive Rusia y China para este 2026, ya es una opinión muy personal, no ha sido suficiente. El último bus del ruso que entró fue en abril.
1: Y bueno, estoy en la estación de tren, pero voy a usar la palabra o la frase, voy a elevar anclas porque ya me voy a Lausanne, Ginebra, el domingo voy a París, el lunes voy a Burgos y luego a Madrid, que el 6 de octubre es mi cumpleaños, espero no pasarlo en el bus de ida, sino estar en mi hogar, pero bueno, mi hogar es toda Europa, como lo voy demostrando. Entonces, ahí en París tendré contacto con varios latinoamericanos, a los que también invito, a los que no conozco, estaré en la Torre Eiffel haciendo entrevistas con asociaciones, con emprendedores, con los que deseen hablar conmigo. Y Albita Neira, que es la de la Fundación Mariposa, hizo esta grabación dándome la bienvenida, y agradezco y aprovecho para despedir el programa hasta el próximo jueves, y también valorar el esfuerzo de José Luis Robledo en los controles, que está haciendo un trabajo de cirugía con las grabaciones que le mando. Hasta el próximo jueves, soy Edwin Pérez Uberuaga, Facebook Aquí Latinos Internacional, revista en papel y online, radio y televisión.
5: Muy buenos días, un saludo especial a todos los telespectadores y radioescuchas de la revista Aquí Latinos Internacional, que dirige nuestro amigo Edwin Pérez Uberuaga, quien viaja por el mundo llevando este medio de comunicación escrito, que busca difundir información de interés, que busca también dar a conocer historias de migrantes, de cultura, de emprendimientos, de toda la comunidad latina en Europa y el mundo. Pues gracias, Edwin, por estos espacios, por abrir nuevamente los micrófonos para Albita Neira, la mujer mariposa, para contar de sus proyectos, terminando el evento exitoso que tuvimos en Madrid el pasado 5 de septiembre. Ahora viene una gira maravillosa, una gira por Europa de la escritora mexicana, jurista, activista y defensora de derechos humanos, speaker, Esmeralda de Luna Sánchez. Ella escribió su libro Revolución, Mujer Diamante, del cual tuve la oportunidad de ser la prologuista de esta gran obra que busca invitar a una reflexión en torno al liderazgo femenino, el propósito, la resiliencia, los derechos humanos y cómo podemos, hombres y mujeres, desde nuestras diferentes experiencias que la vida nos coloca, experiencias tal vez no tan buenas, pero que nos ayuda a construirnos desde ahí, cómo ser resilientes y cambiar esa historia y convertirla en un propósito. Pues Esmeralda de Luna estará de gira, la tendremos en el Ateneo en Madrid, el 20 de noviembre, el 27 de noviembre estará aquí en París, en la Maison de América Latina. También la tendremos en Madrid en la Universidad Autónoma y en la sala de la Comisión Europea en España, con un evento maravilloso organizado por nuestra gran amiga Verónica Sosa de SHE, Sociedad de Hispanas Emprendedoras, en Bélgica, un evento magnífico que también se va a realizar en el mes de noviembre. Posteriormente estará en Múnich, Alemania, en el evento Conecta Alemania. Y estamos en las gestiones para cerrar esta espectacular gira en la sede de la ONU en Ginebra, Suiza, como speaker en derechos humanos. Pues gracias, invitados a que nos sigan, a que sigan las páginas de la Fundación Mujer Mariposa, que es una de las organizaciones aliadas y encargadas de dar visibilidad a estas acciones de valor, a estos eventos enfocados en la cultura, en el arte y en dar visibilidad a la comunidad también hispanohablante aquí en este lado del mundo. También invitados a que sigan, por favor, invitarlos a seguir las redes de Edwin. Edwin, quien ha estado en su gira también llevando esta revista en Berna, en Zurich, y también va a estar el domingo próximo aquí en París, buscando alianzas empresariales y culturales y de empleo. También generando esas ofertas que hacen allí en este medio de comunicación para fin de año. Pues Edwin, bienvenido aquí a París, una ciudad multicultural donde hay cabida para todos, donde nuestros proyectos, nuestras ideas, nuestras iniciativas pueden brillar con luz propia como lo hace la maravillosa Torre Eiffel, un ícono acá en París. Acompañando también a Edwin en esta travesía por el mundo, haciendo su labor como periodista, como colega, pues bueno, darle la bienvenida e invitarlos a que nos sigan en nuestras redes sociales, Fundación Iberoamericana Mujer Mariposa, nuestra fanpage, en la página también de Albita Neira, Mujer Mariposa, en la página web, que los invito a que ingresen y puedan conocer parte del trabajo que realizamos, www.fundacioniberoamericanamujermariposa.org. Un abrazo especial, especial para todos, gratitud a la vida por este regalo maravilloso que nos da, por conocer personas extraordinarias, y bueno, continuamos, no se despeguen de nuestras redes sociales, sigan la página también de la revista Aquí Latinos Internacional. Un abrazo especial.

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2: Buenas tardes, buenas noches, de todo en definitiva, un día especial aquí en la capital de España. Espero que por ahí también algunas estén bien y otros estén con lluvia, como ya me han contado. Dicho todo esto, vamos a intentar comenzar muy prontito, en 20 segundos o por ahí, más o menos, para que a todo el público que nos sigue desde las 9 de la noche hasta las 10, pues tengan ese placer de conocer noticias que se complican algunas veces y noticias que quieren conocer a toda costa. Aquí tengo a una princesa del mundo de la comunicación que tiene amor a un programa que ella ya conoce hace ya unos añitos y que yo le voy a dar la bienvenida para que disfruten todos esos oyentes que saben perfectamente lo que busca y lo que hace Sandra Lloyd.
3: Pues yo busco que todos los días sean inolvidables. Buenos días, buenas tardes, buenas noches a toda la audiencia de Caliente y Frío, también a nuestro compañero Mario Zótola, que hace todo un making of, digamos, siempre los viernes. Tenéis una suerte de tener a este escritor, también periodista, tan profesional. Y desde aquí también a Gemma Serrano, una incondicional que lleva también a pie de cañón. Pues sí, a mí me gustaría que todos los Calientes y Fríos sean inolvidables, porque efectivamente la cultura es no solo un proyecto global, es un proyecto esencial, caliente o frío, y o frío. Ah, vamos allá, don Álvaro. Tiene usted una noticia importante, es que usted ya es un proyecto inolvidable, porque ya lleva 50 y pico de años en 51, antena. 51 años.
2: Y fíjate, creo que haremos el 52 juntos también, ¿no?
3: Bueno, vamos a ver, sí, todo. Ahora yo estoy muy, muy centrada en el tema musical, porque sabes que yo toco piano, estoy muy centrada en esa cuestión. Y musiqué incluso una banda sonora para, pues, ¿sabes a dónde? A Extremadura. Ah. Y ahora va a hablar la brujita, tenemos una persona importante hoy día. Yo he hecho la música para la Junta de Extremadura. El primer documental lo hice para Extremadura. Tengo un recuerdo maravilloso. Y aquí tenemos a una persona de Carvajó. ¿Qué te vamos a decir? Lo vamos a decir luego. Que verá qué maravilla que de dama tenemos aquí en directo, en persona. Una artista increíble.
2: Bueno, vamos a decirle a nuestro mago, que es José Luis, que está siempre ahí al mando de la técnica para que todo salga bien en este recorrido de hoy jueves, y yo quiero que le lance a esas empresas comparten con nosotros todas las tardes, noche y ya durante 51 años.
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0: Bueno, amigos, pues ya estamos, como siempre, preparadísimos para recibir a todas las amigas y a todos los amigos que están ahí en casa, en el coche, en todo ese camino que recorre un programa de lunes a viernes. Yo les quiero decir que ahora mi querida amiga Gemma Serrano pues va a saludar a una querida amiga que, por cierto, teníamos una amistad, pero ha desaparecido hace muchos años.
1: Pues efectivamente, porque aunque no conozca, yo creo que sí que ha oído hablar. Seguro que Gemma ha oído hablar perfectamente de Aurora Bravo. Entonces, de parte de Gemma, porque aunque ya no esté aquí, es una incondicional aquí también del caliente y frío, pues obviamente también te va a enviar ella también un saludo, aunque igual no lo haga telefónicamente, o puede que sí, a lo mejor aparece, pues también quiero que sepas que te lo envíe. Y yo voy efectivamente a darte un saludo, pero previamente, muy importante, dar mi agradecimiento, porque me han dado un premio en una sociedad importante que es Granada Costa, un libro que es Resistente a mi ternura, que no me lo esperaba. Bueno, esto tengo que decirlo, que ya en su momento ya lo comentaremos, y quiero simplemente leer un fragmento que ha escrito Francelina Robín Villajoyosa desde Alicante, que creo que merece la pena que lo oigamos, del periódico Granada Costa, que dice así: los terremotos seguirán ocurriendo y las tormentas continuarán formando parte de la dinámica del planeta. Pero sí podemos reducir muchos riesgos, preparar mejor a las comunidades y proteger los bosques, invertir en la prevención, escuchar a la ciencia y tomar decisiones responsables. También podemos elegir la paz. Las guerras no son inevitables, son decisiones humanas y por ello pueden evitarse. Cada conflicto deja cicatrices profundas que permanecen durante décadas. Ninguna victoria militar puede compensar la pérdida de una vida inocente. Ninguna bandera vale más que la vida de un niño. Es imposible contemplar el sufrimiento de tantas familias sin sentir tristeza. Muy bien, doña Francelina, debe usted, por supuesto, seguir escribiendo. Este periódico, que se llama Granada Costa, que como todo en la vida, pues habrá gente, detractores, personas que lo ven más o menos creíble, no creíble. La verdad que la tónica de este periódico es muy auténtico. Escriben muchísimas personalidades, socios, y que además, por cierto, ahora también lanzan un libro de un colaborador también de Canal 33, que es Juan López, que tiene mucho que ver porque es conciliario de educación y tiene una área importante en el Ateneo de Madrid, junto con Maristela Bermúdez, lanzan un libro que ya en su momento lo comentaremos y que también lo lanzan a través de la editorial Granada Costa. Granada Costa no es ninguna broma, es un trabajo de muchas personas y además sin edadismo, así que me gustaría que tú cuando puedas también. Tenemos a Aurora Bravo, y la digo, me gustaría que tú cuando puedas, porque es pintora, escultora contemporánea, nacida en Carbajo Cáceres, y una mujer además que se ha preparado con espectaculares maestros. Se forma en el Museo de San Telmo de San Sebastián con Rafael Valerdi y luego Eduardo Chillida, que encima Eduardo Chillida la ha escrito un comentario. Muchas. Que te ha publicado un comentario muy, muy bueno y muy importante para ti, porque tienes muchísimas, no te diré críticas, sino comentarios excelentes, del ABC, de prensa cultural, de bueno, todo. Lo más fundamental, que yo sea también medida a la hora de hacer publicidad, porque Caliente y Frío es un programa profesional de muchos años, que no denigra, pero que tiene patrocinadores y que exige que la persona que quiera tiene que, lógicamente, pasar un barómetro, que es el barómetro de hacer pagos, ¿no? Total, o sea, que medimos totalmente mucho quien quiera hacerse publicidad. Pero sí que es importante.
0: Hay que decirle a Aurora. A los oyentes. Que Aurora Bravo,
1: sí,
0: pues tiene que abrir ahora su boquita,
1: claro,
0: y decirnos por qué lleva tantos años sin estar en Caliente.
1: Eso también, y recordándote que estudia en Milán y realiza viajes a Nueva York y Los Ángeles. Adelante, bienvenida, y aquí en Madrid que resides. El micro es tuyo.
2: Hola, queridos oyentes. Muy buenas tardes, encantada de estar aquí en compañía de estos grandes amigos.
1: Gracias.
2: Y Caliente y Frío es un programa muy familiar para mí, puesto que desde que llegué a Madrid, que vine a estudiar Bellas Artes hace unos cuantos añitos, empecé con este señor que está aquí presente, gran persona, Álvaro Luis, y que empezó a hacerme...
0: ¿En qué año? ¿Te acuerdas?
2: Pues yo calculo que 78, 80,
1: seguramente.
0: Y había amigos tuyos esa tarde noche en el programa de Caliente y Frío que ya llevaba un ratito rodando.
2: Sí, más o menos tantas, sí, hemos estado, recuerdo, para los nombres, que yo para los nombres, las caras no se me olvidan.
1: La primera yo, la bruja. Si yo tuviera una escoba, ¿cuántas cosas barrería? Y a ti no te barré.
0: Totalmente.
1: Y a ella no la barrí. A ti bueno, te tengo todavía.
0: No te acuerdas de ningún estaba amigo yo, de los que estuvieron en el arranque de Caliente y Frío, Aurora.
2: A ver, los nombres es lo que me fallan. Me estoy acordando ahora mismo de que hice mucha amistad con él, pero no recuerdo el nombre, que era presentaba los telediarios, el de la corbata de colores. El presentador.
0: Sí, hombre.
2: Ha muerto ya. Ya no está. No recuerdo el nombre ahora.
0: Ha habido muchos sí, con corbata en sí, aquella pero, época. Sí, y en cambio, ahora, desde hace 5, 6 o 7 años, la corbata está prácticamente perdida.
1: Sí,
0: no,
1: exactamente, pero sí, se usa menos.
2: Sí, pero
1: se va yo, como más informal.
2: Es que la gente lo identificaba por la corbata de colores que presentaba los telediarios. No recuerdo el nombre. Es que para esto estoy.
1: Tampoco yo. Con el pelo blanco podría ser.
2: Sí.
1: Ah, ¿con uno del pelo blanco?
2: Sí, esto
1: va bueno, a ver. Bueno, pues no lo sé, es que hay varios.
2: Me estoy hablando físicamente de él, es que hay muchísimos.
1: Bueno, ya
2: y con actrices. Y cuando lo hacías en Maite Comodore, pues allá, las escenas aquellas eran.
0: Maravillosas.
2: Eran impresionantes.
1: Claro que se acuerda.
0: Con nuestra amiga Maite, la dueña.
2: Sí, exacto. Que sí.
0: Que tuvo un éxito aquello de la aquello Plaza era, de la República sí. Argentina.
1: Bueno, que sepas que ella ha creado una escuela propia en el 92, que ese es un año de la Expo, sí, 1992, sí. Creo que es un año donde se inaugura la Expo, aparte de otras...
0: ¿Y dónde?
1: ¿Dónde
0: se inauguró eso?
1: La Expo se hizo en el sur,
2: sí, claro.
1: En el sur, directamente. Eso fue...
0: Pero no se acuerda.
1: ¿Cómo que no se me acuerdo? Sevilla. Claro que sí, en Sevilla.
2: Fue en Sevilla
1: la famosa Expo de 1922. Pero ahora no estamos para querer saber todo, que somos presentadores, presentadoras, y lo que hacemos es aprender e entrevistar. Pero bueno, sí, podemos sacar nuestro lado de sabiduría en momentos así, que hay que hacerlo. Reconocimiento, recibes el Oscar de Oro a una labor artística en 1998. Cuéntanos esa experiencia y luego lo que más quiero saber es decir que cómo nace tu vocación, es importante para mí, cómo nace esa vocación y luego todo ese mundo donde te catalogan, te hablan de lo que llaman, que lo veo aquí puesto porque es muy importante, el aurorismo, es muy importante esa palabra, ese ismo, sí. Lo vamos a hablar, pero vamos a ir evolutivamente, porque voy a hablar un poco del color de tus pinturas, uh-huh. De esos desnudos, de esa modernidad que tienes. Sí. Entonces, cuéntanos ese reconocimiento del Oscar de Oro a la mejor labor artística en 1998.
2: Bueno, el Oscar de Oro es uno de los premios que tengo, uh-huh. Uno más, para mí.
1: Uno más.
2: Sí, los premios son importantes, lógicamente, porque reconocen la trayectoria y es grato que me los den, fabuloso. Pero lo importante de esto es el día a día, la pincelada.
1: La pincelada.
2: Y como yo os digo siempre,
1: por supuesto, la humildad y la pincelada.
2: Un cuadro está compuesto por miles y miles o millones de pinceladas debidamente ordenadas. Y eso es lo importante de cada... esa lucha, entre comillas, del día a día enfrentada al lienzo o enamorada del lienzo o haciendo el amor con el lienzo. No sé muy bien cómo
1: y
2: definirlo.
1: Y también fusionando pintura, escultura, materia y color.
2: Uh-huh.
1: Cuéntanos esa experiencia.
2: Es que me encanta.
1: Hace poco he estado con Víctor Ochoa.
2: Ajá,
1: porque sí, ha expuesto hace poco una serie de sobre todo unos cuadros que tiene, que hace así como al carbón. Es muy interesante. Que sepas que le hemos ayudado con uno. Le hemos cogido uno, sí.
0: Y te digo que viene su hermano, ¿eh?
2: Sí, sí.
1: Muy bien, que precisamente yo le conocí. Entonces, a ver, esa escultura, pintura, cuéntanos ese mundo.
2: Es que a mí desde que...
1: Adelante.
2: Desde que nací prácticamente estoy metida en el mundo del arte, porque nació conmigo, y me encanta investigar. Dentro del arte me encanta investigar, probando con diferentes materiales, diferentes tiempos. Bueno, y entonces dentro de esa investigación, pues lógicamente he hecho pintura, escultura, también pinto abanicos.
1: Tiene mucho color y de lo que haces es increíble.
2: Es que,
1: fíjate, mirad, yo tengo un abanico aquí ahora mismo. Pero que es una maravilla.
2: Sí, es una pena que no,
1: si
2: que no lo puedan ver
1: si
2: los
1: te
2: oyentes.
1: Queda, no, bueno, no lo van a ver, pero no es un abanico de tamaño pequeño, tampoco es gigante, no, es un mediano agradable, sí, que llamativo, con un yo diría, no diría un violeta, es un rosado, un poquito más tirando, sí, a granate rosa, y precioso, con unas flores en el centro, es una preciosidad. Me tienes que, sí, reservar uno porque te quiero coger algo, si tienes, por favor, que me encantaría. No,
2: todos están pintados, una lógicamente, maravilla, a mano, son a creaciones, mano, creaciones propias,
1: una mujer
2: y pintados por ambas caras, porque nunca he entendido.
1: Aquí con ese rosa y ese negro, es muy elegante.
2: Sí, solamente este es muy sencillo porque solamente está...
1: Mira, don Álvaro, qué elegante. Y le estamos enseñando, sí, a José Luis también, siempre al mando técnico, muchas gracias. Es una maravilla.
0: ¿Y sabes quién era un vicioso de estos abanicos? Un amigo tuyo y amigo de muchos oyentes, que también tuve la mala suerte de que se me fue, que era un señor llamado nada más y nada menos que Pedro Luis, ¿cómo era el segundo apellido?
1: No lo sé, porque no estaba yo allí en ese momento.
0: Estoy hablando...
1: Un hombre que le encantaba los abanicos.
0: Esto era el año 70 y tanto, figúrate.
1: El abanico tiene una gracia también, y el abanico es que yo creo que en el abanico hay que oler bien. Se está divulgando mucho algo que no me parece especialmente... Yo no lo haría, pero sí que es bueno comentarlo en caliente y frío. Personas que huelen mal, famosos, que han dado síntoma de mal olor, de no cuidarse, y que además es crónico en ellos. Entonces, bueno, se publican algunas publicaciones de gente famosa que dicen, habían tantos abanicos ahí que a lo mejor era para quitar el mal olor, pero no. Yo creo que el abanico lo que debe precisamente es acompañar elegancia y un buen perfume.
0: Ahí.
1: Y un buen perfume, y ahora me estoy abanicando yo. Yo llevo agua de rosas, que me la ha regalado una vecina, que me conoce desde muy, muy niña, que la tengo mucho aprecio, y creo que hay que hacer así y al revés. Y que sirve, sí, para precisamente dar buen olor. Andando. Buen olor.
2: No, es que
1: ¿qué pasa con ese zodíaco? Tiene una exposición importante el día 17 en People Gallery, la calle Cristóbal Bordiú 8.
2: Exacto.
1: Y que tengo que ir. La hora, bueno, una exposición ya será permanente, por lo menos una semana o dos, sí, lo que haya. Sí. Pero la hora...
2: Se inaugura el 17 de octubre.
1: ¿La hora?
2: A las 8, a las 20 horas.
1: Que caen...
2: Sábado.
1: Creo que ya te he dicho que ese sábado, sí, porque yo lo de Ibiza lo tengo del 18 al 19, que me voy a Ibiza, o sea que... Pero es perfecto. Decir, que perfecto, me voy justo al... Yo creo que sí, incluso podemos llamar a don Álvaro, si quiere acompañarnos.
0: Sí, hombre.
1: Porque ese sábado podemos tomar un café o algo.
2: Sí,
1: entonces, da la casualidad que estoy viendo aquí, qué maravilla y qué bonito. ¿Tauro? No. ¿Capricornio?
2: Aries.
1: Vale.
0: Aurora, es que esto, Aurora no puede
1: es que esto
0: ser
1: es
0: otra cosa.
1: Virgo, ¿no? Esto sí que lo he conocido, a Virgo.
2: A ver.
1: Ay, es que es precioso, es que tiene una maravilla esto. Cáncer.
2: Este es cáncer.
1: Sí, tiene precisamente un... Vamos a ver, esos colores. Cuéntanos, Aries, ¿cómo te sientes para pintar esos zodíacos? Y en ese momento, ¿a qué te lleva el personaje? ¿A qué te lleva ese mundo del planeta? Enseguida a relacionar unos colores. ¿Tiene que ver con la psicología? ¿Tiene que ver con la infancia, con recuerdos? ¿O también con la escuela que tú has seguido?
2: Yo creo que un poco de todo.
1: Ajá.
2: Yo creo que, y más cuando se iban muchos años pintando, creando, ya tienes una cosecha

0: mundo donde se rompe la normalidad, ¿no?, de comprender el mensaje. En la pintura, cuando abordáis esa no línea, no dibujo reconocible, sí. Os vais al mundo onírico de la imaginación del que ve. ¿Y qué es lo que podemos ver en algo que no está claro, definido? ¿Cómo se aborda esa categoría de pintura en las escuelas? Cuando ya os metéis en el terreno del figurativo, de la geometría, del expresionismo, no tanto el impresionismo, al contrario, del expresionismo, del cubismo, del puntillismo, ¿qué pasa ahí?
1: Hay muchos estilos, pero te estás refiriendo a la abstracción.
0: A la abstracción. ¿Cómo os hacen pasar de lo normal de escribir del do, re, mi, fa, sol, a decir, y ahora hacer algo que sea vuestro
2: rompedor.
1: En las escuelas lo que nos enseñan es lo básico. Quiero decir, las sombras, las luces, en fin, sobre todo a dibujar lo mejor posible, porque el dibujo es la estructura, es el esqueleto de un cuadro. Uh-huh. Es el esqueleto de cualquier cosa que pintes, claro. Incluso del abstracto. Y luego, pero más que estilos de pintura, es saber dominar toda la técnica. Luego ya uno es libre para expresarse como quiera. Y en cuanto al abstracto, tienes que sentir todo lo que se pinta, pero sobre todo en el abstracto, sentir lo que quieres transmitir. Ahora está que la persona que lo está captando, que lo está viendo, capte ese mismo mensaje.
0: ¿Sí?
1: A veces capta otro mensaje que tú no has querido transmitir, pero sí lo capta. Y pintar abstracto es una de las cosas más... Pintarlo bien.
0: Sí, pintarlo bien.
1: De lo más difícil que existe. Porque se trata de transmitir sin ningún tipo de imagen.
0: Está claro por eso, te digo. Uh-huh. ¿Estudiáis un poco psicología? Os hacen estudiar... A mí me obligaron a estudiar... Obligado, no.
1: Sí.
0: Estaba en la formación de muchas cosas que hago, de seminarios, sobre todo en la RESAL, que soy licenciada como actriz, psicología.
1: Uh-huh.
0: ¿Os hacen, tenéis alguna clase de psicología, no, estética del arte, Enrico Fubini, o historia del arte? A ver, cuéntanos un poco.
1: Sí, historia del arte, sí, un poco, porque la historia del arte es tan maravillosa. Pero en cuanto a psicología concretamente, no. Pero el artista, normalmente tenemos mucha sensibilidad y tenemos, vamos como unas antenas invisibles que captamos enseguida la tristeza, el amor, todo lo bueno lo ampliamos y todo lo malo también, por desgracia.
0: Sí.
1: Entonces eso, claro, también pues va a la cosecha y de alguna forma no es que sepas psicología, pero sí sabes transmitir sentimientos porque los estás viviendo.
0: Porque lo estás transmitiendo, porque el color es importante. Esas corbatas de José María Carrascal.
1: ¡Eso
0: era.
1: Es!
0: José María Carrascal.
1: Exacto.
0: Que era esas corbatas de color.
1: Ha venido.
0: Vamos a escuchar un poquito.
2: Daba la guerra.
0: Vamos a escuchar un poco música.
2: Antes de que pongas
0: porque
2: la música,
0: quiero que dedicar, porque esta sesión Pita la ha grabado el otro día.
2: Que esté preparado.
0: La primera, el varón del...
2: Esto es un minuto que le quiero a Aurora para ver si me quedo tranquilo. Aurora, de todos los personajes que has tenido la suerte de saludarlo y contar con ellos y estar sentadita y hablando de tu trabajo actual, a mí me gustaría un señor que ayer me llamó y me dijo algo que me encantó. Pero antes te pregunto, ¿has tenido la suerte de que te conectara y te saludara el gran señorito de Ponferrada llamado don Luis del Olmo?
1: Sí, estaba hace años en su programa, sí.
2: ¿Dónde te recibió? ¿En la emisora o en algún sitio especial?
1: No, en la emisora, creo, en una mesa...
2: ¿En Radio Nacional o dónde? No te acuerdas.
0: No se acuerda, no recuerdo. No pasa nada.
2: Bueno,
1: exactamente,
2: pues
1: no sé si qué
2: radio. Pero tuviste buenas vibraciones con él.
1: Sí,
2: es un genio de la radio.
0: De la comunicación.
1: Fíjate que estando en Estados Unidos, conduciendo con el coche, en Estados Unidos, me encantaba escucharle la radio.
0: Claro.
1: O sea, se digo, qué maravilla estar en el Quinto Pino y estar oyendo
2: Estabas desde por la mañana temprano, porque él abría la emisora prácticamente, como tú sabes.
1: Sí, yo estaba tampoco sé la emisora que era.
2: Y tenía unos reportajes maravillosos.
1: Sí, no, sí, era...
2: Yo empecé con él y por último te dejo ya en manos de...
0: No,

0: No, si estamos encantados. En
1: la pausa que íbamos a hacer.
0: ¿Qué pausa? Mira, ves poniendo la música del Barón del Ritmo, sí, que lo ha grabado el otro día en tiempo real para nosotros, y pues seguir hablando. Ya José Luis y yo ya haremos el fade in y el fade out. No, seguir hablando, pon un poco la música.

0: el varón del ritmo. Bueno, y luego bueno. el varón del ritmo. Y luego vamos a escuchar también algunas, pero breves así, porque yo lo tengo, lo pondré en Emotivoces completo, el programa que yo hago los martes a las 11 horas solo de música, y les pondremos completos. Tenemos una necesidad siempre de que esto tiene que ser así, esto que tiene que ser así y esto que tiene que ser así. Yo voy a dejar que el José Luis, técnico, como habéis escuchado, los tres que tiene ahí, lo ponga también como él quiera. Si coincide, que coincidirá, yo ya presentaré lo que se está oyendo, porque tiene que haber flexibilidad. Importante la flexibilidad. Entonces, vamos allá con esa pregunta que le quieres hacer a nuestra compañera, esta gran invitada. Tienes una pregunta clave, importante para ella.
1: Yo tenía una pregunta clave, es referente a Luis del Olmo, pero está dándole vueltas a la cabeza, y ten en cuenta que Luis del Olmo se presenta en esta casa, que es también tuya, en esta revista sonora, que también es tuya, pues se presenta nada más y nada menos que el día 12 de este mes que corre.
0: Bueno, mira, para que veas qué lujo.
2: ¡Qué maravilla!
0: Bueno, cuéntanos sobre ese método y esa escuela que montaste en el 92. Ni más ni menos que en el 1992.
2: Sí, hace unos cuantos añitos.
0: Pero quiero saber de ello.
2: Pues, bueno, pues yo...
0: Porque debe de ser una maravilla y también difícil. Cuéntanos.
2: Bueno, yo pintaba... Bueno, intentaba hacer las cosas perfectas, no sé si lo llegué a conseguir. Es decir, pintaba un figurativo muy, muy, muy, muy, muy real. Uh-huh. Y de alguna forma necesitaba crear, más que copiar la naturaleza, crear.
0: Claro.
2: Y entonces, pues estuve varios tiempos en Italia estudiando nuevas cosas, luego me fui a Estados Unidos. Y bueno, cuando volví, con todo lo que había aprendido, con todo lo que había experimentado, pues decidí romper las vestiduras y plasmar lo que yo creo que tenía intrínseco en mí, y entonces aunque seguí pintando figurativo, pero de otra forma, a mi estilo, que es lo que llaman aurorista, pero y con mucho color, sea perteneciente a la naturaleza o no.
0: Claro.
2: Pero que mucho color, que te haga vibrar.
0: Que te haga vibrar. Te voy a dedicar un texto que hay en un libro, pero antes me gustaría preguntarte la relación con el desnudo. Cuéntanos sobre el mundo del desnudo, es como nos han traído al mundo a todos.
1: Hombre.
0: A nosotros también. A ver, cuéntanos esa relación con el desnudo.
2: Es que yo busco siempre, en todas las personas, busco lo auténtico de la persona. Entrar dentro de esa persona, cosa que es muy difícil porque no soy psicóloga, y aparte que no todo el mundo se muestra tal y como es. Sabéis que, por desgracia, cuando encuentras a alguien muy afín a ti, pues es un tesoro y te aferras a esa persona, pero es muy difícil porque hay gente pues de todos los tipos. Pero me encanta el interior. Y luego, como mujer, bueno, he pintado y pinto tanto hombres como mujeres. De hecho, queremos preparar una exposición, pero vamos, ya vendré a hablar de esa exposición. En cuanto al tema de los dedos de la mujer, adentrándose en uno mismo, y sobre todo, esto, yo empecé a pintar desnudos de mujeres. Yo he sido mujer maltratada, por desgracia, por mi último marido. Sí. Y bueno, eso ya pasó y ya está. Eso me queda la experiencia, que bueno, hay que sacar lo bueno de cada cosa y la experiencia. Entonces intenté...
0: ¿Llegó algo gordo? ¿Llegó a una
2: instrucción
0: determinada?
2: No estoy muerta porque no era mi momento.
0: Madre mía.
2: Pero gracias a Dios que bueno, estoy aquí, y esto pasó ya hace veintitantos años. Y
0: ya comentaremos eso en otro,
2: y bueno,
0: en
2: estoy,
0: otro, en
2: estoy
0: fenomenal. Personal, tienes que venir también a comentar esto.
2: Sí.
0: Vamos con un audio, el que quieras, porque yo doy libertad siempre también a el que te apetezca. A ver qué es. Bravo, ha escogido muy bien, porque es Barbarita Díaz, que ha grabado una sesión pita y habla del color. Muchas gracias, José Luis. Estamos escuchando una canción, Cosecha Propia, ya la conocerás.

0: Muy bien, Barbarita Díaz, que te voy a poner en el programa Emotivoces todos los martes a las 11 horas en Radio Intercontinental. Pongo siempre los temas completos. Fundirse en un cuadro, hablar con un cuadro. ¿Un cuadro puede hacernos daño?
1: Bueno, a ver. El cuadro en sí no. Lo que hace daño es lo que tú sientes al ver ese cuadro, lo que tú sientes cuando miras ese cuadro. Un cuadro, eres tú mismo el que te hace daño de alguna forma. Si es que el cuadro te puede afectar. Yo creo que da más felicidad que yo conozco clientes y, bueno, coleccionistas de arte que tienen pisos de esos pisos grandes en Madrid, esos que son enormes, con habitaciones enormes, techos. Tienen en cada pared un cuadro. O sea, toda una pared de una habitación grande, un cuadro. O sea, 3-4 cuadros en esa habitación. Y una silla en el medio, un sofá en el medio. Y se pasan horas, viendo alguno de los cuadros. Así que conozco varios pisos de que tienen solamente para eso. Por lo que les transmite esa obra. Esa obra, la que del pintor que sea, esa obra es el que yo no sé lo que puede sentir esa persona, pero debe ser muy importante cuando se pasa horas admirando ese cuadro.
2: Totalmente. Aurora, dile a los oyentes, ¿tú normalmente crees que el mundo femenino en la pintura tiene un bajón hace años o no?
1: No, yo creo que...
2: La pintora se ha retrasado, se ha escondido, a tu juicio. ¿Qué pasa que no vemos mujeres con fuerza, con todo el arte que puede tener una mujer, como siempre?
0: Sí, las hay, ya vendrán.
2: En sacar un cuadro y diciendo, esto lo he hecho en 7 días.
1: Sí, pero mira la historia del arte. ¿Cuántas mujeres hay? Artemisa, digo, en la historia del arte.
0: Es que si empezamos a mencionar, hay muchas. Van a aparecer siempre los nombres. Vamos a centrarnos en ella, pero pregunta es muy buena. Don Álvaro, lo vamos a ubicar en filtro cultural personal o en creaciones primogénitas, pero es una buena pregunta. Fíjate, para deshacer antes hay que saber componer. Aurora... Sí. Habrá un día cuando creas que dominas el pincel que tendrás la necesidad vital de volver a comenzar con otra forma de expresarte y de crear. Eduardo Chillida. Fíjate lo que dice Jesús Palacios. Hace muchos años que sigo la trayectoria de Aurora Bravo y en cada obra y en cada etapa pictórica me sorprende más. Todo mi cariño, mi fuerza y admiración por y para ella. Jesús Palacios, que es un hombre importante, escritor, historiador, bueno, ya lo sabes. Fíjate, Antonio de Olano. Aurora Bravo, a la que mi gran amigo Picasso hubiera querido sumarla a su relación de mujeres importantes. Qué pena que por el factor tiempo no hayan coincidido en esta vida. Tienes comentarios exquisitos. Y hay algo que creo que también sería bonito poder comentar de esta galería, bueno, aparte también lo que te escribieron en el ABC, pero fundamentalmente con Gal Art. ¿Te acuerdas qué pasó en Gal Art? Gal Art, que dice, Aurora Bravo, siendo paradigma de honestidad con su propia obra, ostenta la posibilidad de poder elegir a su propio antojo cualquier tema, técnica, materiales o soportes, ganando pues importancia el trazo, el gesto, la pincelada, el grosor, el colorido, la composición matérica y sobre todo la magistral mezcla que forman el indiscutible componente emocional, que eso es lo que yo veo en ti, haciendo partícipe al espectador de esa melancolía callada, llena de misterio, sumergiéndonos en una calma teñida de sabiduría. Pero dice, cada obra va acompañada de un escrito en poesía o en prosa, donde el artista expresa también con palabras el contenido y el porqué de su obra. Es decir, que tú incluso te has fusionado con la literatura. Esa relación, literatura y color. Cuéntanos.
1: Sí, bueno, yo he escrito... he escrito algunas cosas, pero vamos, pasa que no vivo de la pintura y esto no...
0: ¿Qué referentes?
1: He estado muchos años, ahora mismo, no por ciertas circunstancias que no vienen a cuento, no lo hago, pero vamos, lo puedo hacer en cualquier momento. Que cada obra, cada cuadro... iba acompañado por un poema o prosa que... de alguna forma describía la obra. Es decir, que la obra la podías ver de alguna forma o escrita o a través. Y luego también para completarla, esa misma época también hacía los cuadros con un relieve de forma que los ciegos pudieran...
0: Que lo pudieran los ver. Ciegos imaginárselo. Sí, verlo. Y verlo, o sea, ver, verlo, sí, verlo, porque la, es una
1: lo,
0: técnica...
1: Lo que es la forma, pero con el relieve, hecho con el óleo, de forma que un ciego, yo no sé, no sé sí, lo que es claro. Ciego, porque no... Pero, bueno, que se pudiera saber
0: se podía,
1: de la obra.
0: Se podía ver. Sí. Quiero comentarte que ahora mismo... La ternura resiste y vamos a dejar que José Luis nos lleve mágicamente a un mundo sonoro de la música.
2: A una segunda planta.
0: Sí, a lo que él quiera, que escoja. ¿Vale? Ha escogido a Skylor, una sesión pita que haga.

0: Oye, que viene Skylo, que lo vamos a escuchar en Emotivoce. Los martes a las 11 horas pondremos la canción entera, porque fija, ya nadie te mira si paseas sola. No, ya nadie te mira si paseas sola. Ahora, los que pintan y dibujan, sí, contempláis a las personas solitarias.
1: Seguro.
0: Ni con sombrero, ni con minifalda, ni en bolas, ni vestida de cola.
1: Anda.
0: Es igual que las canciones, ya se olvidan tras ponerse de moda. Oye. Ya nadie mal habla si bailas con un guau, una sevillana.
1: Anda.
0: Pero no se puede hacer lo que se piensa porque aún a veces se estorba. Aunque ya nadie te mire ni viviendo por la gorra. Aún yendo por la vida como un velero que se despeina, ya nadie cierra el pico, ni siendo pobre ni siendo rico.
1: Anda.
0: Lo bueno de esta era virtual es haber sido, es decir, ser. Fuimos y la vivimos y éramos testigos de su suceder. Y te, voy a preguntar, olé, ¿a que tú eres feliz?
2: Sí.
0: Rápidamente. Álvaro, tú eres feliz.
3: Sí, yo,
0: porque hoy en, dime.
3: Yo quiero preguntarle a Aurora,
0: claro,
3: la vivencia de eso que le comenté hace 10 o 15 o 20 minutos,
0: sí,
3: referente a la mujer en la pintura. Uh-huh. He tenido la suerte de que he hablado hace una hora o dos o tres, no sé, ya, con mi gran amigo José Luis García, que no has tenido la suerte de tenerlo en tu lista, ¿no?
2: Uh-huh, pero lo tendré enseguida. Sí, me encantaría. Te contesto, intento resumirlo, porque es un tema muy amplio y para hablar horas y horas del tema de la mujer en la pintura. Digo que si miras la historia del arte de hace dos siglos, tres siglos, está Velázquez, Leonardo, Da Vinci, bueno, Goya, en fin, todos son hombres. Mujeres,
3: muy poco.
2: No es que no hubiera, es que por desgracia, y aún ocurre, porque a mí de alguna forma me ha ocurrido, he tenido que echarle mi apellido, que es Bravo, claro, he tenido que ser brava para enfrentarme a los algunos compañeros de vida que he tenido, algunos maridos, bueno, novios, maridos.
0: Vale, hablaremos de ese punto,
2: no,
0: tuyo masculino.
2: No, le contestaba, porque la mujer y el hombre, tenemos metidos en el coco, la sociedad nos ha inculcado, y aún ocurre, que dos personas viven juntas, hombre y mujer, y el hombre es el que tiene que trabajar y traerla. Y la mujer, al final, si tiene hijos, que si tiene que, al final deja, como pintar no te obliga a nadie, no tienes que fichar, no te pagan un sueldo al final de mes, lo vas dejando, ya pintaré, ya veré, y llega un momento, que no, y por eso no hay mujeres. O hay pocas mujeres en el mundo del arte.
0: Las hay y la vamos a nombrar. Sí, en Filtro Cultural Personal, ven los lunes, sí, que hago esta sección. Es una sección de cibrazones, una sección de creaciones primogénitas. Lo único que se sale un poco es Emotivoces, porque es un programa de radio, de música, también televisado, que se está viendo. A mí me da igual que se televise, porque la radio es la radio. Uh-huh. Pero además todo está muy interconectado y sí que quiero que vengas a Filtro Cultural Personal o a Creaciones Primogénitas, que igual lo reduciremos allí. Porque me gustaría dedicarte nuestros tiempos modernos. Siguiendo los pasos de un gran deseo, Pilar se siente presa hacia el pulso de un reo, maltratada en su amor sincero. El poema termina como es natural, al principio, a donde no se resuelve. Si lo veo, me lo creo. No se sabe quién está loco o loca. Todo sin parar de suspirarse y de agotarse. Hace que la conquista sexual de la libertad en estos tiempos modernos sea una lejana galaxia sin consolación, y por caminos de amenazas y de desesperación y de humillación y de violencia de género. ¿Serán los tiempos modernos, me cuestiono, los que hacen del amor un infierno? No, no tiene por qué ser los tiempos modernos.
2: No,
0: los tiempos modernos hacen del amor un infierno. Se lo preguntaría también a don José Luis, que está oyéndonos en el mando técnico. Gracias por tu sincronización. Cuéntanos, por favor, para ti, ¿los tiempos modernos hacen del amor un infierno?
2: Bueno, yo no he vivido los tiempos antiguos, yo he vivido los tiempos modernos.
0: Y eres una mujer moderna.
2: Sí, pero no, yo creo que no tiene nada que ver.
0: Nada que ver.
2: Nada que ver. Y
0: yo
2: creo que ahora se ve más, porque por los medios de comunicación estamos todos más comunicados, por las redes sociales, por los teléfonos, en fin.
0: Sí.
2: Antiguamente, supongo que cualquier pueblo de España, bueno, de España a nivel mundial, por desgracia, en cualquier pueblo, si ocurría eso, ¿quién se enteraba? Pues el vecino, incluso ni eso, porque por el qué dirán, ay, que se entera que al final yo creo que las mujeres, no digo que los hombres sean malos, ¿eh? Yo tengo tres hermanos y son maravillosos y conozco hombres maravillosos, digo, algunos hijos de, también
0: no digo que recordemos no. Lo de Cristóbal Bordiú, número 8,
2: sí,
0: el 17,
2: exacto,
0: de acuerdo, exacto, a las
2: sobre las 8.
0: Sobre 8 las 20 de la horas, ¿de acuerdo?
3: Es una hora mágica.
0: Acérquense. Nos vamos, yo me voy a acercar con don Álvaro.
3: Así, don Álvaro, sí, por supuesto. Y escúchame, allí te va a decir un amigo mío algo que fue un bombazo en España. Si no lo veo, no lo creo. Pero qué barato vende Almacenes San Mateo.
0: ¿Ves? Ahí. Y yo creo que es el momento también de poner un poquito de baile, porque ya veremos, a ver qué nos traen. ¡Qué maravilla, José Luis! Gracias. Lo que vas sembrando. Vamos a bailar un poco. Con esos abanicos, venga, va. Vamos ya. Don Alcalde es quien interpreta La vida se va dando, que le acaban de aceptar como miembro de la Academia de los Grammy. Ha trabajado mucho con nosotros.

0: ¿Sabías que ibas a llegar donde has llegado? La vida se va dando y contigo te fuiste dando, te dieron un mix, un sándwich mix. ¿Te dio más la vida que lo que tú has dado? O siempre hay que saber estar, equilibrar. Y has llegado y has conseguido mucho. ¿Sabías lo que querías, la meta que querías? ¿O era difícil en tu juventud?
1: Muy difícil. Muy difícil porque yo pertenezco a una familia que no vamos ni familias, ni alrededor, ni donde el pueblo que nace Carvajal.
0: Claro.
1: Ni en, a kilómetros de. O sea, no sabía lo que era un pintor.
0: No,
1: o sea,
0: sabía
1: nada. Nada.
0: Don Álvaro Luis dijo: quiero ser locutor de radio, periodista. Sí. Cuéntanos un poquito cómo empezaste. Sí, sí.
2: Pues el periodismo llevo en la sangre.
0: Lo lleva en la sangre. Y...
2: Lo llevo en la sangre desde los 17 o 18 años.
0: Él lo tenía claro, ¿eh?
1: Sí, yo también.
2: Y entonces mi padre quería.
0: También, sí.
2: Mi padre quería a toda costa que yo fuera arquitecto, figúrate. Y yo le dije en dos palabras: papá, yo no sirvo para ser arquitecto.
0: Esto no te pasó a ti. Que querían, o sí, sí, te, no, quería, no, yo, te querían canalizar por algo, ¿no?
1: No, no,
0: respetaban.
1: Yo antes de andar ya dibujaba. O sea, yo lo tengo desde que nací. Sabía que desde que nací. No he hecho otra cosa que dibujar y pintar.
0: Importante también, un punto importante, no olvidarse de los patrocinadores.
2: Hombre,
0: eso hay que hacer ese,
2: a ver si José Luis
0: ese momento.
2: Tiene preparado claro. Algo ahí de sorpresa de una mujer importante. Lo tenemos ya, José Luis. Pues darle esa alegría a Aurora, nuestra invitada de hoy, porque a ella le va a encantar.

0: pena, penita, pena, porque la hora se nos va. Tú lo sabes, ¿no, querida
1: Gemma? Se nos está yendo, pero lo más importante es que el diamante, la gema, el rubí...
0: Y a mí me gustaría, antes de que se nos vaya Aurora, al escuchar esta voz mágica y genial, como era nuestra gran Aurora, Lola Flores, tú que has vivido algunos meses, algunos años con ese mundo, ¿cómo lo podías dar un impacto para que los oyentes disfruten y se vayan esta noche... feliz a la cama.
2: Esta mujer es difícil de describir, porque es que era el arte
0: torbellino.
2: Puro. Ahora sí, una cosa que tuve la suerte.
1: Yo la he conocido.
2: Sí, estuvo en mi casa ella y la hija. Sí. Pero ella, para que viviera clases de pintura. Cuando yo monté el estudio de Open Art, clases. Ella fue varias veces, que ella vivía en La Moraleja, y fue varias veces, lo que pasa luego estaba muy liada, y en fin, al final no siguió, pero sí.
0: ¿Llegaste a estar en María de Molina?
2: En su casa de María, sí.
1: Y ella no quería flores, dinero ni palmas, quería que la dejen llorar los pesares y estar a la vera de ese cariño de ella, del alma, bebiéndose el llanto de sus soleares. Esa es la maravilla.
2: Ole, ole, ole.
1: Pues tenemos que decir un chao chao a la audiencia.
0: Faltan unos
1: minutitos todavía.
0: Vamos a aprovechar para que Aurora se despida como se
1: claro
0: merece,
1: que sí.
0: ¿No? A mí me gustaría, Aurora, que le dijeras a los oyentes tu último trabajo en este nuevo año que hemos estrenado. ¿Cuándo lo vamos a tener la suerte de verlo y vibrarlo? Y disfrutar.
1: Lo va a volver a recordar en Cristóbal Bordiu 8, el día 17 en Madrid, a partir de las 20 horas.
2: People Gallery.
0: ¿Y tú crees que en la primavera de este año que hemos estrenado, en la primavera, Aurora, tendrás algo que va a sorprender mucho a los oyentes de Caliente y Frío?
2: Sí, ¿cómo lo sabes? ¡Eres un mago!
1: Sí.
2: Hay un proyecto, están naciendo, o sea, está en mi mente, pero está ahí. La energía está ahí, sí.
1: Es algo fundamental que esté ahí. Y todo el mundo irá al encuentro de esa exposición, y si no todo el mundo, aunque unos no sepan nada y otros que sí, hombre, y que si unos iban o no, todo el mundo habrá hecho algo que es pensar en ti y escuchar esta emisión, y más que un algo es conocerte.
0: Total.
1: Y una pregunta al firmamento: ¿quién sabe de íntegros y de honrados reconocimientos? ¿Quién sabe de éxito, de triunfo y de talentos? Pues yo intuyo que la auténtica gloria sí, y en la aurora brava de Aurora Bravo. Es decir, que sí.
0: Aurora,
2: gracias.
0: Amiga, que te esperamos
1: ese sábado,
0: en un futuro muy lejano.
1: Normalmente suelo ir cuando lo digo. Si no es que no puedo, tiene que ser algo urgente.
0: Al margen de lo del sábado, le estoy hablando para que en un proyecto de programa que tengamos en la cabeza, ahí quiero que esté mi amigo Luis del Olmo que tú disfrutes en esta mesa.
2: Ay, yo encantada.
1: Pues quedan dos abanicos, dos minutejos.
2: Por desgracia ya no puede Hermida, que yo le tenía muchísimo cariño, me hizo cantidad de entrevistas en televisión. Echenique.
1: Eso es bonito que lo recuerdes, por eso te traje aquí.
2: Y que él tampoco está allá.
1: Bueno, por eso te traje y tienes que volver. Tiene que venir después de la exposición para
0: hablar.
1: Claro.
2: Cuando queráis, yo encantada, porque estoy encantada.
1: ¿Y tú sola?
2: Yo encantado.
1: Hemos decidido en Fibrazones, que es esta sección también de Caliente y Frío. No la anuncio como Fibrazones, porque prácticamente la emisión la piloto yo, pero junto con Álvaro, pero que en principio siempre estarás tú, porque así dais más juego. Como mucho una persona más, pero en principio estaría
2: fantástico. Pues muchísimas gracias.
1: Así que,
2: os quiero.
1: Bien calentita y bien fría. Te queremos también, Álvaro Luis, aquí.
0: Pues nos vamos.
1: Un saludo.
0: Nos vamos
1: a todo el mundo. Del Sandra Loy.
0: Muy sereno. y muy contento de que tendremos la suerte de que la semana que entra, aparte de la mañana viernes también, pero a lo mejor hay una sorpresa muy bonita. Seguro. Que a Gema le va a encantar.
1: Seguro que sí. Muchas gracias. Aquí, diamantes, gemas, rubíes, pero sobre todo, ¿sabes qué? Lo más valioso, personas con alma, corazón y mente. ¡Adiós! ¡Adiós! ¡Hasta el próximo día aquí! ¡Caliente, sí!
3: ¡Frío!

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0: 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Hoy hablamos con Ana Dávila, consejera de Familia, Juventud y Asuntos Sociales de la Comunidad de Madrid.
1: Bueno, pues el Plan 40-40 de residencias y centros de día es el plan residencial más ambicioso de la historia de nuestra región, por el que vamos a construir 40 residencias y 40 centros de día. Ya hay licitadas dos parcelas y esta misma semana vamos a licitar 5 más. Un total de 13 añadidas también estarán licitadas a final de año. O sea que el 50% del Plan 40-40 se va a licitar en este año y el otro 50% en el año 2026. Y bueno, ejemplo del modelo Madrid de atención social, organizado en unidades súper especializadas conforme a los diferentes perfiles de personas que atendemos ya en nuestros centros, personas que puedan tener algún tipo de deterioro cognitivo, demencia, Alzheimer, personas que tengan alguna enfermedad mental, personas con discapacidad intelectual en proceso de envejecimiento prematuro, en definitiva, un modelo que atiende a cada persona para aquello que necesita y en todo aquello en lo que podamos favorecer su rehabilitación y que tenga la mayor autonomía posible. Bueno, también, por supuesto, en el proceso de atención a todas las personas de nuestra región también nos centramos en los más pequeños, en la atención temprana. Hemos conseguido en esta legislatura reducir un 65% el número de niños esperando a recibir la atención temprana. Y seguimos trabajando en ofrecer más facilidades a las familias con un registro único de atención temprana, con una única cita para la valoración de la discapacidad, la dependencia y la atención temprana y sobre todo también para reducir burocracia, para hacer también de la discapacidad recursos más especializados, recursos para niños diagnosticados con autismo o para otras dificultades que puedan tener los niños que puedan necesitar también un seguimiento mayor después de la atención temprana y un tratamiento mayor también. Por eso vamos a ampliar con unas ayudas de hasta 4.000 euros al mes una atención para que puedan seguir recibiendo las terapias que necesitan hasta los 12 años.
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8: Buenas noches.
9: ¿Usted dirá?
8: Yo quería preguntar, me llamo Elena Merín y quería preguntar a las dos.
9: Sí.
8: A Florinda y a... ¿Qué hacen para estar tan guapas y tan jóvenes?
9: ¡Ole!
10: Pues mira, que nos parieron así.
11: No.
10: Y esto no tiene arreglo, hija.
11: No tiene arreglo. Trabajar mucho.
9: Buenas noches.
12: Buenas noches.
9: Usted dirá.
12: Vamos a ver, mire, yo les admiro por completo a estas dos grandes damas. Y quería decirle a Florinda que hoy con este sistema que se lleva tanto de dietas y con esa salud rebosante que tiene, lo veo con tanta salud que desde luego la dieta hay que dejarla a un lado, ¿eh?
10: Bueno, la dieta es que según quien la necesite. El adelgazar es fácil, no comiendo, no bebiendo, sacrificándose. Lo malo es ser feo, que eso no tiene arreglo. Y entonces yo, como no tengo complejos y tengo 57 años, 20 menos que mi tía, yo he sido muy delgada, muy joven y muy guapa. Ahora soy menos guapa, menos joven y menos delgada. Pero es un problema que no me afecta para nada. Si me afectara mi salud, yo haría lo que todo el mundo hace, no comer y entristecerse y ponerse de mala uva y esas cosas. Yo soy muy feliz como estoy y estoy así y aquí soy y soy Florinda Chico y nada más.
12: Sí. No lo hago como crítica, todo lo contrario, sino que le admiro por esa
10: que le gustan las gorditas. ¿Le gustan las gorditas?
12: Sí,
10: a mi novio también.
9: Rafaela y Florinda, muchas gracias por haber estado con nosotros esta noche y por haber puesto una sonrisa en cada uno de los rostros de todos los que estamos
11: aquí.
9: Eso
11: es lo que queremos, que se ría.
9: Claro que sí. Muchas gracias. De nuevo.
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0: 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Hoy hablamos con Ana Dávila, consejera de Familia, Juventud y Asuntos Sociales de la Comunidad de Madrid.
1: Bueno, pues el Plan 40-40 de residencias y centros de día es el plan residencial más ambicioso de la historia de nuestra región, por el que vamos a construir 40 residencias y 40 centros de día. Ya hay licitadas dos parcelas y esta misma semana vamos a licitar 5 más. Un total de 13 añadidas también estarán licitadas a final de año. O sea que el 50% del Plan 40-40 se va a licitar en este año y el otro 50% en el año 2026. Y bueno, ejemplo del modelo Madrid de atención social, organizado en unidades súper especializadas conforme a los diferentes perfiles de personas que atendemos ya en nuestros centros, personas que puedan tener algún tipo de deterioro cognitivo, demencia, Alzheimer, personas que tengan alguna enfermedad mental, personas con discapacidad intelectual en proceso de envejecimiento prematuro, en definitiva, un modelo que atiende a cada persona para aquello que necesita y en todo aquello en lo que podamos favorecer su rehabilitación y que tenga la mayor autonomía posible. Bueno, también, por supuesto, en el proceso de atención a todas las personas de nuestra región también nos centramos en los más pequeños, en la atención temprana. Hemos conseguido en esta legislatura reducir un 65% el número de niños esperando a recibir la atención temprana. Y seguimos trabajando en ofrecer más facilidades a las familias con un registro único de atención temprana, con una única cita para la valoración de la discapacidad, la dependencia y la atención temprana, y sobre todo también para reducir burocracia, para hacer también de la discapacidad recursos más especializados, recursos para niños diagnosticados con autismo o para otras dificultades que puedan tener los niños que puedan necesitar también un seguimiento mayor después de la atención temprana y un tratamiento mayor también. Por eso vamos a ampliar con unas ayudas de hasta 4.000 euros al mes una atención para que puedan seguir recibiendo las terapias que necesitan hasta los 12 años.
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